Amigos, tengan todos muy buenos días. ¿Cómo amanecieron? Quiero saludarlos con mucho cariño, darles la bienvenida a esta su casa, a la celebración de esta Eucaristía, que con todo el gusto vamos a ofrecer por la feliz resurrección, en acción de gracias al Señor, por el cumpleaños de Juan Pablo Gaviria Alzate, intención de sus padres. El momento de silencio, nos ponemos en las manos del Señor. ¿Qué tiene usted para entregarle al Señor en esta Eucaristía? ¿Tienes algún problema? ¿Alguna dificultad o alguna tristeza? ¿Estás atravesando por alguna situación difícil en tu vida personal o familiar? Al estar aquí, ¿quisieras hablarle a Dios de algo o de alguien en especial? En el nombre del Padre, del Hijo, del Espíritu Santo. Amén. El Señor Jesús, que dirige nuestros corazones para que amemos a Dios, esté siempre con todos ustedes. Hermanos, para que celebremos dignamente los sagrados misterios de la Eucaristía, reconozcamos delante del Señor que somos pecadores y pidamos perdón. Señor, ten misericordia de nosotros. Muéstranos, Señor, tu misericordia. Dios Todopoderoso, tenga misericordia de nosotros, perdone nuestros pecados y nos lleve a la vida eterna.

0: Estamos celebrando en la iglesia la fiesta de la Bienaventurada Virgen María, Nuestra Señora del Rosario de Chiquinquirá, patrona de Colombia. Por eso decimos, gloria a Dios en el cielo y en la tierra paz a los hombres que ama el Señor. Por tu inmensa gloria te alabamos, te bendecimos, te adoramos, te glorificamos. Te damos gracias, Señor Dios, Rey Celestial. Señor Hijo único Jesucristo, tú que quitas el pecado del mundo, ten piedad de nosotros. Tú que quitas el pecado del mundo, tú que estás sentado a la derecha del Padre, porque solo tú eres santo. Solo tú, Altísimo Jesucristo. Oremos. Padre nuestro, que en tu solicitud amorosa has querido favorecernos, dándonos en Chiquinquirá un signo de tu presencia, por la intercesión poderosa de la Bienaventurada Virgen María, concédenos crecer en la fe y forjar nuestro progreso por camino de paz y de justicia, por Jesucristo nuestro Señor. Háganme el favor y se sientan. Vamos a escuchar con atención la palabra de Dios. Las personas que están atrás de pie, si desean, pueden subir aquí al coro y ahí hay puestecito para sentarse.
1: Lectura de la carta del apóstol San Pablo a los Efesios. Bendito sea Dios, Padre de nuestro Señor Jesucristo, que nos ha bendecido en la persona de Cristo con toda clase de bienes espirituales y celestiales. Él nos eligió en la persona de Cristo antes de crear el mundo para que fuésemos santos e irreprochables ante Él por el amor. Él nos ha destinado en la persona de Cristo por pura iniciativa suya a ser sus hijos, para que la gloria de su gracia, que tan generosamente nos ha concedido en su querido Hijo, redunde en alabanza suya. Por su medio hemos heredado también nosotros. A esto estábamos destinados por decisión del que hace todo según su voluntad. Y así, nosotros, los que ya esperábamos en Cristo, seremos alabanza de su gloria. Palabra de Dios. Bendito sea el nombre del Señor, ahora y por siempre. Alabad, siervos del Señor, alabad el nombre del Señor. Bendito sea el nombre del Señor, ahora y por siempre. De la salida del sol hasta su ocaso, alabado sea el nombre del Señor. El Señor se eleva sobre todos los pueblos, su gloria sobre los cielos. ¿Quién como el Señor Dios nuestro, que se eleva en su trono y se abaja para mirar al cielo y a la tierra? Levanta del polvo al desvalido, alza de la basura al pobre, para sentarlo con los príncipes de su pueblo.

El Señor esté con ustedes. Proclamación del Santo Evangelio según San Lucas. En aquel tiempo, mientras Jesús hablaba a la gente, una mujer de entre el gentío levantó la voz diciendo: «Dichoso el vientre que te llevó y los pechos que te criaron». Pero él repuso: «Mejor, dichosos los que escuchan la palabra de Dios y la cumplen». Palabra del Señor.

En el año 1919, el presidente de ese momento con el Congreso decide consagrar el país a la Santísima Virgen María, Nuestra Señora de Chiquinquirá, declarando que María es la patrona y la reina de Colombia. No es casualidad que esa consagración se hubiera realizado en el año 1919, en el centenario de nuestra independencia. Esa independencia que se realizó, que se libró en el puente de Boyacá, 1819, va a ser celebrada 100 años después, consagrando el país a María. Y entonces va entendiendo uno ciertas insinuaciones de la historia, de la palabra, que no son casualidades, sino que son insinuaciones de Dios. Pareciera que el Señor nos estuviera mostrando que la verdadera independencia y la verdadera libertad se alcanzan cuando usted se declara de Dios, hijo de Dios, propiedad de Dios, usted es del Señor, usted es de la Virgen. Uno es invitado todos los días a irse desarraigando de las cosas terrenales, a irse soltando de las cosas que nos puedan generar esclavitud, a ir generando cierta independencia de aquellas personas que pueden llegar a nuestra vida a oprimirnos. Y esa libertad, queridos amigos, es la libertad que solamente se encuentra en Dios y en las cosas de Dios. Hay personas que no son felices. Hay personas que no han logrado experimentar como la plenitud de la alegría. Y entonces celebrar a la Virgen y celebrar este acontecimiento es ir entendiendo que la verdadera libertad y la verdadera alegría van a llegar el día que nosotros nos independicemos de las cosas que nos esclavizan para agarrarnos más de Dios. Estamos celebrando entonces un milagro que sucedió allá en el siglo XVI, en un pueblito de Colombia. De una manera sencilla nos cuenta la historia de una pintura que va a sufrir una transformación milagrosa. Una obra, la Virgen del Rosario, pintada con unos materiales seguramente no muy finos, seguramente materiales que se consiguieron baratos y que quisieron hacer una obra en honor a la Virgen, pero a lo mejor ni siquiera tendrían los recursos para hacerla. La Virgen con el tiempo, la imagen, la obra va a sufrir un deterioro y va a ser por allá puesta en el cuarto oscuro donde se guarda los chécheres y donde se guardan las cosas que ya no sirven. Pero un día, una mujer sencilla, una mujer humilde llamada María Ramos, que llevaba a su niño en sus brazos, va a presenciar cómo esa obra descartada va a ser una obra restaurada. Y entonces, queridos amigos, uno no tendría que profundizar mucho en lo que estamos hoy celebrando, porque el mensaje es maravilloso. Usted es esa obra, yo soy esa obra que ha sido hecha por un pincel maravilloso, que ha sido hecha por una mano majestuosa, que ha sido guiada por la misericordia y la providencia de Dios. Pero en el camino nosotros nos fuimos deteriorando, en el camino nosotros nos fuimos dañando, en el camino nosotros nos fuimos manchando, en el camino nosotros fuimos permitiendo cosas que afearon la obra de Dios. Inicialmente esa obra fue muy linda, nosotros fuimos hechos a imagen y semejanza de Dios. Y a veces la vida, porque todo lo que hagamos malo trae consecuencias, porque las malas decisiones traen consecuencias tristes. A veces la vida termina colocándonos por allá en el cuarto de los trebejos,
y termina la vida a veces arrinconándonos, o terminan también haciéndonos algunas personas sentir o experimentar que no servimos para nada. Y es ahí donde aparece Dios, para darnos valía, para recordarnos que somos hechura de sus manos, para recordarnos que nosotros somos maravillosos, que somos una obra preciosa que merece y vale la pena ser restaurada. Es muy lindo cómo esta obra va a sufrir una restauración en las manos no de un rico, no en las manos de un poderoso, no en las manos de un hombre reconocido y famoso. Va a sufrir restauración en las manos de una mujer sencilla, de una mujer humilde, de una mujer campesina. Lo mismo pasó en Guadalupe cuando la Virgen se aparece a un hombre sencillo, a un indio, a Juan Diego. Y pareciera, queridos amigos, que la vida nos estuviera gritando que la restauración, la construcción nuevamente de la vida es posible solamente en la vida de las personas que saben de humildad. Muchos de nosotros hemos pasado pruebas muy grandes, hemos sufrido muchos dolores, a veces nos ha visitado la angustia, algunas personas viven en depresión, otros hemos ido perdiendo cosas maravillosas, la alegría, la fuerza, la motivación y la esperanza. Y estas obras que en algún momento fueron tan brillantes y que fueron tan valoradas, perdieron valor y perdieron su brillo. Y Dios, en la Virgen, en la fiesta de la Virgen de Nuestra Señora de Chiquinquirá, nos recuerda que Él hace nuevas todas las cosas. Usted no nació para ser despreciado. Usted no nació para ser descartado. Usted no nació para estar guardado en un rincón. Usted es una obra maravillosa de Dios. Por eso, queridos amigos, es muy lindo cómo la palabra de Dios nos va alentando. Y así a usted alguien lo haya despreciado, hay alguien que no te haya que no te desprecia. Así alguien a vos te haya negado, hay alguien que te acepta. Así alguien a vos te haya mandado para el peor de los rincones, hay alguien que te coloca en el mejor de los lugares. Así alguien te haya quitado el valor y te hubiera dicho que tú no sirves para nada, hay alguien que todos los días se siente orgulloso de ti. Y ese alguien es Dios. Por eso, queridos amigos, somos invitados a restaurarnos, a recuperar el color, a ponerle color a esta vida tan simple y a veces tan plana, y a recordar que solamente en las manos de Dios nosotros volveremos a hacer esas obras maravillosas, valoradas, admiradas, esas obras que tienen todo el precio. Que nos ayude el Señor y nos conceda la gracia en esta fiesta de Nuestra Señora de Chiquinquirá, de nosotros entender que tenemos derecho a una oportunidad. Usted se pudo haber equivocado, usted pudo haber perdido el color, su vida en este momento puede estar moviéndose entre negros y grises, pero Dios puede llegar a su vida, volver a coger el pincel y de una manera delicada y sutil empezar a dibujar nuevamente aquellas cosas que la vida, la historia y los errores pudieron haber borrado. Regales esa oportunidad para que usted y yo, como María Ramos, experimentemos cada día el milagro de ser renovados y restaurados en las manos del Señor. Digan conmigo, amén.

Dios del universo, por este pan y por este vino, fruto de la vid y del trabajo del hombre, que recibimos de tu generosidad y ahora te presentamos. Ellos serán para nosotros pan y bebida de salvación.

Oren, hermanos, para que trayendo sobre este altar sus vidas a veces deterioradas, seamos agradables a Dios Padre Todopoderoso. Concédenos, Señor, que el mismo Espíritu Santo que fecundó a María, la Virgen Madre, santifique estos dones que hemos colocado sobre tu altar por Jesucristo nuestro Señor. El Señor esté con vosotros. Levantemos el corazón. Demos gracias al Señor nuestro Dios. En verdad es justo y necesario, es nuestro deber y salvación darte gracias siempre y en todo lugar, Señor Padre Santo, Dios omnipotente y eterno, y alabar, bendecir y proclamar tu gloria en la fiesta de la Santísima Virgen María, Nuestra Señora de Chiquinquirá. Porque ella concibió a tu único Hijo por obra del Espíritu Santo, y conservando la gloria de su virginidad, hizo resplandecer sobre el mundo la luz eterna, Jesucristo, Señor nuestro. Por eso nosotros, unidos a los ángeles y a los santos, cantamos.

Este es el momento más importante de la Eucaristía. Hay cuadros que en algún momento fueron muy bonitos. El cuadro de su matrimonio, el cuadro de su familia, el cuadro de su propia vida, el cuadro de su empresa o de su economía o de sus sueños. Y son cuadros que han sufrido deterioro. Y entonces nos dice el Señor que para que sean restaurados, uno tiene que aprender a cortar ciertas cosas, a independizarse, para darle entrada al que puede hacer las cosas nuevas, a Dios. Ese cuadro que se haya deteriorado y que usted bien conoce, presénteselo al Señor en este momento. Santo, eres en verdad, Señor, fuente de toda santidad. Por eso te pedimos que santifiques estos dones con la efusión de tu Espíritu, de manera que se conviertan para nosotros en el cuerpo y la sangre de Jesucristo nuestro Señor, el cual cuando iba a ser entregado a su pasión voluntariamente aceptada tomó pan, dándote gracias lo partió y lo dio a sus discípulos diciendo: tomen y coman todos de él, porque esto es mi cuerpo que será entregado por ustedes.

Del mismo modo, acabada la cena, tomó el cáliz lleno de vino, y dándote gracias de nuevo, lo pasó a sus discípulos diciendo: tomen y beban todos de él, porque este es el cáliz de mi sangre, sangre de la alianza nueva y eterna, que será derramada por ustedes y por muchos para el perdón de los pecados. Hagan esto en conmemoración mía.

Vamos a alegrarnos, mis amigos, porque aquí en medio de nosotros está Jesús. Él es el sacramento de nuestra fe. Así pues, Padre, al celebrar ahora el memorial de la muerte y la resurrección de tu Hijo, te ofrecemos este pan que nos da la vida y este cáliz de salvación. Y te damos gracias porque nos estás invitando cada día a hacernos más dignos de estar en tu presencia, a recuperar el color, a llenarnos de alegría, a recordar de dónde venimos, de tus manos, especialmente los que participamos de esta Eucaristía. Acuérdate de tu iglesia extendida por toda la tierra, con el Papa León y nuestro arzobispo Ricardo. Recuerda a nuestros hermanos difuntos. Que se durmieron en la esperanza de la resurrección. Ten misericordia de nosotros, de una manera especial de Juan Pablo. Bendícelo, Señor, en su cumpleaños y regálale a él salud y paz. Y así con María, la Virgen, Madre de Dios, Nuestra Señora de Chiquinquirá, San José y todos los santos, merezcamos por tu Hijo Jesucristo compartir la vida eterna y cantar tus alabanzas. Por Cristo, con él y en él, a ti Dios Padre omnipotente, en la unidad del Espíritu Santo, todo honor y toda gloria por los siglos de los siglos. Yo no sé si ustedes recuerdan a un padre que se llamaba, le decían Calisto. Ese padre escribía en El Colombiano, tenía un espacio que llamaba Tejas Arriba. Cuando yo me ordené sacerdote, ese padre fue a mi primera misa y me dijo esto: Freddy, que nunca se destiña. A mí nunca se me han olvidado esas palabras, porque todos corremos el peligro en lo que hacemos, en el trabajo,

No los dejes caer en la tentación. Toda Eucaristía tiene el poder de liberar. Líbranos de todos los males, Señor. Especialmente líbranos de permitirle a algunos que nos quiten el valor que tenemos como obra de Dios. Y concédenos la paz, para que, ayudados por tu misericordia, vivamos siempre libres de pecado y protegidos de toda perturbación, mientras aguardamos la venida gloriosa de nuestro Salvador Jesucristo. Señor Jesucristo, que dijiste a tus apóstoles: la paz os dejo, mi paz os doy. No tengas en cuenta nuestros pecados, sino la fe de tu iglesia. Y conforme a tu palabra, concédele la paz y la unidad, tú que vives y reinas por los siglos de los siglos. Amigos, la paz del Señor es...

Cordero de Dios, que quitas el pecado del mundo, ten piedad de nosotros. Cordero de Dios, que quitas el pecado del mundo, ten piedad de nosotros. Cordero de Dios, que quitas el pecado del mundo, danos la paz. Amigos, aquí está Jesús. El Cordero de Dios, que quita el pecado del mundo, dichosos ustedes los invitados al banquete del Señor. El cuerpo y la sangre de Cristo guarden nuestra alma para la vida eterna.

0: Vamos a darle gracias al Señor por esta Eucaristía que hemos celebrado. Tomamos a llevar un compromiso para nuestra casa. Entender aquello que les he dicho tantas veces, que nadie está perdido en las manos de Dios. Dios puede hacer de vos y de los tuyos algo nuevo. Oremos. Señor Dios nuestro, te pedimos que, habiendo proclamado en este admirable sacramento la muerte y resurrección de tu Hijo, asociados a los dolores de su pasión, podamos participar también en la gloria de su triunfo, por Jesucristo nuestro Señor. Vamos a unirnos a la alegría de Juan Pablo. Juan Pablo está acá. Bueno, donde esté Juan Pablo, lo felicitamos. Deseamos que esté pasando un día muy, muy feliz. Juanpita. Bueno, nos lo saluda Martica. Aquí tenemos una tarjetica para Juan Pablo. ¿Listo? Dígale que lo queremos mucho. El Señor esté con vosotros. Señor, danos sacerdotes. Señor, danos muchos sacerdotes. Señor, danos muchos sacerdotes santos. Y la bendición de Dios Todopoderoso, Padre, Hijo y Espíritu Santo, descienda sobre ustedes y los acompañe siempre.
1: La alegría del Señor, pueden ir en paz.
0: Tengan todos un feliz día, la Virgen los acompañe, recuerden que los quiero mucho.

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1: Misterios de luz.
0: Aquellos que recen con mucha fe el Santo Rosario en vida y en la hora de su muerte, encontrarán la luz de Dios y la plenitud de su gracia. En la hora de la muerte, participarán en el paraíso por los méritos de los santos. Por la señal de la Santa Cruz, de nuestros enemigos, líbranos, Señor Dios nuestro. En el nombre del Padre, del Hijo y del Espíritu Santo. Amén. Jesús, mi Señor y Redentor, yo me arrepiento de todos los pecados que he cometido hasta hoy, y me pesa de todo corazón, porque con ellos he ofendido a un Dios tan bueno. Propongo firmemente no volver a pecar, y confío en que por tu infinita misericordia me has de conceder el perdón de mis culpas y me has de llevar a la vida eterna. Amén. Creo en Dios Padre Todopoderoso, Creador del cielo y de la tierra. Creo en Jesucristo, su único Hijo, nuestro Señor, que fue concebido por obra y gracia del Espíritu Santo. Nació de Santa María, siempre virgen. Padeció bajo el poder de Poncio Pilato. Fue crucificado, muerto y sepultado. Descendió a los infiernos y al tercer día resucitó de entre los muertos. Subió a los cielos y está sentado a la derecha de Dios Padre Todopoderoso. Desde allí ha de venir a juzgar a vivos y muertos. Creo en el Espíritu Santo, la Santa Iglesia Católica, la comunión de los santos, el perdón de los pecados, la resurrección de los muertos y la vida eterna. Amén.
1: Primer misterio de luz: el bautismo de nuestro Señor Jesucristo en el río Jordán.
0: Aparece Jesús, que viene de Galilea al Jordán, donde Juan, para ser bautizado por él. Salió luego del agua, y en esto se abrieron los cielos, y vio al Espíritu de Dios, que bajaba en forma de paloma, y venía sobre él. Y una voz que salía de los cielos decía: Este es mi Hijo amado, en quien yo me complazco.
1: Padre nuestro que estás en el cielo, santificado sea tu nombre. Venga a nosotros tu reino. Hágase tu voluntad en la tierra como en el cielo.
0: Danos hoy nuestro pan de cada día. Perdona nuestras ofensas, como también nosotros perdonamos a los que nos ofenden. No nos dejes caer en la tentación y líbranos del mal. Amén.
1: María es Madre de Gracia, Madre de Misericordia.
0: En la vida y en la muerte, ampáranos, Madre nuestra.
1: Dios te salve María, llena eres de gracia. El Señor está contigo, bendita tú eres entre todas las mujeres y bendito es el fruto de tu vientre, Jesús.
0: Santa María, Madre de Dios, ruega por nosotros los pecadores, ahora y en la hora de nuestra muerte. Amén.
1: Dios te salve María, llena eres de gracia, el Señor está contigo, bendita tú eres entre todas las mujeres, y bendito es el fruto de tu vientre, Jesús.
0: Santa María, Madre de Dios, ruega por nosotros los pecadores, ahora y en la hora de nuestra muerte. Amén.
1: Dios te salve María, llena eres de gracia, el Señor está contigo, bendita tú eres entre todas las mujeres, y bendito es el fruto de tu vientre, Jesús.
0: Santa María, Madre de Dios, ruega por nosotros los pecadores, ahora y en la hora de nuestra muerte. Amén.
1: Dios te salve María, llena eres de gracia, el Señor está contigo, bendita tú eres entre todas las mujeres, y bendito es el fruto de tu vientre, Jesús.
0: Santa María, Madre de Dios, ruega por nosotros los pecadores, ahora y en la hora de nuestra muerte. Amén.
1: Dios te salve María, llena eres de gracia, el Señor está contigo, bendita tú eres entre todas las mujeres, y bendito es el fruto de tu vientre Jesús.
0: Santa María, Madre de Dios, ruega por nosotros los pecadores, ahora y en la hora de nuestra muerte. Amén.
1: Dios te salve María, llena eres de gracia, el Señor está contigo, bendita tú eres entre todas las mujeres, y bendito es el fruto de tu vientre Jesús.
0: Santa María, Madre de Dios, ruega por nosotros los pecadores, ahora y en la hora de nuestra muerte. Amén.
1: Dios te salve María, llena eres de gracia, el Señor está contigo, bendita tú eres entre todas las mujeres, y bendito es el fruto de tu vientre Jesús.
0: Santa María, Madre de Dios, ruega por nosotros los pecadores, ahora y en la hora de nuestra muerte. Amén.
1: Dios te salve María, llena eres de gracia, el Señor está contigo, bendita tú eres entre todas las mujeres, y bendito es el fruto de tu vientre Jesús.
0: Santa María, Madre de Dios, ruega por nosotros los pecadores, ahora y en la hora de nuestra muerte. Amén.
1: Dios te salve María, llena eres de gracia, el Señor está contigo, bendita tú eres entre todas las mujeres, y bendito es el fruto de tu vientre Jesús.
0: Santa María, Madre de Dios, ruega por nosotros los pecadores, ahora y en la hora de nuestra muerte. Amén.
1: Dios te salve María, llena eres de gracia, el Señor está contigo, bendita tú eres entre todas las mujeres, y bendito es el fruto de tu vientre Jesús.
0: Santa María, Madre de Dios, ruega por nosotros los pecadores, ahora y en la hora de nuestra muerte. Amén.
1: Gloria al Padre, al Hijo y al Espíritu Santo.
0: Como era en un principio, ahora y siempre, por los siglos de los siglos. Amén. Oh mi buen Jesús, perdona nuestros pecados, líbranos del fuego del infierno, lleva todas las almas al cielo, especialmente a las más necesitadas de tu infinita misericordia. Amén. El Rosario de María nos libre de todo mal. Alabemos noche y día a la Reina Celestial. Segundo Misterio de Luz. La autorrevelación en las bodas de Caná. 3 días después se celebraron unas bodas en Caná de Galilea, y la Madre de Jesús estaba allí. Jesús también fue invitado con sus discípulos, y como faltaba vino, la Madre de Jesús le dijo: «No tienen vino». Jesús le respondió: «Mujer, ¿qué tenemos que ver nosotros? Mi hora no ha llegado todavía». Pero su madre dijo a los sirvientes: «Hagan todo lo que él les diga». Padre nuestro que estás en el cielo, santificado sea tu nombre. Venga a nosotros tu reino. Hágase tu voluntad en la tierra como en el cielo.
1: Danos hoy nuestro pan de cada día. Perdona nuestras ofensas, como también nosotros perdonamos a los que nos ofenden. No nos dejes caer en tentación y líbranos del mal. Amén.
0: María es Madre de Gracia y Madre de Misericordia.
1: En la vida y en la muerte, ampáranos, Madre nuestra.
0: Dios te salve María, llena eres de gracia, el Señor es contigo, bendita tú eres entre todas las mujeres, y bendito es el fruto de tu vientre Jesús.
1: Santa María, Madre de Dios, ruega por nosotros pecadores, ahora y en la hora de nuestra muerte. Amén.
0: Dios te salve María, llena eres de gracia, el Señor es contigo, bendita tú eres entre todas las mujeres, y bendito es el fruto de tu vientre Jesús.
1: Santa María, Madre de Dios, ruega por nosotros pecadores, ahora y en la hora de nuestra muerte. Amén.
0: Dios te salve María, llena eres de gracia, el Señor es contigo, bendita tú eres entre todas las mujeres, y bendito es el fruto de tu vientre Jesús.
1: Santa María, Madre de Dios, ruega por nosotros pecadores, ahora y en la hora de nuestra muerte. Amén.
0: Dios te salve María, llena eres de gracia, el Señor es contigo, bendita tú eres entre todas las mujeres, y bendito es el fruto de tu vientre Jesús.
1: Santa María, Madre de Dios, ruega por nosotros pecadores, ahora y en la hora de nuestra muerte. Amén.
0: Dios te salve María, llena eres de gracia, el Señor es contigo, bendita tú eres entre todas las mujeres, y bendito es el fruto de tu vientre Jesús.
1: Santa María, Madre de Dios, ruega por nosotros pecadores, ahora y en la hora de nuestra muerte. Amén.
0: Dios te salve María, llena eres de gracia, el Señor es contigo, bendita tú eres entre todas las mujeres, y bendito es el fruto de tu vientre Jesús.
1: Santa María, Madre de Dios, ruega por nosotros pecadores, ahora y en la hora de nuestra muerte. Amén.
0: Dios te salve María, llena eres de gracia, el Señor es contigo, bendita tú eres entre todas las mujeres, y bendito es el fruto de tu vientre Jesús.
1: Santa María, Madre de Dios, ruega por nosotros pecadores, ahora y en la hora de nuestra muerte. Amén.
0: Dios te salve María, llena eres de gracia, el Señor es contigo, bendita tú eres entre todas las mujeres, y bendito es el fruto de tu vientre Jesús.
1: Santa María, Madre de Dios, ruega por nosotros pecadores, ahora y en la hora de nuestra muerte. Amén.
0: Dios te salve María, llena eres de gracia, el Señor es contigo, bendita tú eres entre todas las mujeres, y bendito es el fruto de tu vientre Jesús.
1: Santa María, Madre de Dios, ruega por nosotros pecadores, ahora y en la hora de nuestra muerte. Amén.
0: Dios te salve María, llena eres de gracia, el Señor es contigo, bendita tú eres entre todas las mujeres, y bendito es el fruto de tu vientre Jesús.
1: Santa María, Madre de Dios, ruega por nosotros pecadores, ahora y en la hora de nuestra muerte. Amén.
0: Gloria al Padre, al Hijo y al Espíritu Santo.
1: Como era en el principio, ahora y siempre, por los siglos de los siglos.
0: Amén. Oh mi buen Jesús, perdona nuestros pecados, líbranos del fuego del infierno. Lleva todas las almas al cielo, especialmente a las más necesitadas de tu infinita misericordia. Amén. El Rosario de María nos libre de todo mal. Alabemos noche y día a la Reina Celestial.
1: Tercer misterio de luz. La proclamación del Reino de Dios, invitando a la conversión.
0: Marchó Jesús a Galilea y proclamaba la buena nueva de Dios. El tiempo se ha cumplido y el reino de Dios está cerca. Convertíos y creed en la buena nueva.
1: Padre nuestro que estás en el cielo, santificado sea tu nombre. Venga a nosotros tu reino. Hágase tu voluntad en la tierra como en el cielo.
0: Danos hoy nuestro pan de cada día. Perdona nuestras ofensas, como también nosotros perdonamos a los que nos ofenden. No nos dejes caer en la tentación, y líbranos del mal. Amén.
1: María es Madre de Gracia, Madre de Misericordia.
0: En la vida y en la muerte, ampáranos, Madre nuestra.
1: Dios te salve María, llena eres de gracia. El Señor está contigo, bendita tú eres entre todas las mujeres, y bendito es el fruto de tu vientre Jesús.
0: Santa María, Madre de Dios, ruega por nosotros los pecadores, ahora y en la hora de nuestra muerte. Amén.
1: Dios te salve María, llena eres de gracia, el Señor está contigo, bendita tú eres entre todas las mujeres, y bendito es el fruto de tu vientre Jesús.
0: Santa María, Madre de Dios, ruega por nosotros los pecadores, ahora y en la hora de nuestra muerte. Amén.
1: Dios te salve María, llena eres de gracia, el Señor está contigo, bendita tú eres entre todas las mujeres, y bendito es el fruto de tu vientre Jesús.
0: Santa María, Madre de Dios, ruega por nosotros los pecadores, ahora y en la hora de nuestra muerte. Amén.
1: Dios te salve María, llena eres de gracia, el Señor está contigo, bendita tú eres entre todas las mujeres, y bendito es el fruto de tu vientre Jesús.
0: Santa María, Madre de Dios, ruega por nosotros los pecadores, ahora y en la hora de nuestra muerte. Amén.
1: Dios te salve María, llena eres de gracia, el Señor está contigo, bendita tú eres entre todas las mujeres, y bendito es el fruto de tu vientre Jesús.
0: Santa María, Madre de Dios, ruega por nosotros los pecadores, ahora y en la hora de nuestra muerte. Amén.
1: Dios te salve María, llena eres de gracia, el Señor está contigo, bendita tú eres entre todas las mujeres, y bendito es el fruto de tu vientre Jesús.
0: Santa María, Madre de Dios, ruega por nosotros los pecadores, ahora y en la hora de nuestra muerte. Amén.
1: Dios te salve María, llena eres de gracia, el Señor está contigo, bendita tú eres entre todas las mujeres, y bendito es el fruto de tu vientre Jesús.
0: Santa María, Madre de Dios, ruega por nosotros los pecadores, ahora y en la hora de nuestra muerte. Amén.
1: Dios te salve María, llena eres de gracia, el Señor está contigo, bendita tú eres entre todas las mujeres, y bendito es el fruto de tu vientre Jesús.
0: Santa María, Madre de Dios, ruega por nosotros los pecadores, ahora y en la hora de nuestra muerte. Amén.
1: Dios te salve María, llena eres de gracia, el Señor está contigo, bendita tú eres entre todas las mujeres, y bendito es el fruto de tu vientre Jesús.
0: Santa María, Madre de Dios, ruega por nosotros los pecadores, ahora y en la hora de nuestra muerte. Amén.
1: Dios te salve María, llena eres de gracia, el Señor está contigo, bendita tú eres entre todas las mujeres, y bendito es el fruto de tu vientre Jesús.
0: Santa María, Madre de Dios, ruega por nosotros los pecadores, ahora y en la hora de nuestra muerte. Amén.
1: Gloria al Padre, al Hijo y al Espíritu Santo.
0: Como era en un principio, ahora y siempre por los siglos de los siglos. Amén. Oh mi buen Jesús, perdona nuestros pecados, líbranos del fuego del infierno. Lleva todas las almas al cielo, especialmente a las más necesitadas de tu infinita misericordia. Amén. El Rosario de María nos libre de todo mal. Alabemos noche y día a la Reina Celestial. Cuarto Misterio de Luz. La Transfiguración de Nuestro Señor Jesús. Toma a Jesús consigo a Pedro, a Santiago y a su hermano Juan, y los lleva aparte a un monte alto, y se transfiguró delante de ellos. Su rostro se puso brillante como el sol, y sus vestidos se volvieron blancos como la luz, y una nube luminosa los cubrió con su sombra, y de la nube salía una voz que decía: Este es mi Hijo amado, en quien me complazco, escuchadle. Padre nuestro que estás en el cielo, santificado sea tu nombre. Venga a nosotros tu reino, hágase tu voluntad en la tierra como en el cielo.
1: Danos hoy nuestro pan de cada día, perdona nuestras ofensas, como también nosotros perdonamos a los que nos ofenden. No nos dejes caer en tentación y líbranos del mal. Amén.
0: María es Madre de Gracia y Madre de Misericordia.
1: En la vida y en la muerte, ampáranos, Madre nuestra.
0: Dios te salve María, llena eres de gracia, el Señor es contigo, bendita tú eres entre todas las mujeres, y bendito es el fruto de tu vientre Jesús.
1: Santa María, Madre de Dios, ruega por nosotros pecadores, ahora y en la hora de nuestra muerte. Amén.
0: Dios te salve María, llena eres de gracia, el Señor es contigo, bendita tú eres entre todas las mujeres, y bendito es el fruto de tu vientre Jesús.
1: Santa María, Madre de Dios, ruega por nosotros pecadores, ahora y en la hora de nuestra muerte. Amén.
0: Dios te salve María, llena eres de gracia, el Señor es contigo, bendita tú eres entre todas las mujeres, y bendito es el fruto de tu vientre Jesús.
1: Santa María, Madre de Dios, ruega por nosotros pecadores, ahora y en la hora de nuestra muerte. Amén.
0: Dios te salve María, llena eres de gracia, el Señor es contigo, bendita tú eres entre todas las mujeres, y bendito es el fruto de tu vientre Jesús.
1: Santa María, Madre de Dios, ruega por nosotros pecadores, ahora y en la hora de nuestra muerte. Amén.
0: Dios te salve María, llena eres de gracia, el Señor es contigo, bendita tú eres entre todas las mujeres, y bendito es el fruto de tu vientre Jesús.
1: Santa María, Madre de Dios, ruega por nosotros pecadores, ahora y en la hora de nuestra muerte. Amén.
0: Dios te salve María, llena eres de gracia, el Señor es contigo, bendita tú eres entre todas las mujeres, y bendito es el fruto de tu vientre Jesús.
1: Santa María, Madre de Dios, ruega por nosotros pecadores, ahora y en la hora de nuestra muerte. Amén.
0: Dios te salve María, llena eres de gracia, el Señor es contigo, bendita tú eres entre todas las mujeres, y bendito es el fruto de tu vientre Jesús.
1: Santa María, Madre de Dios, ruega por nosotros pecadores, ahora y en la hora de nuestra muerte. Amén.
0: Dios te salve María, llena eres de gracia, el Señor es contigo, bendita tú eres entre todas las mujeres, y bendito es el fruto de tu vientre Jesús.
1: Santa María, Madre de Dios, ruega por nosotros pecadores, ahora y en la hora de nuestra muerte. Amén.
0: Dios te salve María, llena eres de gracia, el Señor es contigo, bendita tú eres entre todas las mujeres, y bendito es el fruto de tu vientre Jesús.
1: Santa María, Madre de Dios, ruega por nosotros pecadores, ahora y en la hora de nuestra muerte. Amén.
0: Dios te salve María, llena eres de gracia, el Señor es contigo, bendita tú eres entre todas las mujeres, y bendito es el fruto de tu vientre Jesús.
1: Santa María, Madre de Dios, ruega por nosotros pecadores, ahora y en la hora de nuestra muerte. Amén.
0: Gloria al Padre, al Hijo y al Espíritu Santo.
1: Como era en el principio, ahora y siempre, por los siglos de los siglos. Amén. Amén.
0: Oh mi buen Jesús, perdona nuestros pecados, líbranos del fuego del infierno. Lleva todas las almas al cielo, especialmente a las más necesitadas de tu infinita misericordia. Amén. El Rosario de María nos libre de todo mal. Alabemos noche y día a la Reina Celestial.
1: Quinto Misterio de Luz. La institución de la Sagrada Eucaristía.
0: Y mientras estaban comiendo, tomó Jesús pan y lo bendijo, lo partió y dándoselo a sus discípulos dijo: tomad, comed, este es mi cuerpo. Tomó luego una copa y dadas las gracias, se la dio diciendo: bebed de ella todos, porque esta es mi sangre, sangre de la alianza, que es derramada por muchos para el perdón de los pecados.
1: Padre nuestro que estás en el cielo, santificado sea tu nombre. Venga a nosotros tu reino, hágase tu voluntad en la tierra como en el cielo.
0: Danos hoy nuestro pan de cada día, perdona nuestras ofensas, como también nosotros perdonamos a los que nos ofenden. No nos dejes caer en la tentación y líbranos del mal. Amén.
1: María es Madre de Gracia, Madre de Misericordia.
0: En la vida y en la muerte, ampáranos, Madre nuestra.
1: Dios te salve María, llena eres de gracia, el Señor está contigo, bendita tú eres entre todas las mujeres, y bendito es el fruto de tu vientre Jesús.
0: Santa María, Madre de Dios, ruega por nosotros los pecadores, ahora y en la hora de nuestra muerte. Amén.
1: Dios te salve María, llena eres de gracia, el Señor está contigo, bendita tú eres entre todas las mujeres, y bendito es el fruto de tu vientre, Jesús.
0: Santa María, Madre de Dios, ruega por nosotros los pecadores, ahora y en la hora de nuestra muerte. Amén.
1: Dios te salve María, llena eres de gracia, el Señor está contigo, bendita tú eres entre todas las mujeres, y bendito es el fruto de tu vientre, Jesús.
0: Santa María, Madre de Dios, ruega por nosotros los pecadores, ahora y en la hora de nuestra muerte. Amén.
1: Dios te salve María, llena eres de gracia, el Señor está contigo, bendita tú eres entre todas las mujeres, y bendito es el fruto de tu vientre Jesús.
0: Santa María, Madre de Dios, ruega por nosotros los pecadores, ahora y en la hora de nuestra muerte. Amén.
1: Dios te salve María, llena eres de gracia, el Señor está contigo, bendita tú eres entre todas las mujeres, y bendito es el fruto de tu vientre Jesús.
0: Santa María, Madre de Dios, ruega por nosotros los pecadores, ahora y en la hora de nuestra muerte. Amén.
1: Dios te salve María, llena eres de gracia, el Señor está contigo, Bendita tú eres entre todas las mujeres, y bendito es el fruto de tu vientre, Jesús.
0: Santa María, Madre de Dios, ruega por nosotros los pecadores, ahora y en la hora de nuestra muerte. Amén.
1: Dios te salve María, llena eres de gracia, el Señor está contigo, bendita tú eres entre todas las mujeres, y bendito es el fruto de tu vientre Jesús.
0: Santa María, Madre de Dios, ruega por nosotros los pecadores, ahora y en la hora de nuestra muerte. Amén.
1: Dios te salve María, llena eres de gracia, el Señor está contigo, bendita tú eres entre todas las mujeres, y bendito es el fruto de tu vientre Jesús.
0: Santa María, Madre de Dios, ruega por nosotros los pecadores, ahora y en la hora de nuestra muerte. Amén.
1: Dios te salve María, llena eres de gracia, el Señor está contigo, bendita tú eres entre todas las mujeres, y bendito es el fruto de tu vientre Jesús.
0: Santa María, Madre de Dios, ruega por nosotros los pecadores, ahora y en la hora de nuestra muerte. Amén.
1: Dios te salve María, llena eres de gracia, el Señor está contigo, bendita tú eres entre todas las mujeres, y bendito es el fruto de tu vientre Jesús.
0: Santa María, Madre de Dios, ruega por nosotros los pecadores, ahora y en la hora de nuestra muerte. Amén.
1: Gloria al Padre, al Hijo y al Espíritu Santo.
0: Como era en un principio, ahora y siempre por los siglos de los siglos. Amén. Oh mi buen Jesús, perdona nuestros pecados, líbranos del fuego del infierno. Lleva todas las almas al cielo, especialmente a las más necesitadas de tu infinita misericordia. Amén. El Rosario de María nos libre de todo mal. Alabemos noche y día a la Reina Celestial. Por las intenciones del Santo Padre, por su salud, por la Iglesia Universal, por las vocaciones religiosas, sacerdotales y misioneras, oremos por la paz del mundo y de Colombia. Padre nuestro que estás en el cielo, santificado sea tu nombre. Venga a nosotros tu reino, hágase tu voluntad en la tierra como en el cielo.
1: Danos hoy nuestro pan de cada día, perdona nuestras ofensas, como también nosotros perdonamos a los que nos ofenden. No nos dejes caer en tentación y líbranos del mal. Amén.
0: Dios te salve María, llena eres de gracia, el Señor es contigo. Bendita tú eres entre todas las mujeres y bendito es el fruto de tu vientre Jesús.
1: Santa María, Madre de Dios, ruega por nosotros pecadores, ahora y en la hora de nuestra muerte. Amén. Dios te salve, Reina y Madre, Madre de Misericordia, vida, dulzura y esperanza nuestra. Dios te salve, a ti clamamos los desterrados hijos de Eva, a ti suspiramos, gimiendo y llorando, en este valle de lágrimas. Ea pues, Señora abogada nuestra, vuelve a nosotros esos tus ojos misericordiosos, y después de este destierro, muéstranos a Jesús, fruto bendito de tu vientre, oh clemente, oh piadosa, oh dulce y siempre Virgen María. Ruega por nosotros, Santa Madre de Dios, para que seamos dignos de alcanzar las promesas y gracias de nuestro Señor Jesucristo. Amén.
0: Gloria al Padre, al Hijo y al Espíritu Santo.
1: Como era en el principio, ahora y siempre, por los siglos de los siglos. Amén. Amén.

0: programa de hoy, en medio de la tragedia de los terremotos en Venezuela, la presidenta encargada Delcy Rodríguez dice que envió una carta al rey de Inglaterra para que libere el oro venezolano en el Banco de Inglaterra y así usarlo en la reconstrucción y ayuda a damnificados.
1: Los obispos de Francia presentan el logo oficial de la visita del Papa a este país, prevista para septiembre. Está inspirado en la paz y las catedrales francesas. León 14 envía un videomensaje de aliento a los jóvenes de Irak y los anima a hacer luz en medio de la guerra de Medio Oriente.
0: En el marco de los cuartos de final del Mundial FIFA 2026, reflexionamos con un sacerdote y ex dirigente de un club de fútbol sobre los valores que transmite este deporte, incluso en la derrota. Hola Nati, un gusto estar contigo.
1: Un gusto estar también contigo, Eddie, con nuestros televidentes informando desde los estudios en Lima, Perú.
0: Gracias por acompañarnos en EWTN Noticias. Soy Eddie Rodríguez Morel.
1: Bienvenido, yo soy Natalie.

0: más.
1: Tenemos días sin dormir. Esto no es mi voz, este es voz del sereno y todo lo que hemos vivido, porque yo no tengo la voz así. Tengo diabetes, hipertensión.
0: Algunas familias del estado más afectado, La Guaira, acuden a la playa para ducharse y hacer sus necesidades. Otras usan la poca agua que no se derramó de sus depósitos domésticos para lavar los platos y asearse.
1: Que no podemos dormir de día y de noche menos, porque uno está pendiente que si cae la lluvia, que si pasa algo, estamos pendientes.
0: En total, al menos 18.000 personas quedaron sin hogar. Los damnificados ahora viven en escuelas, aceras, parques, plazas y otros espacios públicos. Mientras, en Maiquetía, conocida por albergar el principal aeropuerto del país, la gente hizo fila el miércoles último para recibir una caja con comida, agua y un kit de higiene enviado por Estados Unidos.
2: Todavía no hemos podido resignarnos ni hemos podido llorar a nuestros muertos, como siempre digo. Las personas están de aquí para allá, de allá para acá, y de verdad que no hemos tenido chance ni de sentarnos, ni de hacer una oración por esos muertos, ¿sabes? Pero hacia adelante. Dios tiene un propósito para esto y sé que estamos a salir.
0: Este miércoles último, la presidenta interina de Venezuela, Delcy Rodríguez, prometió la rápida construcción de viviendas resistentes a los terremotos para reconstruir la zona tras la devastación.
3: Y tenemos a un grupo de empresas. Y hemos convocado a las empresas nacionales con experticia y a las empresas internacionales con experticia para la construcción agresiva y rápida de vivienda.
0: Asimismo, anunció que envió una carta al rey británico Carlos III solicitando la liberación del oro retenido en el Banco de Inglaterra. El objetivo es utilizar esos recursos para responder a la tragedia, señaló. La Oficina de las Naciones Unidas para la Reducción del Riesgo de Desastres ha estimado que los daños físicos directos a viviendas e infraestructuras ascienden a unos 37 mil millones de dólares.
4: Se trata tanto de afrontar las repercusiones inmediatas en la salud como de garantizar que no se produzca una crisis sanitaria secundaria. Y luego, por supuesto, se pasa de esa fase a lo que espero sea la fase de recuperación y reconstrucción.
0: La última cifra de fallecidos se elevó a 3.811, mientras que la de heridos se mantuvo en 16.740, según el balance oficial. No existen estadísticas oficiales sobre cuántas personas están sepultadas bajo los escombros, pero se han enviado más de 30.000 denuncias de personas desaparecidas a un sitio web creado por la oposición venezolana.
5: La Conferencia de Obispos de Francia presentó el logo oficial que acompañará la visita del Papa León XIV al país, prevista del 25 al 28 de septiembre de 2026. El diseño moderno busca expresar el lema del viaje para que el mundo tenga vida a través de un lenguaje gráfico inspirado en la paz, la Eucaristía, el patrimonio de las catedrales francesas y el Art Deco, una de las corrientes artísticas más representativas de Francia. Este arte fue creado por Atelier Argo, estudioso francés especializado en diseño e identidad de marca. Su fundador, Ghislain d'Orglandé, explicó que el conjunto del logo adopta un estilo de vitral, como un gran rosetón que evoca tanto el de Notre Dame como el de las grandes catedrales.
6: La comitiva del Vaticano, que estuvo en Perú recorriendo los lugares donde podría estar el Papa León XIV durante su visita en noviembre, retornó este miércoles a Roma. Estuvo encabezada por Monseñor José Salas Castañeda, coordinador de los viajes apostólicos del pontífice. Entre los lugares que inspeccionaron estuvieron Lima, Chiclayo, donde el Papa fue obispo, Pucallpa y Cusco, informaron medios locales. En este último, las autoridades han propuesto al Parque Arqueológico Inca de Sacsayhuamán, donde el Papa podría tener una misa multitudinaria, ya que cuenta con una explanada para recibir entre 20.000 y 30.000 personas. Si se concreta, Cusco recibiría por segunda vez a un Papa. El primero fue San Juan Pablo II, hace 41 años, en su visita pastoral al Perú. El Vaticano aún no ha informado las fechas oficiales del viaje del Papa León XIV a esta nación.
5: El Santo Padre envió un video mensaje este miércoles a los jóvenes que participan en el encuentro juvenil en Ankawa, en Irak, del 8 al 11 de julio. El pontífice dijo que reza para que los participantes provenientes de diversas partes del país puedan crecer en la amistad. También les pidió ser luz en Medio Oriente. Escuchemos.
7: It is not always easy to be a light in the world.
4: No siempre es fácil ser la luz en el mundo. De hecho, en la actualidad, ustedes están llamando.

0: llamados a irradiar esta luz en una situación que a menudo ha estado marcada por la guerra y la inestabilidad. El Señor ha depositado una gran confianza en ustedes al encomendarles esta misión, y yo también tengo gran confianza en todos ustedes. Deben ser la luz de Cristo en medio de una oscuridad que a veces puede parecer abrumadora. No tengan miedo y no piensen que están solos en esta tarea. Yo estoy con ustedes. La iglesia está con ustedes. La luz es necesaria para el crecimiento y la vida nueva, y es una imagen de esperanza. Arraigados en la caridad, están llamados de manera especial a ser artífices de la paz, a unir a quienes los rodean y a infundir en los demás la esperanza de un futuro marcado por la paz duradera. Quizás no puedan controlar su situación ni los desafíos que tendrán que enfrentar, pero siempre pueden elegir permitir que la paz de Cristo reine en sus corazones. La virtud de la esperanza nos inspira a mirar hacia el cielo. Esto no significa olvidarnos del mundo, sino tener la confianza para compartir con Él la paz y la vida que provienen de Cristo, cuya luz ilumina la Nueva Jerusalén. Queridos jóvenes, nunca duden de la bondad de Dios y no teman el plan que el Señor tiene para cada una de sus vidas.
1: En julio, el Santo Padre nos invita a rezar para que toda persona, desde su concepción hasta su muerte natural, sea acogida, protegida y respetada. En su mensaje denuncia la cultura del descarte y pide que la Iglesia sea un hogar donde nadie se sienta sobrante. Inspirados por esta intención, hoy queremos saber sobre cuatro proyectos de ley relacionados con la vida y la familia que se debaten en el Congreso de Ecuador y que han sido alertados por la organización Familia Ecuador. Para hablarnos al respecto, estamos en conexión con Marta Villafuerte, fundadora y directora nacional de Familia Ecuador. Marta Villafuerte, bienvenida a EWTN Noticias. Marta, ¿cuáles son los cuatro proyectos de ley que se debaten en el Congreso y que atentan contra la vida y la familia?
2: Bueno, nuevamente tenemos cuatro nuevas razones para levantar nuestra voz en Ecuador, ya que no es solamente uno, sino cuatro ataques en contra de la dignidad humana que se están tratando en la Asamblea Nacional, en el Congreso, como lo conocen en otros países. Comenzando por el aborto, que insisten en reformar nuestro Código Penal para quitarlo definitivamente como delito y también para, en su defecto, agregar causales para poder justificar y poder ampliar la regularización del aborto. Otro proyecto de ley es reproducción humana asistida, que fomenta y promueve la venta de embriones humanos y el descarte selectivo, cumpliendo las características que, según la pareja, incluso pareja del mismo sexo, pudieran permitir el descarte, así no cumple las características físicas, si no tiene el color de cabello, el color de piel, o no va a tener la estatura que yo quiero, permite convertir esto en un mercado, una fábrica de confección de seres humanos, como si fuera un menú a descarte o una fábrica de juguetes. Esto realmente es alarmante porque no pone ninguna restricción, ninguna limitante hacia la problemática inicialmente, que es la infertilidad. No ofrece alternativas ni soluciones para abordar esta problemática, dar una solución integral, sino que más bien comercializa la venta de embriones humanos y el descarte y desecho de aquellos bebés que no cumplieron con las expectativas de esa pareja o ese grupo de personas que lo está adquiriendo. Un tercer proyecto de ley es la venta, la comercialización sin regularización del cannabis en propiedad privada, en el patio de cualquier casa, y sin esa bloqueo o restricción hacia la comercialización, el microtráfico, como lo conocemos acá, a menores de edad. Actualmente, este proyecto de ley tiene muchos vacíos legales. Estamos haciendo bastante énfasis en reconocer esos vacíos legales, ya que aquí en cualquier persona puede pedir permisos para sembrar cannabis en el patio de su casa, ya sea al Ministerio de Agricultura o al Ministerio de Vivienda, qué sector puede, o el Ministerio de Salud, quién regulariza, concede el permiso, qué cantidad, cómo se trata esos desechos, porque no es cuestión de botar un tacho de basura. Y ese microtráfico, que actualmente es una dolencia en nuestro país, se podría multiplicar en zonas urbanas marginales donde no hay el suficiente control para que nuestros adolescentes afuera del colegio puedan adquirir, y también ese microtráfico se pueda acentuar con mayor gravedad. Y por último, también la eutanasia. Esto es por imposición de la Corte Constitucional, nuestro principal y gran enemigo, que permitiría, incluso como se está dando en otros países, a pesar de poner restricciones, permitir ofrecer la eutanasia a menores de edad. La eutanasia ya ha tenido su primer debate en la Asamblea Nacional, se han recibido observaciones, los aportes de tanto sectores a favor y sectores en contra de la eutanasia, pero estamos haciendo énfasis hacia los legisladores, donde demostrando viendo científicamente cómo esta regularización absurda o realmente injustificada en otros países está cobrando la vida de niños menores de 12, 11, 10 años, donde sus padres incluso son llevados a sanciones penales por no permitirles acceder a este asesinato consentido.
1: ¿Y qué responsabilidad tienen los legisladores cuando sus decisiones afectan justamente la vida de la familia?
2: Nuestros legisladores tienen una responsabilidad muy grande, no solamente de cumplir con la Carta Magna, con la Constitución de la República del Ecuador, no solamente ser coherentes con las convicciones por las cuales les dimos el voto para llegar al Pleno, al Poder Legislativo, sino también con la voz, ser esa voz de los 18 millones de ecuatorianos que le dimos nuestra confianza, que tenemos esa identificación o esa representatividad que estamos exigiendo ahora en esa coherencia política en defender lo correcto de frente y sin miedo.
1: ¿Y qué mensaje deja esta intención del Papa para quienes participan en estos debates y para toda la sociedad?
2: Nosotros rezamos mucho por la valentía que ellos tengan. No solamente basta con que nosotros estemos fielmente rezando, poniendo en nuestras intenciones cada domingo, cada semana, en que la dignidad humana sea respetada en todas las etapas de su existencia, sino para que principalmente aquellos tomadores de decisiones en cargos públicos que hacen las leyes, que obligan a que se ejecuten esas leyes, a que velan por el bienestar de la ciudadanía, puedan mantener esa coherencia y ese compromiso y que se vea activo en cada día de su actuar público.
1: Gracias, Marta Villafuerte, por la entrevista.
2: Un gusto siempre acompañarlos. Saludos a todos.
3: Hacemos una pausa y al volver, en el marco de los cuartos de final del Mundial FIFA 2026, reflexionamos con un sacerdote y ex dirigente de un club de fútbol sobre los valores que transmite este deporte, incluso en la derrota.
1: Además, conoceremos cómo se desarrolló un curso de periodismo religioso dirigido a jóvenes en Roma, organizado por EWTN.
3: Regresamos con más noticias con Enfoque Católico.

0: continuó este jueves con su ofensiva aérea contra Irán. En respuesta, las Fuerzas Armadas iraníes apuntaron a bases estadounidenses en sus países vecinos. Un corresponsal de Associated Press cuenta los detalles.
1: Estados Unidos ha lanzado una nueva ronda de ataques aéreos contra Irán. El Comando Central de las Fuerzas Armadas de Estados Unidos afirma que hoy ha atacado unos 90 objetivos en Irán. Entre ellos incluyen instalaciones en un aeropuerto, así como lanzamisiles. Así lo indican las imágenes en blanco y negro difundidas por el Comando Central de las Fuerzas Armadas de Estados Unidos. Mientras tanto, en Irán informan que al menos una persona ha fallecido, un bombero que acudía a atender un ataque en un aeropuerto de Irán Shahr. También señalan que al parecer los puentes han vuelto a ser blanco de ataques por primera vez en la guerra desde que se estableció el alto el fuego. El presidente de Estados Unidos, Donald Trump, había amenazado con comenzar a atacar la infraestructura de Irán debido a sus continuos ataques contra buques que intentaban atravesar el estrecho de Hormuz por una ruta que rodea Omán hacia el sur. A Teherán no le gusta eso. Quiere controlar el estrecho de Hormuz y decidir qué buques lo atraviesan. Incluso podría llegar a cobrar peajes, lo que alteraría décadas de entendimientos globales sobre la estrecha desembocadura del Golfo Pérsico, por donde alguna vez pasó aproximadamente una quinta parte de todo el petróleo y gas natural comercializados. Esta mañana sonaron las sirenas de alerta de misiles en Bahrein, Kuwait y Qatar, como represalia de Irán. No se sabe si hubo daños en esos países del Golfo, pero esto solo demuestra cómo todo se está intensificando y cómo este acuerdo provisional para intentar poner fin a la guerra parece ahora cada vez más en riesgo a medida que continúa este fuego cruzado.
2: El Mundial no solo despierta pasión por el fútbol, también invita a reflexionar sobre valores como la unidad, el respeto y la esperanza. En medio de un torneo que mueve emociones en todo el planeta, estamos conectados con el padre David Jasso, quien antes de responder al llamado sacerdotal fue un destacado dirigente del Club de Fútbol Monterrey en México. Con él analizaremos el significado que puede tener este evento desde la mirada de la fe católica y algunos hechos que también han marcado la agenda mundialista. Padre David Jasso, bienvenido a EWTN Noticias.
3: Gracias por la invitación, un gusto saludarte a ti y a todo el auditorio.
2: Padre, ya estamos en cuartos de final del Mundial FIFA 2026 y todos los equipos tienen el deseo de ganar. ¿Cómo puede entenderse la rivalidad sin perder de vista los valores como el respeto y el juego limpio?
3: Bueno, el juego limpio y el respeto es parte también fundamental del fútbol. Cuando se habla de fútbol asociación, porque tiene que ver con el trabajo en equipo y con valores como disciplina, respeto y sobre todo juego limpio. Claro que se juega la copa, pero siempre hay cosas más importantes por las cuales jugamos un partido, ¿verdad? La gloria, el cielo y la salvación.
2: Así es, padre. Por otro lado, ¿no? México, Estados Unidos y Canadá, países anfitriones, quedaron eliminados del Mundial, así como otros equipos. Desde la fe católica, ¿cómo cree que se deba afrontar una derrota tanto en el deporte como en la vida?
3: Y ha sido lamentable que los anfitriones ya no estén en esta parte del torneo. También es lamentable la derrota, pero es parte de la vida. Aprendemos más del fracaso, de los errores, que de los aciertos y de los éxitos. Todo forma parte de lo que vivimos y de lo que somos. Y bueno, ha dado mucho gusto también ver cómo nos ilusionamos, cómo nos esperanzamos, cómo nos unimos ante la posibilidad de que nuestra selección, independientemente de cuál sea, pues pudiera acceder al campeonato mundial. Sin embargo, eso da pie a pensar que todavía podemos unirnos, que todavía podemos estar juntos, que las ilusiones y los sueños compartidos también son parte de la vida, pero que el fútbol es lo más importante de lo menos importante. También hay muchas otras cosas por las cuales debemos unirnos y ser solidarios.
2: Eso es muy cierto, padre. Por otro lado, ¿no? También algo que ha generado controversia entre los espectadores del Mundial es que el presidente de Estados Unidos, Donald Trump, confirmó que pidió a la FIFA que revisara la suspensión de uno de los jugadores del equipo estadounidense porque pensaba que no había dado una falta. La FIFA al final suspendió la sanción al jugador. ¿Qué opina usted al respecto?
3: Bueno, hay muchas cosas que están en torno al fútbol. El fútbol es el deporte hermoso, apasionante, indescriptible. Nadie sabe lo que va a pasar. Sin embargo, todas estas cosas también están en torno al fútbol como negocio y como fenómeno social. Tengo entendido que el jugador al cual se le quitó la tarjeta roja no asistió al partido para mostrar también lo que es el fair play y el juego limpio. Hay que cuidar mucho el deporte de la corrupción, de los manejos negativos y del negocio que afecta lamentablemente este hermoso deporte que nació en el pueblo.
2: Padre, ¿y qué consejo podría darle a los fanáticos del fútbol que están atentos a los partidos y a los jugadores en esos días decisivos del Mundial?
3: Que disfruten del espectáculo familiar y deportivo, seguro, que todos los fan festival que están a lo largo y ancho del mundo también pues se vivan con respeto y con paz, que aunque nuestra selección no esté participando, pues nos gusta el fútbol y que disfrutemos sobre todo en familia y con amigos y amigas.
2: Padre David Caso, muchísimas gracias por la entrevista.
3: Gracias, que Dios les bendiga.
0: A continuación les presentamos una iniciativa que tuvo lugar en Roma a cargo de nuestra cadena televisiva EWTN. Se trata de un curso de periodismo religioso dirigido a jóvenes. Veamos.
4: He aprendido habilidades técnicas, he aprendido habilidades filosóficas, ha cambiado mi manera de pensar sobre el mundo, sobre cómo podría ser mi vida y sobre la misión que Dios me ha dado.
5: Jonel no solo aspira a ser creadora de contenido, sino creadora de contenido católico.
6: Principalmente porque cuando trabajamos como periodistas, nuestra labor consiste en informar sobre la verdad, y la verdad con mayúscula es Jesucristo.
5: Ese es solo uno de los valores que la Academia de Verano de EWTN ha transmitido a estos jóvenes. Se trata de un programa intensivo de 10 días que reúne en el corazón de la Iglesia Católica a decenas de aspirantes a periodistas y a profesionales de los medios de comunicación procedentes de todo el mundo.
6: Esta semana nunca me había sentido tan cerca de Dios, ni había vivido mi fe con tanta intensidad en toda mi vida.
5: Con un aula con vistas a la Plaza de San Pedro, los participantes asistieron cada día a clases teóricas y realizaron ejercicios prácticos sobre una amplia variedad de temas, desde los medios de comunicación en el siglo XXI, aprendiendo a entrevistar, escribir y grabar, hasta el descubrimiento de la vía de la belleza y de la teología de la comunicación.
6: Aprendes la importancia de la virtud a la hora de comunicar y crear contenidos mientras estás aquí, en el Vaticano, siguiendo el ejemplo de algunos de los mayores comunicadores de nuestra fe, como San Pablo y San Pedro.
5: Antes de comenzar las clases, cada jornada empezaba con la celebración de la misa, ya fuera en la capilla o en alguna de las basílicas de Roma. La fe estaba en el centro de la misión de esta academia.
6: Te sitúa en una disposición mental completamente distinta a la de simplemente levantarte de la cama y ponerte a trabajar. Recuperar esa rutina de oración, empezar el día con Dios, marca una gran diferencia.
5: Los organizadores señalan que es la fe en Dios y el compromiso con la verdad factores clave para que la próxima generación de periodistas católicos haga mejor su trabajo.
6: En definitiva, todo lo que hacemos como periodistas debe reflejar con integridad la realidad que nos rodea y al mismo tiempo acercarnos más a Jesús, el Señor eterno.
5: Desde Roma, Javier Romero, EWTN Noticias.
2: Las altas temperaturas que afectan a Europa han puesto en evidencia la vulnerabilidad de miles de personas, especialmente de los adultos mayores. En Roma, una iniciativa solidaria busca proteger a quienes se enfrentan al calor extremo en condiciones de mayor riesgo y aislamiento. Veamos.
7: Las temperaturas se dispararon y los niveles de humedad se elevaron en las principales ciudades italianas por el verano. La ola de calor que azota Europa también ha llegado al corazón de Roma. Los más afectados son los adultos mayores, los niños, personas con enfermedades o discapacidad y movilidad reducida. Nunca había sentido ese calor en Italia, no como ahora, chicos. Ante este panorama, la comunidad católica de San Egidio está ayudando a los más vulnerables a sobrellevar el calor, especialmente a los ancianos, con el proyecto Viva la Vida de los Ancianos.
6: Brinda apoyo a las personas mayores, especialmente durante emergencias y olas de calor, combate el aislamiento y la exclusión y busca crear una red de apoyo en torno a cada persona mayor, en particular a aquellas que se encuentran solas y son vulnerables, involucrando a los vecinos y a los comercios locales. Asimismo, trabaja para reconstruir un entorno social que tiene dificultades para establecer vínculos y conexiones.
7: Una de las iniciativas que realiza San Egidio es visitar a las personas mayores en sus casas, llevarles la compra y ofrecerles compañía. Patricia Romani, de 83 años, cuenta su experiencia. Las llamadas telefónicas que siempre me hacen son útiles para saber cómo estamos, si hemos pasado bien el día o la semana, y si hay algún problema. Las chicas de recepción que llaman son muy amables. En Roma, una de cada dos personas mayores de 80 años vive sola, y con el aumento de las olas de calor, también aumentan los riesgos de salud. Me llevo muy bien con ellos. Como vivo sola, me ayudan muchísimo y me las arreglo bien, ya que estoy sola. Roma ha experimentado este año 15 días consecutivos de alerta roja debido a las olas de calor, que suponen riesgos para la salud desde 22 de junio hasta el 1 de julio, según informa el Ministerio de Sanidad. La Organización Mundial de la Salud prevé una nueva ola de calor en Europa. El Ayuntamiento de Roma ha publicado recientemente un plan para hacer frente al aumento de las temperaturas, cuyo objetivo es incrementar las zonas verdes, los árboles y las zonas de sombra, así como implementar un sistema de vigilancia para las personas mayores que viven solas.
0: Nos despedimos con imágenes de los niños de la parroquia Sagrada Familia en Gaza.
2: Junto a su párroco Gabriel Romanelli, de origen argentino, celebraron el triunfo de la selección argentina ante Egipto en el Mundial. Hasta mañana.

Hay 6 cosas que detesta el Señor y 7 que aborrece su alma: los ojos altaneros, la lengua mentirosa, las manos que derraman sangre inocente, el corazón que trama designios perversos, los pies que corren presurosos al delito, el falso testigo que profiere calumnias y el que siembra discordias entre hermanos.

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Gracias a todos ustedes por acompañarnos. Aquí vamos a estar toda esta hora, como cada día de la semana, escuchando la música de nuestros grupos y cantantes católicos. Y bueno, amigos, pónganse la camiseta de esta selección celestial y échenos una mano escogiendo las canciones que vamos a escuchar. Ya saben que pueden comunicarse conmigo a través de muchas maneras. Ya activé el sistema telefónico y me pueden llamar. Así que si no están manejando, busquen papel y lápiz si hace falta para que puedan tener a la mano estos datos y así comunicarse con nosotros el día de hoy. Si nos quieren llamar desde los Estados Unidos, 1-866-398-6377. Y si nos escuchan desde cualquier país del mundo, nos pueden llamar por la línea internacional. Y ese número es 1-205-271-2976. Y por correo electrónico nos pueden escribir, amigos. Mándenos sus mensajes, fehechacancion@ewtn.com. Y por Facebook, búsqueme por ahí, que ahí estamos. Facebook, Fe Hecha Canción. Instagram, ahí la cuenta es Arquero de Dios. ¿Qué les iba a decir? Se me olvidó. Bueno, ok. Bueno, no tenemos estrenos hoy día, no tenemos novedades propiamente hablando. O sea, tenemos música que no hemos escuchado, pero no son canciones nuevas. Técnicamente hablando, son... así que bueno, si quieren pues que pongamos alguna de sus favoritas, pues ahora es el momento entonces, amigos, de aprovechar y comunicarse con nosotros para que agreguemos su canción. Bueno, iba a decir la lista de canciones, pero yo no sé dónde puse mi lista. Así que bueno, tengo que poner la primera canción de acuerdo a lo que recuerdo que puse en mi lista para el día de hoy. Y yo sé que era esta del grupo Dei Verbum y su nuevo disco, Venimos a Adorarte. Y la canción Qué Bueno Es.

Amigos, escuchamos al grupo Day Verbum de su nuevo disco Venimos a Adorarte y la canción Qué Bueno Es. Y bueno, mentira, amigos, me confundí. Sí tenemos un estreno el día de hoy. El grupo Surjit y Surjit Iglesia de Argentina ha lanzado un nuevo disco de covers, o sea, de versiones de canciones católicas conocidas. Bueno, algunas más que otras, les digo. Pero son canciones de las que han hecho versión, una versión pues diferente, este grupo argentino, Surjit Iglesia. Entonces el disco se llama simplemente Covers Volumen 4. Y vamos a escuchar una canción que se llama Exulte Mi Alma, que es composición de Nacho Martín de la Torre y Borja Bielsa, que no sé dónde son ellos. ¿Deben ser argentinos? Pues no sé, la verdad es que no sé. Pero bueno, en todo caso, esta es una versión que ha hecho este grupo Surjit Iglesia para su nuevo disco de covers, Exulte Mi Alma. Aquí está.

0: Ahí escuchamos al grupo Surgit Iglesia de Argentina. Y bueno, quiero saludar a mi amiga Lucy, que nos llama desde Dallas, bueno, Texas. Hola Lucy, ¿cómo estás?
1: Bendecida por la gracia de Dios. ¿Y usted?
0: Todo bien, Lucy.
1: Bendito sea Dios, Douglas.
0: Gracias por llamar.
1: Y gracias a Dios.
0: ¿Qué nos cuentas, amiga?
1: Pues gracias a Dios por otro día más de vida, Douglas. Y también, pues gracias por otro día más, otro año de un sobrinito que se llama Leo.
0: Leo.
1: Que cumplió 4 añitos. Ajá, Leonardo, pero le decimos Leo.
0: Ah, pues muchísimas bendiciones para el pequeño Leo.
1: Sí, gracias. Y cualquier canción que usted quiera poner para Leo y para que sus papás pues nos sigan guiando en el camino del Señor y nosotros como tíos pues seamos ejemplo para él.
0: Bueno. Con muchísimo gusto.
1: Sí, gracias, Douglas. Y un saludo para la familia Cervantes Velázquez.
0: Muy bien, Lucy. Pues un montón de gracias por comunicarte
1: con gracias, Douglas.
0: Nosotros el día de hoy. Y estoy buscando aquí esta canción que le quiero dedicar al pequeño Leo, que creo que le va a gustar mucho, que se llama Católico desde chiquitito.

Es el grupo Tribu de Dios con su canción católico de este chiquitito. Bueno, pues, amigos, seguimos aquí en Fe Hecha Canción con el grupo español. Somos Shema. Y esta bella canción que se llama Hoy te doy gracias.

Ese es el grupo español Somos Shema. Y esta canción suya salió el año pasado. Se llama Hoy Te Doy Gracias. Y yo les doy gracias a ustedes, amigos, por estar aquí en la sintonía de Fe Hecha Canción. Y nos da tiempo para una última en este primer segmento. Y vamos con Juan Pablo Vera de Colombia. Y la canción que da título, oh man, no voy a poder ponerla porque ya se me congeló aquí el sistema. Oh, bueno, hay que esperar entonces, amigos, para el siguiente segmento. Vamos a comentar el segundo segmento con esa canción de Juan Pablo Vera. Quiero aprovechar, amigos, para contarles que de mañana en 8 días, o sea, es decir, el viernes 17 de julio, John Carlo va a estar aquí en Fe Hecha Canción. Así que apúntenlo, amigos, en sus agendas para que no dejen de escucharnos. El viernes 17, John Carlo va a estar aquí. Va a cantar en vivo. Nos vamos a poner al día con él, con todo lo que ha estado haciendo en estos últimos años. Creo que son, no sé cuántos años hace que no nos viene a visitar. Como por lo menos, yo diría, 6, 7 años quizás. Así que bueno, pues lo vamos a recibir nuevamente el día viernes 17 de julio. Aquí en el Estudio 3, aquí en Fe Hecha Canción. Ok, bueno pues amigos, ya llegamos al final de este primer tiempo. ¿Y saben lo que viene ahora?

seguir sin tomar agua. Yo no sé por qué ellos no pueden seguir. Pero yo creo que eso es para ganar billete, los medios. Bueno, ya regresamos.

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1: Revisando los hechos de los apóstoles en el capítulo 1, versículo 14, podemos crecer en la oración imitando a estos primeros cristianos. Dice este versículo, todos ellos perseveraban unánimes en oración con las mujeres y con María, la madre de Jesús, y con sus hermanos, palabra del Señor. Aquí vemos cómo esta primera comunidad de discípulos se reunían para orar, para buscar la guía del Espíritu Santo. Y me pregunto, ¿cómo estamos rezando nosotros en comunidad? Porque podemos ir a misa sin conocer a nadie, vivirla, dar la paz de lejos y salir y no crear vínculos con nuestra parroquia, con nuestra comunidad. Puede ser que usted, querida amiga, amigo, no tenga una comunidad de oración. Y este programa es para invitarlos a crear una comunidad de oración, a pertenecer a algún movimiento o a alguna iniciativa que permita la oración, creando vínculos. Si vamos al sagrario y hay personas, a saludarlos, a compartir la palabra, a tomarnos de la mano para rezar. En nuestra familia, a aprender de esta primera comunidad. También en el capítulo 2 de Hechos 42, versículo, dice, perseveraban en la enseñanza de los apóstoles, en la comunión, en el partir el pan y en las oraciones, palabra del Señor. La perseverancia en las enseñanzas de los apóstoles. Tenemos que meternos a clases. No necesariamente ser teólogos, pero se puede aprender a crecer y a tener más esperanza.
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amigos. Jejo me trajo mi refresco durante la pausa de hidratación. Y aquí estamos listos para iniciar nuevamente en Fe Hecha Canción. Estamos en el segundo tiempo de nuestro programa. Y si ustedes quieren echarnos una mano escogiendo la música que vamos a escuchar, ya saben que pueden comunicarse conmigo. Y bueno, aunque no estén escuchando la emisión en directo, por ejemplo, si me están escuchando en la tarde, en la noche, en la madrugada, cuando no estamos en vivo y a lo mejor están escuchando una retransmisión a través de una de nuestras emisoras amigas o

0: Mar, tengo las líneas abiertas aquí en la cabina, como me llamo Lucy en el primer segmento, desde los Estados Unidos. Marquen el 1-866-398-6377. O desde cualquier país del mundo, me pueden llamar por la línea internacional y ese número es 1-205-271-2976. Y por correo, ay, me salió ahí el gringo, correo. Por correo electrónico me pueden enviar un mensaje también. Así que escríbanme. Así yo hablaría si no hubiera estado en España cuando yo era joven y aprendí a hablar con el acento español de España. Pero si yo fuera simplemente como el típico norteamericano, pues hablaría así. Pero puedo hablar así si ustedes lo prefieren. No. Jeho dice, no creo que lo vayan a preferir, Jeho, Douglas. Bueno, no, probablemente que no. Así que bueno, voy a seguir hablando con el acento que, bueno, si me quieren llamar desde los Estados, no, desde fuera de los Estados Unidos, dos, no, no, ya dije eso, Jeho, me confundiste. El correo electrónico es lo que estaba diciendo, fehechacancion@ewtn.com. Oye, no hagas que salga, que luzca abuelo, okay. Oye, si me quieren buscar por las redes, ahí estamos en Facebook, Fe Hecha Canción, en Instagram, Arquero de Dios. Okay. Nos quedamos con Juan Pablo Vera, de Colombia, que íbamos a poner una canción suya al final del primer segmento, y bueno, se me colapsó todo el sistema acá, entonces, pero ya tengo todo en línea nuevamente. Vamos con esta canción que da título a su disco, Nazaret.
1: Sí.

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1: Ah, escuchamos a Juan Pablo Vera de Colombia y su disco y la canción Nazaret.

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1: Escuchamos a Liliescu de Argentina.

El Ave María en latín y aquí pues cantada por Katia del Cid con Verónica Sanfilippo del disco Mater Spain. Bueno, seguimos amigos, vamos con Pablo Martínez junto con Celines en este tema que se llama Paz de Dios.

Qué bonito tema, ¿verdad, amigos? Paz de Dios. Pablo Martínez con Celinés. Bueno, seguimos. Vamos con Agustina Baro Graf. Fuego Divino.

Agustina Baro Graf desde Argentina y su canción Fuego Divino. Bueno, pues amigos, nos da tiempo para una más. Y vamos con Natalia Bautista de Colombia, El Milagro. Yo no

Mándenme un mensaje, acuérdense. Acuérdense, amigos. Es muy fácil porque solamente recuerden que es el correo electrónico. fehechacanción@ewtn.com. Y por Facebook, búsquenme por ahí, Fe Hecha Canción. Búsquenme por Instagram, Arquero de Dios. So, nos encontramos el día de mañana.

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2: Oh Jesús mío, perdónanos, líbranos del fuego del infierno, lleva todas las almas al cielo, principalmente las más necesitadas. No hay problema ni asunto, por difícil que sea, que nosotros no podamos resolver con el rezo del Santo Rosario. Con el Santo Rosario nos salvaremos, nos santificaremos, consolaremos a nuestro Señor y obtendremos la salvación de muchas almas. El título del programa del día de hoy: Al fin mi corazón inmaculado triunfará. Queridos amigos, nuevamente nos reunimos en este programa Jóvenes para la Eternidad, que realizamos para la gloria del Señor desde los estudios de NSE Nuestra Señora del Encuentro con Dios, aquí en Medellín, Colombia, para Radio Católica Mundial. Un saludo, como siempre, a nuestros técnicos que nos asisten en el control. Nos acompaña Gloria Ríos aquí en Medellín, Colombia. Bienvenida, Gloria, ¿cómo estás? Y también saludamos a nuestro querido compañero Jorge Graña. Él está allí en Birmingham, Alabama. Y hoy tenemos aquí la compañía de nuestros queridos amigos de programa que siempre están aquí detrás de los micrófonos tratando de glorificar al Señor con todas las enseñanzas que nos dan a través de este programa. Está con nosotros Andrés y Henry, bienvenidos.
3: Muy buenos días, hermana, un muy, muy cordial saludo a todos nuestros radioyentes y a todo ese equipo técnico de Radio Católica Mundial que hace posible que este programa llegue a ustedes.
4: Hermana, muy buenos días, un saludo muy especial en nombre de nuestro Señor Jesucristo. Mes de junio, mes del Sagrado Corazón de Jesús. Quiero enviar un saludo muy especial a todas las personas que nos escuchan desde cualquier parte del mundo. Y bueno, ofreciendo este hermoso programa del día de hoy a nuestra Santísima Virgen María.
2: Y acompañándonos en la conducción de este programa, la hermana Lina María Serna. Sí, qué bueno tener presente en este día al Sagrado Corazón de Jesús y también al Inmaculado Corazón de María. Esperamos poderles dar la gloria que

0: Bueno, y entonces escuchemos la primera sección de nuestro programa. Vamos a ver qué nos cuentan acerca de la Santísima Virgen María, que sea esta historia para crecer en amor y devoción a ella.
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2: Para Samuel, un brillante estudiante de ingeniería, la fe era una cuestión de pura lógica. Disfrutaba la teología profunda, pero descartaba el Santo Rosario. Es una repetición mecánica, algo para viejitas, solía decirle a su amiga Sofía. Una tarde, cansada de sus debates, Sofía le entregó un libro con los documentos históricos de las apariciones de Fátima en 1917. Samuel, movido por la curiosidad científica, comenzó a leer y a analizar los textos buscando datos muy concretos. Fue entonces cuando su mente analítica detectó un patrón innegable. En cada una de las 6 apariciones, a pesar de las visiones del futuro y las advertencias, la Virgen repetía de forma idéntica la misma instrucción a los 3 pastorcitos: recen el rosario todos los días. En la última incluso se presentó diciendo: soy la Virgen del Rosario. No eran las viejitas del pueblo las que habían inventado esta necesidad. Era la mismísima Madre de Dios quien, bajando del cielo a una tierra al borde de la destrucción, no pidió grandes tratados teológicos ni debates intelectuales. Pidió con la urgencia de una madre que se rezara el rosario todos los días. Una profunda oleada de humildad lo golpeó. Comprendió que su racionalismo no era más que orgullo disfrazado. La repetición del rosario no era falta de ideas, sino la lógica del amor. Así como un niño no se cansa de decirle "te amo" a su madre, el cristiano no se cansa de contemplar los misterios de Cristo a través de los ojos de María. Samuel cerró el libro impactado. Su lógica no pudo ignorar la evidencia. Si el cielo bajaba a la tierra con tanta urgencia y repetía el mismo mensaje 6 veces, no era un adorno costumbrista, era una prioridad absoluta. Comprendió que la repetición del rosario no era falta de intelecto, sino la insistencia del amor de una madre. Conmovido hasta las lágrimas por su propio orgullo, a la mañana siguiente, Samuel buscó a Sofía. No hubo debates ni grandes discursos. Sacó un rosario del bolsillo, se le extendió en la mano y le dijo: ¿me enseñas a rezarlo bien? Hoy en día Samuel sigue siendo el mismo joven analítico y brillante, pero su mochila ya no solo carga libros de cálculo y teología. En el bolsillo delantero lleva siempre un rosario de madera. Desde entonces, cada día se esfuerza por cumplir con el mandato diario de Nuestra Señora. Descubrió que rezar el rosario es el arma más lógica y poderosa para cambiar el mundo.

0: El lente del joven.
1: Después de escuchar la historia para un tema, entonces vamos a continuar. Estábamos viendo en nuestro programa anterior las apariciones de la Santísima Virgen María en Fátima. Alcanzamos a ver la de mayo, junio y quedamos en la de julio. Vamos a continuar con las tres últimas, que son la de agosto, con la particularidad que la de agosto no fue el 13, aunque la cita que la Virgen había hecho a los pastorcitos era para el 13, no pudo ser en el 13, sino en el 19, luego tendremos la de septiembre y la de octubre. Y bueno, pues quizá la pregunta de nuestros oyentes, ¿por qué estamos haciendo este énfasis en el mensaje de Fátima? Pues es importante que tengamos en cuenta que el mundo cada vez más se está alejando de Dios, y así lo vemos en las noticias, lo escuchamos una y otra vez. En nuestras mismas familias seguro nos damos cuenta que nuestra familia también de pronto se ha ido alejando de Dios, de los mandamientos, de los sacramentos, ¿no? Entonces, resulta que en el año 2005 nos cuenta la mamá de San Carlo Acutis. Él, Carlo, tuvo un sueño con Sor Lucía de Fátima. Hacía poco que ella había fallecido y dice que en el sueño Lucía le dijo algo así: la práctica de los cinco primeros sábados del mes puede cambiar el destino del mundo. Entonces, por eso queremos darle este énfasis al mensaje de Fátima, porque todos los problemas que se están presentando, pues cada vez más intensos en el mundo y que nos muestran la lejanía que tenemos de Dios, pues nos hace volver los ojos hacia la Madre del Cielo cuando nos dice esto de los cinco primeros sábados de mes. Fue la Virgen con el Niño Dios que nos invitaron a esta devoción. Por eso queremos darle este énfasis, para que logremos pues cambiar los destinos del mundo, porque también Dios, o sea, nos ha dado libertad y en nuestras manos también está que logremos cambiar el destino del mundo. Entonces hablemos de la aparición número 4.
2: Número 4, hermana, la que estaba programada para el 13 de agosto, ¿sí? Quiero hacer un pequeño preámbulo antes de leer la cuarta aparición, hermana. Y es que, como lo mencionaba usted, hermana, o sea, el mensaje de Fátima, 109 años después de la aparición de Nuestra Señora de Fátima, Nuestra Señora del Rosario, sigue siendo completamente actual, ¿sí? Recordemos que las apariciones de Fátima son apariciones aprobadas por la Santa Iglesia, ¿cierto? Y por supuesto siguen siendo un mensaje muy, muy actual a nuestros tiempos. Y bueno, más que nunca, porque de todos modos los mensajes que envió Nuestra Santísima Virgen María en las apariciones de Fátima, pues ya se vienen dando muchos de esos mensajes que la Virgen pronosticó. Y bueno, eso hace que sean muy actuales, además pues por las oraciones que le enseñó el ángel a los niños, las oraciones que enseñó la Santísima Virgen María a los niños, pues son oraciones que tenemos que seguir haciendo y que debemos estar haciendo constantemente en el rezo del Santo Rosario. Entonces esa cuarta aparición, la Virgen pues le dice a los niños que el día 13 de agosto los esperaba allí, ¿cierto? Pero este día 13 de agosto, que tenía que haberse producido la cuarta aparición, los niños son raptados de mala fe por el administrador municipal del pueblo, digámoslo así, por el alcalde. Entonces los niños faltaron a la cita con la Santísima Virgen María. Fueron arrestados durante 3 días. Entonces el alcalde y su administración municipal los encarcelaron, ¿cierto? A los 3 niños. Y los encierran en la cárcel. Los presos inclusive que los encierran con el fin de que los niños revelen el secreto de la Santísima Virgen María, de lo que la Santísima Virgen María les había revelado. Inclusive son presionados por los mismos presos de la cárcel, quienes les dicen que les aconsejan a los niños que revelen el secreto, que le digan al alcalde los secretos que la señora les estaba diciendo. Pero Jacinta, Francisco y Lucía dicen que prefieren inclusive morir antes de decir los secretos. Y hay algo muy bonito, porque ellos con una medallita de Jacinta la cuelgan en la pared ahí en la cárcel y se ponen a rezar el Santo Rosario, inclusive con todos los presos, ¿cierto? Entonces, bueno, los niños son encarcelados 3 días, por esa razón no van a acuden a la cita con la Santísima Virgen María. Inclusive el alcalde manda a preparar una caldera llena de aceite hirviendo y los amenaza con asarlos y llevarlos allí vivos, cocinarlos vivos allí, si ellos no revelaban el secreto. Pero los niños, pensando que así este hablara en serio, permanecen firmes sin revelar nada. Y el día 15, fiesta de Nuestra Señora de la Asunción, los niños son finalmente liberados y conducidos a Fátima. Entonces nos cuenta Lucía que estaban pues ellos pastoreando, estaban ya acompañados con otras personas del pueblo, rezando el Santo Rosario. Ven a Nuestra Señora venir y Nuestra Señora se posa sobre una carrasca y Lucía le dice: ¿qué es lo que usted quiere de mí? Y la Santísima Virgen le responde: quiero que sigáis yendo a Cova de Iría el día 13, que continúes rezando el rosario todos los días. El último mes de mis apariciones haré un milagro para que todos crean. ¿Qué es lo que usted quiere que haga con el dinero que la gente deja en Cova de Iría? Le dice Lucía. Y la Santísima Virgen le responde: que hagan dos andas. Una llévala tú con Jacinta y dos niñas más, vestidas de blanco. Y otra que la lleve Francisco y tres niños más. El dinero de las andas es para la fiesta de Nuestra Señora del Rosario. Lo que sobre es para ayudar a una capilla que deben hacer. Dice Lucía que quería pedirle la curación de algunos enfermos. Y la Virgen le responde: sí, algunos los curaré durante el año. Y tomando un aspecto más serio, les dijo a los pastorcitos: rezad, rezad mucho y hacer sacrificios por los pecadores, pues van muchas almas al infierno por no tener quien se sacrifique y pida por ellas. Y ya la Santísima Virgen María, como de costumbre, se elevó hacia el cielo y bueno, y desapareció pues entre el poniente, como decían ellos. Muy bonita esta cuarta aparición, hermana, porque la Virgen aquí les dice a los pastorcitos que quiere pues que construyan una capilla allí donde ella se ha estado apareciendo, y manda un mensaje muy muy bonito y que pues y también muy edificante para todos nosotros. Yo quiero recordar pues en programas anteriores mencionamos que los pastorcitos eran los representantes de la humanidad en estas apariciones de la Santísima Virgen María. Y dice: rezad, rezad mucho y haced sacrificios por los pecadores, pues van muchas almas al infierno por no tener quien se sacrifique y pida por ellos. Cierto, mire que en este mensaje no pide ni siquiera, no pide la conversión de almas, pide que recemos, que tenemos, los que somos conscientes de estos mensajes, tenemos que rezar mucho y sacrificarnos por la salvación de las almas. Es una responsabilidad muy grande que nos pone la Santísima Virgen María en esta cuarta aparición.
1: Claro, ahora me acuerdo cuando usted menciona esto de la salvación de las almas y pues pone a los pastorcitos a rezar y en ellos a todos nosotros. Uh-huh. De esto del Evangelio, cuando recuerdan ustedes cuando llegan con un paralítico, cuatro hombres, y lo descuelgan por el techo de una casa. Uh-huh. Uh-huh. Entonces dice el evangelista que por la fe de ellos, no dice que por la fe del enfermo, por la fe de ellos, de los que bajaron, porque es todo un gran esfuerzo abrir un hueco por el techo, subir el enfermo hasta el techo, buscar sogas para descolgarlo, o sea, no es fácil. Uh-huh. Pero la fe que ellos tienen los mueve a que hagan todo este sacrificio y todo este movimiento para bajar al enfermo, y dice el evangelista que por la fe de ellos, pues curó a este enfermo. Asimismo, nosotros somos llamados a ser esos cuatro que, y bueno, y otros también lo han sido con nosotros.
2: Claro.
1: ¿No? Nosotros no era que fuéramos santos ya desde el principio, ni lo somos todavía. Estamos en ese proceso de tratar de ir tras la cruz de Cristo, pero que nosotros ahora estamos constituidos también en esos cuatro que seamos los que ayudemos a bajar la camilla para que Jesús vea al enfermo y se compadezca y salve, cure esas almas que están heridas por el pecado.
2: Hermana, yo creo que de alguna otra manera la conversión, cada uno de nosotros, la conversión que haya tenido, de alguna otra manera podríamos también debérsela a las oraciones de alguien que oró por nosotros, algún familiar, alguna persona o algo. Y por supuesto, aquí también es la responsabilidad de nosotros, que no perdamos esa esperanza, no deja de ser de todos modos un mensaje muy alentador, ¿cierto? A pesar de que nos cueste mucho la oración, la penitencia, ¿cierto? Pero también es muy reconfortante en el sentido de que muchas veces dentro de nuestras familias tenemos familiares alejados de Dios, muy poco creyentes, digámoslo así, muy alejados del Señor, de la Santísima Virgen María, inclusive en otras denominaciones religiosas, en otras sectas. Entonces, que no perdamos la esperanza, porque inclusive por nuestra entrega de oración y sacrificio de agradar a Dios, el Señor se va a valer de ese sacrificio y esa entrega nuestra para llamar y quizás salvar las almas de nuestros familiares.
3: Así es, Henry, como dice el santo, de la entrega de pocos está la salvación de muchos. El Señor a cada uno nos ha puesto una cantidad de almas para la salvación. Entonces nosotros, como dicen, que somos conscientes, que tenemos la fe, tenemos esa obligación de verdaderamente, de una verdadera entrega al Señor.
1: Totalmente.
3: ¿Y hay que pedirle a quién? A Nuestra Señora, que nos ayude verdaderamente a entregarnos, como lo hizo ella.
1: Ajá. Es una responsabilidad grave, o sea, porque que nosotros hemos, sin merecerlo, recibido el don de la salvación y que nos lo quedemos solo para nosotros, pues es una obligación grave que luego el Señor, pues ya cuando llega el momento en que nos va a pedir cuentas de los dones que nos ha dado, también nos va a decir: no utilizaste esto para la salvación de las almas. Este mensaje que tú conociste, que te hizo feliz, no lo usaste para que otras personas se salvaran, sino que lo dejaste para ti solo.
3: Así es una responsabilidad muy grande que tengamos almas para salvar a nuestro cargo. Uh-huh. Que no nos lo reproche nuestro Señor cuando lleguemos al juicio.
1: Así es, porque son hijos espirituales y ahí sí, pues los padres hacen lo que sea por el bien de sus hijos, pues entonces nosotros hacemos lo que sea por el bien de las almas, ¿no? Hablemos entonces ahora de la aparición de septiembre.
3: Bueno, ya llegando septiembre, la penúltima aparición fue el 13 de septiembre. Lucía recuerda que la gente se apiñaba en las calles para ir a Cova de Iría. Se habla de que ya habían unas 20.000 personas. De nuevo se aparece Nuestra Señora. Lucía le pregunta: ¿qué quieres de mí? Y la Virgen, como en toda aparición, les dice: continúen rezando el rosario para alcanzar el fin de la guerra. Les dice: en octubre también vendrá Nuestro Señor, Nuestra Señora de los Dolores y del Carmen, San José con el Niño Jesús para bendecir el mundo. Y les dice a los niños: Dios está muy contento con vuestros sacrificios, pero no quiere que durmáis con la cuerda, traedla solo durante el día. De nuevo, Lucía le preguntó por algunas peticiones de curaciones presentadas por algunos peregrinos. La Virgen de nuevo les dice: se curarán algunos, pero no todos. Y volvió a insistir en la oración y la conversión. Bueno, fue un mensaje corto, pero creo que es muy importante volver a resaltar. Eran niños de 7, 8 y 10 años y Nuestro Señor estaba muy contento con estos sacrificios que estaban haciendo los niños, algo impensable para nuestros tiempos.
1: Sí, y bueno, pues realmente que yo creo que porque esos niños eran unos niños, pues vivieran en un lugar pequeño, uh-huh, como apartado del mundo, pues eran niños, podríamos decir, puros, tendrían sus defectos, como, claro, todos los seres humanos, y también sus faltas, ¿no? Pero eran niños, dentro de todo eran puros, y miren la disposición de ellos para el sacrificio, uh-huh, o sea, muy generosos, obviamente cuentan con la gracia de Dios, todos nosotros podemos hacerlo, sí, contamos con la gracia del Señor.
2: Y que se dejaron moldear, hermana, ¿cierto? Porque igual las apariciones del ángel antes de que se apareciera Nuestra Señora a ellos fue precisamente para prepararlo, ¿cierto? Y ellos se dejaron preparar.
1: Así es. Bueno, pues aquí nos dicen que es el momento de la canción que Gloria ha preparado, que se llama Señora del Camino, del padre Cristóbal Fones.

0: Continuamos en Jóvenes para la Eternidad en este programa del día de hoy que hemos titulado Al final mi corazón inmaculado triunfará. Palabras de la Santísima Virgen María en las apariciones de Fátima. Bueno, en esta aparición del mes de septiembre nos estaba diciendo Andrés que la Santísima Virgen María les exhorta a que continúen rezando el Santo Rosario para alcanzar el fin de la guerra. Y hablando de guerra, porque claro, en ese tiempo estaban en guerra mundial cuando las apariciones, pero ahora también tenemos guerras, que las guerras siempre son horrores, son grandes desastres que causan muchísimo mal a la humanidad en el momento en que suceden y también después vienen unas serias consecuencias. Aquí, por ejemplo, viendo las noticias, ¿no? Noticias que nos mandan para la comunidad, que son, procuran ser noticias objetivas, como que les quitan la pasión que a veces suelen tener las noticias en los medios de comunicación y que deforman las noticias. Entonces, estas nos las hicieron llegar y hablan un poco como de un pequeño resumen acerca de los resultados que hasta ahora lleva esta guerra de Ucrania. Rusia con Ucrania. Entonces, miren, nos cuentan que se estima que hasta principios del año 2026 esta guerra ha causado la muerte de más de 25.000 civiles ucranianos y más de 200.000 soldados entre ambos bandos. Imagínense lo que es la muerte de tantas personas, de tantas almas, y que no sabemos si estaban preparadas para este momento en que ya el Señor las llama pues a su presencia, ¿no?, en que ya se define su destino eterno. Y aquí viene muy al caso recordar y que tengamos presente esto siempre, cuando la Virgen nos pide que recemos mucho, porque hay muchas almas que se van al infierno porque no tienen quien rece ni se sacrifique por ellas. Muchos soldados de estos, quizá por las oraciones de nuestros oyentes, se habrán salvado, ¿no?
1: Sí.
0: O por esas oraciones que no se hicieron, pues no se salvaron. Entonces, que no hicimos por ellos, no se salvaron. Luego dice, entre otros datos, que más de 7,3 millones de ucranianos han abandonado el país y más de 7,1 millones se han desplazado internamente. Además, la guerra ha causado daño ambiental significativo y ha puesto en peligro la disponibilidad de alimentos a nivel mundial. Entonces, esos son pequeños detalles que conocemos de la guerra, pero en el interior hay muchas más consecuencias muy graves que trae la guerra y que siempre ha traído, ¿no?
2: Hermana, y creo que más de mirar de quién es la culpa, buscar culpables, es mirarnos a nosotros qué estamos haciendo, porque es que el mensaje es muy claro. Reza del rosario y la guerra terminará, nos lo está diciendo a nosotros. Tantas guerras que tenemos hoy, no solo esta, sino a nivel mundial, tantos conflictos. Entonces, estás en manos de nosotros.
0: Así es. Y bueno, aquí les volvemos a invitar a nuestros oyentes para que ojalá puedan mirar ese video que hay tan bonito que hizo la productora Goya. Creo que se llama El Gran Misterio. Es un documental que nos cuenta la intervención de la Santísima Virgen María a través de la historia. Y veremos, pues en ese documental hecho por varios historiadores, sacerdotes, obispos, científicos, etcétera, que van hablando, descubriendo esa huella de la Madre de Dios que ha intervenido como madre que se preocupa por sus hijos en determinados momentos, poniendo la paz, quitando la guerra. De pronto, dirigentes, mandatarios en el mundo de países cambian de parecer de un momento para otro sin explicación ninguna, cesando una guerra, diciendo está bien, ya hasta aquí llega la guerra, y son cosas inexplicables, pero ¿de dónde salió esto? ¿No? Pues en este video es muy bonito para que descubramos esa presencia materna y que es muy normal. Una mamá se mueve por sus hijos, mucho más la Virgen María, se mueve por nosotros, evitando el mayor mal, que es caer en el infierno, que es esa ausencia eterna de Dios. Entonces, bueno, ahora hablando, y también esto que, bueno, esta parte no nos la leyó Andrés, pero acá es, tiene unas partecitas muy bonitas en cuanto que hay madres madres que van a suplicar a los pastorcitos, dicen, por ejemplo, por el amor de Dios, pidan a Nuestra Señora que me cure a mi hijo inválido. Otra dice, que me cure el mío que es ciego, el mío que está sordo, dice otra, que me devuelva a mi marido, a mi hijo que está en la guerra. Muchos clamores de infinidad de personas, porque claro, ahí Andrés ya nos habla de una multitud grande que fue a esta aparición, y cada uno con sus problemas, con sus tristezas, realmente que desde que entró el pecado en el mundo, este mundo, como decimos en la Salve, es un valle de lágrimas. Pero la Santísima Virgen María quiere auxiliarnos a todos en estas necesidades, y también ella nos ha dicho en otras apariciones, si se convierten, yo les concederé esto que me piden, ¿no? Eso es lo que la Virgen siempre nos está pidiendo, la conversión. ¿Qué dice la aparición de octubre?
2: Bueno, llegamos por fin a ese día tan esperado, la sexta y la última aparición de Nuestra Señora a los tres pastorcitos. Nos relatan que era un otoño bastante lluvioso, era un día muy lluvioso. Sin embargo, a Coa de Iría fueron más o menos 70.000 personas, 70.000 peregrinos de todos los rincones de Portugal. La hermana Lucía relata que llegados a Coa de Iría, junto a la encina, ella, llevada por un movimiento interior, pidió al pueblo que cerrasen los paraguas para rezar el rosario, así estuviera cayendo tanto aguacero, ¿cierto? Cuenta que poco después se vio el reflejo de la luz y enseguida Nuestra Señora sobre la encina. Nuestra Señora le dice a Lucía, quiero decirte que hagan aquí una capilla en mi honor, que soy la Señora del Rosario, que continúen rezando el Rosario todos los días. La guerra va a terminar y los militares volverán en breve a sus casas. ¡Qué bonito! Quería pedirle muchas cosas, le dice Lucía. Si curaba unos enfermos, de nuevo le pide lo mismo, si curaba a unos enfermos y convertía a algunos pecadores, y convertiría a unos pecadores. La Virgen le contesta, algunos sí, otros no. Es preciso que se enmienden, que pidan perdón por sus pecados. Entonces aquí vemos también que muchas de nuestras enfermedades son buscadas por nuestros pecados. Tenemos que enmendarnos, ¿listo? Bueno, y luego, tomando Nuestra Señora un aspecto más triste, le dice, no ofendan más a Dios nuestro Señor, que ya está muy ofendido. Y enseguida, abriendo sus manos, Nuestra Señora les hizo reflejar el sol, mientras elevaba

0: tenemos el rezo del Santo Rosario como pues un arma para que venga la paz entre las naciones, pero que venga la paz interior también. Por lo menos en la práctica personal, quizá algunos de nosotros podemos testimoniar que con el rezo del Santo Rosario ha venido la paz, por ejemplo, en un conflicto familiar. Incluso la paz interior, yo por lo menos a veces tengo, y yo creo que eso nos pasa a todos, por la noche a veces no podemos dormir, algo nos tiene preocupados, y pues pensando un poco en ello, tratando de conciliar el sueño, no lo logramos. Por lo menos yo me pongo a rezar el Santo Rosario y ya interiormente mi corazón se va serenando. O sea, de verdad, tiene un poder especial de pacificar el interior de los corazones. Si el interior está pacificado, el exterior, obviamente, pues va a ser fruto la paz, ¿no? La paz no nace de fuera, la paz nace interiormente. Y miren que esto del Santo Rosario es algo que es un mensaje que la Santísima Virgen María lo ha renovado ahí en Fátima en 1917 y sigue siendo muy actual. Por ejemplo, el Papa León XIV, que el 8 de mayo hizo un año de su pontificado, entonces él escogió el santuario de Pompeya para ir allí, ahí hacen una celebración que se llama la súplica a la Virgen del Rosario. Entonces justamente el Santo Padre le dio realce al Santo Rosario visitando este lugar, haciendo esta súplica, y también ya habló de cosas concretas, ¿no? La homilía del Santo Padre estuvo profundamente centrada en el valor del Rosario, presentado por el Papa como una oración capaz de devolver al hombre contemporáneo el sentido de Dios y de la salvación. Y también cosas hermosas que nos cuentan acerca de esta visita. Decía que en un momento en que buena parte de la pastoral católica, dice el Papa, parece haber relegado las formas tradicionales de piedad popular, estas palabras de León XIV sonaron como una reivindicación explícita de la espiritualidad mariana clásica y de la centralidad de la contemplación en la vida de la Iglesia. O sea que pues el Papa también nos está haciendo mirar hacia la Santísima Virgen María y tomar el arma del rosario para que le sigamos empuñando. Es un acto de piedad popular, pero que no pasa, ¿no? Que sigue vigente con esa fuerza tan grande que tiene para pues derribar muros, porque incluso esto del muro de Berlín, cuando cayó, en este video de Goya, que los invitamos nuevamente a verlo, aparece como por intervención de la Virgen, esto sucedió, ese acontecimiento de la caída del muro de Berlín. Y les quería leer un poquito, no sé si ustedes me permiten,
1: claro, madre.
0: Es algo muy breve, del padre Fuentes. Él es un teólogo del Instituto del Verbo Encarnado, y es doctor en teología. Se entrevistó con Sor Lucía de Fátima y ella le dijo estas palabras tan hermosas acerca del Santo Rosario. Para que todos estemos muy atentos y lo guardemos, ojalá lo grabemos en algo para que lo transmitamos a otras personas y lo guardemos en nuestro corazón para ponerlo en práctica. Dice así, le dijo Sor Lucía, los dos instrumentos que nos han sido dados para salvar al mundo son la oración y el sacrificio. Verá, Padre, le dice Sor Lucía al Padre Fuentes, la Santísima Virgen, en este final de los tiempos en que vivimos, ha querido dar una nueva eficacia al rezo del Santo Rosario. Ella ha reforzado esa eficacia hasta tal punto, escuchemos esto, que no existe ningún problema, por difícil que sea, de naturaleza temporal o sobre lo espiritual, en la vida personal de cada uno de nosotros, o de nuestras familias, de las familias del mundo, o de las comunidades religiosas, o incluso de la vida de los pueblos y las naciones, que no pueda ser resuelto mediante la plegaria del Santo Rosario. Ninguna dificultad, ningún problema se opone al rezo del Santo Rosario. El Santo Rosario puede con todo. Y luego le dice, no hay problema, le digo, ni asunto por difícil que sea, que nosotros no podamos resolver con el rezo del Santo Rosario. Con el Santo Rosario nos salvaremos, nos santificaremos, consolaremos a nuestro Señor y obtendremos la salvación de muchas almas. Finalmente, la devoción al Inmaculado Corazón.

0: Corazón de María, Nuestra Santísima Madre, consiste en considerarla como la sede de la misericordia, a ella, a María, de la bondad y del perdón, y la puerta cierta por la cual entraremos en el paraíso. Y claro, ella es la sede de la misericordia, de la bondad, del perdón, porque en ella hizo asiento el mismo Dios, el Verbo encarnado. Entonces, yo creo que ante esto, ¿no les parece que si no resolvemos los problemas, pues es porque no queremos rezar el rosario, es porque no queremos,
1: porque no tenemos
0: porque
1: fe,
0: nos
1: hermana,
0: falta fe?
1: Nos falta fe, porque tener esa fe, hermana, de que con el rezo del Santo Rosario, tener esa fe de que el Santo Rosario nos puede inclusive ayudar a solucionar un problema familiar, como inclusive alcanzar la paz en el mundo, ¿cierto? Tener esa fe y con esa convicción es con la que nosotros tenemos que rezar el Santo Rosario.
0: Claro, y que estas palabras no son, digamos, inspiración propia de Lucía, ¿no? Son palabras que la Virgen Santísima fue enseñando a Sor Lucía de Fátima, no las dice de su propia cuenta. Son palabras de verdad que le ha dado la Santísima Virgen, enseñanzas que le ha dado la Virgen Santísima a Sor Lucía de Fátima. Como esa mensajera, la Madre de Dios es mensajera de la buena noticia de la salvación que vino a traernos Jesús.
1: Y precisamente, hermana, en una de las apariciones, bueno, en todas las Santísimas, mire que como el protagonista de nuestra historia que leímos al principio del programa, lo que le inquietó y lo que lo llevó, pues, a, digámoslo así, a que el Santo Rosario era también algo de mucha razón y de mucha lógica, fue que en todas las apariciones de la Santísima Virgen María en Fátima, en todas, absolutamente en todas, la Santísima Virgen María siempre decía que había que hacer el rezo del Santo Rosario, ¿cierto? Y en una de ellas, ella dice, continúen rezando el Rosario todos los días en honor a Nuestra Señora del Rosario, para obtener la paz del mundo y el fin de la guerra, porque solo ella lo puede conseguir. Entonces, mire que rezando el Santo Rosario, encomendándonos a la Santísima Virgen María, la paz del mundo, ahorita en Colombia, encomendando estas elecciones, esta situación política que estamos viviendo, si encomendamos esta situación política, estas elecciones, a nuestra Santísima Virgen María, para evitar y que nos libre de caer en las manos del comunismo, tengamos la certeza y tengamos la seguridad de que si hacemos el Santo Rosario con fe, lo vamos a conseguir. La Santísima Virgen María nos va a dar esa gracia de no caer en las manos del comunismo, de no continuar en las manos del comunismo.
0: Así es, entonces eso le seguimos pidiendo, ahora que Henry ha tocado el tema, a ustedes, queridos oyentes, que todos recemos, pues, para desde cualquier lugar del mundo, que nos solidaricemos con Colombia, que no es un país aislado, forma parte de la comunidad humana. Claro. El bien de un país es el bien del mundo entero. Entonces, les pedimos sus oraciones, sus sacrificios, ya que sabemos que Dios tiene muy en cuenta también el sacrificio para la conversión de los pecadores, pues por estas elecciones, para que el Señor muestre su misericordia en Colombia y podamos tener un futuro de cara a Dios, donde Él esté presente en la sociedad. Bueno, entonces ahora vamos a entrar en una materia específica. Vamos a entrar en una materia específica porque hay que ver cómo ir practicando el mensaje de Fátima. Vamos a escuchar cómo lo hicieron los pastorcitos.
2: Con cabeza fría.
0: Bueno, eso porque se trata de poner en práctica el mensaje, no solamente ser oyentes, sino practicantes, ¿no? Entonces vamos a ir viendo la vida de los pastorcitos, cómo fue fiel reflejo de este mensaje, cómo lo acogieron y cómo lo fueron viviendo. Entonces hablemos de Sor Lucía.
1: Empecemos semana con Francisco.
0: Perfecto, muy
1: con
0: bien.
1: Con Francisco. Bueno, las personas que estuvieron compartiendo con él siempre y los que estuvieron acompañándolo esos últimos días dicen que es santo, San Francisco Marto, ¿cierto? Recordemos que en este momento Francisco y Lucía ya son santos canonizados por la Santa Iglesia.
0: Francisco y Jacinta,
1: perdón. Gracias, hermana, por la corrección. Francisco y Jacinta. los dos niños pues que murieron muy, digámoslo así, rápidamente después de las apariciones de Nuestra Santísima Virgen María, porque la Santísima Virgen María, igual en sus apariciones, dijo que ella se los iba a llevar para el cielo, ¿cierto? Y a Francisco le dice en una de las apariciones, en la primera aparición, le dice que bueno, que él también lo va a llevar al cielo, pero que él también, pero que tiene que rezar muchos rosarios, ¿cierto? Entonces, bueno, también para que nos cuestionemos, porque un niño, un alma tan pura, tan limpia, que inclusive el ángel antes de las apariciones le dio la sangre de Cristo, lo preparó también muy espiritualmente, y bueno, y la Virgen le dice que tiene que rezar muchos rosarios para alcanzar el cielo, imagínense nosotros también.
3: Precisamente, Henry, cuando fue la canonización de Francisco, estaba un hermano de él en la canonización y le pidieron unas palabras. Él simplemente saca el rosario y dice: si mi hermanito tenía que rezar muchos rosarios para ir al cielo, ¿cuántos más necesitamos nosotros? Todo, hay que rezar y rezar y rezar el rosario.
1: Tremendo.
3: Y eso era lo que decía. No dijo nada más.
1: Un niño tan tan puro, tan limpio. Bueno, ahí estamos en graves aprietos, pero bueno, igual tenemos que hacerlo, ¿cierto? Bueno, siempre un niño sonriendo, normal, como cualquier niño. Jugaba con sus amiguitos, jugaba con sus primas, con su hermanita, jugaba con Lucía, con Jacinta, ¿cierto? Normal. Entonces, los que estuvieron al lado de él decían, no sé qué tiene Francisco, se siente uno muy a gusto al lado de Francisco, a pesar de que en ese tiempo ya el niño estaba enfermito en cama, ¿cierto? Es un misterio que no se explica, son niños como los otros, pero no nos dicen nada, y junto a ellos se siente un no sé qué diferente a los demás. Cuando uno entra al cuarto de Francisco, es como cuando uno entra a la iglesia, ¿cierto? O sea, se respiraba como ese olor de santidad ya en los niños. Un niño de mucha oración, de mucho rezo del Santo Rosario, porque él también, inclusive en las apariciones de la Santísima Virgen María, la Virgen le dice que él tiene que rezar el Rosario, que hay que rezar el Rosario, y él le dice a la Santísima Virgen María que va a rezar los que ella le diga, ¿cierto? Todos los que ella le diga, él está dispuesto a rezarlos. De mucha penitencia, porque igual hacían ayuno, inclusive a veces se privaban de jugar con sus amiguitos en forma de penitencia, ¿cierto? Como eso que tanto les gustaba, se amarraba una cuerdita a la cintura, como en forma, y se la apretaba harto a la cintura a manera de penitencia, tanto que en una de las apariciones la Virgen le dice que está muy bien, que eso le está agradando mucho a ella y al Señor, pero entonces que no se ponga que no se apriete el lazo,
0: que no se la coloque por la
1: que
0: noche,
1: no se la coloque, ¿no? Por las noches,
0: descansar.
1: Para que pueda descansar, ¿cierto?
0: Y también se acuerdan cuando pues que los niños todos se ofrecían a la Virgen Santísima el sacrificio de no beber en el verano.
1: De no beber agua en verano.
0: Claro, nosotros en Colombia no entendemos mucho esto porque acá no hay estaciones, pero en los lugares donde hay estaciones, entonces los climas de cada estación son marcadamente fuertes. Si es invierno, es un frío que realmente saca peladuras, la piel se abre y todo eso, y el calor es asfixiante, realmente es muy intenso, es abrasador. Luego era una penitencia notable, ¿no? Y eran niños. Por ejemplo, Francisco murió de 11 años.
1: 11 añitos.
0: Entonces, pues la verdad que yo a veces hasta me pongo a pensar y digo, wow, pues qué bonito, porque no tuvo más tiempo de mancharse en este mundo. Este mundo no tiene nada que ofrecer que nos acerque a Dios, más bien tiene mucho que nos aleje del Señor. Entonces, pues mire, ya el Señor se lo llevó prontico para estar con él. Había una cualidad de Francisco muy bonita, ¿no? Que era como un consolador de Jesús.
1: Claro, hermana, en la tercera aparición, dice Lucía, que en la tercera aparición del ángel, que dice, consolad a vuestro Señor, a vuestro Dios, dice Lucía que estas palabras hicieron mucha mella, digámoslo así, mucha impresión en el alma de Francisco, ¿cierto? Entonces él de ahí en adelante trataba siempre de consolar al Señor, porque esto siempre, siempre los pensamientos de él era porque el Señor estaba muy triste. Y en el momento antes de morir, él le dice a Lucía, el Señor aún está muy triste, tengo mucha pena de que él esté así, y le ofrezco cuantos sacrificios pueda. La víspera antes de morir, Francisco se confesó y comulgó, con toda la santidad posible, después de casi 5 meses continuos de sufrimiento, bueno, Francisco murió santamente y se le reconoce como el Consolador de Jesús.
0: Qué hermoso ese título de Consolador de Jesús. Y pues antes de fallecer, aquí nos cuenta también el mensaje que una señora llamada Mariana, que muy afligida se dirigió a Francisco porque su marido había echado a su hijo de la casa. Entonces le pedía la gracia de la reconciliación a Francisco. Entonces dice Francisco, quédese tranquila, dentro de poco voy al cielo. ¿Y por qué lo dice? Porque la Virgen se lo dijo, ¿no? Uh-huh. Y en cuanto llegue, pido esa gracia a Nuestra Señora. Luego nos dice acá en el mensaje, no recuerdo bien los días que tardó aún en irse al cielo, pero lo que recuerdo es que en la tarde del día en que Francisco murió, el hijo de esta señora pidió por segunda vez perdón al padre, ya que se lo había negado una vez, por no querer atenerse a las condiciones que el padre le imponía. Se sometió a todo lo que el padre le impuso y se restableció la paz en aquella casa. Uh-huh. Entonces ya son los frutos de esas semillas sanas donde el Evangelio pues dio el 100 por 1, la palabra de Dios dio el 100 por 1.
3: Así es, hermana.
0: Bueno, y de Jacinta hay mucho que decir. A ver, Andrés, ¿cómo lo va a resumir?
1: A ver,
0: resumir.
1: Resuma, a ver.
3: Bueno, sí, Jacinta, Santa Jacinta Marto fue esa niña que escuchó el mensaje de Fátima y se convirtió en un ejemplo para todos nosotros de cómo debemos verdaderamente vivir esa conversión, ¿cierto? Antes de las apariciones de Fátima, cuenta Lucía que ella era una niña normal, una niña caprichosa incluso, muy alegre, que le gustaba mucho danzar, pero también le gustaba rezar el rosario, ¿cierto? Pero luego de las apariciones la marcó mucho la penitencia, se volvió una niña muy penitente, luego de que la Virgen le dijo que muchas almas van al infierno porque no hay quien se sacrifique por ellas. Así que ella empieza a ofrecer todos sus sufrimientos por la conversión de los pecadores y todos sus sacrificios. Y aunque murió muy pronto, porque también fue llevada rápidamente al cielo, sufrió mucho enferma. Ella murió bastante enferma. Entonces ella todo se lo ofrecía al Señor por la conversión de los pecadores. Antes de morir le dijo a Lucía, ya me falta poco para ir al cielo. Tú te quedas aquí para decir que Dios quiere establecer en el mundo la devoción al Inmaculado Corazón de María. ¡Qué bonito! Cuando sea el momento de decirlo, no te escondas como lo hacemos nosotros. Di a toda la gente que Dios nos concede las gracias por medio del corazón de María. Que no se nos olvide, todas las gracias vienen por medio de Nuestra Señora, del corazón de María. Que se las pidan a ellas, que el corazón de Jesús quiere que a su lado se venere el corazón de María. Que pidan la paz al Inmaculado Corazón de María, que Dios se la entregó a ella. Si queremos la paz, Dios le entregó la paz a Nuestra Señora. Si yo pudiera meter en el corazón, le decía Lucía, de todo el mundo el fuego que tengo dentro de mi pecho, quemándome y haciéndome amor tanto en el corazón de Jesús y en el corazón de María, qué feliz soy. Estas, bueno, qué palabras tan hermosos, tan hermosas de estos dos corazones inseparables, ¿cierto? Para los que todavía piensan que si veneramos mucho a Nuestra Señora le quitamos adoración a nuestro Señor. Tristemente muchas personas todavía piensan así. Pero por el contrario, pues el venerar a nuestra Madre, venerando a nuestra Madre, adoramos verdaderamente a nuestro Señor, ya que hacemos su voluntad. Son dos corazones verdaderamente inseparables, ¿cierto?
0: Sí, y bueno, así como de Francisco, conocemos que era el Consolador de Jesús, que será su, pues, como, digamos, como el polo que lo atraía constantemente, el Santísimo Sacramento y consolar a Jesús, consolar a Dios. En cambio, Jacinta era la conversión de los pecadores, era como también eso que la polarizaba. Todo lo que hacía era pensando en que se conviertan los pecadores, ¿no? Y se compadecía mucho de ellos, ¿no? Entonces decía en algún momento, ¿pero por qué Nuestra Señora no muestra el infierno a todas las almas para que como que escarmienten y no se vayan al infierno, puedan salvarse y puedan evitar caer allí, porque constantemente pensaba en ello. Y claro, si nosotros profundizamos un poco en la oración, lo que significa esto, está diciendo ella, para que las almas no vayan al infierno, pues es algo muy serio y algo que es determinante. No, de ahí ya no salimos si es que caemos allá, ¿no? Entonces, qué importante que tengamos en cuenta esto de la conversión de los pecadores, ¿no?, en nuestra práctica diaria.
3: Así es, hermana. Otras palabras que le decía Santa Jacinta a la madre Godine, que era la que la cuidaba, le decía: los pecados que más almas llevan al infierno son los pecados de la carne. Estamos hablando de 1919. ¿Qué diremos hoy? Vendrán unas modas que han de ofender mucho a nuestro Señor. Las personas que sirven a Dios no deben ir con la moda. La iglesia no tiene modas. Nuestro Señor siempre es el mismo. ¡Qué mensaje tan hermoso para nosotros!
0: Ay, esto, Andrés, que usted está leyendo ahora, tan importante, pues recordémoslo especialmente para que cuidemos nuestra modestia. Las mujeres, sobre todo, causamos mucho escándalo con el modo de vestir en la calle, en la iglesia. Veamos que el Señor nos está mirando. No seamos ocasión de pecado para los que nos rodean. Bueno, pues ya llegamos al final de nuestro programa. Siempre anhelamos decir más cosas porque el mensaje de Fátima es muy rico. Tengámoslo en cuenta, esto que decía San Carlo Acutis en su sueño. Si tenemos en cuenta la devoción de los 5 primeros sábados de mes, el destino del mundo puede cambiar. Queridos amigos, los dejamos en el corazón de Jesús y en el corazón de María. Nos escuchamos en Jóvenes para la Eternidad.

Alabad al Señor, todas las naciones. Aclamadlo, todos los pueblos. Firme es su misericordia con nosotros. Su fidelidad dura por siempre.

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Hola, muy buenas. Ante todo, demos gracias a Dios por este nuevo día de su creación que nos regala.

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Hola mis queridos, ¿cómo están ustedes? Bien. Cuánto me alegro. Porque aquí estamos feliz, encantado de la vida. Bienvenidos a este espacio de paz a la luz de la luna en esta, su primera hora. Bendiciones. Bienvenidos ustedes, queridos, que a través del continente americano, el Caribe, Europa, África, Asia, nos unimos en un solo cuerpo, en un mismo espíritu, en un único corazón. Para orarle a nuestro Señor, a Jesús, a Dios. Bienvenidas las radios emisoras católicas del mundo, que también estamos unidos, precisamente para hacer posible que esta señal llegue ahí, hasta los confines de la tierra. Reciban todos un abrazo, así de grande, en Cristo Jesús.

Hoy, en la costa este de los Estados Unidos, es viernes 10 de julio del año 2026. Santoral en el día de hoy, San Cristóbal, mártir, siglo III. Si usted, mi querida hermana, mi querido hermano, conoce a alguien que se llame Cristóbal, felicítelo, porque precisamente hoy es su santo. ¿Y por qué no? También pudiera ser su cumpleaños.

Cristóbal significa el que carga o portador de Cristo. San Cristóbal, popularísimo gigantón de antaño, podía verse con su barba y su cayado en todas las puertas de las ciudades. Era creencia común que bastaba mirar su imagen para que el viajero se viese libre de todo peligro durante aquel día. Hoy, que se suele viajar en automóvil, los choferes piadosos llevan una medalla de San Cristóbal junto al volante. ¿Quién era? Bueno, con la historia en la mano, poco puede decirse de él. Como mucho que quizá un mártir de Asia Menor, a quien ya se rendía culto en el siglo V. Su nombre griego, el portador de Cristo, es enigmático y se empareja con una de las leyendas más bellas y significativas de toda la tradición cristiana. Nos lo pintan como un hombre muy apuesto de estatura colosal, con gran fuerza física y tan orgulloso que no se conformaba con servir a amos que no fueran dignos de él. Cristóbal sirvió primero a un rey, aparente señor de la tierra, a quien Cristóbal vio temblando un día cuando le mencionaron al demonio. Cristóbal entonces se decidió ponerse al servicio del diablo, verdadero príncipe de este mundo, y buscó a un brujo que se lo presentara. Pero en el camino el brujo pasó junto a una cruz y temblando la evitó. Cristóbal le preguntó entonces si él le temía las cruces, contestándole el brujo que no, que le temía a quien había muerto en la cruz, Jesucristo. Cristóbal le preguntó entonces si el demonio temía también a Cristo, y el brujo le contestó que el diablo tiembla a la sola mención de una cruz donde murió el tal Jesucristo. ¿Quién podrá ser ese raro personaje tan poderoso aún después de morir? Se lanza a los caminos en su busca y termina por apostarse junto al vado de un río por donde pasan incontables viajeros a los que él lleva hasta la otra orilla a cambio de unas monedas. Nadie le da razón del hombre muerto en la cruz que aterroriza al diablo. Hasta que un día cruza la corriente cargado con un insignificante niño a quien no se molesta en preguntar qué va a saber aquella frágil criatura. A mitad del río, su peso se hace insoportable y solo a costas de enormes esfuerzos consigue llegar a la orilla. Cristóbal llevaba a hombros más que el universo entero, al mismo Dios que lo creó y redimió. Por fin había encontrado a aquel a quien buscaba. ¿Quién eres, niño, que me pesabas tanto, que parecía que transportaba el mundo entero? Tienes razón, le dijo el niño. Peso más que el mundo entero, pues soy el creador del mundo. Yo soy Cristo. Me buscabas y me has encontrado. Desde ahora te llamarás Cristóforo, Cristóbal, el portador de Cristo. A cualquiera que ayudes a pasar el río, me ayudas a mí. Cristóbal fue bautizado en Antioquía. Se dirigió sin demora a predicar en Licia y a Samos. Allí fue encarcelado por el rey Dagón, que estaba a las órdenes del emperador Decio. Resistió los halagos de Dagón para que se retractara. Dagón le envió dos cortesanas, Niceta y Aquilina, para seducirlo. Pero fueron ganadas a por Cristóbal y murieron mártires. Después de varios intentos de tortura, ordenó degollarlo. Según Gualterio de Espira, la nación Siria y el mismo Dagón se convirtieron a Cristo.
San Cristóbal es un santo muy popular, y poetas como García Lorca y Antonio Machado lo han cantado con inspiradas estrofas. Su efigie, siempre colosal y gigantesca, decora muchísimas catedrales como la de Toledo y nos inspira a todos protección y confianza. Sus admiradores, para simbolizar su fortaleza, su amor a Cristo y la excelencia de sus virtudes, le representan de gran corpulencia, con Jesús sobre los hombros y con un árbol lleno de hojas por báculo. Se le considera patrono de los transportadores y automovilistas.

Comenzamos, mis queridos, a recibir sus llamadas con sus peticiones. Para ello, les recuerdo los números de teléfono a llamar. En los Estados Unidos, en Puerto Rico, tenemos un número de teléfono que es gratis. 1-866-398-6377. 1-866-398-6377. Ahora bien, fuera de los Estados Unidos, fuera de Puerto Rico, tenemos entonces este otro número de teléfono que es internacional, 001-205-271-2976. 001-205-271-2976. Este número de teléfono lo podemos usar también dentro de Puerto Rico, dentro de los Estados Unidos. 205-271-2976. También contamos con un correo electrónico donde usted nos puede escribir con sus intenciones. catholicapaz@hotmail.com. Y no olvide que estamos en Facebook. Pasa la luz de la luna. Ahora, mis queridos, los invito para que oremos juntos la oración a la consagración al Sagrado Corazón de Jesús. Mi querida hermana, mi querido hermano, ahí donde usted se encuentre, unidos todos, decimos así.

Amable Jesús mío, como testimonio de mi agradecimiento y en reparación de mis infidelidades, yo, Pedro, te doy mi corazón. Me consagro enteramente a ti y propongo con tu gracia no ofenderte ya más.

Las lecturas de la liturgia del día de hoy, viernes 10 de julio del año 2026, son las siguientes. Primera lectura, Oseas 14, 2 al 10. Primera lectura, Oseas 14, 2 al 10. Salmo responsorial 50. Salmo responsorial 50. El Evangelio, Mateo 10, 16 al 23. Evangelio, Mateo 10, 16 al 23. Bien, hermanos, vamos a comenzar ya a recibir sus llamadas con sus peticiones. Pasa la luz de la luna. Adelante, está usted en el aire. Adelante, es con usted. Se quedó dormida, dormido, por lo visto. Pasa la luz de la luna, adelante está usted en el aire. Uy.

0: pasa la luz de la luna. Adelante está usted en el aire.
1: ¿Aló?
0: Buena madrugada, Edith.
1: ¿Me conoció?
0: Sí, la conocí. Que por chiripa.
1: Sí, por chiripa, porque yo pensaba que era conmigo, pero después pensé que no.
0: Sí, era con usted, era con
1: usted. El teléfono tiene algo raro.
0: Sí, hay algo ahí que está funcionando no muy bien.
1: Sí. Usted hizo la coronilla la madrugada del lunes.
0: ¿Del lunes para martes o de
1: domingo para lunes?
0: No,
1: la madrugada
0: no,
1: del lunes.
0: No la hice, no.
1: Ah.

0: Pedrito, que le iba a decir, me llamó Adriana.
1: Sí, hablé con ella también hoy en la noche.
0: ¿Yo hablé con ella entonces?
1: Sí, hablé con ella, sí.
0: Ah, bueno.
1: Tenemos
0: ella
1: a,
0: me dijo que le pusieran
1: a su esposo
0: en oración a una señora que está durmiendo ahí en la casa para acompañarla, que se llama Dalgis.
1: Correcto, sí.
0: Y otra que se llama María Sánchez.
1: Sí, sí, sí, sí.
0: Que tiene Parkinson. Y el esposo de ella anda bastante maluco.
1: Sí, estamos orando por ellos, ¿eh?
0: Sí, cómo no.
1: ¿Cómo no?
0: ¿Cómo no? Y entonces, no sé si usted lo sabrá, usted sabe que Alicia, la que trabajaba en Radio Paz,
1: ajá,
0: la atropelló un carro.
1: Alabado, pobre.
0: En el parqueo de donde ella vive.
1: Ay, por Dios.
0: El security.
1: El
0: ya hace bastantes días, hace unos cuantos días.
1: ¿El security la arrolló?
0: Sí. El hombre iba en el carro de él y no tiene cobertura. Sí, la pobre.
1: Ay, por Dios.
0: Nadie quiere responder.
1: Qué barbaridad.
0: Nadie quiere responder.
1: Qué responsabilidad la del security.
0: Se le puso la cara como un monstruo.
1: Qué... Ay, por Dios.
0: Sí.
1: Vamos a orar por ella, ¿eh?
0: Sí, por favor.
1: Cómo no, cómo no, cómo no.
0: Por favor, yo hace 2 o 3 días que no me comunico directamente con ella.
1: Ay, por Dios.
0: Ya... Vaya, por mensajes, porque pero... ella no tiene...
1: Fue a los, ¿ella fue al hospital o algo así o no? ¿O no fue?
0: Todo, bueno, la llevó, la recogió el rescate.
1: Imagínese usted.
0: La recogió el rescate.
1: Ella fue un golpe fuerte.
0: La trajeron a la casa, sí, ¿cómo no?
1: Qué barbaridad.
0: Yo quisiera que usted viera la cara.
1: Qué barbaridad.
0: Ella me mandó la fotografía. Horrible, horrible, horrible. Se dio un golpe también muy grande en un hombro. No sé por fin si la tienen que operar o no. Sí.
1: Pobrecita. Vamos a estar orando por Alicia.
0: Sí, cómo no. Y mi hijo Roberto, güey, ahí en la lucha, no lo acaban de soltar. Lo tienen ingresado hace unos cuantos días ahí en la clínica que tiene Crohn.
1: Sí, sí, sí, sí.
0: Lo tienen ahí porque estaba con mucha falta de aire. Sí. Imagínense.
1: Vamos a orar mucho por Roberto, ¿eh? Hay que continuar orando por él.
0: Sí, cómo no. Cómo no.
1: Gracias, bueno, Edith.
0: Por todas las intenciones de los hermanos que están por entrar y por este problema de que de las escuelas ahora que comienzan. Mi hijo dice que Enzo no va a ir a la escuela. Que continúe dando las clases cuando empiece ahora el curso. Aquí por la computadora. Porque tiene miedo que el niño se enferme. Dice que no sabe cómo van a controlar los niños de que se estén tocando. ¿Usted me entiende? Los niños comparten, no tienen...
1: Sí, sí. Sí, es,
0: y entonces, pues, que Dios haga que sea lo mejor para el niño.
1: Claro que sí, mi vida.
0: Porque yo no tengo ni voz ni voto.
1: No, no, está bien.
0: Ni voz, ni voto, ni fuerza. Ninguna de las tres cosas.
1: Vamos,
0: y aquí me quedo con usted.
1: Vamos a orar mucho por Enzo y por el papá de Enzo. Por favor.
0: Ok, Pedrito.
1: Acompáñanos.
0: Gracias.
1: Gracias.
0: Bueno, aquí me quedo.
1: Gracias, mujer.
0: No.
1: Amén. Pasa la luz de la luna. Adelante, está usted en el aire.
2: Buenas noches. Buena madrugada.
1: Buena madrugada, mujer. ¿Con quién tengo el gusto?
2: Con Auri.
1: Mauri, bienvenida, Mauri.
2: Auri.
1: Oh, Auri, Auri.
2: De Jutiapa.
1: De Jutiapa. Hoy sí lo dije bien.
2: Jutiapa.
1: Jutiapa.
2: Sí, hermano Pedrito, ¿cómo estás?

0: está usted?
1: Yo estoy muy bien, mi vida. Yo estoy feliz, encantado de la vida.
0: Gracias a Dios.
1: Amén.
0: Bendito sea Dios.
1: Sí. Cuéntenos, Audi, ¿qué intenciones tenemos?
0: Bueno, primero que nada, dándole gracias a Dios porque el día de hoy me permitió pues poderme comunicar. Ayer estuve luchando y no pude, pero bendito sea Dios, hoy sí.
1: Amén, amén.
0: Y sí, dándole gracias a Dios con mi testimonio, que las personas que le conté que están en Estados Unidos y tienen el virus, pues a Dios gracias ya han mejorado bastante.
1: Qué bueno, Audi, qué bueno.
0: Sí, sí. Y
1: seguimos,
0: gracias a Dios, pues, hermano Pedrito.
1: Seguimos orando por ellos, ¿eh?
0: Muchas gracias.
1: Claro que sí.
0: Y quiero también pedirle oración por unas peticiones que tengo, hermano Pedrito.
1: Claro.
0: Pedir oración por Angeli.
1: Okay, Angeli.
0: Sí. Ella ha padecido de mucho dolor de cabeza.
1: Ay.
0: Sí, y seguido se enferma también del estómago, como infección intestinal.
1: Ya.
0: Sí. También por una mi sobrinita, bueno, es hija de una mi sobrina, pero fíjese, hermano Pedrito, que hace como unos 2 meses me contaba mi sobrina que empezó con unas molestias en la noche. Ya después de haberse dormido, ella empieza como a sentirse mal, empieza a quererse despertar y no puede, y una serie de trastornos que presenta. Entonces la llevaron con el neurólogo, ella tiene 10 años, pero el neurólogo le dijo que lo que ella está presentando es un terror nocturno.
1: ¿Y el terror ese a qué se debe?
0: Pues fíjese de que eso es lo que quiere tratar el médico, porque fíjese que ella tenía, vamos a ver, como 5 años cuando el papá murió. Incluso ella no se encontraba aquí en Guatemala, estaba allá en los Estados Unidos porque viaja con la abuela materna. Entonces, cuando ella vino, no estaba su papá, y la verdad que no fue una muerte natural, sino que lo mataron.
1: Ya.
0: Uh-huh. Ella se llama Valerie, hermano.
1: Valerie,
0: ajá.
1: Vamos a orar por Valerie.
0: Por favor, hermano Pedrito. También quiero suplicarle la oración por un vecino, por así llamarle, se llama Rigoberto.
1: Okay.
0: Él tiene, de hace unos días, dice que presenta un cansancio y un dolor en el pecho.
1: ¿Y no ha ido al médico?
0: ¿Y cómo? Pues fíjese, hermano Pedrito, de que el médico que prácticamente atiende a esa familia y aún a nosotros, ahorita no está atendiendo por esto de la pandemia, solo así por teléfono.
1: Puede ir al hospital de emergencia, porque se debe de chequear ese dolor en el pecho.
0: Sí, igual el mismo problema, fíjese, hermano Pedrito, que aquí en el hospital solo están atendiendo emergencias del coronavirus.
1: Qué barbaridad.
0: Entonces,
1: ay, Señor. Bueno, ¿sí? Vamos a ponerlo en las manos del Señor para que se haga su voluntad con ese dolor en
0: sí,
1: el pecho.
0: Sí, por favor, hermano.
1: Claro, claro que sí.
0: Sí, y ahora, hermano Pedrito, por mí, fíjese de que ya van 2 semanas atrás, bueno, pero solo me ha pasado este día, jueves, y hoy nuevamente me sentí mal. Empiezo con el corazón, me empieza a palpitar muy fuerte y me da un desgano así en el cuerpo bastante bastante mal me siento, fíjese. Y como le repito, de que este es el tercer jueves prácticamente que me sucedió.
1: Vamos a orar por usted, mi vida. Usted, obsérvese, si sigue así tiene que ir al médico a hacer algo. Pero es que uno no puede sentirse mal y vaya y estar a expensas de que los médicos no atiendan o los hospitales nada más que reciban enfermos del coronavirus y no reciban otro tipo de enfermos. O sea, usted tiene que hacer algo, tiene que hacer algo. ¿Okay?
0: Sí, porque lo primero que le dicen a uno es de que si uno pues no tiene alguna cosa muy extremadamente, ¿verdad?, alguna enfermedad, que mejor ni se acerque, porque a lo que uno va es a contagiarse.
1: No, pero si usted está enferma, igual que el muchacho, que Rigoberto, que tiene ese dolor en el pecho, tienen que pegar el grito en el cielo, porque si no, no los van a chequear.
0: Sí, es cierto. Aprende. Sí, el hermano Rigoberto ya es de 80 años, hermano Pedrito.
1: Imagínese usted. Ok, Audi, mi vida. Vamos a estar orando por usted, ¿eh? Cuídeseme mucho.
0: Por favor.
1: ¿Cómo?
0: Hermano Pedrito, ¿puedo participar en el Santo Rosario?
1: Claro que sí, puede quedarse. Por supuesto que sí, quédese.
0: Por favor, hermano, gracias.
1: Gracias a usted, Audi.
0: A usted, hermano Pedrito, que... También nuestro Señor siempre le bendiga, le guarde a toda su familia.
1: Gracias.
0: Y muchas gracias por este programa tan bello como es Paz a la Luz de la Luna. Gracias. Que Dios siga bendiciendo su programa, hermano Pedrito.
1: Gracias, mi vida. Ore por mí.
0: Así es, hermano.
1: Gracias.
0: Desde la distancia, muchos abrazos de parte de mi familia y míos, hermano Pedrito. Que Dios le bendiga.
1: Lo propio, amor. Muchas bendiciones. Pasa la luz de la luna. Adelante, está usted en el aire.
2: Sí, buenas noches.
1: Buenas noches, buena madrugada. ¿Con quién hablamos?
2: Sí, buena madrugada. ¿Con Ana?
1: ¿Qué tal, Ana, mi vida? Cuéntenos, ¿qué intenciones tiene usted en esta madrugada?
2: Pues yo quiero pedir oración por mi familia. Quiero pedir oración por toda mi familia, por la salud de toda mi familia. Pero en especial yo quiero pedir oración por mi hija. Tengo una niña chiquita de 3 años. Se llama Jimena. Ella es una niña con síndrome de Down.
1: Okay.
2: Y ahorita está padeciendo espasmos infantiles. Tiene problemas neurológicos. Quiero pedir en especial oración por ella, porque ella ya tiene, como desde enero hasta la fecha en un tratamiento, pero sigue igual, o sea, no quiere parar eso que tiene ella.
1: ¿Y qué le dice el médico?
2: Pues recientemente le hicieron un estudio de 24 horas. Yo de hecho tengo cita mañana para hablar de eso y para hablar porque según me platicó el doctor en el hospital, el día que estábamos en el hospital me dijo que posiblemente íbamos a cambiar la medicina. Pero eso iba a depender de un estudio que le va a hacer mañana. ¿Verdad? Porque le doblamos la dosis de la medicina que ella estaba tomando, porque esos espasmos estaban yendo ya muy, ya más fuertes y más, y ya le daban más así entre el día, ¿verdad?
1: Claro.
2: O sea, le daban más.
1: Claro.
2: Entonces, ella ahorita está padeciendo eso y la verdad no ha hablado mucho con el doctor de eso, solamente lo que hablamos en el hospital. Entonces, me puso cita y la cita yo la tengo mañana. Pero depende de ese estudio, ¿va a ser el cambio de la medicina o no? Fue lo que yo pude entender.
1: Ya, pero trate de que le cambie el medicamento. Salga el estudio como salga, porque si este medicamento no le está haciendo efecto, usted no va a poder volver para la casa con la misma situación. ¿Comprende lo que le digo?
2: Sí.
1: O sea...
2: Sí. Bueno, pues él así me dijo, le vamos a doblar la dosis,
1: Pero ya se la dobló ya y sigue los mismos resultados.
2: Pues se la doblamos a partir del 19, que fue cuando estuvo en el hospital. Y de ahí para acá, pues... yo sí he notado un poquito, un muy, muy poquito cambio. Okay. Pero pues para eso, para tener una seguridad, ¿verdad? Hay que hacerle otro estudio.
1: Claro. Vamos a orar por la niña.
2: Yo no he hablado más con el doctor de eso. Yo nomás hablé pues lo poco que me pudo decir en el hospital. Y pues me hizo una cita para mañana, ¿verdad?
1: Claro.
2: Y pues la verdad no sé qué vaya a pasar, no sé.
1: Claro, hay que esperar a mañana, hay que esperar a mañana.
2: Y pues yo pude obtener unos resultados en papeles que me mandaron por correo electrónico. Lo poquito que yo pude entender ahí, parece que el diagnóstico es síndrome de West. Y lo poco que yo he leído, ¿verdad?, porque me he informado un poquito por el internet.
1: Ya.
2: Pues sí, son espasmos infantiles que, depende cómo vaya creciendo, le pueden ir cambiando. Okay. Y le pueden ir aumentando.
1: Vamos a orar por la niña, vamos a orar por ella.
2: Lo que usted le da ahí, el pronóstico es muy feo, ¿verdad?, es muy, muy malo.
1: Claro.
2: Y yo por eso pido oración especial, pues, para ella.
1: Cómo no, mi vida. Vamos a orar por su hija, vamos a orar por usted. ¿Tiene usted alguna otra niña o niño?
2: Sí, yo tengo tres hijos. Tengo a mi hija, que es la mayor, tiene 9 años, se llama Mariana.
1: Mariana.
2: Y otro niño que se llama Antonio, Genaro Antonio. Él tiene 6 años.
1: Okay. ¿Y el nombre del papá?
2: Y tengo a la chiquita. Mi esposo se llama Genaro Hernández.
1: Genaro Hernández.
2: Y la chiquita, que es Jimena Guadalupe.
1: Claro.
2: Ella es la que tiene, la que está enferma.
1: Vamos a orar por toda la familia,
2: Sí.
1: ¿Desea usted acompañarnos en una decena? Le invito para que se quede.
2: Sí, yo los acompaño.
1: Gracias, Ana. Muchas bendiciones, muchacha.
2: Sí.

Efectivamente, hermanos, vamos a hacer una pausa, identificamos la emisora y en breve, si el Señor lo permite, le garantizo que regresaremos para continuar compartiendo con todos y cada uno de ustedes. Gracias por su sintonía, gracias por su paciencia, pero sobre todo, y lo más importante, gracias por cultivar la fe.

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El Señor así lo permite. Por eso estamos nuevamente aquí, en paz a la luz de la luna, en esta, su segunda hora. Bienvenidos. Bendiciones. Bienvenidos ustedes, queridos, que justo en este momento, a través del continente americano, el Caribe, Europa, África, Asia, se nos unen, nos unimos. Bendiciones. Bienvenidas las radios emisoras católicas del mundo, que en este instante también se nos unen. Nos unimos. Bendiciones. Jamás olviden que ustedes hacen posible que esta señal llegue ahí, hasta los confines de la tierra. Reciban todos un abrazo así de grande en Cristo Jesús. Continuamos recibiendo sus llamadas con sus peticiones, preparándonos para el rezo de la coronilla a la Divina Misericordia.

Para los hermanos que nos acaban de sintonizar, les recordamos los números de teléfono a llamar. En los Estados Unidos, en Puerto Rico, tenemos un número de teléfono que es gratis. 1-866-398-6377. 1-866-398-6377. Fuera de los Estados Unidos, fuera de Puerto Rico, tenemos este otro número de teléfono que es internacional. 001-205-271-2976. 001-205-271-2976. Les recuerdo también que este número de teléfono lo podemos usar dentro de Puerto Rico, dentro de los Estados Unidos. 205-271-2976. El correo electrónico donde usted nos puede escribir, catolicapaz@hotmail.com. Y también nos encontramos en Facebook, Paz a la Luz de la Luna.

0: pasa la luz de la luna, delante está usted en el aire.
1: Sí, buenas madrugadas, Pedrito.
0: Buena madrugada, María de los Ángeles.
1: Sí, ya me reconoció.
0: Sí, óigame. Siempre y cuando usted no me cambie la voz, la reconozco. Cuéntenos, María de los Ángeles, ¿qué intenciones tenemos en esta madrugada?
1: Sí, pues quiero pedir por todos los sacerdotes que Diosito les dé, pues nos dé a todos más confianza, más fe y devoción. Y por todos los enfermos, que tengamos más fe. Y en la oración es lo más... Y si uno tiene fe y hace oración, todas las cosas saldrán bien. Y
0: amén.
1: Todo esto va a pasar.
0: Amén, mi vida, amén.
1: Sí.
0: Vamos a orar para que esa fe nazca en nuestros corazones, ¿verdad?
1: Sí, y la devoción. Quiero pedir por todas mis hijas, mi hijo, y también quiero pedir por mi esposo.
0: ¿Cómo no?
1: La familia de mi esposo, las benditas ánimas del purgatorio. Que Diosito les dé el descanso eterno. Y
0: amén,
1: quiero
0: amén.
1: Pedir también por su familia, de usted, Pedrito,
0: gracias.
1: Y todas las familias que nos unimos en esto de la coronilla y los rosarios también.
0: Gracias en nombre de todos, mi cariño. Muy amable, sí, de su parte.
1: Gracias, Pedrito.
0: Nos va a acompañar en
1: Dios
0: una decena, ¿verdad?
1: Sí, con mucho gusto, Pedrito.
0: Gracias a mi vida. Muchas bendiciones. Pasa la luz de la luna. Adelante, está usted en el aire.
2: Buenas noches.
0: Buena madrugada. ¿Con quién hablamos?
2: Con Claudia.
0: ¿Qué tal, Claudia, mi vida? Cuéntenos, ¿qué intenciones tiene usted?
2: Bueno, en primer lugar, quiero dar gracias a Dios por todas las bendiciones recibidas, por todo lo que nos pasa, bueno o malo. Todo es un aprendizaje y todo pasa por algo. Y también quiero poner en el banco de oración a mis suegros, que este pasado 8 de julio mi suegra fue su primer aniversario luctuoso. Ella se llama Gregoria Espíritu.
0: Okay.
2: Y mi suegro, que en paz descanse, se llamaba Guadalupe García. Perdón, Guadalupe Benavides.
0: Guadalupe Benavides. Oramos por Guadalupe y por Gregoria. Y por usted también.
2: Gracias. Y también quiero pedir por el eterno descanso de mi hermano Vidal, Brambila.
0: Oramos por el descanso de Vidal. Claro que
2: y
0: sí.
2: Y quiero pedir por la conversión de mis hijos, de cada uno de mis hijos y sus futuras familias.
0: Amén, mi vida, amén, amén, claro que sí. Acompáñenos usted una decena si puede.
2: Claro, Pedrito, con mucho gusto. Y
0: gracias.
2: También quiero pedir por usted, por todas sus intenciones y necesidades y por toda su familia y por el mundo entero.
0: Gracias, mi vida. Muchas bendiciones para usted, ¿eh?
2: Igualmente, Pedrito.
0: Amén, amén. Pasa la luz de la luna. Adelante, está usted en el aire.
3: Buena madrugada, Pedrito.
0: Buena madrugada, Ana.
3: Aquí. Como Dios sabe, aquí estamos.
0: Pues como si es como Dios sabe, está muy bien usted, mi vida.
3: Uh-huh.
0: Vamos a orar para sí. Que siga manteniéndolo así, ¿eh?
3: Pidiéndole a Cristo Jesús que se apiade de nosotros con todas estas cosas, Pedrito.
0: Él se apiada.
3: Están pasando.
0: Él se apiada demasiado a veces de cada uno de nosotros, mi vida.
3: Ay, sí.
0: Está muy pendiente de nosotros.
3: Ajá, sí, señor. Pues sí, aquí pedirle por la salud de mis hermanas y de mis hijos y todos los problemas que tengan cada quien en este mundo, que el Señor nos ayude para a resolverlo.
0: Amén.
3: Con el poder y la gloria de Él.
0: Amén, mi vida.
3: Y por la salud de mis hermanos. Es decir, mi hermana sigue bien enferma allí en Santo Domingo.
0: Oramos por ella, ¿eh?
3: Sí, y mis otros cuatro hermanos y todos mis hijos, para que el Señor me los proteja, y mi nieto también.
0: Claro que sí, mi vida. Acompáñenos usted.
3: Por la salud de su familia también y de usted, para que Cristo siempre le dé la fuerza para que siga luchando y ayudándonos con la oración, para ver si nosotros podamos salir al camino de Cristo Jesús.
0: Amén. Ore mucho por mí, ¿eh? No me deje de orar.
3: Sí, cada día más, para que el Señor nos lo tenga con salud, para que Él nos ayude a protegernos a nosotros mientras estamos aquí en este mundo.
0: Amén, mi vida, amén. Muchas gracias, Ana. Acompáñenos usted una decena de la coronilla, mi vida. Bendiciones para usted y para toda la familia, ¿eh?

Primera lectura. Oseas 14, 2 al 10. Así dice el Señor: Israel, conviértete al Señor Dios tuyo, porque tropezaste por tu pecado. Preparad vuestro discurso, volved al Señor y decidle: perdona del todo la iniquidad, recibe benévolo el sacrificio de nuestros labios. No nos salvará Asiria, no nos montaremos a caballo, no volveremos a llamar a Dios a la obra de nuestras manos. En ti encuentra piedad el huérfano. Yo curaré sus extravíos, los amaré sin que lo merezcan. Mi cólera se apartará de ellos. Seré para Israel como rocío, florecerá como azucena, arraigará como el Líbano, brotará sus vástagos, será su esplendor como un olivo, su aroma como el Líbano. Vuelven a descansar a su sombra. Harán brotar el trigo, florecerán como una viña. Será su fama como la del viento del Líbano. Efraín, ¿qué te importan los ídolos? Yo le respondo y le miro. Yo soy como un ciprés frondoso. De mí proceden tus frutos. ¿Quién es el sabio que lo comprenda, el prudente que lo entienda? Rectos son los caminos del Señor, los justos andan por ellos, los pecadores tropiezan en ellos. Palabra de Dios. Salmo responsorial 50. Misericordia, Dios mío, por tu bondad, por tu inmensa compasión, borra mi culpa. Lava del todo mi delito, limpia mi pecado. Te gusta un corazón sincero, y en mi interior me inculca sabiduría. Rocíame con hisopo, quedaré limpio. Lávame, quedaré más blanco que la nieve. Oh Dios, crea en mí un corazón puro. Renuévame por dentro con espíritu firme. No me arrojes lejos de tu rostro. No me quites tu santo espíritu. Devuélveme la alegría de tu salvación. Afiánzame con espíritu generoso. Señor, me abrirás los labios y mi boca proclamará tu alabanza.

Evangelio, Mateo 10, 16 al 23. En aquel tiempo, Jesús dijo a sus discípulos: Mirad que yo os envío como ovejas en medio de lobos. Sed pues prudentes como las serpientes, y sencillos como las palomas. Guardaos de los hombres, porque os entregarán a los tribunales y os azotarán en sus sinagogas. Y por mi causa seréis llevado ante gobernadores y reyes, para que deis testimonio ante ellos y ante los gentiles. Mas cuando os entreguen, no os preocupéis de cómo o qué vais a decir. Lo que tengáis que hablar se os comunicará en aquel momento, porque no seréis vosotros los que hablaréis, sino el Espíritu de vuestro Padre, el que hablará en vosotros. Entregará a la muerte hermano a hermano, y padre a hijo. Se levantarán hijos contra padres, y los matarán. Y seréis odiados de todos, por causa de mi nombre. Pero el que persevere hasta el fin, ese se salvará. Cuando os persigan en una ciudad, huid a otra. Y si también en esta os persiguen, marchaos a otra. Yo os aseguro, no acabaréis de recorrer las ciudades de Israel antes que venga el Hijo del Hombre. Palabra de Dios.

Vamos a reflexionar un poquito sobre este Evangelio. Hemos escogido la frase: seréis odiados de todos por causa de mi nombre. Hoy el Evangelio remarca las dificultades y las contradicciones que el cristiano habrá de sufrir por causa de Cristo y de su Evangelio, y cómo deberá resistir y perseverar hasta el final. Jesús nos prometió: yo estoy con vosotros todos los días hasta el fin del mundo. Esto está en Mateo 28:20. Pero no ha prometido a los suyos un camino fácil. Todo lo contrario, les dijo: seréis odiados de todos por causa de mi nombre. Mateo 10:22. La iglesia y el mundo son dos realidades de difícil convivencia. El mundo que la iglesia ha de convertir a Jesucristo no es una realidad neutra, como si fuera cera virgen que solo espera el sello que le dé forma. Esto habría sido así solamente si no hubiese habido una historia de pecado entre la creación del hombre y su redención. El mundo, como estructura apartada de Dios, obedece a otro Señor, que el Evangelio de San Juan denomina como el Señor de este mundo, el enemigo del alma, al cual el cristiano ha hecho juramento en el día del bautismo, de desobediencia, de plantearle cara para pertenecer solo al Señor y a la Madre Iglesia que le ha engendrado en Jesucristo. Pero el bautizado continúa viviendo en este mundo y no en otro. No renuncia a la ciudadanía de este mundo ni le niega su honesta aportación para sostenerlo y para mejorarlo. Los deberes de ciudadanía cívica son también deberes cristianos. Pagar los impuestos es un deber de justicia para el cristiano. Jesús dijo que sus seguidores estamos en el mundo, pero no somos del mundo. No pertenecemos al mundo incondicionalmente. Solo pertenecemos del todo a Jesucristo y a la Iglesia, verdadera patria espiritual, que está aquí en la tierra y que traspasa la barrera del espacio y del tiempo para desembarcarnos en la patria definitiva, la del cielo. Esta doble ciudadanía choca indefectiblemente con las fuerzas del pecado y del dominio que mueven los mecanismos mundanos. Repasando la historia de la Iglesia, Newman decía que la persecución es la marca de la Iglesia y quizá la más duradera de todas.

Bien, hermanos, llega la hora de orar juntos la coronilla de la Divina Misericordia. Este es un momento muy especial. Es un instante único. Vamos a estarle suplicando misericordia a nuestro Señor, a Jesús, a Dios, unidos en un solo cuerpo, en un mismo espíritu, en un único corazón. Orémosle, llenos de fe, de confianza, sabiendo que el Señor nos concede todo lo que le pedimos, siempre y cuando no vaya en contra de nuestra santificación.

Mi querido Señor Jesús, aquí nos tienes ante tu presencia. Hemos venido para suplicarte tu infinita misericordia. Ante todo, Señor, te pedimos misericordia para nuestros hermanos, esos que justo en este preciso instante, en algún lugar del mundo, están partiendo de este cuerpo físico para sus familias. Rogamos a tu misericordia también. Nuestros hermanos enfermos físicos, enfermos espirituales, familiares, necesitan de tu misericordia, Jesús. Te la suplicamos, Señor. Nuestros hermanos, presos físicos, presos espirituales, familiares, ten misericordia de todos y cada uno de ellos. Para este mundo, Jesús, imploramos a tu infinita misericordia. Cada hogar, cada familia, cada matrimonio, nuestros hijos, nuestra juventud, ten misericordia, Jesús. El Papa, rogamos misericordia para él, para todo el clero, tu iglesia, nuestros hermanos seminaristas, hermanas novicias, hermanos diáconos, hermanas y hermanos de vida consagrada. Ten misericordia, Jesús. Rogamos a tu misericordia, Señor, para nuestros hermanos que están ahí en el purgatorio, por nuestros hermanos que se encuentran conduciendo en las carreteras del mundo, camioneros, taxistas y demás. Ten misericordia, Señor. Derrama tu misericordia, Jesús, en nuestros hermanos que están navegando en el cielo, en los mares de tu creación. Ten misericordia, Señor, para nuestros hermanos mineros y sus familias también. Pedimos misericordia para nuestros hermanos mal llamados indocumentados por sus familiares. Te rogamos, Jesús, por leyes justas, Señor, leyes que se hacen tan necesarias, pedimos misericordia para nuestras hermanas y hermanos que tienen la oportunidad de crear e implementar las leyes justas para que no dilaten más esta situación. Gracias, Jesús. Gracias, Señor. Pedimos a tu misericordia para todas esas intenciones, peticiones que ahora en estos momentos, desde tantos y tantos lugares en el mundo, se te están ofreciendo. Ten misericordia también, Jesús, para cada uno de nuestros hermanos que nos acompañan en este rezo a tu divina misericordia, por sus familias también. Gracias, Jesús, porque tú siempre nos escuchas. Gracias, Señor, por la paciencia que nos tienes a cada uno de nosotros, comenzando por mí. Gracias por tu amor. Gracias por tu infinita misericordia, Señor Jesús.

En el nombre del Padre, del Hijo y del Espíritu Santo. Amén. Expiraste, Jesús, pero la fuente de vida brotó para las almas y el mar de misericordia se abrió para el mundo entero. Oh, fuente de vida, insondable misericordia divina, abarca al mundo entero y derrámate sobre nosotros. Oh, sangre y agua, que brotaste del corazón de Jesús como una fuente de misericordia para nosotros, en ti confío. Oh, sangre y agua, que brotaste del corazón de Jesús como una fuente de misericordia para nosotros, en ti confío. Oh, sangre y agua, que brotaste del corazón de Jesús como una fuente de misericordia para nosotros, en ti confío. Amén. Padre nuestro que estás en el cielo, santificado sea tu nombre. Venga a nosotros a tu reino. Hágase tu voluntad, en la tierra como en el cielo. Danos hoy nuestro pan de cada día. Perdona nuestras ofensas, así como también nosotros perdonamos a los que nos ofenden. No nos dejes caer en la tentación

Madre de Dios, ruega por nosotros, pecadores, ahora y en la hora de nuestra muerte. Amén.

Creo en Dios Padre, Todopoderoso, Creador del cielo y de la tierra. Creo en Jesucristo, su único Hijo, nuestro Señor, que fue concebido por obra y gracia del Espíritu Santo. Nació de Santa María Virgen. Padeció bajo el poder de Poncio Pilato, fue crucificado, muerto y sepultado, descendió a los infiernos y al tercer día resucitó de entre los muertos, subió al cielo y está sentado a la derecha de Dios Padre Todopoderoso. Desde allí ha de venir a juzgar a los vivos y a los muertos. Creo en el Espíritu Santo, la Santa Iglesia Católica, la comunión de los santos, el perdón de los pecados, la resurrección de la carne y la vida eterna. Amén.

0: Padre eterno, te ofrezco el cuerpo y la sangre, el alma y la divinidad de tu amadísimo Hijo, nuestro Señor Jesucristo, como propiciación de nuestros pecados y los del mundo entero. Auri, por su dolorosa pasión,
1: ten misericordia de nosotros y del mundo entero.
0: Por su dolorosa pasión,
1: ten misericordia de nosotros y del mundo entero.
0: Por su dolorosa pasión,
1: ten misericordia de nosotros y del mundo entero.
0: Por su dolorosa pasión,
1: ten misericordia de nosotros y del mundo entero.
0: Por su dolorosa pasión,
1: ten misericordia de nosotros y del mundo entero.
0: Por su dolorosa pasión,
1: ten misericordia de nosotros y del mundo entero.
0: Por su dolorosa pasión,
1: ten misericordia de nosotros y del mundo entero.
0: Por su dolorosa pasión,
1: ten misericordia de nosotros y del mundo entero.
0: Por su dolorosa pasión,
1: ten misericordia de nosotros y del mundo entero.
0: Por su dolorosa pasión,
1: ten misericordia de nosotros y del mundo entero.
0: Amén.
1: Amén. Gracias, hermano Pedrito. Gracias. Bendiciones.
0: Bendiciones. Padre eterno, te ofrezco el cuerpo y la sangre, el alma y la divinidad de tu amadísimo Hijo, nuestro Señor Jesucristo, como propiciación de nuestros pecados y los del mundo entero. Ana, por su dolorosa pasión,
2: ten misericordia de nosotros y del mundo entero.
0: Por su dolorosa pasión,
2: ten misericordia de nosotros y del mundo entero.
0: Por su dolorosa pasión,
2: ten misericordia de

0: nosotros y del mundo entero.
1: Por su dolorosa pasión,
0: ten misericordia de nosotros y del mundo entero.
1: Por su dolorosa pasión,
0: ten misericordia de nosotros y del mundo entero.
1: Por su dolorosa pasión,
0: ten misericordia de nosotros y del mundo entero.
1: Por su dolorosa pasión,
0: ten misericordia de nosotros y del mundo entero.
1: Por su dolorosa pasión,
0: ten misericordia de nosotros y del mundo entero.
1: Por su dolorosa pasión,
0: ten misericordia de nosotros y del mundo entero.
1: Por su dolorosa pasión,
0: ten misericordia de nosotros y del mundo entero.
1: Amén.
0: Amén.
1: Bendiciones.
0: Bendiciones, Pedrito.
1: Padre eterno, te ofrezco el cuerpo y la sangre, el alma y la divinidad de tu amadísimo Hijo, nuestro Señor Jesucristo, como propiciación de nuestros pecados y los del mundo entero. María de los Ángeles, por su dolorosa pasión,
2: ten misericordia en nosotros y del mundo entero.
1: Por su dolorosa pasión,
2: ten misericordia en nosotros y del mundo entero.
1: Que no por su dolorosa pasión,
2: por su dolorosa pasión, ten misericordia en nosotros y del mundo entero.
1: Más alto, María de los Ángeles, por su dolorosa pasión.
2: Por su dolorosa pasión,
3: ten misericordia en nosotros y del mundo entero.
1: María de los Ángeles, ¿está usted ahí?
3: Sí.
1: Acompáñeme más alto, por favor. Por su dolorosa pasión,
3: ten misericordia de nosotros y del mundo entero.
1: Por su dolorosa pasión,
3: ten misericordia de nosotros y del mundo entero.
1: Por su dolorosa pasión,
3: ten misericordia de nosotros y del mundo entero.
1: Por su dolorosa pasión,
3: ten misericordia de nosotros y del mundo entero.
1: Por su dolorosa pasión,
3: ten misericordia de nosotros y del mundo entero.
1: Por su dolorosa pasión,
3: ten misericordia de nosotros y del mundo entero.
1: Amén.
3: Amén. Bendiciones.
1: Bendiciones, muchacha. Padre eterno, te ofrezco el cuerpo y la sangre, el alma y la divinidad de tu amadísimo Hijo, nuestro Señor Jesucristo, como propiciación de nuestros pecados y los del mundo entero. Claudia, por su dolorosa pasión,
4: ten misericordia de nosotros y del mundo entero.
1: Por su dolorosa pasión,
4: ten misericordia de nosotros y del mundo entero.
1: Por su dolorosa pasión,
4: ten misericordia de nosotros y del mundo entero.
1: Por su dolorosa pasión,
4: ten misericordia de nosotros y del mundo entero.
1: Por su dolorosa pasión,
4: ten misericordia de nosotros y del mundo entero.
1: Por su dolorosa pasión,
4: ten misericordia de nosotros y del mundo entero.
1: Por su dolorosa pasión,
4: ten misericordia de nosotros y del mundo entero.
1: Por su dolorosa pasión,
4: ten misericordia de nosotros y del mundo entero.
1: Por su dolorosa pasión,
4: ten misericordia de nosotros y del mundo entero.
1: Por su dolorosa pasión,
4: ten misericordia de nosotros y del mundo entero.
1: por su dolorosa pasión.
4: Ten misericordia de nosotros y del mundo entero.
1: Amén.
4: Amén.
1: Bendiciones.
4: Bendiciones, Padrito. ¿Me podría dejar en la línea para continuar?
1: Claro, claro que sí. Padre eterno, te ofrezco el cuerpo y la sangre, el alma y la divinidad de tu amadísimo Hijo, nuestro Señor Jesucristo, como propiciación de nuestros pecados y los del mundo entero. Ana, por su dolorosa pasión,
5: ten misericordia de nosotros y del mundo entero.
1: Por su dolorosa pasión,
5: ten misericordia de nosotros y del mundo entero.
1: Por su dolorosa pasión,
5: ten misericordia de nosotros y del mundo entero.
1: Por su dolorosa pasión,
5: ten misericordia de nosotros y del mundo entero.
1: Por su dolorosa pasión,
5: ten misericordia de nosotros y del mundo entero.
1: Por su dolorosa pasión,
5: ten misericordia de nosotros y del mundo entero.
1: Por su dolorosa pasión,
5: ten misericordia de nosotros y del mundo entero.
1: Por su dolorosa pasión,
5: ten misericordia de nosotros y del mundo entero.
1: Por su dolorosa pasión,
5: ten misericordia de nosotros y del mundo entero.
1: Por su dolorosa pasión,
5: ten misericordia de nosotros y del mundo entero.
1: Amén.
5: Amén.
1: Gracias.
5: Bendiciones, Pedrito.
1: Bendiciones, Ana. La quiero mucho, ¿eh? Vamos ahora a orar la doxología. Y le pedimos a Edith nos ayude. Santo Dios, Santo fuerte, Santo inmortal.
6: Ten piedad de nosotros y del mundo entero.
1: Santo Dios, Santo fuerte, Santo inmortal.
6: Ten piedad de nosotros y del mundo entero.
1: Santo Dios, Santo fuerte, Santo inmortal.
6: Ten piedad de nosotros y del mundo entero.
1: Oh sangre y agua.
6: Oh sangre y agua, que brotaste del corazón de Jesús, como manantial de misericordia para nosotros. En ti confío.
1: Amén.
6: Amén.
1: Oh Dios eterno.
6: Oh Dios eterno, en quien la misericordia es infinita y el tesoro de compasión inagotable, vuelve a nosotros tu mirada bondadosa y aumenta tu misericordia en nosotros, para que en momentos difíciles no nos desesperemos ni nos desalentemos, sino que con gran confianza nos sometamos a tu santa voluntad, que es el amor y la misericordia misma.
1: Amén.
6: Amén.
1: Oh María.
6: Oh María, Madre y Señora mía, te ofrezco mi alma y mi cuerpo, mi vida y mi muerte, y todo lo que vendrá después de ella. Pongo todo en tus manos, oh mi madre. Cubre mi alma con tu manto virginal y concédeme la gracia de la pureza de corazón, alma y cuerpo. Con tu poder defiéndeme de todo enemigo, especialmente de aquellos que esconden su malicia bajo una máscara de virtud. Fortalece mi alma, Señora, para que el dolor no la quebrante. Madre de la gracia, enséñame a vivir en Dios. Oh María, una espada terrible ha traspasado tu santa alma. Nadie sabe de tu sufrimiento excepto Dios. Tu alma no se quebranta, sino que es valiente porque está con Jesús. Dulce María, une mi alma a Jesús, porque sólo entonces podré resistir todas las pruebas y tribulaciones, y sólo mediante la unión con Jesús mis pequeños sacrificios complacerán a Dios. Dulcísima Madre, continúa enseñándome sobre la vida interior, que la espada del sufrimiento no me abata jamás. Oh Virgen pura, derrama valor en mi corazón y protégelo.
1: Amén.
6: Amén.
1: Gracias, Edith.
6: A usted, Pedrito, bendiciones. Pedrito, ¿usted no vio una fotografía de Enzo que le mandé?
1: No. Bueno, la que me había mandado usted allá hace años.
6: No, yo se la mandé por mensajero.
1: Ay, no la he estado mirando.
6: Por Messenger o por WhatsApp, okay. No me acuerdo.
1: Lo voy a buscar ahí en el sistema, claro.
6: Ok.
1: Gracias.
6: Bueno, que tenga buen día.
1: Gracias,
6: buen
1: mi
6: fin
1: vida.
6: De semana.
1: Gracias, amor.
6: Hasta siempre.
1: Hasta siempre.
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llegamos al mundo entero. Gracias a todos ustedes por acompañarnos. Aquí vamos a estar toda esta hora, como cada día de la semana, escuchando la música de nuestros grupos y cantantes católicos. Y bueno, amigos,

Saben que pueden comunicarse conmigo a través de muchas maneras. Ya activé el sistema telefónico y me pueden llamar. Así que si no están manejando, busquen papel y lápiz si hace falta para que puedan tener a la mano estos datos y así comunicarse con nosotros el día de hoy. Si nos quieren llamar desde los Estados Unidos, 1-866-398-6377. Y si nos escuchan desde cualquier país del mundo, nos pueden llamar por la línea internacional. Y ese número es 1-205-271-2976. Y por correo electrónico nos pueden escribir, amigos. Mándenos sus mensajes, fehechacancion@ewtn.com. Y por Facebook, búsquenme por ahí, que ahí estamos. Facebook, Fe Hecha Canción. Instagram, ahí la cuenta es Arquero de Dios. ¿Qué les iba a decir? Se me olvidó. Bueno, ok. Bueno, no tenemos estrenos hoy día, no tenemos novedades propiamente hablando. O sea, tenemos música que no hemos escuchado, pero no son canciones nuevas. Técnicamente hablando, son... así que bueno, si quieren pues que pongamos alguna de sus favoritas, pues ahora es el momento entonces, amigos, de aprovechar y comunicarse con nosotros para que agreguemos su canción. Bueno, iba a decir la lista de canciones, pero yo no sé dónde puse mi lista. Así que bueno, tengo que poner la primera canción de acuerdo a lo que recuerdo que puse en mi lista para el día de hoy. Y yo sé que era esta del grupo Dei Verbum y su nuevo disco, Venimos a Adorarte. Y la canción Qué Bueno Es.

Amigos, escuchamos al grupo Day Verbum de su nuevo disco Venimos a Adorarte y la canción Qué Bueno Es. Y bueno, mentira, amigos, me confundí. Sí tenemos un estreno el día de hoy. El grupo Surjit y Surjit Iglesia de Argentina ha lanzado un nuevo disco de covers, o sea, de versiones de canciones católicas conocidas. Bueno, algunas más que otras, les digo. Pero son canciones de las que han hecho una versión pues diferente este grupo argentino, Surjit Iglesia. Entonces el disco se llama simplemente Covers Volumen 4. Y vamos a escuchar una canción que se llama Exulte Mi Alma, que es composición de Nacho Martín de la Torre y Borja Bielsa, que no sé dónde son ellos. ¿Deben de ser argentinos? Pues no sé, la verdad es que no sé. Pero bueno, en todo caso, esta es una versión que ha hecho este grupo Surjit Iglesia para su nuevo disco de covers, Exulte Mi Alma. Aquí está.

0: Ahí escuchamos al grupo Surgit Iglesia de Argentina. Y bueno, quiero saludar a mi amiga Lucy, que nos llama desde Dallas, buenos Texas. Días, hola Lucy, ¿cómo estás?
1: Bendecida por la gracia de Dios. ¿Y usted?
0: Todo bien Lucy.
1: Bendito sea Dios, Douglas.
0: Gracias por llamar.
1: Sí, gracias a Dios.
0: ¿Qué nos cuentas, amiga?
1: Pues gracias a Dios por otro día más de vida, Douglas. Y también, pues gracias por otro día más, otro año de un sobrinito que se llama Leo.
0: Leo.
1: Que cumplió 4 añitos, ajá, Leonardo, pero le decimos Leo.
0: Ah, pues muchísimas bendiciones para el pequeño Leo.
1: Sí, gracias. Y sí, cualquier canción que usted quiera poner para Leo y para que sus papás pues lo sigan guiando en el camino del Señor y nosotros como tíos pues seamos ejemplo para él.
0: Bueno. Con muchísimo gusto.
1: Sí, gracias, Douglas. Y un saludo para la familia Cervantes Velázquez.
0: Muy bien, Lucy, pues un montón de gracias por comunicarte
1: con gracias,
0: nosotros el día de hoy. Y estoy buscando aquí esta canción que le quiero dedicar al pequeño Leo, que creo que le va a gustar mucho, que se llama Católico desde Chiquitito.

Es el grupo Tribu de Dios con su canción católico de este chiquitito. Bueno, pues, amigos, seguimos aquí en Fe Hecha Canción con el grupo español. Somos Shema. Y esta bella canción que se llama Hoy te doy gracias.

Ese es el grupo español Somos Shema. Y esta canción suya salió el año pasado. Se llama Hoy Te Doy Gracias. Y yo les doy gracias a ustedes, amigos, por estar aquí en la sintonía de Fe Hecha Canción. Y nos da tiempo para una última en este primer segmento. Y vamos con Juan Pablo Vera de Colombia. Y la canción que da título, oh man, no voy a poder ponerla porque ya se me congeló aquí el sistema. Oh, bueno, hay que esperar entonces, amigos, para el siguiente segmento. Vamos a comentar el segundo segmento con esa canción de Juan Pablo Vera. Quiero aprovechar, amigos, para contarles que de mañana en 8 días, o sea, es decir, el viernes 17 de julio, John Carlo va a estar aquí en Fe Hecha Canción. Así que apúntenlo, amigos, en sus agendas para que no dejen de escucharnos. El viernes 17, John Carlo va a estar aquí. Va a cantar en vivo. Nos vamos a poner al día con él, con todo lo que ha estado haciendo en estos últimos años. Creo que son, no sé cuántos años hace que no nos viene a visitar. Como por lo menos, yo diría, 6-7 años quizás. Así que bueno, pues lo vamos a recibir nuevamente el día viernes 17 de julio. Aquí en el Estudio 3, aquí en Fe Hecha Canción. Ok, bueno pues amigos, ya llegamos al final de este primer tiempo. ¿Y saben lo que viene ahora?

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1: Hermanas, hermanos de EWTN Radio, ¿cómo estamos en nuestra oración de familia, en nuestra oración matrimonial? Las primeras enseñanzas que recibimos en nuestra infancia son decisivas y permanecen para toda la vida. Es en la familia donde el niño aprende a dar los primeros pasos, a decir las primeras palabritas, mamá, papá, gracias, por favor. Y también es el lugar para enseñar a orar y decir gracias al Señor. Los niños ven en nosotros una imagen que van a repetir. Nuestro testimonio de oración impacta a nuestros hijos y hijas. Aprenden viendo cómo son nuestros momentos de oración en familia, cómo es nuestra visita el domingo a la Santa Misa en familia, cómo es nuestra oración antes y después de los alimentos, al iniciar y al finalizar el día. Les estamos enseñando a nuestros hijos con nuestro testimonio de oración de pareja, con nuestro testimonio de invitar a la familia a rezar. Son como esponjas los niños. Es importante también para abrir nuestro diálogo afectivo a corazón abierto, orar antes. Si tenemos una diferencia con nuestro cónyuge, si tenemos que conversar con nuestros hijos, llevarlo a nuestro rincón espiritual en la casa, ojalá tengamos uno. Y ahí, a corazón abierto, después de la oración, conversar en el nombre del Señor y aprender a unirnos y a amarnos más. No cambien de estación, estamos en EWTN Radio.
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amigos. Jejo me trajo mi refresco durante la pausa de hidratación. Y aquí estamos listos para iniciar nuevamente en Fe Hecha Canción. Estamos en el segundo tiempo de nuestro programa. Y si ustedes quieren echarnos una mano escogiendo la música que vamos a escuchar, ya saben que pueden comunicarse conmigo. Y bueno, aunque no estén escuchando la emisión en directo, por ejemplo, si me están escuchando en la tarde, en la noche, en la madrugada, cuando no estamos en vivo y a lo mejor están escuchando una retransmisión a través de una de nuestras emisoras amigas, o están escuchando el podcast de Fe Hecha Canción por la app de EWTN o por EWTN.com/es o por Apple Podcasts. Igual me pueden enviar un mensaje, un saludo por correo electrónico, por las redes sociales. Me encantaría recibir su mensaje, amigos. Así que, pero bueno, si me están escuchando en vivo, en la emisión en directo, que sale todas las mañanas, entonces me pueden llamar. Tengo las líneas abiertas aquí en la cabina, como me llamo Lucy en el primer segmento. Desde los Estados Unidos, marquen el 1-866-398-6377. O desde cualquier país del mundo, me pueden llamar por la línea internacional y ese número es 1-205-271-2976. Y por correo, ay, me salió ahí el gringo, correo. Por correo electrónico me pueden enviar un mensaje también. Así que escríbanme. Así yo hablaría si no hubiera estado en España cuando yo era joven y aprendí a hablar con el acento español de España. Pero si yo fuera simplemente como el típico norteamericano, pues hablaría así. Pero puedo hablar así si ustedes lo prefieren. No. Jejo dice, no creo que lo vayan a preferir, Jejo, Douglas. Bueno, no, probablemente que no. Así que bueno, voy a seguir hablando con el acento que, bueno, si me quieren llamar desde los Estados, no, desde fuera de los Estados Unidos, ya dije eso, Jejo, me confundiste. El correo electrónico es lo que estaba diciendo, fehechacancion@ewtn.com. Oye, no hagas que salga, que luzca abuelo, hijo, ¿ok? Oye, si me quieren buscar por las redes, ahí estamos.

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1: Ah, escuchamos a Juan Pablo Vera de Colombia y su disco y la canción Nazaret. Y bueno, pues, seguimos, amigos. Esta es lo más reciente de Lili Escu de Argentina y se llama Sáname.

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1: Escuchamos a Lilia Scu de Argentina.

El Ave María en latín y aquí pues cantada por Katia del Cid con Verónica Sanfilippo del disco Mater Spei. Bueno, seguimos amigos, vamos con Pablo Martínez junto con Celinés en este tema que se llama Paz de Dios.

Qué bonito tema, ¿verdad, amigos? Paz de Dios. Pablo Martínez con Celinés. Bueno, seguimos. Vamos con Agustina Baro Graf. Fuego Divino.

Agustina Baro Graf desde Argentina y su canción Fuego Divino. Bueno, pues amigos, nos da tiempo para una más. Y vamos con Natalia Bautista de Colombia, El Milagro. Yo no

mándenme un mensaje, acuérdense. Acuérdense, amigos. Es muy fácil porque solamente recuerden que es el correo electrónico. fehechacanción@awdn.com. Y por Facebook, búsquenme por ahí, Fecha Canción. Búsquenme por Instagram, Arquero de Dios. So, nos encontramos el día de mañana.

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1: Hola amigos, un gusto saludarlos en su programa de noticias con Enfoque Católico Más que Noticias. Estamos muy contentos de encontrarnos cada día a las 12 del mediodía, hora de Miami, para revisar el acontecer mundial con la perspectiva que nos da nuestra fe católica, que es luz, no solamente para nosotros personalmente, es luz del mundo. El Señor lo ha dicho. Yo soy la luz del mundo, dijo el Señor Jesucristo. Y también nos dijo, ustedes son la luz del mundo. Así es que esta es una luz que no nos podemos quedar. Imagínense un reflector capaz de iluminar todo el mundo y que cerráramos la puerta para que no se viera. Sería un despropósito total. Tenemos que convertirnos como para hacer luz, para que Cristo ilumine nuestra vida, nuestro mundo, a través de nosotros. Gracias por acompañarnos en Más que Noticias. Los saluda Eddie Rodríguez Morel.
2: Hola amigos, les habla Guillermo Montezuma. Tenemos un programa bastante rico en contenido y uno de ellos es una temática que particularmente a mí me agrada mucho sobre la filosofía, que es la temática de las relaciones de los hombres con otros, la intersubjetividad, que es un tema de antropología filosófica, que pues para aquellas madres que de repente están preocupados, mi hijo está solo, anda todo el día metido ahí encerrado, o de repente preocupados por su esposo, o de repente preocupados porque su esposo sale con los amigos, y en fin, es que están un poco de repente hastiadas porque o quedan en casa, o aislados, o salen, y entonces la antropología filosófica, que vamos a compartirles un artículo muy bueno sobre la crisis que vive el hombre en esos tiempos, en concreto la masculinidad, nos ayuda a reflexionar que el hombre necesita de los otros, que el hombre solo es un animal inviable, débil y desvalido, nos enseñan los filósofos al respecto de esto, y nos dice que hay en el hombre un profundo afán de convivencia con los demás, de lo hondo de nosotros mismos emerge una ansia radical de compañía. Y nos va explicando de diferentes temas, como que nos explica pretender alcanzar la propia plenitud en solitario es el modo más seguro de fracasar, y el hombre pues en verdad la coexistencia con los demás trae a veces dificultades, fracasos, hay experiencias negativas, pero el hombre que se aislase de los demás se destruiría ipso facto su propia existencia, ya que no puede ser hombre sin los demás y, por supuesto, sin el otro. Nosotros desde la fe decimos sin Dios. Bueno, esto es un adelanto porque un artículo de Auguste Meyrat de Crisis Magazine nos habla de esa crisis de la masculinidad que no solamente se reduce a la temática del trabajo, del desarrollo intelectual, ni siquiera incluso del matrimonio, sino enfoca una temática que a algunos quizás les sorprenderá, es el tema de la amistad, que el hombre necesita encontrarse con otros hombres, y pues esto, en la perspectiva de Auguste Meyrat, pues nos dice que va a incluso a ayudar a fortalecer la vida matrimonial, la sociedad y al mismo hombre.
1: Así es, amigos, y también tenemos un par de notas que nos hablan de algo que habíamos comentado acá. Habíamos comentado, orientados por un sitio de personas entendidas, de que en efecto se decía ahí que las confesiones, la facultad para escuchar confesiones, es una facultad que la Iglesia da y que no es que automáticamente uno la tenga simplemente por ser sacerdote, que si la Iglesia no da esas facultades, entonces no podría absolver válidamente. Pero el cardenal Müller, bueno, gracias, como en tantos otros temas, sale a nuestro encuentro y nos dice: no, en efecto, la facultad de absolver pecados es parte del sacerdocio, no es una delegación que la Iglesia autoriza, lo que podría ser el caso de el que es testigo ante un matrimonio. Por lo tanto, las confesiones de las absoluciones de los sacerdotes de la Sociedad San Pío X son válidas, pero ilícitas. ¿Qué quiere decir eso? Que la Iglesia está prohibiendo que se ejerzan, porque la Iglesia tiene la facultad de prohibirlo, y es lo que pasa con un sacerdote recién ordenado, el que no recibe aún facultades de absolver, de escuchar confesiones, que no puede hacerlo lícitamente, sí es válido, pero no lícito. La diferencia entre poder en efecto hacerlo, como por ejemplo ahorita se han consagrado obispos, se podía hacer, es válido, pero son ilícitas porque la Iglesia las prohíbe. O sea, ese tipo de criterio que se aplica a las consagraciones de obispos o de sacerdotes también se aplica a la confesión sacramental. No es algo que dependa puramente de un permiso de la Iglesia. Importante, vamos a compartirles el parecer, bueno, no el parecer, la verdad explicada, exacto, por un cardenal que sí la sabe, a diferencia de otros que lamentablemente ostentan cargos importantes en el Vaticano y parecen no saberlo.
2: Así es, amigos, lo mencionábamos la semana pasada, y bueno, también mencionarles que Jörg Genswein, quien fuera el secretario personal del Papa Benedicto, fueron casi 20 años que lo ha acompañado, prácticamente un amigo que tenía a su lado, su secretario, pues reconoce el gran bien que le hizo Sumorum Pontificum a la Iglesia, ese motu propio del Papa Benedicto, que atrajo la paz litúrgica a la Iglesia, en donde da cabida amplia aquello que se había convertido en algo extraordinario cuando era lo ordinario en la misa, celebrar una misa como se celebraba antes del concilio, y había quedado relegada para dar paso al nuevo rito, que simplemente cobró más fuerza y de una u otra manera quedó relegada, pero el Papa le dio cabida, le dio un nuevo impulso, y por supuesto la paz para aquellos que se miraban con cierta distancia hasta que llegó Tradiciones Custodes. Lo leyó el Monseñor Genswein al Papa Benedicto, y por supuesto sintió y comprendió que le había apenado profundamente este documento, y nos dice algo: ha llegado el tiempo, ha llegado el kairos en que se tenga que poner las cosas en orden, por supuesto, y Tradiciones Custodes, realmente lo que tenga que hacer simplemente el Papa León o quien venga, es ponerlo en el lugar que le corresponde. No se puede, pues, dejar de lado algo que ha sido el lugar de muchísima gente en la historia de la Iglesia por siglos, que ya se ha encontrado con Cristo, para ahora llamar un rito que es caduco, cosa que por supuesto desde muchos ángulos podemos decir el Papa Benedicto trajo la paz litúrgica a la Iglesia.
1: Es que el rito clásico de la Iglesia es muy, ¿cómo decirlo?, catequético en sí mismo, ¿no? O sea, tiene el contenido de la fe, es un rito donde se ritualiza cada aspecto de la fe católica, del dogma de fe, de manera que fortalece la fe de las personas y no las deja a merced de cualquier proceso que se pueda querer lanzar de cuestionamiento de la doctrina, como el proceso sinodal. Es por eso tal vez que hay este tipo de rechazo, de ataque contra el rito tradicional, porque se ve que ahí las personas acaban siendo católicos así muy convencidos en conciencia personales. No es que dependan de, va a haber un proceso este sábado sinodal, vamos a poder discutir todo, incluso la doctrina de la Iglesia, adelante, todos bienvenidos, todos, lo que quiere decir finalmente todo se puede cuestionar. Es por eso que seguramente a algunos de los impulsores del camino sinodal no les agrada el rito clásico católico. Tenemos buenas noticias, amigos. Por otro lado, los defensores de la vida logran dejar el aborto y la eutanasia fuera de la declaración de Panamá de la OEA. Sabemos que están preparándose, como siempre lo hacen, en esas agencias internacionales que no tienen, cuyas declaraciones, documentos no tienen carácter vinculante, no obligan a los países, pero los activistas abortistas, LGTBistas, siempre se basan en esas declaraciones para decir, el país tiene un deber de, mentira, pero menos mal que aquí también, bueno, con un gobierno en los Estados Unidos contrario a estas causas, a estas agendas de muerte, es mucho más fácil saltarse estos baches que siempre habrán en el camino de las agencias internacionales para imponer esas políticas contra la vida.
2: Amigos, y J.K. Rowling, aquella mujer que es famosa, por supuesto, y también famosa en este último tiempo porque ha recibido los ataques funestos de la ideología del LGTBismo, de la ideología transexual, pues ha sido perseguida en estos últimos años de una manera implacable, y ha ocurrido algo, que la reina Camila deseaba reunirse con la escritora y pues la ha recibido, dando así un apoyo implícito a sus posiciones frente al transexualismo. Vamos a ver si esto va a ser motivo para que continúe la persecución, se extienda a más gente, o sea ya el momento en que las cosas cambien también en esa parte del planeta, como estamos viendo definitivamente que están en una retirada y en un pérdida, una pérdida de fuerza, que esperamos sea pues el encuentro con la sensatez de parte de toda la sociedad.
1: Bueno, tengamos presente que la señora Rowling ni siquiera fue invitada al 25 aniversario del estreno de las películas Harry Potter. ¿Por qué? Porque está en contra de que una mujer pueda ser llamada hombre y compita con mujeres reales. Ese es su discurso. Que la reciba, que le invite a la reina de Inglaterra a visitarla, es una declaración muy fuerte en un estado. Y además seguramente manifiesta no solamente la convicción de la reina, enhorabuena por esta invitación, sino también seguramente que el Palacio de Buckingham se ha dado cuenta de que la mayoría de los ingleses no están de acuerdo con la imposición de esta ideología transexualista. Con esto y más, amigos, regresamos después de una muy breve pausa.
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1: Nos damos por corregidos acá en Más que Noticias, porque les compartíamos una nota que nos parecía, por lo menos daba razón del hecho de que se decía en la Santa Sede, decía el Cardenal Fernández, que las confesiones escuchadas por los sacerdotes de San Pío X eran inválidas, no solamente ilícitas, o sea, prohibidas, se pueden hacer, pero está prohibido, como se puede consagrar obispos, pero está prohibido para ellos, sino que se decía que eran inválidas. Decíamos, bueno, debe ser por eso que la Iglesia, cuando es ordenado un sacerdote y no le da licencias para escuchar las confesiones, es que no puede hacerlo porque sería inválida la absolución. Pero no es el caso. Nos damos por corregidos, gracias al Cardenal Müller, que ha contradicho al aparentemente poco competente sucesor suyo como prefecto de Doctrina de la Fe, el Cardenal Fernández, porque, como nos explica Müller, esa potestad va con la ordenación sacerdotal. Puede ser que la Iglesia le diga, usted ya no puede ejercer el sacerdocio, incluso ha sido reducido al estado laical, alguien que ha sido expulsado del estado clerical, pensemos, pero la Iglesia dice, por ejemplo, que usted no puede absolver lícitamente a un pecador, salvo que esa persona esté en peligro de muerte. ¿En qué quiere decir eso? Que el sacerdote tiene entonces la facultad para poder absolver válidamente, solo que la Iglesia la restringe el ejercicio de esa facultad, que no la pierde, nunca se puede perder para un sacerdote, a momentos extremos. Pues algo así está pasando con la Fraternidad de San Pedro, y queremos compartir con ustedes esta nota, agradeciendo de paso la claridad de los buenos pastores que aprovechan la confusión para que los fieles, para que todos podamos aprender mejor lo que enseña la Iglesia. Esta nota ha sido publicada en Info Vaticana.
2: Eddie, permíteme hacer simplemente un recordaris, porque dijimos que una nota explicativa no puede cambiar un documento papal de Francisco que le diera a la fraternidad para realizar estos sacramentos, simplemente como parte también del contenido que brindamos la semana, en los días pasados. Continúo con la nota propiamente que dice así: el cardenal Gerhard Ludwig Müller, prefecto emérito del Dicasterio para la Doctrina de la Fe, ha contradicho públicamente uno de los aspectos más controvertidos de la nota explicativa publicada por ese mismo dicasterio el pasado 2 de julio sobre la situación canónica de la fraternidad sacerdotal San Pío X, frente a la afirmación del documento vaticano de que las confesiones administradas por sacerdotes de la fraternidad son inválidas. Müller sostiene que dichos sacramentos son válidos, pero ilícitos. Las declaraciones fueron realizadas el 6 de julio, frente a una entrevista concedida a la televisión católica alemana KTV, apenas 4 días después de la publicación del decreto y de la nota explicativa firmados por el prefecto del Dicasterio para la Doctrina de la Fe, el cardenal Víctor Manuel Fernández.
4: La discrepancia no es menor. Mientras la nota explicativa advertía expresamente que el sacramento de la penitencia administrado por ellos y los matrimonios que asisten son inválidos, decía, Müller ofreció una interpretación completamente distinta sobre la situación jurídica de estos sacramentos. Preguntado directamente por la validez de las confesiones administradas por sacerdotes de la fraternidad San Pío X, el antiguo prefecto de Doctrina de la Fe respondió sin titubeos: las confesiones son válidas, pero ilícitas. La potestad de perdonar o retener los pecados se confiere mediante el sacramento del orden. Su ejercicio solo puede ser restringido por el obispo o por el papa, conforme a lo previsto por el derecho canónico. O sea, tienen la facultad, es el ejercicio de la facultad lo que es restringido por una prohibición de este tipo. Por ejemplo, una persona que está en plena comunión con la iglesia, una situación de cisma, entonces le dice: usted no puede escuchar, no puede absorber confesiones. Se está restringiendo el ejercicio, no la facultad, que es parte del orden sacerdotal, explica Müller.
2: La afirmación supone una contradicción directa con la interpretación sostenida por el actual prefecto del Dicasterio para la Doctrina y la Fe y coincide en su conclusión práctica con las objeciones formuladas por diversos canonistas, quienes han sostenido que la nota explicativa no revoca expresamente las facultades concedidas por el Papa Francisco para que los sacerdotes de la fraternidad puedan absolver válidamente. Müller tampoco hizo suya la afirmación de la nota respecto a la invalidez de los matrimonios celebrados por la fraternidad. Recordó que el matrimonio nace del consentimiento de los contrayentes, los esposos, y mencionó situaciones excepcionales en las que puede suplirse de la forma canónica, aunque desaconsejó acudir a sacerdotes de la fraternidad sacerdotal San Pío X para la celebración del matrimonio por no encontrarse en plena comunión con la iglesia, evitó afirmar que dichos matrimonios sean inválidos.
4: Se dice que aquí hay una zona gris, en otras palabras, lo que está diciendo. Bueno, en efecto, también nosotros los desaconsejaríamos, porque el ministro autorizado para los matrimonios normalmente es el obispo, el sacerdote, el diácono, pueden ser laicos delegados también, deben tener la expresa autorización de la iglesia para poder presenciar válidamente, si no hay lo que se llama un defecto de forma en la contradicción del matrimonio. Los cónyuges son los ministros, pero el que presencia, el que es el testigo en nombre de la iglesia, también debe estar autorizado.
2: Es el testigo cualificado, se le llama.
4: Así es. Benedicto XVI buscó la reconciliación. Durante la entrevista, Müller lamentó las recientes consagraciones episcopales realizadas por la fraternidad sin mandato pontificio y las calificó como una herida para la iglesia. Al mismo tiempo, recordó los esfuerzos de Benedicto XVI para restaurar la plena comunión con la fraternidad. El cardenal alemán afirmó que el pontífice actuó con gran generosidad cuando en 2009 levantó las excomuniones de los 4 obispos consagrados por Marcel Lefebvre, con la esperanza de superar el bloqueo existente y favorecer la reconciliación.
2: Benedicto XVI tomó la sabia decisión de permitir que la misma liturgia latina pudiera celebrarse tanto en su forma ordinaria como en su forma extraordinaria, señaló también Müller, al referirse al motu propio Sumorum Pontificum, que liberalizó el uso del misal de 1962.
4: El prefecto emérito defendió igualmente la vigencia de la liturgia tradicional y rechazó las tesis de que hubiera sido abolida. El llamado rito antiguo no está prohibido, está permitido en determinadas condiciones y naturalmente es válido, afirmó. Asimismo, reconoció que la ampliación de la reforma litúrgica posterior al Concilio Vaticano II estuvo acompañada de numerosos abusos. La aplicación de la liturgia de la reforma litúrgica estuvo marcada por muchos abusos, porque muchos no comprendieron el espíritu de la liturgia renovada y descuidaron sus elementos esenciales, el culto a Dios, la comunicación de la salvación y la reverencia ante Dios, explicó. No obstante, insistió en que esos abusos no justifican una ruptura con la Iglesia.
2: La unidad de la Iglesia pasa por el Papa. Aunque admitió que muchos fieles se sienten atraídos por la fraternidad porque consideran que allí se conserva con mayor fidelidad la doctrina católica y la tradición litúrgica, Müller sostuvo que ese hecho no basta para justificar una situación de separación respecto de Roma. Muchos pueden sentir simpatía por la fraternidad sacerdotal San Pío X porque creen que allí se conservan la fe católica y la liturgia frente a muchos abusos presentes en ambientes modernistas. Por eso no constituye una justificación, afirmó.
4: El cardenal insistió en que la unidad eclesial no depende de las preferencias litúrgicas, sino de la comunión con el sucesor de Pedro. Puede haber errores en la Iglesia, pero existe unidad católica al margen del Papa, declaró. En este contexto defendió expresamente la legitimidad del pontificado de León XIV. No se puede corregir un abuso utilizando medios falsos. Que León XIV existe y es el verdadero y legítimo Papa es algo que nadie puede poner realmente en duda, sin poner en cuestión su propia fe católica, concluyó. Bueno, hay que también aclarar acá que la fraternidad San Pío X no pone en duda en absoluto la validez de los papas del Concilio Vaticano II en adelante. No son sede vacantistas. Lo que ellos lamentan es que hay un descuido común y creciente con la verdad de la fe y la moral, de manera que incluso se están empoderando a personas que tienen una agenda pública contraria a la moral católica, y no se hace nada para removerlos de sus cargos, mientras que con personas que denuncian ese tipo de abusos, se los trata con el mayor rigor posible dentro del derecho canónico. Eso es lo que ellos lamentan. Un tipo de ventaja para la herejía, la heterodoxia, posiciones contrarias a la doctrina, mientras que para los que denuncian esto, se les trata de la manera más estricta. Eso es lo que ellos generalmente dicen, constituye un estado objetivo de emergencia. Yo el otro, me pasó un amigo hoy día, claro, así medio irónicamente, una foto del padre James Martin dando una prédica en una iglesia católica en plena comunión con la iglesia, con panteras del arco iris, con la Virgen María con una aureola de color del arco iris, que no es por el cielo, por si acaso, es por la ideología LGTBista, y me mandó esto y yo decía así: ningún obispo se atreve a denunciar al padre Martín porque lamentablemente verían lo poco que importa su celo por la doctrina rápidamente. Pero supuestamente eso no constituye un estado de emergencia. Bueno, nuevamente, acá estamos de acuerdo con la posición que compartimos de la Sociedad de San Vicente, de dominicos en plena comunión con la Iglesia que tienen los ritos antiguos, que dicen: la situación de emergencia es real, es gravísima, y le piden al Papa: Papa, por favor, actúe. No podemos seguir teniendo esas personas con esas agendas completamente contrarias a la doctrina, perversas de un punto de vista moral, y a ellos no se les hace nada, pero hay que mantener también a la vez la unidad con la Iglesia, con Pedro. Hay que mantener ambas cosas, la sana doctrina, lo cual nos lleva a ver la gravedad de la situación. O sea, tener al padre Martín haciendo una charla en una iglesia cualquiera, en plena comunión, entre comillas, con todos los símbolos de la agenda LGTBista, incluso la Virgen con una aureola del color del arco iris, LGTBista, y decir que aquí no hay nada que ver, todo está bien, no hay ninguna emergencia acá. Por supuesto que hay una emergencia gravísima. Pedimos a la Santa Sede que tome medidas para remover a esas personas que están causando tanto escándalo, porque si una persona experimenta tendencia homosexual hoy en día, el mundo le empuja a la actividad homosexual, a unirse a este tipo de manifestaciones del orgullo. Y saben qué, amigos, lamentablemente, como compartimos en este programa con demasiada frecuencia, porque lamentablemente sucede demasiado, vemos por ejemplo en Italia, no solo en Italia, en otros lugares, donde se hacen misas para enviar a la feligresía a la marcha del orgullo que sigue. Y eso, entre comillas, en perfecta comunión con la iglesia. Nadie cuestiona nada ahí. La iglesia, si es que va a censurar a San Pío X, como debe hacerlo por esta licencia que se toman de consagrar obispos, debería también, por supuesto, tomar medidas contra activistas que rechazan, no solamente rechazan la moral de la iglesia, sino que favorecen que las personas que tienen tal vez esta tendencia homosexual acaben en manos del activismo LGTBista y que además, mientras se preparan a salir a un evento de este tipo, sean bendecidos en la puerta de la iglesia. No podemos seguir así y pensar que vamos a superar el Estado que lamentablemente hoy divide a tantos católicos.
2: Eddie, para muestra, pues un botón, un sacerdote, un obispo, cumple 75 años, pero como no es de la línea, al día siguiente de su cumpleaños ya está fuera de la sede episcopal. Eso da una mala espina, se siente uno bastante con la pregunta, ¿qué pasó aquí? ¿Qué pasó de pronto que este muchacho de pronto se elevaba al episcopado y es de la línea de matrimonio homosexual, es de la línea de sacerdotes homosexuales o sacerdotisas mujeres? ¿Qué tipo de elecciones están haciendo sobre los pastores? Uno verdaderamente se queda cuestionado, imagino lo de San Pío X, tendrán más motivos para decir, ya ven qué está pasando, nosotros no nos permiten ser obispos, pero a ellos sí. Y eso realmente es una cosa muy, muy dolorosa para los católicos que no estamos en la fraternidad, pero miramos estas realidades que sin duda nos dejan con la pregunta, ¿están queriendo hacer con la iglesia qué cuando los seminarios están vacíos? O sea, no les interesa el sacerdocio, pero tampoco les interesa que hayan obispos buenos. Es una gran pregunta, amigos, y en cuanto al tema de la validez y la licitud, creo que nos debe quedar claro a nosotros, porque una vez que un hombre ha sido ordenado sacerdote, está incardinado, tiene la autoridad para poder confesar, pero de pronto él decide irse a otra diócesis, y puede hacer durante unos 8 días el servicio de confesar, pero ya pasó el de tiempo prudente, tiene que ir donde el obispo a decir, estoy quedándome en esta diócesis, estoy incardinado en aquella otra, con permiso del obispo, y por supuesto, ese sacerdote tiene que caminar legalmente. Si no, por supuesto, va a confesar a medio mundo, y sus confesiones serán válidas, pero serían ilícitas si es que no tiene la autorización.
4: Ahora, entonces, hay que recordar, Guillermo, que sí, en ese caso, si el fiel no tuviera conocimiento,
2: por supuesto,
4: del estado ilícito de esas absoluciones, seguirían siendo válidas para él. Se activa el principio de que la iglesia suple, porque el fiel de buena fe está yendo a un sacerdote que no sabe que es que no tiene licencia, ¿no? Hay que recordar eso porque la persona puede decir, uy, de repente alguien me ha absuelto y no estoy absuelto. No es así. No sé. Si tú en buena fe has sido un sacerdote que no sabías, luego te enteraste que era, bueno, si por tu paz de conciencia, anda con un sacerdote que sabes que está bien encardenado y manifiéstale tu estado de conciencia perfectamente bien, pero no, si el fiel no sabía, bueno, simplemente fue engañado por alguien que, no obstante, tiene la potestad de absolver, pero no debería hacerlo porque está siendo restringida esa facultad por la Iglesia. Y ahora, amigos, también tenemos unas declaraciones recientes de Monseñor George Genswein, por mucho tiempo secretario personal de Benedicto XVI, y actual nuncio apostólico en los estados bálticos, que ha desvelado uno de los episodios más íntimos de los últimos años de la vida del Papa Emérito, la reacción con la que recibió Tradiciones Custodes, el motu propio promulgado por el Papa Francisco en 2021, que restringió drásticamente la celebración de la liturgia tradicional.
2: En una entrevista concedida al diario italiano Il Giornale, con motivo del 19º aniversario de su morón pontífico, Genswein asegura que fue él mismo quien leyó el documento de Benedicto XVI y que pudo percibir el profundo sufrimiento que le causó. Leí Tradiciones Custodes y vi que había un dolor en su corazón. Esa fue mi impresión, afirma el arzobispo alemán. A la luz de la situación actual, añade además que ahora es el kairos para eliminar esas prohibiciones y superar el incidente representado por ese texto.
4: Kairos, en términos del Nuevo Testamento, es el momento oportuno. Genzmeyer recuerda que Benedicto XVI promulgó su Summorum Pontificum el 7 de julio de 2007 con un objetivo muy concreto: reconocer plenamente un rito que a su juicio nunca había sido abolido. Su objetivo era devolverle plena ciudadanía en la Iglesia y restablecer la paz litúrgica, explica. El antiguo secretario del pontífice sostiene que Benedicto XVI era plenamente consciente de las críticas que suscitaría aquella decisión entre numerosos obispos. Sin embargo, recuerda que el Papa alemán acostumbraba seguir adelante cuando estaba convencido de que una decisión era justa, sin dejarse frenar por las resistencias. Aunque el documento se publicó en un contexto marcado por los esfuerzos de reconciliación con la fraternidad sacerdotal San Pío X, Genzmeyer aclara que ese no era su objetivo principal. Según explica, Benedicto XVI consideraba que la aplicación de Ecclesia Dei presentaba insuficiencias y veía necesario ofrecer una respuesta para los fieles vinculados a la liturgia tradicional dentro de la propia Iglesia.
2: El anuncio asegura que Benedicto XVI quedó muy contento con los frutos que produjo la liberalización de la misa tradicional. Consideraba Summorum Pontificum el inicio de un proceso destinado a superar la fractura litúrgica y tenía una especial confianza en las nuevas generaciones. Estaba convencido de que un rito celebrado durante tantos siglos no podía dejar de revivir, recuerda Weizmann.
4: Como prueba de este florecimiento, menciona el crecimiento constante de la peregrinación París-Chartres, uno de los principales encuentros internacionales vinculados a la liturgia tradicional. A su juicio, muchos de esos jóvenes encuentran en la antigua liturgia una auténtica fuente de vida espiritual y no pueden ser identificados con posturas de rechazo al Concilio Vaticano II. No es verdad que quien tiene una sensibilidad litúrgica tradicional sea anticonciliar. Quien afirma eso está movido únicamente por ideología. El antiguo secretario del Papa Emérito concluye expresando su deseo de que la Iglesia abra una nueva etapa en esta cuestión. Creo que ahora es el kairos, el momento oportuno para eliminar estas prohibiciones. Afirma convencido de que ha llegado el momento de superar las restricciones impuestas a la celebración de la liturgia tradicional. Esperemos que sea así, porque donde florece la Iglesia, los pastores tienen que tener cuidado de que florezca más, no de cortar la savia que las está alimentando. Vamos a la segunda pausa del programa, amigos, regresando. Una buena noticia desde la OEA. Los defensores de la vida logran dejar el aborto y la eutanasia fuera de la declaración de la reciente reunión en Panamá. Con eso ya volvemos.
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4: Batalla ganada en la diplomacia hemisférica. Los defensores de la vida logran dejar el aborto y la eutanasia fuera de la declaración de Panamá en la OEA. La Asamblea General de la Organización de los Estados Americanos aprobó su documento político sin referencias al aborto, la eutanasia, ni los mal llamados derechos sexuales y reproductivos. Ciertamente ayuda mucho tener un enemigo de esas causas, esas malas causas, esas agendas, en la Casa Blanca. Compartimos esta nota de InfoCatólica.
2: La 56 Asamblea General de la Organización de los Estados Americanos, la OEA, del 22 al 24 de junio del 2026 en Ciudad de Panamá, aprobó la declaración de Panamá sin incluir el aborto, la eutanasia ni el lenguaje de los mal llamados derechos sexuales y reproductivos. Para los defensores de la vida se trata de una victoria real, fruto de un trabajo de incidencia dirigido desde el principio a frenar la inserción de esas expresiones en el texto final.
4: La asamblea se celebró bajo el lema Las Américas Unidas en el Bicentenario del Congreso anfitriónico de Panamá. Un recuerdo en recuerdo del Congreso de Panamá convocado por Simón Bolívar en 1826. El documento adoptado titulado Multilateralismo firme en defensa de la democracia, seguridad y estabilidad hemisféricas en los Estados americanos reafirmó la democracia, el Estado de Derecho,

0: argumentos judiciales y recomendaciones burocráticas. La disputa sobre las palabras en la OEA nunca fue meramente retórica. Estaba en juego que la vida de los no nacidos afrontara nuevas presiones desde las instituciones regionales.
1: El mismo peligro se aplica a la eutanasia. Los promotores de la cultura de la muerte recurren cada vez más al lenguaje de la salud, la autonomía y los derechos para normalizar políticas que ponen en riesgo a los ancianos, los enfermos, los discapacitados e incluso los deprimidos. Una declaración regional que abriera la puerta a la eutanasia habría reforzado a quienes pretenden redefinir el cuidado como eliminación y la compasión como abandono. Eso no ocurrió, gracias a Dios, en Panamá.
0: Una victoria que exige vigilancia. El comunicado de clausura de la OEA enumeró los documentos adoptados, entre ellos la Declaración de Panamá, el Decenio de las Américas por los Derechos y la Dignidad de las Personas con Discapacidad y una declaración sobre la mejora de la salud mental en las Américas. Esos textos aún requieren examen minucioso. El lenguaje sobre salud mental y discapacidad puede proteger a los más vulnerables cuando se fundamenta en la dignidad y el cuidado, pero también puede crear resquicios peligrosos si se vincula a marcos ideológicos.
1: O sea, imagínate el cuidado que hay que tener con cada palabra, porque es vista como una ocasión para poder inyectar una agenda. Por eso, amigos, tenemos que hablar con mucha claridad y propiedad, los cristianos, los católicos. Si tomamos un término que parece que pudiera significar varias cosas y creamos un vocabulario de ese tipo, díganme qué está pasando, sino que se está creando un lenguaje que va a favorecer un tipo de agenda, varias agendas, muchas agendas, contra la doctrina clara, precisa, católica. Se dice, no, ese vocabulario ideológico tan preciso, mejor no, mejor hablemos de cercanía, apertura, encuentro, espíritu, pero sin definir qué espíritu. O si digo Espíritu Santo, y digo que el Espíritu Santo es el que avala un proceso en el cual puedo yo incluso tener una agenda contraria a lo que Jesucristo o la Iglesia enseña, entonces ya sabemos de qué se trata. Que vuestro sí sea sí, vuestro no sea no, lo demás es del maligno. Por eso la Iglesia, en momentos de crisis, siempre ha aprovechado para aclarar con mucha precisión la verdad católica de fe y de moral, de manera que ya se pueda eliminar la ambigüedad involuntaria que podía haber creado un espacio para el error. Mientras que hoy en día vemos que en este proceso sinodal se plantea un tipo de vocabulario completamente ambiguo, como lo llama Stefano Fontana, este experto en doctrina social de la Iglesia, palabras burbuja que pueden tener cualquier contenido adentro. Puede ser un contenido inocuo, puede ser incluso gas pimienta, gas venenoso, gas mortífero adentro, y no se sabe porque la palabrita permite cualquier contenido. Ojalá, bajo León, podamos dejar atrás este episodio que el cardenal Müller, con mucha razón, llama una toma de poder hostil de la Iglesia, en base a un lenguaje diseñado para poder ser un vehículo, un caballo de Troya, para agendas contra la doctrina católica. La lección de Panamá es clara. La implicación funciona, la presión ciudadana funciona, y la presencia provida en la sala funciona. La declaración de Panamá pudo convertirse en otro vehículo para la agenda abortista. En cambio, el aborto, la eutanasia y ese lenguaje, su lenguaje ambiguo, derechos sexuales y reproductivos, quedaron fuera del documento insignia. La victoria es significativa, pero no definitiva. Los organismos y procesos paralelos de la OEA siguen generando presión a través de informes, recomendaciones y marcos de política. Se dedican a eso en esas agencias, a producir documentos. El niño no nacido, el enfermo, el discapacitado y el vulnerable necesitan defensores en cada foro, donde se elaboran al menos declaraciones políticas que luego son utilizadas como si fueran un marco legal para imponer agendas contrarias a la vida y la familia.
0: Bien, amigos, entramos ahora a un tema que, verdad, va a llamar la atención a muchas madres, quizá esposas, y también, ¿por qué no?, a los hombres que nos puedan estar escuchando en este momento, porque se habla de una crisis de la masculinidad. Y en este artículo tan sugerente nos dice el articulista August Meyrat que es en realidad una crisis de amistad. El principio fundamental para los hombres no es el trabajo, la formación, el desarrollo intelectual, ni siquiera el matrimonio, sino la amistad masculina. Con ella, los hombres, el matrimonio y la sociedad se fortalece.

0: fortalecen, sin ella todo se desmorona.
1: Bueno, me permito recordar la declaración del Monseñor Olmsted, que era obispo de Phoenix, Arizona, cuando lanza este programa que ahora ha sido adoptado por los Caballeros de Colón, la más grande fraternidad de varones de la Iglesia Católica, cuando nos habla justamente de que estudios demuestran que los varones católicos que tienen amistad con otros varones católicos, y donde ser católico es importante, son mejores padres, mejores esposos, mejores también en la sociedad. Así es que no está hablando de algo simplemente sentimental o desconcertante este autor, está hablando de algo que está ya sustentado por estudios. Los varones necesitamos amigos católicos que nos apoyen y nos exijan ser tales. Empezamos con este artículo. A estas alturas no es ningún secreto que los hombres de hoy están pasando apuros. No solo son superados en número por las mujeres en el ámbito laboral y universitario, sino que cada vez menos se casan y forman familias. Para colmo, como escribe extensamente el doctor Charles Cornishdale, en su libro Los últimos hombres, liberalismo y la muerte de la masculinidad, los hombres de hoy producen mucha menos testosterona y esperma que los de las generaciones anteriores. ¿Qué está pasando ahí? Es una cosa extraña, ¿no? Es muy biológico esto. En lugar de esforzarse en el trabajo y dejar su huella en el mundo, la mayoría de los hombres de hoy languidecen en el sótano de sus padres, o sea, está viviendo en casa, así, digamos, una vida pasiva, consumiendo pornografía en línea, videojuegos y basura de la manósfera.
0: ¿Sería injusto culpar únicamente a los hombres las políticas de diversidad, equidad e inclusión de las escuelas y la mayoría de los empleadores han excluido y reprimido a generaciones enteras de hombres blancos, impidiéndoles el acceso a la economía y a la cultura? Mientras tanto, los medios de comunicación han demonizado a los hombres presentándolos como opresores tóxicos que necesitan ser sedados y apaciguados desde temprana edad, incluso a nivel biológico. Los hombres crecen hoy están expuestos a todo tipo de disruptores endocrinos en sus alimentos, agua y productos de uso diario, lo que compromete su virilidad física. En conjunto, estos factores han mermado la fuerza, la asertividad y el dinamismo de los hombres, lo que a su vez los ha vuelto menos atractivos para las mujeres.
1: Qué interesante, cuántas cosas confluyen acá. Afortunadamente existen maneras para que los hombres superen estos obstáculos y alcancen su máximo potencial. En el ámbito de la salud pueden alimentarse mejor, hacer ejercicio, dormir bien y recurrir a diversos suplementos y tratamientos que favorecen la producción hormonal, el conocido popularmente como biohacking. En el plano intelectual y emocional pueden inspirarse en la sabiduría de grandes pensadores del pasado, llevar una vida moderada y evitar vicios destructivos. Si los hombres siguen estos consejos, podrán tener éxito en la vida en general, escribe el autor.
0: Pero ¿será suficiente? Si bien estas recomendaciones habituales para el desarrollo personal son beneficiosas, suelen pasar por alto un aspecto fundamental de la masculinidad, la amistad. Hay muchos jóvenes ambiciosos que evitan los alimentos procesados, se mantienen en forma, leen filosofía estoica y estudian mucho, pero que al mismo tiempo resultan ser introvertidos, antisociales, a quienes nadie soporta.
1: Aunque la epidemia de la soledad ha recibido más atención últimamente, incluso hay influencers de la soledad en TikTok, este problema afecta especialmente a los hombres. Muchos no tienen amigos íntimos ni una vida social activa. Antes los hombres solían crear lazos con otros hombres en la escuela, el trabajo o alguna organización. Pero en la era de los teléfonos inteligentes, el teletrabajo y la desaparición de los espacios de encuentro, la mayoría de los hombres ya no se ven entre sí. Por lo general, su vida social se reduce a escuchar algunos podcasts y chatear en grupos donde se envían memes inapropiados.
0: Por supuesto, a los hombres casados se les repite constantemente que deben convertir a sus esposas en sus mejores y únicas amigas. Pero esta es una pésima idea. Si bien es evidente que es importante que un hombre tenga una relación cercana con su esposa, debe resistir la tentación de convertirla en su única fuente de amistad significativa. Esto le impone una carga injusta, a veces denominada trabajo emocional, para la que no está preparada.
1: como mujer no comprende del todo la forma en que los hombres experimentan el mundo ni los desafíos que enfrentan, del mismo modo que un hombre no podría comprender de todas las experiencias y dificultades de una mujer, y como esposa inevitablemente pierde el respeto por su marido, quien depende de ella para sentirse validado y comprendido. Esto rápidamente se vuelve irritante y denota debilidad. O sea, el hombre trata de apoyarse en su esposa, pero es que la mujer espera que el hombre, en fin, sea de alguna manera el apoyo de la familia, de ella misma también. No puede fortalecerse en ese rol tan importante si no se apoya, y apoya a su vez a amigos varones.
0: Lo mismo ocurre con las citas. Un hombre sin amigos puede resultar incluso menos atractivo que un hombre bajo con sobrepeso y sin trabajo. Esto se debe a que, por lo general, carece de carisma, confianza e inteligencia emocional. La mujer que lo corteja lo rechazará por completo o lo mantendrá en la zona de amigos, donde podrá seguir disfrutando de su atención y favores desde una distancia prudencial. En ocasiones puede que acepte ser su novia o incluso hasta casarse con él para luego arrepentirse.
1: Una objeción común es que estos hombres deberían dejar de buscar amistad entre otros hombres y ampliar sus horizontes para incluir a las mujeres. Si las mujeres dominan todos los ámbitos, es el caso hoy en día, yo lo digo también como profesor, o sea, en ámbitos empresariales es increíble ver la desproporción que hay de damas en relación a caballeros, incluso en ámbitos corporativos. Si las mujeres dominan todos los ámbitos y los hombres no parecen encontrar a otros hombres, entonces deberían simplemente entablar amistad con mujeres, se dice, y mantener relaciones platónicas con ellas. Desafortunadamente, debido a sus naturalezas fundamentalmente diferentes, una amistad cercana entre hombres y mujeres inevitablemente se topará con algunos problemas. En el mejor de los casos puede ser una relación productiva pero relativamente superficial que depende de la conveniencia y las circunstancias. En el peor, una persona se enamora de la otra desarrollando sentimientos de celos, posesividad y frustración. Por esa razón, es mejor cultivar cierto desapego al interactuar con el sexo opuesto para evitar este malentendido.
0: Aunque la expresión coloquial "los amigos antes que las mujeres" es vulgar y suele usarse como advertencia contra mujeres manipuladoras, también es un buen consejo para los solteros que buscan pareja. Deben buscar amigos antes que un amante, como aconseja el pastor cristiano J. Chase Davis en su libro reciente Cristianismo Ofensivo, Restaurando la Fortaleza de los Hombres en una Era Feminizada. Los hombres deben encontrar una falange para afrontar con éxito el mundo feminizado de hoy. Sin esto, ellos y sus instituciones inevitablemente se debilitarán. Por el contrario, si encuentran una hermandad, se convertirán en una fuerza positiva en su comunidad. Incluso Aristóteles dedicaba un capítulo entero a este punto en su Ética Nicómaco.
1: Davis continúa explicando cómo las iglesias pueden facilitar la camaradería masculina y atender necesidades específicas de los varones, pero quizás sea aún más importante que los propios varones reconozcan su necesidad insatisfecha de amistad. Aunque los hombres cristianos escuchan con frecuencia sobre las grandes amistades de Cristo con sus discípulos y le han oído decir que nadie tiene mayor amor que este dar la vida por sus amigos, a menudo se encogen de hombros y ponen excusas sobre su propia capacidad para ser amigos. Uno solo puede imaginar lo que sucedería si priorizaran la amistad de la misma manera que priorizan el empleo, la buena salud o el entretenimiento satisfactorio.
0: Como dice el refrán, querer es poder, pero ahora mismo hay poca voluntad de hacer amigos. Las iglesias y otras organizaciones pueden idear todo tipo de programas y eventos para que los hombres se conozcan, pero si no reconocen la importancia de la amistad, esos esfuerzos serán en vano. Y si los hombres ni siquiera se molestan en hacer amigos, el progreso que logren en otros ámbitos de la vida, en última instancia, tendrá poca importancia.
1: Hasta que tanto hombres como mujeres acepten esta realidad, la crisis del declive masculino y el malestar femenino que la acompaña continuará sin cesar. Así como Cristo les dice a sus discípulos, buscad primero el reino de Dios y su justicia, y todas estas cosas os serán añadidas, los hombres de hoy deben buscar primero a otros hombres de bien y amistades sólidas, y todas las demás virtudes de la masculinidad, fuerza, vigor, ambición, les llegarán por añadidura. Como hay un dicho que en inglés dice que como que el hierro forja el hierro. Bueno, eso se refiere justamente al hecho de que los hombres tienen que tener momentos, instancias de amistad que sean una fuente de motivación, de ideas, de esa fuerza característicamente masculina en su vida, porque de lo contrario sabemos que el ámbito social rápidamente lo puede abandonar, lo puede, ¿cómo decirlo?, tomar de alguna manera el genio femenino, y entonces los hombres acaban básicamente comportándose como pueden dentro de un ambiente feminizado. Esto es lo que este autor está llamando a que reconozcamos y podamos tomar las medidas concretas. Por lo tanto, amigos, busquemos amistades, cultivemos, pero para eso hay que darles tiempo. No se puede cultivar una amistad sin, entre comillas, perder tiempo juntos. Bueno, hay que separar ese tiempo y tenerlo como una de las prioridades, uno de los bienes que contribuyen a lo mejor de una vida. Para el varón, uno de esos bienes importantes que tiene que estar cuidado y cultivado, en el que se tiene que invertir también tiempo, es la amistad con otros varones católicos.
0: Qué lindo ese salmo que dice, ved qué bueno, ved qué dulce habitar los hermanos todos juntos. Es una experiencia gratísima cuando uno se encuentra con sus amigos. Y por supuesto, cuando quiere hacer amigos, uno tiene que sacarse la máscara y no querer presentarse como el hombre exitoso. Reconocer que existe fragilidad, existe a veces fracasos, existe a veces debilidades, pero uno pone en el diálogo sincero y franco eso y se redimensiona la verdad de la situación que pueda uno estar viviendo y encuentra solidaridad. Por supuesto que no todos vamos a ser cercanos entre un grupo grande que uno se vea, pero qué lindo es cuando uno se encuentra y sabe que es parte de un cuerpo, de gente que de repente conoces desde la infancia, de repente que la has encontrado, ahora es nueva en el camino, y es muy grato, por supuesto, poner a Cristo en el centro para que esa amistad sea fuerte, duradera. En cambio de estar aislado, simplemente tener relaciones por internet o delante de una pantalla en donde tú no puedes ver la cara de la persona, ni sentir, ni ver ni siquiera su transpiración o su sonrisa, yo pienso que eso hay que postergarlo para buscar los espacios de encuentro fraternos, participar de una hermandad, de una archicofradía, de una cofradía, de un movimiento, de un momento en que uno se encuentra en grupo. Por supuesto, si está Cristo al centro, qué tesoro es, amigos, encontrarse con los amigos y sabiendo que Jesús es justamente el que nos ha unido en la iglesia para ser piedras vivas. La iglesia necesita hombres, hay bastantes mujeres y enhorabuena que están ahí presentes, no faltan, pero los hombres tienen que ser parte de esta iglesia viva, que se note que el corazón de los varones está latiendo al unísono con Cristo, anhelando que sea conocido Dios y el Hijo.
1: Y amigos, aquí tengo el capítulo 8, justamente hay un link en este artículo de la ética Nicómaco, que es sobre la amistad, y la amistad a la que está refiriéndose aquí Aristóteles específicamente es la amistad entre varones, o sea, es que es una parte fundamental de la ética aristotélica, no es un capítulo secundario. Veamos, amigos, también una nota que queremos compartir con ustedes. La reina Camila de Gran Bretaña ha querido reunirse con la escritora J.K. Rowling, dando así un apoyo implícito a sus críticas sobre el transexualismo. El 30 de junio la reina Camila recibió a la escritora J.K. Rowling en el Palacio de Holyrood House en Edimburgo, Escocia. Rowling, quien en los últimos años ha defendido la identidad femenina frente a la ideología transgénero, según informaron sus portavoces. La cuenta oficial de Instagram de la familia real publicó: unidas por la pasión por los libros y un profundo compromiso con el disfrute de la lectura por parte de los niños, la reina y la autora J.K. Rowling se reunieron en el Palacio de Holyrood House en Edimburgo. Su Majestad y la señora Rowling conversaron sobre la importancia de garantizar que los jóvenes tengan acceso a los libros y el papel fundamental que desempeña la lectura para abrir puertas a futuras generaciones. Pero, claro, no pasa desapercibido que la señora Rowling es una luchadora por las mujeres en contra de esta cultura que hace que hombres que se consideren mujeres puedan desplazarlas de sus grandes conquistas sociales. Por lo tanto, en efecto, la reina lo tenía presente cuando la invitó. Enhorabuena.
0: Así es, amigos. Bueno, llegamos al final del programa y creo que esto es un tesoro lo que hemos compartido con ustedes. Sigamos de verdad comprometidos con Jesús, y allí presente en la Eucaristía está Él, Santísimo. Vayamos a pedir por la Iglesia, por el Papa León, por los que gobiernan con el Papa, para que puedan encontrarse con el Espíritu Santo y conduzcan a la Iglesia por caminos de verdad. Pidamos por los jóvenes, los que están aislados, y por todos los varones, que seamos piedras vivas de la Iglesia. Gracias, y Dios mediante, nos veremos mañana.

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0: Despiértame bien, despierta, mira que ya amaneció, Dios está tocando a la puerta y nosotros ya estamos listos compartiendo de nuevo contigo una vez más. Es una bendición estar juntos y llevar adelante nuestra misión de vida familiar, así que wow, a echarle todos los kilos, digo, porque no nos podemos mover sin ellos. Le saluda su amigo Carlos Canseco, muy contento de poder compartir la vida juntos y acompañado por mi compañera, amiga y esposa Elsie Acatitla.
1: ¿Qué tal amigos? Qué gusto saludarles. Es hermoso tener este momento con ustedes, esta cercanía a través de estos micrófonos, el poder llegar a sus hogares y a sus corazones es una bendición.
0: Muchas gracias por estar ahí junto con nosotros, por seguir haciendo familia. Recuerda, Dios está contigo y nosotros también. Es una alegría el que podamos seguir haciendo familia juntos, amigos, amigas, donde quiera que estén, en la casa, en la oficina, en el trabajo, en la carretera, en el internet, en su celular, desde la aplicación de EWTN que pueden descargar de forma gratuita y que está disponible para todos. También acuérdense que estamos en página de EWTN.com en español. 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

0: vida eterna. Amén. Ofrecemos a Cristo como nuestro Redentor.
1: Santísima Trinidad, Padre, Hijo y Espíritu Santo, te adoramos profundamente y te ofrecemos el preciosísimo cuerpo, sangre, alma y divinidad de nuestro Señor Jesucristo, presente hoy en todas las misas y sagrarios del mundo, en reparación de nuestros pecados, los del mundo entero, y por todas las almas del purgatorio, por los méritos infinitos de su Sacratísimo Corazón y de sus santas llagas, unidos a los corazones de la Virgen María y San José, en la Sagrada Familia Gloriosa, por el amor eucarístico del Espíritu Santo. Te suplicamos que derrames tu gracia sobre nosotros y sobre todos aquellos por los que intercedemos este día, en tu eterno presente. Amén.
0: Ofrecemos nuestra vida, oración, trabajo, sufrimientos y sacrificios, purificados en el corazón de la Virgen y unidos a la pasión de Cristo, en reparación de nuestros pecados y en reparación del Sagrado Corazón de Jesús, el Inmaculado Corazón de María, y por las intenciones de sus corazones. Ponemos ante la presencia de Dios todas las necesidades, anhelos e intenciones que hay en nuestros corazones. Oramos por el Papa, para que el Espíritu Santo lo guíe, le dé sabiduría y protección, valentía y autoridad.

0: Jesús Eucaristía, transfórmanos en Eucaristías vivas. Sagrado Corazón de Jesús, en ti confío.
1: En la batalla por nuestra familia, pedimos el auxilio de los arcángeles. San Miguel, San Gabriel, San Rafael, arcángeles del Señor, junto con todos los coros y ejércitos celestiales, defiéndanos del demonio, líbrenos de todo mal, llévenos a adorar a Dios y a vivir en su santa y divina voluntad. Amén. Gracias, Espíritu Santo, fuente de luz, ilumínanos. Gracias, Espíritu Santo, ven y envía un nuevo Pentecostés. Divino Niño Jesús, nuestra vida está en tus manos. Llena nuestro corazón de esperanza. El futuro a ti confiamos.
0: Pedimos que la sangre, el agua y el fuego del Sagrado Corazón Eucarístico de Jesús, unido a los corazones de María y José, derramen su gracia sobre nosotros, nuestros hogares y sobre toda nuestra familia humana. Recibimos de corazón a corazón su bendición, que por las manos maternales de la Virgen de Guadalupe recibamos toda esta gracia con su protección, que nos selle con el signo de la cruz y nos cubra con su manto, en el nombre del Padre, del Hijo y del Espíritu Santo. Amén.
1: Amén.
0: Pues hoy estamos avanzando en este tiempo y con una reflexión muy especial, pensando en todo lo que nos sucede, que vivimos en medio de tantos cambios y tantas situaciones que suben y bajan y se mueven, que a veces hay mucho dolor en nosotros. Y el tema de hoy es cómo encontrar consuelo en el dolor. Y es algo que primero lo quiero tocar con todo respeto, porque a veces es difícil, ¿no? Porque a veces nosotros, y lo digo porque a mí me pasa mucho, y observo que a mucha gente le pasa, para poder enfrentar la vida, vamos guardando el dolor. Nos levantamos y hacemos el desayuno, nos levantamos y nos vamos a trabajar, o nos levantamos y empezamos a arreglar la casa, y muchos estamos en un extremo o en el otro. Un extremo es, estoy con este dolor y me anestesio para no sentirlo y seguir adelante. Y hay otro que es, me dejo hundir en el dolor. Me dejo hundir en el dolor y me hundo en la depresión, que es una de las más grandes enfermedades que hay en este tiempo. Y el problema es que en cualquiera de los dos extremos nos desconectamos y no estamos conscientes de lo que nos está sucediendo. Y creo que el primer momento no se trata de olvidar el mal o de olvidar el dolor, sino primero de darnos cuenta que hay algo que podemos hacer. Y el sentido y el propósito de cada una de las cosas que se nos ponen enfrente en la vida, y la otra, que no estamos solos. Que no estamos solos. Estaba leyendo un artículo de Religión en Libertad que me trajo a esta reflexión. Buscando algo, siempre estoy tratando de estar leyendo, compartiendo algo para poder estar preparado para el programa. Y empiezo a investigar de aquí y de allá, y me encontré con este artículo que les decía, dice, quiso morir después de perder a su familia hasta que un médico le dijo estas cuatro palabras. ¿Y cuáles palabras fueron? Bueno, voy a dar un poquito el contexto de la historia, que era, pues este hombre era francés, era ateo cultural, y lo digo por qué, porque a veces pensamos que todos los ateos son conscientes de su ateísmo, pero no, la cuestión es que la cultura que nos rodea nos lleva a pensar que estamos solos, que no existe nada más allá, que la vida no tiene un propósito sino seguir sobreviviendo, y eso es el primer paso, que este hombre pues estaba ahí hundido en su vacío existencial, y luego se muere su esposa y su hijo en un accidente. Entonces, pues llega un punto crítico que se quiere suicidar, y lo intenta pero no lo logra. Lo encuentran, lo llevan al hospital, y cuando está en el proceso de recuperación en el hospital, el médico lo visita todos los días y platicaba con él lo más básico de las cuestiones médicas, etcétera, y pasaban los días hasta que un día le dijo algo. Mientras iba saliendo, el doctor volteó y le dijo: estoy rezando por ti. Esas eran las cuatro palabras. Y lo primero que le vino a este hombre fue que se sintió muy enojado. Estaba bien enchilado. ¿Cómo que está orando por mí? Sí, no podía entender lo que estaba haciendo el doctor. Y entonces, pues, pasó el hospital, salió del hospital, lo mandaron a un proceso terapéutico, llegó con el terapeuta y le dijo de su enojo, porque realmente esas cuatro pequeñas palabras, estoy orando por ti, le habían movido el piso. Y mientras estaba platicando ya él con el psicólogo, empezó a quejarse y le dijo: no entiendo cómo es posible que este doctor se atrevió a decirme que está orando por mí. No ve cómo estoy. Se murió mi esposa y mi hijo. No ve cómo estoy en el dolor. Y el psicólogo le dijo algo que era una respuesta muy simple: cualquier ayuda puede ser buena. Entonces, mientras se quedó reflexionando estas frases del psicólogo, fue pasando el tiempo hasta que, después de algunos meses, decidió ir y hablar con el doctor. Y cuando el doctor lo vio, pues se extrañó. Dijo: si ya lo dimos de alta, ya no tenía que volver este hombre, ¿qué hace aquí? Se acerca y le dice: doctor, todavía recuerdo que un día usted me dijo que estaba orando por mí. Lo ha hecho. Y el doctor le respondió: todos los días he estado rezando por ti. Y empezaron a platicar, y al final el doctor le dijo, porque entendía pues que este hombre era ateo, le dijo: mira, no sé si te puede servir o no, pero ¿por qué no? Te invito a una misa. Y era una misa de una comunidad, la comunidad de Manuel, allá en Francia, y todo empezó ahí. Llegó a la misa Y no cambió de un día para otro, pero llegó y volvió a ir, y volvió a ir, y volvió a ir, mientras veía que aquellas personas estaban en paz, en alegría, compartiendo la vida, orando a Dios, hasta que poco a poco ese dolor fue cediendo para encontrarle sentido, hasta que alguien, en medio de una reflexión que estaban haciendo, les trajo aquella pregunta: ¿por qué lloras? Y más de alguno podría haberse sentido cuestionado, enojado y molesto. ¿Cómo me preguntas que por qué lloro? Sino, pero él, después de todo este camino que había pasado, le llegó al corazón y descubrió que podía llorar. Descubrió que podía llorar, pero que no estaba llorando solo. Que había otros que estaban ahí, que también estaban llorando, pero también había una pequeña luz que empezó a abrirle el corazón y la fe. El que escribe el artículo lo comparte como un testimonio que conoció a este hombre en medio de una comida con unos amigos, y él contó esta experiencia y lo decía, no fue instantáneo, fue un proceso, fue un camino, pero descubrió la fe en medio de ese dolor. Y creo que ahí está uno de los grandes propósitos del dolor. Y pienso pues en el dolor de todos los lugares donde hay guerra, el dolor de todos los lugares donde ha habido un terremoto o un huracán, del dolor de la gente en el día a día con las situaciones de la economía. Pero a veces ese dolor que anestesiamos y que desconectamos y que dejamos inconsciente está ahí, y luego eso pues nos provoca el tener una actitud de enojo ante la vida. Y muchas veces, bueno, en el caso de los hombres, pero ya en la actualidad, es una cuestión cultural, que detrás de todo la ira, enojo y molestia y violencia que va creciendo en el mundo, está un dolor de que aquel trae una historia que está cargando, que está solo, que está desconectado y que no se da cuenta de que él puede dar un paso, que puede elegir la actitud con la que responde a la vida, que tenemos ese pequeño espacio de libertad para elegir cómo responder ante la situación. Recuerdo otra historia de un hombre que pues lo habían metido a la cárcel, y mientras lo habían metido a la cárcel, pues él estaba despierto, y fue el guardia y le dijo: tienes que dormirte. Y le dijo: pues mira, ya estoy aquí adentro y la única libertad me queda es si yo decido dormirme o no. No me puedo dormir cuando tú quieras. Y lo mismo con el dolor, ¿verdad? No podemos cambiar y quitar las cosas cuando queremos. Es un proceso, pero está en este camino, por un lado, el descubrir esa gracia de Dios, el descubrir ese amor a través de la comunidad, que hay alguien más que a quien sí le interesa y que sí está preocupado. Dios y Él están acompañándome en el dolor. Puede ser alguien de mi familia, puede ser alguien en el trabajo, puede ser alguien en la comunidad, puede ser cualquiera que quizá ni siquiera conocemos. ¿Por qué? Y lo digo pensando en todos mis hermanos y hermanas que he conocido a lo largo y ancho del mundo, que rezan por aquellos que nadie reza, que oran por las almas del purgatorio, que rezan por todos los enfermos. a mí me encanta rezar el rosario con la oración de Fátima que transmite WTN todos los días, de, no es Fátima, de Lourdes, del santuario de Lourdes, en todos los idiomas transmiten el rezo del rosario y en medio de esas oraciones están pidiendo por todos. Y a lo largo y ancho del mundo, a través de la radio católica, hay alguien que está orando, haciendo y convirtiendo las ondas de la radio y el internet en el santuario más grande a la Virgen a través de la oración del rosario. Y hay alguien que está orando por ti que está sufriendo, aunque en este momento no, quizá ni siquiera lo conoces, quizá ni siquiera lo has imaginado, pero no estás solo en medio de tu dolor.
2: Así es, y es importante reconocer y validar nuestras emociones. Como dices, Carlos, que esta persona no se daba cuenta que podía llorar porque no se daba el permiso de llorar. Yo he visto eso en muchos casos, más en los varones que en los hombres.
0: ¿Que las mujeres?
2: Que las mujeres, perdón.
0: Pues sí, ¿verdad?
2: Los varones que las mujeres. Y recuerdo muy bien cuando fuimos a una confesión con un padre que queremos mucho de esta zona de aquí, de Dallas Fort Worth. Y él nos decía, pidan el don del llorar. Pídanselo a nuestra Madre Santísima, la Madre Dolorosa. Y es un don, aparentemente, y eso es la primera vez que yo lo escuché, dije, aparentemente era así como, ¿what? ¿Por qué? O sea, no conectamos con nuestras emociones y más aún lo que más nos duele, nos sentimos como avergonzados de que alguien más sepa que estamos llorando. Les pongo un ejemplo. Cuando están enfermos nuestros hijos, cuando tenemos problemas económicos, cuando hay alguna crisis matrimonial, incluso ante el esposo, ¿verdad? No, o la esposa, no queremos mostrar esa cara de debilidad. Sentimos como que no estamos haciendo bien nuestro papel. Sentimos esa responsabilidad que nos cae encima de pensar, es que tengo que ser el fuerte, es que tengo que ayudar en este momento a la otra persona y tengo que estar firme, ¿no? Entonces, creo que es importante el buscar a Dios y a la Virgen María de esta forma, ¿no? Haciéndonos vulnerables ante ellos, reconociendo que somos débiles, es que Dios nos hace fuertes. Y cuando vienen estas crisis más duras es cuando mejor podemos dar un testimonio firme de amor de Dios en nosotros y cómo esto nos puede consolar, ¿verdad? Mientras esté atorado en el corazón ese dolor, es muy posible que no lo podamos ver, no lo podamos trabajar, procesar. Y definitivamente Carlos dice esta frase, ¿no? Todo es un proceso y es clave entender que no podemos adelantar lo más que quisiéramos, como si fuera pues hoy día, ¿no? Que todo es rápido, todo lo queremos express, todo queremos las soluciones aquí y ahora. Pero cuando hay una persona en tanto dolor, necesitamos, ya sea nosotros o la otra persona que esté cerca de nosotros en dolor, necesitamos pedir ayuda a Dios, al Espíritu Santo, que consuele nuestros corazones, porque una pérdida de un ser querido es dolorosísima, es algo tremendo, es si lo pudiéramos ejemplificar, es como si fuera un terremoto, un tsunami. Ahora que vimos las consecuencias del terremoto de Venezuela, y les pedimos mucha oración por esos pueblos que están sufriendo, tanto por efectos de la guerra como por estos desastres naturales, hay pérdidas de seres queridos, hay confusión, hay inestabilidad, vulnerabilidad, hay hambre, o sea, de todo, tanto física como espiritual, y necesitamos ser personas intercesoras, ¿no?, ante el Señor por estas personas para que llegue el consuelo divino y nuestro Señor les ayude, ¿verdad?, a quitarse esa carga de la tristeza, porque es una carga. Uno va cargando esa tristeza y a lo mejor no necesariamente tenemos que vivir el terremoto o el tsunami o perder una persona, como estábamos hablando ahora, sino que esas pérdidas pequeñas o medianas o grandes las llevamos cargando adentro de nosotros y nos encerramos, nos blindamos para protegernos. Y eso es totalmente normal como seres humanos que lo hagamos, porque es un mecanismo de defensa. No queremos que nos lastimen más de lo que ya estamos lastimados. Entonces, cuando alguien quiere ayudarte y te quiere consolar o darte unas palabras de apoyo, pues aún te cierras más, como le pasó a esta persona, este ejemplo que le estamos diciendo. Incluso nos damos cuenta cuando vamos a un funeral que no estamos como preparados para ese momento para consolar a la persona. Nos unimos, y he visto y he presenciado funerales donde muchas personas pues lo que hacen es rezar, ¿verdad? O dar alguna donación o acercarse y dar un abrazo. Pero yo he escuchado entre los que están en esos momentos presentes que no saben qué decir, no saben qué hacer y tienen intenciones de ayudar, porque es en esos momentos clave cuando creo que a todos nos ha pasado que podemos reflejarnos en ese féretro, podemos vernos a nosotros mismos como un espejo allá adentro de ese ataúd. Y es cuando pensamos, oye, sí, puede llegar el día, no sé si pronto, si mañana, si en muchos años, pero es definitivo y es certero que un día voy a morir. Entonces, es cuando entra en nosotros esa conciencia de que somos pequeñitos y que necesitamos ayuda divina, a la ayuda de nuestro Señor. Y es por eso que es importante la oración, ¿no? Todos los días darnos cuenta de que Dios nos ama, darnos cuenta de todo lo bueno que tenemos, darle gracias a Dios por todo, estar en paz aún en medio de estos problemas es importante, ¿no? Yo creo que la persona de paz es la que puede dar consuelo a otra persona, porque se hace este acercamiento y puedes mirar el dolor del otro porque tú estás en dolor, porque tú te sientes pequeño, porque tú sabes que Dios te ha llamado a hacer lo que haces por gracia de Él. Y todo lo que tienes, tu casa, tu estabilidad o tu alegría o lo que te da la paz, que es estar cerca del Señor, es una gracia, porque todo te lo da el Señor. Y es la manera como podemos incluso entregar ese dolor a Dios. Cuando ya está pasando el duelo, cuando ya estamos como aceptando la realidad de la pérdida, ya sea como estábamos hablando de un ser querido o de cualquier otra cosa que se movió en tu vida, que el trabajo, ¿no?, que a lo mejor no salió bien algo, te sientes frustrado, o que tuviste una discusión y estás pues triste, pues porque el esposo o la esposa no se comprenden. Hay un duelo, hay un dolor, algo

0: estamos atravesando el dolor.
1: Pues vamos a ir a un pequeño corte y saber que no estamos solos. Y les voy a compartir este canto que hace muchos años hice y que habla precisamente del altar de la cruz. Cuando miramos a alguien que está sufriendo, dejamos de estar mirándonos a nosotros mismos en el dolor y miramos a alguien más. Pero Cristo nos mira a nosotros, nosotros lo miramos a Él, y en esa mirada se encuentra el encuentro del consuelo, que el mismo Cristo se ofrece por amor. Y no solo eso, sino que no nos deja solos. Y le dice a San Juan en el pie de la cruz: hijo, ahí a tu madre, madre, ahí a tu hijo. Y Cristo nos deja su presencia y nos deja a su madre y quiere darnos ese consuelo en el dolor. Y también lo que estamos haciendo en este momento es darnos cuenta que hay algo que sí podemos hacer, que no estamos solamente encerrados. Y vamos a compartir este canto que nos lleve a pensar en ese amor infinito de Cristo y ofrecer nuestro dolor por la paz del mundo, por la conversión de los pecadores. Tiene un propósito el dolor, tiene un sentido, tiene un para qué, y vamos a encontrar el camino de la paz.

Señor Jesús, al llegar ante el altar de los sacrificios, ante el altar de la cruz, donde tú extendiste tus manos para salvarme, donde tu sangre preciosa ha cubierto todos mis pecados, quiero alabarte, quiero bendecirte y poner todo mi ser a tus pies. Cubre toda mi alma, mi cuerpo y mi vida con tu sangre preciosa. Porque sabes, Señor, que tengo ataduras que me llevan al pecado, que tengo heridas en mi corazón que no me dejan estar en paz, que no permiten esa profunda conversión de vida hacia ti, mi Señor. Por eso, Señor Jesús, te pido que sanes todas las heridas de mi mente, de mi alma, todas las heridas que he recibido en cada paso de mi vida, desde el momento en que fui concebido, cuando era solo un niño. ¿Cuántas veces fui lastimado? Pero tu sangre me cubre, me sana, y por eso en cada etapa de mi vida, en mi adolescencia,

cruz te alabo, te doy gracias y reconozco que por tu crucifixión tomaste todos nuestros pecados, venciendo al demonio y dándome tu salvación. Pues de tu costado abierto brota toda bendición por tu sangre. En cada una de tus llagas me guardas, pues la cruz es el

0: Seguimos con su programa Hoy es tu gran día, y hoy es tu gran día para encontrar ese consuelo. Hoy es tu gran día para dejarte tocar por el amor de Dios. Hoy es tu gran día para saber que no estás solo, que en medio de todas estas situaciones, Cristo está contigo, y también hay alguien más en el mundo, aquí en la tierra, que está acompañándote, orando, pidiendo por ti, y que tienes algo que hacer, que tienes un propósito, un sentido, una razón para seguir adelante, pero no quedándote hundido, sino desahogando tu corazón al pie de la cruz, meditando y reflexionando el amor de Dios, entregando tus cargas en oración, encontrando y pidiéndole a Dios el sentido, dice en la segunda de Corintios 1, 3 al 4, bendito sea el Dios y Padre de nuestro Señor Jesucristo, Padre de las misericordias y de todo consuelo, que nos consuela en todas nuestras tribulaciones, para que también nosotros podamos consolar a los que sufren. Y puedo decirles, aquí estamos en pie por ese consuelo. Bueno, también teníamos una amiga que se llama Consuelo, Chelito. ¿Verdad, Chelito? Que nos escucha y que luego nos manda mensaje nuestra amiga Chelito. Pero, oigan, y les voy a decir, no se enojen cuando hagamos bromas en medio de un tema serio, por favor. No se enojen. Y quiero decirlo, somos mexicanos. Nos reímos de todo hasta de la muerte. Así que, y se los digo así porque estaba viendo, hay una persona que estaba impactado de la esperanza que profunda que hay en el pueblo mexicano, y no lo digo por ser mexicano, en muchos pueblos hay esta gran esperanza de diferentes maneras, pero él lo decía hablando del fútbol, porque surgió aquella frase que se hizo ahí famosa, y si sí, okay, y si esta vez sí pasamos a la siguiente ronda en el mundial, o si esta vez sí ganamos el partido, y ganemos o perdamos, se abre la oportunidad de decir, y si hoy sí, y es... aunque parezca que no tuviera nada que ver, pero ese es el sentido de hoy, es tu gran día. Hoy es tu gran día para tomar esa oportunidad de consuelo, esa oportunidad de reírte, porque al final, cuando encuentras el consuelo, después te vuelves a reír. Te ríes y dices, mira nada más en dónde estaba, pero gracias a la mano de Dios que me sacó. Y te toma las cosas con menos seriedad, pero no con una burla del otro o de ti, sino de reírte con esa alegría de decir, ¿verdad? No estoy solo, me puedo reír de la vida, puedo agradecer, puedo transformar y encontrar este propósito también con el agradecimiento y con la comprensión, pero también a veces una risa nos saca del cuadro, ¿no? Nos mueve el piso y nos lleva a darnos cuenta que puede haber una respuesta diferente, que puede haber una respuesta diferente para que nos encontremos con la oportunidad de vida y el propósito en medio de este dolor, encontrando el consuelo y la oportunidad de elegir cómo vivimos.
1: A mí se me hizo interesante un discurso que dio para una conferencia un cineasta muy famoso, que tal vez lo conozcan, Guillermo del Toro, porque él estaba haciendo una película por la cual recibió un premio, y los reporteros le preguntaron, o sea, ¿cómo es que tiene esta creatividad y cómo le encontró el sentido a la película, que pues es de terror y también de comedia? Y entonces dijo, soy mexicano, Y sabes qué, nadie ama la vida más que nosotros, porque estamos muy conscientes de la muerte. La vida es hermosa, es un regalo, pero la muerte es el destino final. Y creo que cuando aprecias la belleza de la vida junto con la muerte, es cuando haces la verdadera realidad. El resto es superficial. Se me hizo muy interesante.
0: Y voy a decir, ojo, esto no tiene que ver solo con los mexicanos. Cada país tiene su tesoro. Y yo sé que hoy, y creo que es algo que necesitamos salir de nosotros mismos. ¿Por qué? Porque cada pueblo tiene un don de Dios. Y el compartirlo nos enriquece a todos. Y al final, lo hemos visto aquí nosotros en Estados Unidos, que hay gente, estuvimos con unos colombianos, hay gente de Honduras, de Nicaragua, de El Salvador, de Guatemala, hay gente de Argentina, de Chile, de Venezuela, de Cuba, y hemos encontrado la riqueza de cada una de las culturas, hasta de las comidas, ¿no? Porque luego, ¡ay, qué rico! ¡Uf! Pero al mismo tiempo podemos valorar a los americanos, a los anglosajones, a los ingleses, a los franceses, a los españoles, y decir, bueno, todos, o a los africanos en cada uno de los países, o al Asia, a los chinos. Dios nos puede abrir los ojos para descubrir el valor aún de la persona más incómoda, ¿no? Estábamos reflexionando, Elsie y yo, en estos días, sobre el personaje del Gollum, que sale en la serie, en las novelas del Señor de los Anillos.
1: La película.
0: Estábamos viendo la película y una reflexión de la película del Señor de los Anillos. Y entonces este personaje, lo ves y dices, ¡ay, qué horrible! Y luego asesinó a su hermano
1: por
0: el anillo. Y va a lo largo de todo el camino que va acompañando a los dos hobbits, a Frodo y a Sam. Y hay momentos en los que Sam se molesta y dice, deberíamos dejar este
1: cuadro. Lo que pasa es que este personaje, Frodo, era el que les estaba guiando a la misión. La misión era tirar ese anillo, que era el anillo del poder, que era un anillo para dominar a todos los, vamos a decir así, las colonias o todos los pueblos de esa historia. Y entonces el chiste era tirar ese anillo para que se destruyera el mal. Entonces resulta que este personaje pues quería el anillo, y entonces mentía, haciéndoles pensar que los iba a llevar a ese objetivo. Y resulta que al final, a pesar de que parecía ser el malo de la película, terminó siendo el que se sacrifica, porque al querer obtener el anillo resbala en la pelea que tenía con Frodo, que era el personaje principal, y se cae.
0: Y ahí encontraron Frodo y Sam el propósito de esa persona. ¿Por qué? Porque estaba ahí, porque fue el único que pudo llegar a llevar al anillo al final, y tenía un propósito. Y lo mismo sucede con el sufrimiento. Tiene un propósito, tiene una razón. Dios está con nosotros y nos ayudará a sacar un bien de cada situación de la vida. Y vamos a terminar poniendo todo esto en el corazón de Dios a través de las manos de la Virgen, reflexionando en el misterio de la crucifixión de Jesús. Y rezamos juntos, poniendo nuestros dolores y pidiendo el consuelo en nombre del Padre, del Hijo y del Espíritu Santo. Amén. Padre nuestro que estás en el cielo, santificado sea tu nombre. Venga a nosotros tu reino. Hágase tu voluntad en la tierra como en el cielo.
1: Danos hoy nuestro pan de cada día. Perdona nuestras ofensas, así como nosotros también perdonamos a los que nos ofenden. No nos dejes caer en tentación y líbranos de todo mal. Amén.
0: Dios te salve María, llena eres de gracia, el Señor es contigo. Bendita tú eres entre todas las mujeres y bendito es el fruto de tu vientre, Jesús.
1: Santa María, Madre de Dios, ruega por nosotros pecadores, ahora y en la hora de nuestra muerte. Amén.
0: Dios te salve María, llena eres de gracia, el Señor es contigo. Bendita tú eres entre todas las mujeres, y bendito es el fruto de tu vientre, Jesús.
1: Santa María, Madre de Dios, ruega por nosotros pecadores, ahora y en la hora de nuestra muerte. Amén.
0: Dios te salve María, llena eres de gracia, el Señor es contigo, bendita tú eres entre todas las mujeres, y bendito es el fruto de tu vientre, Jesús.
1: Santa María, Madre de Dios, ruega por nosotros pecadores, ahora y en la hora de nuestra muerte. Amén.
0: Dios te salve María, llena eres de gracia, el Señor es contigo, bendita tú eres entre todas las mujeres, y bendito es el fruto de tu vientre, Jesús.
1: Santa María, Madre de Dios, ruega por nosotros pecadores, ahora y en la hora de nuestra muerte. Amén.
0: Dios te salve María, llena eres de gracia, el Señor es contigo, bendita tú eres entre todas las mujeres, y bendito es el fruto de tu vientre, Jesús.
1: Santa María, Madre de Dios, ruega por nosotros pecadores, ahora y en la hora de nuestra muerte. Amén.
0: Dios te salve María, llena eres de gracia, el Señor es contigo. Bendita tú eres entre todas las mujeres, y bendito es el fruto de tu vientre, Jesús.
1: Santa María, Madre de Dios, ruega por nosotros pecadores, ahora y en la hora de nuestra muerte. Amén.
0: Dios te salve María, llena eres de gracia, el Señor es contigo. Bendita tú eres entre todas las mujeres, y bendito es el fruto de tu vientre, Jesús.
1: Santa María, Madre de Dios, ruega por nosotros pecadores, ahora y en la hora de nuestra muerte. Amén.
0: Dios te salve María, llena eres de gracia, el Señor es contigo. Bendita tú eres entre todas las mujeres, y bendito es el fruto de tu vientre, Jesús.
1: Santa María, Madre de Dios, ruega por nosotros pecadores, ahora y en la hora de nuestra muerte. Amén.
0: Dios te salve María, llena eres de gracia, el Señor es contigo. Bendita tú eres entre todas las mujeres, y bendito es el fruto de tu vientre, Jesús.
1: Santa María, Madre de Dios, ruega por nosotros pecadores, ahora y en la hora de nuestra muerte. Amén.
0: Dios te salve María, llena eres de gracia, el Señor es contigo. Bendita tú eres entre todas las mujeres, y bendito es el fruto de tu vientre, Jesús.
1: Santa María, Madre de Dios, ruega por nosotros pecadores, ahora y en la hora de nuestra muerte. Amén.
0: Gloria al Padre, al Hijo y al Espíritu Santo.
1: Como era en el principio, ahora y siempre, por los siglos de los siglos. Amén.
0: Dulce Madre, no te alejes, tu vista de mí no apartes. Ven conmigo a todas partes y solo nunca nos dejes, ya que nos proteges tanto como verdadera Madre. Cúbrenos con tu manto y haz que nos bendiga el Padre, el Hijo y el Espíritu Santo. Amén.
1: Amén. Descubre el propósito que Dios tiene para tu vida.
0: Encuentra el consuelo en el dolor. Dios está contigo. Nosotros oramos juntos. Recuerda,
1: hoy es tu gran día.

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1: Un gran saludo para todos nuestros queridos oyentes de Radio Católica Mundial, EWTN. Somos las hermanas comunicadoras eucarísticas del Padre Celestial y estamos transmitiendo desde la ciudad de Cali, Colombia, en este espacio radial de
0: Conectados en Familia.
1: Siendo luz para todos los hombres. Bueno, mis queridos hermanos, qué alegría poder contar con ustedes, con su presencia, que cada uno vamos a aprender el día de hoy. Los invitamos por eso a que nos escriban también a nuestros números, si alguno de ustedes tiene deseo de ser parte de esta familia, conocer más a fondo de nuestra comunidad, de esta espiritualidad, pueden escribirnos, bueno, el numerito va a aparecer en el chat. Sí, en el chat de nuestras redes, para que ustedes puedan recibirlo, entrar a la página, escribir a este número, pero también pueden escribirnos a la página comunicadoras.org. Bueno, hermanos, ¿qué les parece si comenzamos con una oración?
2: Es hora de comenzar. Estamos conectados.
1: En el nombre del Padre, del Hijo, del Espíritu Santo. Amén. Amado Padre Celestial, en este día que nos regalas, te queremos dar las gracias por escogernos. Gracias también por este tema tan hermoso del que se va a hablar el día de hoy, que tú quieres hablar a cada una de las madres que se encuentran aquí, que tú también quieres dar a cada una un regalo muy especial. Te pedimos por cada una de ellas, esas madres cabezas de hogar, aquellas mujeres que tal vez han quedado viudas, tal vez antes de su conversión tuvieron pues una pareja y tuvieron un hijo. Te pedimos por ellas. Mamita María, que seas tú la reina y señora de todas las mujeres que aquí se conectan, de todos los hombres, todas las familias que van a estar aquí conectadas, para que podamos aprender, para que también podamos seguir el camino que Jesús, nuestro Señor, nos ha trazado a cada uno de nosotros. Ayúdanos a vivir en santidad, Madre Santa. También te queremos poner a tus hijos de Venezuela que están pasando por esta dificultad en su pueblo. Te pedimos que les concedas todas las gracias que ellos necesitan, tal vez si no tienen nada que comer, tal vez si han perdido a sus familias, que tú le concedas la fortaleza a cada uno de ellos. María, hija predilecta del Padre,
3: ruega por nosotros. Amén.
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1: Bueno, querida familia, qué alegría y qué bendición tenerlos a ustedes aquí en este programa, porque sí se nota que hay muchas que quieren formarse y que ven que la vida, a lo largo de nuestra vida, siempre vamos a necesitar formación, una continua formación humana, continua formación en todo lo que es, pues, digámoslo así, la doctrina, todo lo que tiene que ver la formación humana, en la sociedad. También es muy importante que todos los días de nuestra vida, si uno esté, pues, abuelito, también debe formarse. Y hoy les tenemos, bueno, hoy y todos estos días vamos a tener dedicado este mes a la familia, ¿sí? Y por eso la temporada se llama, la temporada número 4, que se llama La Familia que Dios Sueña. Estos días de verdad que han sido y van a ser un regalo de Dios para cada uno de nosotros, porque vamos a hablar muchísimo de todos esos temas que uno necesita saber, ¿sí? Que uno necesita enterarse para poder ayudar a las familias y también ayudar a nuestra propia familia.
3: Sí, hermana. Entonces, todas esas ideas, ¿no?, que nos alejan de Dios, todas esas ideas que hacen que perdamos la amistad con Él, ahí es donde necesitamos, hermana, pedir esa gracia divina, esa gracia de lo alto, para poder ir contracorriente y poder tener ese valor de decir sí a la vida. Qué lindo es ese sí que agrada tanto al Señor, ese sí a la vida. Porque mire, hermana, que de lo contrario, en medio de esas circunstancias negativas, de los malos conceptos que se tienen acerca de este tema tan hermoso, eso hace que muchas veces el ser humano se desaliente y pierda motivación para poder contribuir a valorar esa vida que Dios nos ha dado.
1: Sí, hermana, y hoy hablaremos justamente de mujeres que son valientes, que han decidido en contracorriente, por amor a Dios, han decidido ir a ese camino que Dios les tiene trazado a cada una de ellas, y también a sus hijos, que son muy importantes. También es algo tan bonito, y cabe aclarar aquí que, bueno, no solamente vamos a hablar como a las mamás y que la han luchado, sino a aquellas mamás también, aquellas madres que se les ha dificultado luchar, aquellas madres que no han tenido esa ayuda, no han tenido como un esposo, una persona que esté a su lado. Entonces, pues es muy lindo que el Señor quiere hoy hablarnos a cada una de nosotras y que podamos enseñar y ayudar a aquellas madres que se sienten solas, que nosotros como iglesia podamos unirnos en familia y ayudar a aquellas mujeres que están solas. Y por eso nuestro tema es Madres que no se rinden.
3: ¿Qué tal, hermana, si iniciamos esta bella meditación con una frase de nuestra espiritualidad?
0: Conéctate con este pensamiento.
3: El reino de Dios sufre violencia y Dios está con los valientes. Es una virtud que debemos conquistar.
1: Sí, hermana, es una virtud que se debe conquistar, y es tan importante que nosotros sepamos que si muchos sufren en la vida, muchos tienen pues como la oportunidad de poder crecer a través del sufrimiento, y esto pues el Señor nos lo ha regalado, sí, es un don también del Señor. No es porque Él quiera que suframos, ni Él quiera ver a una mujer mal, destruida, no, antes Dios como Padre quiere ver a todos bien, porque somos sus hijos, que muchas veces por nuestros errores, por nuestras caídas, nosotros hemos decidido, pues, digámoslo así, como decidido apartarnos del plan divino. Pero Dios, que nos ha llamado a que nosotros podamos seguir el camino de la conversión, es tan importante y tan hermoso que nosotros veamos que cuando empezamos ese camino de conversión, ya vamos cayendo en cuenta de que afuera de Dios no hay nada. Y decía San Agustín, inquieto está mi corazón hasta que no descanse en ti. Y por eso hay que hablar de valentía cuando hablamos de madres solteras. Y como bien lo dice la frase, se están ganando el reino de los cielos aquellas mujeres que a pesar de la adversidad han tenido el coraje de emprender sin un esposo, sin alguien al lado. Sí, porque muchas veces... Bueno, ellas tal vez, alguna mujer, yo conozco mujeres madre cabeza de hogar, y es impresionante que muchas han decidido vivir la soltería porque tal vez tienen el miedo de tener una pareja que les haga daño a sus hijos, ¿sí? He conocido casos de mujeres que dicen, no, yo prefiero cuidar a mis hijos, estar para ellos, quedarme en casa, ser ama de hogar, como dicen por acá en Colombia, sí, mujer ama de cabeza de hogar, sí, digámoslo así. Es impresionante, ¿no? Cómo hay mujeres que deciden quedarse solas para poder ayudar a sus hijos, para estar todos los días 24/7 para sus hijos, y eso es hermoso. Pues el Señor les regala esa gracia a ellas para que puedan seguir adelante, ¿verdad, hermana?
3: Sí, hermoso. Mire que ciertamente estos hijos no vienen al mundo sin la participación de un hombre.
1: Claro.
3: Lamentablemente, y esa es una realidad, hermana, que muchos hombres dejan a un lado esa misión que Dios les ha dado como padres, y ¿qué salen haciendo? Dejando esa crianza a la mujer. Y de pronto muchas veces nos preguntamos, ¿pero por qué? ¿Qué es lo que pasa? La verdad, hermana, es que la mujer tiene un don muy hermoso, y es de portar la vida por esos 9 meses. Y se dedica a cuidar de esa vida con toda su alma, su cuerpo, su ser, con todas sus fuerzas. Y es algo muy lindo, ¿verdad? Lindo para la mujer, pero muy triste para el hombre que se desentiende de esa responsabilidad y la deja sola. Entonces, esto implica un compromiso directo y unitivo, y es muy lindo porque la mujer ahí realza, la entrega al hijo, y si el hombre la deja sola, ella tiene como esa fuerza de lo alto para seguir luchando por esa vida.
1: Sí, hermana, pues es el Señor que le asiste a aquellas mujeres que están solas cuidando a sus hijitos. Pueden ser madre de 7 hijos, varios hijos, o a veces quedan viudas, ¿no? El esposo ha partido de este mundo,
3: y se quedan solas. Pero es tan impresionante porque el amor hace que ellas sigan adelante. Que ellas digan, yo quiero sacar a mis hijos adelante. Hay muchas que están con enfermedad, que hay muchas que no tienen recursos económicos, ¿sí? Mucho, pero ellas no se quedan allí. Siguen adelante y de verdad, si acá hay mamás así, cabezas de hogar, de verdad que es impresionante y ustedes son un regalo del Señor porque nos enseña muchísimo a esta sociedad y esperamos que el Señor las siga bendiciendo, el Señor lo va a hacer. El Señor está con ustedes todos los días porque todo está en la entrega. Y también, pues hablando de ser mamá, ¿sí? Tener un hijo en el vientre ciertamente es muy diferente a tener la idea en la mente de un hijo. ¿Por qué? Porque una madre que tiene a su hijo en el vientre puede comprender y asimilar que hay una vida. Mientras ya ella se va sintiendo esos movimientos, esos sonidos del bebé, y por eso es que ellas también se abren fácilmente al don de la vida. Es más diferente que yo pensar, no, pues sí, un bebé, yo quiero tener un bebé, sí, o no quiero tener hijos. A usted tenerlo en su vientre es muy distinto, por eso pues una madre tiene ese sexto sentido de que sabe lo que le está pasando a su hijo, sabe quién está allí en su vientre. Puede haber una persona, una mamá, que no quiera desear a su hijo, pero cuando ya lo tenga en el vientre, las cosas cambian.
4: Uh-huh. Y hermana, justamente ese es el mayor argumento antivida en medio del embarazo. Ah, donde se dice, no, pues es que esto no es un bebé, es simplemente un montón de células ahí en un vientre, por lo tanto, puedo desecharlas, puedo terminar con ellas y listo, se acabó el problema. Y no, es que, o sea, es una astucia de Satanás impresionante, donde le hace creer a la persona, no, pues desde que no se sienta la vida, desde que no se vea nada, no pasó nada en este vientre, ¿no? Absolutamente nada. Y es muy triste para nuestro Señor que se tenga esa concepción, ¿no? Entonces ahí es donde uno admira mucho a estas mujeres tan valientes que a pesar de todo asumen esa maternidad. No les importa lo que diga su pareja, porque es que hay parejas que les obligan a ellas a un aborto, a acabar con esa vida. Y cuando la mujer valora la vida, ¿qué importa? Si me toca asumir esto sola, pues la presencia de lo alto no me va a dejar abandonada. Y no les importa si tengan que ser mamá y papá al mismo tiempo.
3: Sí, hermana. Y tenemos ejemplos de muchos santos. Muchos santos como ella. Ya ahoritica, en un ratico, les voy a contar un poco de esta santa que quedó viuda, o sea, quedó sola. Bueno, ella no era viuda. Les voy a contar. Ella era, antes de su conversión, conoció pues a una persona y él, pues ellos dos tuvieron un hijo, ¿no? Y cuando nació el hijo, pues este hombre se fue, la rechazó. Y ella regresó a la casa de su padre. Ella quedó sola, la familia del hombre la rechazó también. Estaba totalmente sola, pero ella decidió irse con su familia. Y fue muy difícil porque ella no sabía qué hacer, pero le pidió siempre al Señor, Señor, me encomiendo a ti. Ella se llama Santa Margarita de Cortona. No sé si alguno de ustedes ha escuchado de ella. Yo no había escuchado. Miren que ella ingresó en la orden franciscana seglar, inició un camino de arrepentimiento, oración y penitencia, trabajó para mantenerse con honestidad y especialmente como enfermera sirviendo a los pobres. Educó a su hijo en la fe, siempre le enseñaba de Dios, a buscar de Dios, a amarlo sobre todas las cosas y le dio una vida cristiana. Mire que la tradición cuenta que su hijo, al ver el ejemplo de conversión de su mamá, él también abrazó la fe, la vida religiosa en su vida. Tanto que él se convirtió en fraile franciscano y es impresionante porque la vida de ella enseña que aunque el pasado esté marcado por errores en nuestra vida o sufrimientos, Dios puede transformar nuestra vida, la vida de una persona la puede transformar. Miren que ella no se dejó vencer por el rechazo, ay no, usted
5: está embarazada, tuvo un hijo antes del matrimonio, no se casó, cometió errores, no. O sea, ella no se dejó vencer por esas palabras que le decían, sino que confió en la misericordia de Dios. Porque Dios es muy misericordioso, y si tú te arrepientes y bueno, tal vez tuviste a tu hijito fuera del matrimonio, no sabía, eras muy chiqui, muy pequeña, tal vez, no se sabe. Y nosotros no podemos juzgar a esas mamás, no podemos decir, no, mire esa mujer sola, esa mujer qué va a saber, no tiene inteligencia, no podemos decir eso porque nosotros no somos Dios para juzgar a los demás. Y de verdad que esas mujeres se merecen un aplauso de parte de Dios y gloria a Dios, de verdad que han salido adelante con sus hijos. Que Dios la siga bendiciendo, porque es de valientes, ¿verdad, hermana? De valientes. Salir adelante con sus hijos.
4: Hermana, definitivamente este programa se convierte algo así como en un homenaje a la mujer valiente, pero claro que tampoco podemos dejar a un lado a los hombres, porque ¿qué irá dentro de nosotros? ¿Qué? ¿Los malos del pasado? ¿Qué?
5: No.
4: No, para ustedes también va, unas palabras bonitas. Los hombres aquí que nos escuchan, Dios les bendiga por los momentos en que también les ha tocado asumir, porque es que necesitas coraje, asumir ese rol de papá y mamá al mismo tiempo, porque se da también el caso contrario, en que muchas mujeres abandonan el hogar. Miren, hermanos, que recordé un caso que sucedió en mi familia. Yo estaba pequeña y nosotros fuimos muy numerosos, ¿no? Fuimos una familia de 10 mujeres y 3 hombres. Entonces te podrás imaginar, eso era uno detrás del otro. Nos llevábamos como ya 2 añitos de diferencia. Y yo recuerdo que una vez llegó papá muy triste del trabajo y le dijo a mi mamá, oye, Esmeralda, encontré un caso muy triste de un amigo que se me acercó antes de salir del trabajo y me dijo, Hernán, me dejó la mujer con estas 2 niñas tan pequeñas y yo no sé qué hacer porque yo trabajo en de portero en una cárcel. Y yo no sé ni con quién dejarla. Era una niña que estaba recién nacidita y la otra niña caminadorcita. Se podrán imaginar aquí los que son padres de familia que quieren estas criaturas, así, dijo, no sé qué hacer con ellas. Entonces, mamá lo escuchó y le dijo, vea, mijo, ¿sabe qué? Donde comen 2, comen 3, somos muchos, porque son muchos los hijos que tenemos, pero Dios no nos va a abandonar. Tráigase esas niñas, dígale al Señor que yo se las cuido y que siga trabajando.
5: Wow.
4: ¿Cómo? ¡Qué nobleza tan hermosa! Lindísimo, y eso me encantó porque otra mamá hubiera dicho, mi hijo, pues con tantos hijos, ¿qué nos vamos a encargar? Digo, no. Y entonces al Señor se le alquiló ahí una piecita en la casa, se le ayudó a criar las niñas, y esas niñas crecieron y él les quedó muy agradecido. Entonces, hombres, si están pasando por esta situación, Dios les bendiga por ese reto que están asumiendo, tan hermoso, por amor a sus hijos. Dios los bendecirá y Dios nunca los dejará solos, y esos hijos van a salir adelante.
5: Así es, hermana, que Dios los siga bendiciendo por esa tarea tan hermosa que Dios les ha encomendado, porque Dios nos va a pedir cuentas cómo pudimos cuidar a nuestros hijos, qué les enseñamos. ¿Les enseñamos a ser hombres y mujeres de fe? O tal vez no les enseñamos nada, nos fuimos a la calle a trabajar, no los acompañamos, ellos se quedan 24 horas 7 en la casa solos. Hay que ver, porque muchas veces la sociedad de hoy, hay mamás o papás, sí, que dicen, pues ellos se pueden cuidar solos. Yo me voy a trabajar todo el día y llego tarde, ya están dormidos los hijos y se quedan solos en casa. Entonces, pues también hay que poner cuidado con eso. Si de pronto es tu caso, ojalá pues no sea el caso. Si ves algún caso de estos, pues habla con esa persona y pues dile que, o pídele al Señor por esa persona para que lo haga más consciente que no se pueden dejar a los hijos solos. Y ahora también hay que aprovechar en este programa para hacer un llamado a las mujeres que no puedan estar en el dilema de tener a su bebé, ¿sí? Porque es producto de un embarazo no deseado, ¿sí? Porque a las mujeres les decimos también, puede que no desees a ese bebé que esté allí en tu vientre, ¿sí? Pero Dios así lo quiere, Dios lo desea porque también decidió darle la vida. El bebé que está ahí en tu vientre, que tal vez fue motivo de, digamos, no motivo, sino que fue momento en el que tú fuiste abusada, tal vez alguna persona te hizo daño y tengas un bebé ahí en tu vientre, no es como para decir, no, pues como este bebé es causa, porque a veces dicen es causa de que me hayan abusado, es culpable, pues no. No deberíamos decir eso. Pidámosle al Señor que sane esa herida si de pronto te está haciendo mucho daño y que puedas decirle sí a la vida. Sé que a veces es muy difícil decirle sí a la vida, ¿verdad, hermana? Y más en un momento así tan difícil, pero no estás sola. La iglesia también está acompañando, te puede acompañar, puede guiarte también cómo poder ayudar a tu bebé, porque a veces no hay recursos económicos, a veces la familia está en contra, pero Dios no está en contra. Dios sabe lo que te sucedió y Dios quiere lo mejor para ti. Así que ánimo, estás en nuestras oraciones y pues que el Señor te siga ayudando y te lleve por el buen camino. Hermanos, vamos a esta hermosa sección, Presencia de Amor. ¿Y qué les parece si decimos juntos, Padre, que todos seamos una sola familia para gloria tuya?
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5: Bueno, qué alegría nuevamente a esta sección que venimos aquí todos juntos. Saludamos a nuestros oyentes de Radio Católica Mundial, EWTN, a los que se conectan por nuestras redes, también los saludamos. Gracias por estar aquí, por perseverar, y saludamos a los que están en YouTube. A ver, yo quiero ver por aquí a Matt Watson, Hilda Lucy, Yulisa Rendón, Karen Pamela, Emilce Cardona, Karina Hueso, María Lagos, Lujería Quimis, Mr. José, 1934, Dina Serrano, Joaquín Piña. Bueno, gracias aquí a todos ustedes, también los de Facebook, Raquel Zambrano, Víctor Manuel Rojas, Lorena González Valencia, Luz Estela Tarazona, Lida Figueroa y Milagro. Bueno, ahora sí, mis queridos hermanos, vamos a empezar esta hermosa historia. Esta historia que a cada uno nos va a encender más en el amor y nos va a ayudar a dar así de lo que tengamos. Ojalá podamos aprender de este hombrecito a dar de lo que nosotros tengamos, no reservarnos nada para nosotros, ni decir, no, pues es que yo tengo poquito, ¿para qué le voy a dar? Esperen y verás que esta historia nos va a dejar con la boca abierta y nos va a enseñar muchísimo. Un gesto vale más que el oro. ¿Y cómo dice esta historia, hermana? ¿Cómo comienza? Ana, cuéntenos un poco.
4: Hermosa. Bueno, mis queridos oyentes, una vez, un hombre caminaba por los senderos de una aldea. Él iba recorriendo puerta a puerta y este hombrecito iba pidiendo ayuda a todo el que se encontraba. Y esa sencillamente era su forma de vivir. De un momento a otro, él observó a lo lejos que venía hacia él como un carruaje de oro. Era algo brillante, majestuoso, era algo lindísimo. Y él, de un momento a otro, dijo, ¡uy, Dios mío, esto está tan lindo! Que esto parece como que pertenecer a un mundo diferente al mío. Esto está lindísimo. Entonces, hermana, ¿qué actitud tomó este hombre a medida que se iba acercando hacia él ese carruaje de oro?
5: Pues imagínense, hermanos, que este hombre al ver que se iba acercando este carruaje, él sintió que su corazón se llenaba de una esperanza, como quien dice, uy, no, aquí se me arregló todo, se me arregló la vida, me va a ayudar esta persona que está ahí en ese carruaje, debe ser un rico, debe ser una persona que tiene la vida muy acomodada. Él pensó también que quien viajaba en ese carruaje debía ser alguien importante, tal vez un rey. Y pues él imaginó que al detenerse recibiría una gran ayuda de parte de él. Y miren que también sintió que ese podía ser el fin de sus días de necesidad. Hermana Claralena, ahora viene una pregunta. ¿Qué pasó al fin con este carruaje?
3: hermanita. ¿Cómo les parece que ese carruaje se detuvo exclusivamente frente a él? Claro, imagina la sorpresa, se me da una cosa tan hermosa de oro frente a él. Y claro, él sorprendido, cuando de un momento a otro comenzó a descender de él la persona que venía en el carruaje de oro. Yo me imagino, Dios mío, una persona que viene en algo tan hermoso, además que me va a traer regalos, cosas hermosas, esto no se va a bajar de ese carro así como así. Entonces hay una sorpresa grande, y es que, bueno, primero que todo se preguntaba, oiga, ¿cuál será el fin de este carruaje frente a mí, este hombre que desciende de ahí? ¿Qué será? El caso es que la persona que desciende de allí lo mira de manera serena, tranquila, y él le miraba las manos a ver si le iba a dar un regalito. Entonces, no, en lugar de esta persona darle un regalo, le extiende la mano y lo mira con una tranquilidad y le dice, oye, ¿será que tú me puedes regalar alguna cosa? Yo creo que se quedó sin palabras. O sea, me ganó hermosura y pedirme a mí algo. Entonces, hermana, ¿qué pasó con el ser interior de este hombre frente a un momento tan inesperado?
5: Pues imagínense que él quedó totalmente confundido porque él no se esperaba algo así. Él estaba acostumbrado a pedir que a que le pidieran. No estaba acostumbrado que alguien así le pidiera algo, ¿no? Siempre pedía limosna. De repente, pues este hombre dice, bueno, vamos a dar aunque sea un poquito. Se mete la mano al saco y saca aunque sea un granito y se la dio a él, un granito de trigo, y se la dio a él con mucha timidez, como quien dice, uy, Dios mío, esto es lo poco que tengo, lo que necesito, te lo doy. ¿Sí? Imagínese que también el carruaje siguió su camino y el hombre continuó el suyo. En ese momento fue algo impresionante para él. Él quedó, yo me imagino que, ¿qué pasó? Quedó plop. Hermana, y ahora cuéntenos qué ocurrió al final del día de este hombre.
3: Bueno, mi hermanita, ya el hombre, pues cansado de tanto caminar, de pedir ayuda, llegó a su casa, ya era tarde, ya prácticamente ya el día había acabado, llegó a la casa, se sentó, descansó, y su saco, era como una bolsita donde él guardaba las cositas, lo colocó en el suelo, vació todo lo que tenía, esos granitos de trigo, pero le llamó la atención que había uno que brillaba más que el otro. Y digo, ¡oh, vaya sorpresa! ¿Qué será esto tan especial? Cuando llega y se acerca y lo mira, ¡vaya sorpresa! Era un grano de oro, hermanos, de oro, ¡qué belleza! Cuando, claro, él dijo, ¡ahora sí comprendo lo que sucedió! ¡Ahora sí comprendo! Entonces, mi hermanita, qué bueno que le compartieras a nuestros oyentes acerca del significado de este pequeño grano de oro.
5: Pues imagínense que aquel pequeño grano de oro correspondía a lo que él había ofrecido. Pues que dio poquito. O sea, él tenía más para dar. Pero él solamente dio como dicen aquí en Colombia, tacañez. Le dio miedo de quedarse sin nada. Entonces, pues dijo, yo voy a dar aunque sea un granito. Pero, oh sorpresa, le sale que tenía oro, un grano de oro. Pues el hombre recibió lo que dio. Y esto de verdad que nos lleva a nosotros a pensar, ¿nosotros damos de lo que tenemos? O muchas veces nos reservamos las cosas por miedo a dar, por miedo a quedarnos sin nada. Pues porque muchas veces Dios a nosotros nos pide algo, pero nosotros escondemos lo otro que tenemos, el resto que tenemos, porque nos da miedo dar más. Y esto de verdad que es impresionante. Y ahora, hermana, pues como último, ¿cómo podemos nosotros llevar a nuestra vida el caso de este granito de oro frente a nuestra relación con nuestro Señor Jesús? ¿Cómo puede ser esa relación del granito de oro con nuestra relación con nuestro Señor Jesús?
3: Sí, hermanos, mire que muchas veces cuando nosotros vamos
4: frente a Jesús Eucaristía y lo visitamos, pues muchas veces, claro, vamos en medio de nuestras necesidades para recibir de Él consuelo, fortaleza, paz, ayuda, porque es lo lógico, vamos a recibir del que todo lo tiene para poder nosotros saciar todos nuestros fallos, nuestras falencias. Entonces, ¿qué pasa, hermana? Allí cuando uno va a saludar a Jesús, a pesar de que Él tiene muchos dones para regalarnos, Él también inmediatamente extiende su mano y Él nos pide nuestro corazón, nuestro tiempo, nuestra entrega, nuestra confianza. ¿Y qué hacemos nosotros? Salimos haciendo lo mismo que hizo aquel hombre. Solamente le damos un granito, una cosita, lo mínimo de lo muchísimo que tenemos reservado. Entonces, es duro reconocerlo, pero es así. Es así. Vaya sorpresa la que se llevó este hombre. También no la podemos llevar nosotros. Entonces, hermana, qué bueno que ahora, ahondando ya un poquito más, ¿qué invitación tú podrías hacernos frente a Jesús Eucaristía en lo que concierne con la entrega?
7: Bueno, primero que todo, hermanos, Jesús nunca se deja ganar en generosidad. Pensemos en este hombre que lloró no por lo que había perdido, sino por lo que no había sido capaz de entregar. Y pues Jesús, como nunca se deja ganar en generosidad, Él sabe lo que nosotros necesitamos y siempre va a tendernos su mano. Si nosotros necesitamos una gracia, un don, o Señor, necesito alimento, me siento solo, pues el Señor siempre nos va a tender su mano. Siempre va a ser tan delicado con nosotros que va a estar allí para nosotros. Pero nosotros, ¿cuándo vamos a estar para Él? Hay una frase que dice que Jesús, que murió por nosotros en la cruz, por amor a nosotros, murió por nosotros, ¿y yo qué haré por Él? Pues el Señor nos exige muchísimo también y nos hace esta invitación constante a dejar de dar a Dios las obras de nuestro corazón. No demos las perlas a los cerdos y no le demos a nuestro Señor, que es Dios, no le demos lo que sobró, sino que le demos esas perlas preciosas. Y también quería, pues, sería muy, muy bueno también compartirles una hermosa canción que ojalá cada uno de ustedes la pueda escuchar completa, es de la hermana Glenda, y se llama Quien pierde su vida la encuentra, la encontrará. Entonces, pues, ¿cómo dice esta canción, hermana? Para que cada uno de nosotros podamos llevarlo esta historia a nuestra vida, como ese mendigo que Jesús le pidió un pedacito de su pan. ¿Cómo dice esta canción?
4: Dice así. ¿Quién?

0: Bueno, mis queridos hermanos, gracias por este momento de la presencia y de amor que hemos aprendido una hermosa historia. Y ya pues para terminar, tenemos un aviso muy importante para ustedes. Tenemos, bueno, no queremos decirlo solas, hermana, ¿verdad? Este aviso tan hermoso y tan grande que toda esta semana hemos estado diciéndoles a ustedes para que puedan ayudarnos. Tenemos también una personita que se llama Araceli, una hermanita nuestra que quiere ayudarnos a dar este aviso. También nos quiere acompañar a darnos esta hermosa noticia que tiene para cada uno de ustedes. Así que Araceli desde el máster nos va a ayudar.
1: Claro que sí, hermana. Muy buen día, hermana Clarelena, hermana Isabela. Qué gusto acompañarlos en este espacio de presencia de amor y de conectados. No, y es que la emoción es muy grande. Se siente esa alegría de poder compartir con nuestros queridos oyentes que están a través de las redes sociales y también los que están a través de Radio Católica Mundial. Y es que tenemos una gran noticia para compartir. Y esto nos remonta incluso al Papa Francisco cuando él nos recuerda que necesitamos respirar la verdad de las buenas historias. Historias que construyan, no que destruyan. Y ¿saben qué, hermanas? Esas historias nacen ante Jesús de Eucaristía. 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
3: Qué hermoso, hermanos, qué hermoso que ustedes puedan ser parte de esta hermosa misión y este hermoso sueño de Dios Padre, y que todo sea para gloria de Dios. De verdad que el Señor no se deja vencer en generosidad. Y hace poquito estábamos contando la historia de aquel hombre que pues tenía un granito, y ese granito lo pudo dar. Y pues el Señor sabe también la intención de nuestro corazón, y que nosotros también queremos servirlo de cierta forma, porque todo lo que hacemos sea para agradar a Dios, no para agradar a las personas, sino para agradarlo a Él. Y ahora, hermana y hermanos, continuemos con este hermoso tema, madres que no se rinden. Cuéntenos un poco, hermana.
4: Bueno, perfecto. Entonces, hermanos, para poder ahondar un poquito más en este tema, es muy importante hablar acerca de la realidad que se ha incrementado en el mundo entero acerca de, hermana, hay algo muy importante, es que en estas últimas 4 décadas son muy alarmantes, porque según estudios en América Latina, casi la mitad de los nacimientos en la actualidad están en un 45.6%. Que suceden fuera del matrimonio. O sea, estos nacimientos han incrementado mucho más en estas últimas 4 décadas, y es muy doloroso ver que estos niños están naciendo fuera de una bendición en el altar, fuera de un matrimonio. Entonces nos podemos preguntar, bueno, pero ¿cuáles son los motivos? Hay sobre todo 2 muy fuertes, que son de pronto porque en el noviazgo la mujer, al ver que está embarazada, el hombre se entera y la deja ella con esa responsabilidad, le toca asumirlo pues solita. O también otro motivo que se da es cuando hay esas relaciones fallidas, ¿no? Que ya desmotivan a alguno de los dos y a lo último ya deciden por estar en unión libre, porque ya no le encuentran como motivación a organizar algo bajo la bendición en el altar. Entonces, hermanos, estos casos se están dando sobre todo donde hay 4 o 5 hogares que no prosperaron. Es triste a los ojos del Señor, ¿no? Es triste. Entonces, vale la pena luchar por esto, para ver si esto no sigue incrementándose más, porque el dolor de nuestro Señor es demasiado grande y nosotros podemos ayudarle.
3: Así es, hermana. Podemos ayudarles también con nuestra oración y estar allí para ellas y para estas familias que son de bajos recursos, que no saben qué hacer con su vida, si de pronto están embarazadas, no saben qué hacer, pues ayudémosles también y podamos guiar sus vidas también por el camino del Señor y para elegir la verdadera opción que Dios quiere, y que es el sí a la vida. Bueno, hermanos, vámonos con una pausa musical para que aprovechemos y demos un espaciecito y también interioricemos en este hermoso tema sobre las madres, que ellas son un regalo de Dios y de verdad que son muy valientes al elegir la vida a pesar de las circunstancias. Digamos juntos, Padre, que todos te conozcan y te amen.

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1: Bueno, seguimos conectados, queridos hermanos. Qué bueno, hermana, poder recalcar esto una y otra vez, que la estrategia del enemigo para hacer cambiar nuestra mentalidad y hacernos caer en estas trampas que pobrecitos uno y otra vez caen y caen y caen, es muy importante tomar conciencia de esto, hermano. Es que hoy en día todo lo que se ve, lo que se escucha, tiene un sentido muy sensual. Y claro, pobrecito, a mí hasta me da pesar de los jóvenes hoy en día, si se acercan a una pantalla, si leen un periódico, si ven un anuncio, tiene que tener un toque de sensualidad. Entonces, pobrecitos, caen fácil. Por eso, hermano, es tan importante educar a los hijos en el seguimiento a Jesús, estén donde estén ellos, así sea a distancia, que usted les mande mensajes, para que cuando lleguen todos estos flechazos del enemigo, ellos sepan cómo hacerle frente. Porque si no, por eso es que caen tan fácil. Y entonces, ¿qué hace con esto el enemigo? Simplemente promueve una felicidad en todo lo que sea satisfacción. Y entonces voy a satisfacer mi sentido de la vista, voy a satisfacer mi sentido del gusto, del oído, y satisfacción, y satisfacción. Y cuando menos piensa, solamente eso, para eso es el centro de su vida. Y ahí es donde se crea un vacío muy grande y la gente ya no quiere ni luchar porque ya está hastiado de tanto bombardeo.
2: Lo más curioso, hermana, es la solución, la supuesta solución que brindan a esta realidad, que son los métodos anticonceptivos abortivos, ¿sí? Porque es anticoncepción, para que puedas seguir tranquilamente, entre comillas, con tu vida, con esa vida que nosotros tenemos. Y es por esto también que los jóvenes de hoy en día no desean casarse hasta tener todo asegurado, ¿sí? Muchas veces le huimos a la responsabilidad. Pero es tan curioso también porque antes del matrimonio no viven la castidad y por eso es que las mujeres a temprana edad se embarazan, ¿sí? Los jóvenes tienen pues lo que deben tener en el matrimonio, ¿sí? Para poder concebir, para poder dar vida, ¿sí? Que es las relaciones conyugales, la tienen antes del matrimonio. Entonces son esas cosas que uno dice, Dios mío, pero a veces no pensamos, a veces no sé qué pasa con nuestra mentalidad, pues es lo de hoy en día, lo que hoy en día nos presenta, que sí, pues vivamos la vida, tengamos un noviazgo y hagamos lo que sea, porque pues nadie nos va a decir nada y estamos libres en todo, que es la falsa libertad, el libertinaje. Entonces por eso debemos poner mucha atención en esto, y si hay personas que, un ejemplo, te llega un caso de una persona que quiere abortar, te dice, ayúdame, ¿qué hago? Yo quiero abortar, la gente me dice que aborte, pues nosotros como cristianos no deberíamos guiarlos diciendo, mira, usa métodos anticonceptivos, o mira, aborta, no. Nosotros no deberíamos pues decir estas cosas, antes al contrario, debemos ayudarles, mira, si quieres ve a tal parroquia, habla con un sacerdote que te pueda orientar, y si no lo hace, pues ayudarle, vamos a hacerlo juntos, te vamos a apoyar. Hermanos, y pues ya fuera también quería aprovechar para saludar a todos ustedes. Por acá tengo unas personitas que están hablando por YouTube, que nos piden oración. Buenas tardes, Alicia Márquez. Buenas tardes, hermanitas. Por favor, les pido oración por mi salud. También Héctor Miranda dice que también, por favor, oremos por él, por su salud mental. Bueno, cada uno de ustedes que nos escribe, aquí estamos muy pendientes de sus comentarios, de lo que ustedes necesitan, la oración, que es muy importante. Claro que sí, estaremos unidas en oración por ustedes. Y aquí 1934, que yo no creo que sea tu nombre, dice, ¿puedes repetir el nombre del testimonio? Margarita, ¿puedes repetir? A ver, yo quiero ver si es el de la Santa, Santa Margarita de Cortona, para que la busques, es impresionante esta vida de ella, para que la busques y la recomiendes también a alguna persona que desee, pues, que es una madre soltera, para que puedas recomendarle esta santa.
1: Sí, bueno, mister hermanito, entonces por otro lado, también se nos infunde muchísimo actualmente el miedo al compromiso. Entonces por eso es que ya hoy las parejas no quieren casarse, ¿no? Ya dicen, no, de pronto esto va a afectar mi realización personal, esto va a afectar mi plan de vida, mejor para qué, esperemos un tiempito más hasta que tengamos ya todo asegurado, un éxito profesional, una casa, un carro. Y lamentablemente, hermana, cuando ya la pareja ha dejado pasar mucho tiempo y ya decide casarse, ya es como tardecito más bien. Y entonces hay que ver algo que es real. En esta última década, las mujeres ya prefieren mejor ser madres solteras y acudir a la fecundación in vitro, que de eso les vamos a hablar más adelante, en qué consiste y lo delicado que es acudir a esto, cómo no está bien visto por los ojos de nuestro Señor. Entonces, mire todo lo que se va dando, todo lo que se va dando. Claro, de pronto al ver la mujer que una relación no funciona, entonces mejor soy madre soltera, acudo a otro método de fecundación, porque es que, este hombre está muy cansón, muy aburridor, qué pereza amargarme la vida. Y entonces se vuelve la vida un caos.
2: Así es, hermana. Y bueno, pues para terminar, esos pequeños consejos a las madres solteras para que cada una de ustedes pueda tomar esos consejos y ayudarse también. A todas las madres solteras queremos también decirles que es necesario reconocer que no todo podremos hacerlo solas, ¿sí? Que todo tiene que ser de la mano de las personas que quieran ayudarnos, nuestra familia, Dios mismo. Nosotras no podemos solas. Las madres que tal vez deseen vivir una vida solas, pues no, es más difícil. Se necesita de la ayuda de Dios. También hay una ausencia paterna en el hijo y necesita hacer un esfuerzo sano, en calma, en sabiduría para manifestar el amor y esa autoridad paternal de Dios en él. Por ejemplo, una ayuda psicológica, un sacerdote que pueda ayudarle. Es así como que él vaya buscando también esa paternidad y vaya sanando esa herida que tal vez causó el papá, que se fue de la casa, esa falta de un hombre que esté en casa, esa herida paterna que debe ser sanada. Y hablarle, ¿sí?, de Dios, que es un papá que lo ama. También no sobreproteger a su hijo, a ese hijo único, porque muchas veces se vuelven caprichosos, muchas veces, pues como mi mamá me da todo, o bueno, sí, mi mamá es esto y lo otro, mi mamá me sobreprotege mucho, entonces pues yo quiero hacer las cosas a escondidas. Muchas veces pasa así, que como la mamá lo sobreprotege, pues va y hace las cosas a escondidas sin decirle nada a mamá. Bríndale esa confianza a tu hijo, pero tampoco es como sobreprotegerlo mucho, pues igual pues en la sabiduría de Dios que te va a ir dando, el Señor te ayude a saber cómo manejar a tu hijito. Bueno, hermanos, y esto pues hemos terminado. Ahora, hermana, guíenos con una oración para que podamos nosotros ayudar a estas mamitas.
1: Con mucho gusto. Bueno, queridos hermanos, vamos a recoger nuestro corazón ante el Señor. Le vamos a entregar todo lo que hay dentro de nosotros que de pronto no nos hemos atrevido a decirle muchas veces. Padre Celestial, en esta jornada estamos muy agradecidos contigo porque nos has instruido acerca de muchos momentos lindos de la vida. Hoy te entregamos, Señor, a todos nuestros queridos oyentes, todos los que han estado conectados con nosotros, especialmente aquellos papás, aquellas mamás que están asumiendo un rol de papá y mamá al mismo tiempo y que se sienten confundidos, que se sienten angustiados. Envíales tu ayuda desde el cielo, tu luz, todo lo que ellos están necesitando, Señor, para sacar adelante estos hijos. Y a todos aquellos hermanos nuestros que necesitan de ti esa manito para descubrir la verdad acerca de la encrucijada que tienen en su relación de noviazgo o de matrimonio, suplicamos a nuestra Madre María que los visite, que les arrope con su manto y los presente a nuestro Señor para que estos hogares salgan adelante con la ayuda de lo alto. Gloria al Padre, y al Hijo, y al Espíritu Santo.
2: Como era en el principio, ahora y siempre, por los siglos de los siglos. Amén.
1: En nombre del Padre, del Hijo, y del Espíritu Santo. Amén.
2: Bueno, hermanitos, para terminar, quería leer unos saludar a algunas personas que están desde YouTube, que por ahí está, por favor, salúdenos. Ahí los tenemos pendientes. Saludamos también a Alexander Ayala. Gracias también por estar conectado, Alexander. A Juan José, me imagino, Zapata. Saludamos también a Janet. Por acá también a Ana Jiménez, Lujeria Quimis, Dina Serrano, Alicia Mar. Y a cada uno de ustedes que nos escribe, perdónenos si de pronto ustedes dicen, no, hermanita, no nos contestan. Aquí estamos pendientes y oramos por cada uno de ustedes. Gracias por estar aquí, queridos hermanos. Hemos estado con ustedes, las hermanas comunicadoras eucarísticas del Padre Celestial, la hermana Clara Elena y la hermana María Isabela. Esperamos que este programa haya sido de mucha ayuda para ustedes. Dios los bendiga.
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3: Estimados oyentes de Radio Vaticano, Vatican News, estos son nuestros titulares de hoy, 9 de julio, jueves de la 14ª semana del tiempo ordinario, día en el que la Iglesia celebra la memoria litúrgica, entre otros, de San Adriano III, Papa. Sean una luz en medio de la oscuridad que puede parecer abrumadora. Este es el aliento del Papa León XIV en su video mensaje a los participantes en el encuentro juvenil de Ankawa, en Irak. Apoyar a las familias para promover el desarrollo humano integral es cuanto han afirmado los observadores permanentes de la Santa Sede ante las Naciones Unidas en el foro político de alto nivel sobre el desarrollo de los países económicamente vulnerables. Una vida de santidad puede transformar la sociedad. Este es el testimonio de la hermana Margarita Bañuelos, postuladora de la causa de canonización del venerable siervo de Dios José Antonio Plancarte y Labastida, fundador de las Hijas de María Inmaculada de Guadalupe. Desde la Ciudad del Vaticano reciban un cordial saludo de Renato Martínez a nombre de los demás integrantes de nuestra redacción. En breve, el detalle de la información de la Iglesia desde Roma para todo el mundo. Buena sintonía. Las circunstancias y las pruebas son difíciles de controlar, pero hay una elección ineludible: permitir que la paz de Cristo reine en sus corazones. Un dominio dócil de la luz en medio de una oscuridad que a veces puede parecer abrumadora. Esta es la imagen que el Papa León XIV ofrece a los jóvenes reunidos en el encuentro juvenil de Ankawa, en Irak. En un video mensaje publicado este 8 de julio, el Santo Padre se dirige a los jóvenes reunidos hasta el sábado en un evento organizado por la Arquidiócesis de Erbil que congrega a jóvenes cristianos de toda esta región de Oriente Medio.
4: You have come from different parts of Iraq to gather in an atmosphere of faith and communion.
3: Han venido de diferentes partes de Irak para reunirse en un clima de fe y comunión, y ruego que esta sea una oportunidad para que todos ustedes crezcan en la amistad con Jesús y entre sí. La misión es el tema elegido para este encuentro de este año. Este término evoca el deseo innato de lograr grandes cosas y marcar la diferencia en el mundo, típico de los jóvenes. El camino al que la Iglesia los llama, recuerda el Papa, es compartir la luz de Cristo, guiando a la humanidad a la comunión con Él.
4: You share in this mission.
3: Ustedes participan en esta misión y cuento con ustedes para ayudar a modelar la Iglesia y el mundo en los años venideros. Como he dicho antes, los jóvenes no solo son el futuro de la Iglesia, sino también su presente. No siempre es fácil llevar la luz al mundo, reconoce el pontífice, especialmente en el mundo actual, marcado por la guerra y la inestabilidad, pero es en los jóvenes en quienes el mismo Señor y el Papa depositan gran confianza.
4: You must be Christ's light in the midst of a darkness that can at times seem overwhelming.
3: Deben ser la luz de Cristo en medio de una oscuridad que a veces puede parecer abrumadora. No tengan miedo y no piensen que están solos en esta tarea. Yo estoy con ustedes. La Iglesia está con ustedes. Pongan su confianza en Jesús. Escúchalo en la oración y a través de la guía de otros y permítele que te guíe. En este sentido, el Papa León XIV examina tres aspectos de esta luz. Primero, su función como guía para ver, que recuerda el don de la fe, no simplemente un medio para afrontar las dificultades de la vida, sino más bien reconocer la realidad y vivir en la verdad, contemplando el mundo con los ojos de Dios, conscientes de su presencia incluso cuando no está a la vista.
4: The way you live must also bear witness to your faith.
3: Tu forma de vivir también debe dar testimonio de tu fe para que otros puedan ver en ti la verdad y el sentido que también anhelan y así participen de la misma luz. Por ello, el Santo Padre señala que a través del derramamiento de calidez y la auténtica cercanía humana, cada rayo es un símbolo de amor. Para ser portadores de él, primero debemos participar en él, descubriendo una relación viva con Dios, conociéndolo a través de la oración y los sacramentos.
4: Ground your hearts in the solid foundation of God's love for you. Discover the heart of Christ.
3: Asienten sus corazones en el sólido fundamento del amor de Dios por ustedes. Descubran el corazón de Cristo y no teman edificar su vida sobre él. Al hacerlo, no solo podrás realizarte como desees, pero también podrás compartir la calidez del amor de Dios y el poder reconciliador de su gracia con quienes te rodean. Finalmente, la luz es la imagen de crecimiento, nueva vida y esperanza. Por ello, el Papa exhorta a los jóvenes a arraigarse en la caridad, construyendo e infundiendo esperanza para una paz duradera.
4: You may not be able to control your situation or the challenges you'll be asked to face.
3: Quizás no puedan controlar su situación ni los desafíos que enfrentan, pero siempre pueden elegir permitir que la paz de Cristo reine en sus corazones.
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3: Apoyar a la familia como núcleo fundamental de la sociedad y fuente esencial de resiliencia contribuye a erradicar la pobreza, promover la estabilidad social y alcanzar el pleno desarrollo humano integral. Así lo afirmó la Misión Permanente de Observación de la Santa Sede en una declaración ante las Naciones Unidas en Nueva York durante un foro político de alto nivel celebrado este 8 de julio y dedicado a acelerar el logro de los Objetivos de Desarrollo Sostenible en los países africanos, los países menos adelantados, los países en desarrollo sin litoral y los países de renta media. Con este fin, los representantes de la Santa Sede alentaron la inversión en políticas familiares, tanto a nivel nacional como internacional, como vía indispensable para garantizar el pleno desarrollo de cada persona. La pobreza, añadieron, niega a millones de personas, especialmente a mujeres y niños, el acceso a una nutrición adecuada, agua potable, atención médica, educación y trabajo digno. Además, constituye una grave afrenta a la dignidad intrínseca de la persona humana otorgada por Dios. Finalmente, los observadores permanentes de la Santa Sede destacaron la importancia de renovar y fortalecer el apoyo a los países económicamente más vulnerables, yendo más allá de las medidas a corto plazo y abordando los obstáculos estructurales que dificultan el desarrollo sostenible. Los delegados del Vaticano concluyeron que esto incluye mejorar el acceso a financiamiento subsidiado, promover sistemas comerciales más equitativos, facilitar la transferencia de tecnología y adoptar medidas significativas de alivio de la deuda.
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6: La memoria de los mártires no permanece únicamente al pasado. Es una voz que sigue resonando en el presente y que continúa interpelando a la Iglesia y a la sociedad. En Argentina, la diócesis de La Rioja vive este 2026 un momento muy especial. Se cumplen 50 años del martirio de los beatos Enrique Angelelli, Carlos de Dios Murías, Gabriel Longueville y Wenceslao Pedernera. Para conmemorar este aniversario, la Iglesia local celebra un año jubilar diocesano bajo el lema Pascua Riojana, Alegría del Pueblo. Un tiempo de oración, peregrinación y renovación del compromiso con el Evangelio. En este contexto, el obispo de La Rioja, Monseñor Dante Braida, recordó que el testimonio de estos cuatro mártires sigue siendo profundamente actual. Afirmó que hoy, como hace 5 décadas, el mundo necesita cristianos capaces de vivir una fe comprometida con la realidad, superar el individualismo y caminar junto a quienes más sufren. Al evocar la vida de cada uno de ellos, destacó que Monseñor Enrique Angelelli hizo del Evangelio una presencia viva en medio de su pueblo. Los sacerdotes Carlos de Dios Murías y Gabriel Longueville, vivieron al servicio cotidiano con sencillez, pero también tuvieron el coraje de denunciar las injusticias cuando la dignidad humana era vulnerada. Y al recordar a Wenceslao Pedernera, padre de familia y trabajador, subrayó que la santidad también florece en la vida cotidiana, en el hogar, en el trabajo y en los compromisos por la justicia. Sus últimas palabras antes de morir: perdonen, perdonen y no odien. Sigue siendo un poderoso mensaje de reconciliación y esperanza. Para Monseñor Braida, el mejor homenaje a estos mártires no es solo recordar su historia, sino continuar su misión, vivir el Evangelio con coherencia, construir la paz desde la justicia y convertirse como ellos, en canales de liberación para quienes viven atados por el miedo, la pobreza, la exclusión o la violencia. Porque el testimonio de los mártires riojanos sigue recordando que el Evangelio no solo se anuncia con palabras, también se hace visible en una vida entregada al servicio de los demás.
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3: En Radio Vaticana, Vatican News, nos encontramos con dos religiosas de la Congregación de las Hijas de María Inmaculada de Guadalupe, la hermana Margarita Bañuelos, postuladora de la causa de canonización del venerable siervo de Dios José Antonio Plancarte y Labastida, y la hermana Rocío García. Bienvenidas.
8: Muchas gracias por la oportunidad.
9: Muchas gracias por poder estar aquí con ustedes. Es un gusto hablar, ¿verdad?, sobre la vida de santidad y todo lo que Dios regaló a la Iglesia y al mundo a través de esta persona tan comprometida en la vida de santidad, ¿verdad?
3: Y precisamente para conocer un poco más quién fue José Antonio Plancarte y Labastida, la hermana Margarita nos contará y compartirá con los oyentes de Radio Vaticana, Vatican News, quién fue este sacerdote mexicano, fundador de la Congregación de las Hijas de María Inmaculada de Guadalupe. Sobre todo nos comparte qué necesidades de su tiempo decidió enfrentar y cómo respondió a los desafíos que se presentó en su vida como cristiano, como sacerdote. ¿Qué podemos decir de este venerable siervo de Dios, José Antonio Plancarte y Labastida, hermana Margarita?
9: La respuesta que él dio a las necesidades de su tiempo, considero muy importante ubicarnos un poquito en el tiempo que le tocó vivir, para poder entender y valorar la vida de santidad del padre Plancarte, porque son precisamente las circunstancias concretas las que lo llevan a descubrir su misión en este mundo y a responder con el corazón y la mirada totalmente puestos en Dios, ¿verdad? Así responde a las necesidades que en su tiempo va descubriendo. Su vida se desarrolla en la segunda mitad del siglo XIX. Estamos en un México que va forjando su identidad en medio de serios conflictos políticos, ideológicos, sociales y económicos, y con una muy marcada hostilidad liberal anticatólica. Este es el México en el que él vive, este es el México en el que realiza su apostolado y en donde descubre lo que Dios quiere de él para esta realidad. Y así, de esta manera, pues se encuentra con el hecho de que el clero mexicano necesita una formación sólida para defender la doctrina católica, para frenar la secularización impulsada por el Estado liberal. Él toma conciencia de que para que la Iglesia en México pueda cumplir con su misión, ¿verdad?, continuar la obra misionera que Cristo le ha confiado, pues necesita ver sacerdotes, pastores bien formados. Y él, que ya en su tiempo que estuvo viviendo en Roma había hablado de esto con el Papa, pues envía jóvenes. Y la gran hazaña es que envió prácticamente 60 jóvenes a formarse para sacerdotes al Colegio Pío Latinoamericano, que precisamente el Papa Pío IX había creado, respondiendo también a esta necesidad, y además trabaja en México impulsando la renovación de los seminarios. Esto es muy importante en la Iglesia y marca de alguna manera el caminar de la Iglesia mexicana.
3: termina así nuestro informativo en lengua española. Gracias una vez más por haber estado con nosotros. Alabado sea Jesucristo.

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No tengas miedo. ¿Qué habría que temer? Nuestra vida es eterna. Nuestro yo, o sea, nuestro espíritu, no muere nunca. La vida continúa eternamente. Trata de sentir a Dios que palpita dentro de ti, en la vida que pasa por tu corazón, en los pensamientos que están en tu cerebro. No tengas miedo, porque Dios vive siempre en ti. Sigue tranquilo y confiado tu camino, y Dios se te mostrará en todo. 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

Oh alto y glorioso Dios, ilumina las tinieblas de mi corazón. Dame fe recta, esperanza cierta, caridad perfecta, acierto y conocimiento, oh Señor, para cumplir tu santo y veraz mandato.

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0: Bienvenidos nuevamente a su programa Conversando la Fe. Un placer para mí, una gran bendición para mí, Blanca Maravilla, darles la bienvenida en este feliz y bendecido viernes. Gracias por su sintonía, gracias a todos quienes nos están escuchando a través de Radio Santísimo Sacramento y gracias a Dios también por EWTN, que hace posible que todos ustedes de cualquier parte del mundo estén en este momento con nosotros. Gracias por su sintonía, gracias por continuar aprendiendo acerca del Sagrado Corazón, acerca de esta gran y bendita devoción, que todo lo que estamos aprendiendo en este libro de la devoción al Sagrado Corazón de Jesús del padre Jean Croisset, que recordamos que fue el segundo guía espiritual, director espiritual de Santa Margarita, quien tuvo la dicha, la bendición, la gracia de tener estas revelaciones de nuestro Señor Jesús mismo, Él presente, revelándole todo su amor que tenía en su corazón, revelándole todos los tesoros de su bendito y sagrado corazón, para que llegara a todos nosotros. ¿Y cuánto tiempo ha tenido que pasar para que estos escritos estén dándonos luz? Porque para mí eso es, me están dando una luz grande. Y yo creo que todos ustedes que siguen aquí fieles a nuestro programa, ustedes también están recibiendo esta luz. Y así es de que continuamos, ya estamos en el capítulo segundo, que lleva por título Los obstáculos que impiden sacar todo su fruto a la devoción del Sagrado Corazón de Jesús. Estamos en el primer obstáculo, que es la tibieza. Ojalá que todos los que no han escuchado esta semana, por favor, ahora sí que se los digo, tienen que regresar a escuchar los programas desde el lunes para que puedan obtener no solamente la luz, la formación, pero también toda esta guía que el padre Jean Croisset nos está explicando, por qué la tibieza nos paraliza. ¿Por qué no podemos, si ya conocemos a nuestro Señor Jesús, si sí creemos que Él resucitó, si sí creemos en la vida eterna, por qué seguimos viviendo en este mundo como si eso no existiera? Para continuar con todo esto, permítanme presentarles a nuestro gran equipo el día de hoy.
3: Les saluda Edith González, muchísimas gracias, muy contenta de que nos estén escuchando en este viernes. Quiero mandar saludos reflexionando todo esto que estamos viendo de la tibieza y de cosas así. Recordé mucho mis tiempos de catequista. Entonces quiero mandar un saludo a todas esas catequistas que tienen esa gran responsabilidad de pasar la fe a esos niños chiquitos, jóvenes, que están aprendiendo de su fe, que están preparándose para recibir sacramentos y que muchas veces nos llega la tibieza, nos llega la flojerita, nos llegan esos momentos de dudas, de querer tirar la toalla, pero no. Aquí estamos a todas ustedes, no se den por vencidas, oramos por ustedes y muchas gracias por escucharnos.
4: Y yo soy la hermana Yolanda Barajas, misionera de la Fraternidad Verbum Dei, que agradece su sintonía. Muchísimas gracias por permitirnos entrar a sus hogares, ahí donde nos encuentran, porque el mensaje de hoy que vamos a compartir, creo que justo es lo que estás necesitando hoy en tu vida para crecer, para salirnos de... Yo siento que esta temática que nos presenta este libro de estos cuatro, vamos a decir como cuatro obstáculos que nos llevan como a una vida, a la y se va, y que tarde o temprano estos obstáculos nos van a invitar a tirar la toalla. Entonces, pero antes de eso quiero enviar un saludo a todas las señoras catequistas que me las encuentro ahorita que venimos a misa, que salen aquí del santuario, que todas muy contentas, ¿verdad? A Esperanza, a Lidia y a todos los catequistas, hombres y mujeres que participan en la parroquia de San Pedro Apóstol, ¿verdad? Que también nos sintonizan ahí escuchándonos, limpiando, me decía una persona el otro día. Madre, una mano en limpiando y el oído en Dios. ¡Qué bonito! Están escuchando, dice. Y entonces, ¿se acuerdan cuando compartimos ese ejemplo de los tres canteros? Dice, ya no limpio casas, limpio los corazones. Dice, le doy trascendencia a todo lo que estoy haciendo. Así que muchas gracias y gracias porque estamos preparándonos en este... en esta consagración que se hizo a los Estados Unidos, al Sagrado Corazón de Jesús, y esta preparación que tarde lo que tarde, dure lo que dure, se nos está invitando a cómo entrar, cómo quedarte en esa dirección del Sagrado Corazón de Jesús, y cómo también participar en esos medios que nos brinda la Iglesia para, definitiva, estar como estado de vida en el corazón de Jesús. Y que creo que yo también no sé por qué estoy percibiendo en el ambiente, cuando voy hablando con las señoras, con los señores, tengo unas ganas de deseo de espiritualidad. Deseo, o sea, ya es...

0: el lugar que estoy pisando, sino por la invitación que sienten de Dios a poner su vida en valores que no cambian. Y estamos en este profundizando estos cuatro obstáculos, que yo no sé ustedes cómo lo pueden ir sintetizando, pero estos cuatro obstáculos que yo lo ponía aquí como cuatro grietas por donde se nos escapa el agua, por donde se nos escapa la vida de fe, la vida de gracia. Y a la vez me servía, hablando con algunas personas, me decían algunas mamás, madre, ¿por qué yo si le sembré a mi hijo tantos valores, vino a la catequesis, etcétera, etcétera? Llega un momento que terminan la carrera y mandan todo a bañar. Y yo creo que estos cuatro obstáculos nos pueden servir como de luz, porque tanto que le invertía a los valores a mis hijos, ¿por qué las cuentas no nos salen? Hay un término español que dice, las cuentas no nos salen. ¿Por qué estas grietas se nos escapa el agua? Entonces, qué bonito que podamos irlas saboreando, y estamos en la primer grieta, que son cuatro, ¿verdad? Cuatro grietas, cuatro obstáculos que habla aquí el Padre, que dice ahí, la tibieza, el amor propio, la secreta soberbia y algunas pociones mal trabajadas. Y digamos, algunos defectos de fábrica que los tenemos ahí y que creemos que Dios no se da cuenta. Entonces, y Dios sí se da cuenta, y si nos los hace ver, es porque en ti hay una gran santidad. Entonces estamos en esta primera, estamos saboreando, que yo también cuando las estaba saboreando, digo, y hoy que es viernes, con ganas de irme a confesar, ¿verdad? Entonces vamos a retomar esto que decíamos, o que decían ayer el jueves, y vamos a seguir profundizando. ¿Qué es esa tibieza, esa grieta? Esta mañana yo venía para acá y vi en mi parabrisas una grieta.
1: Válgame Dios, hermana.
0: Y ya cuando tienes una grieta en un parabrisas, ya no sirve. Hay que cambiar. Entonces, si notan esas grietas y estas grietas que vamos a ir hablando de la tibieza, del amor propio, de la secreta soberbia, de las pasiones mal trabajadas, si tenemos una, alégrate. Y corre la confesión que es gratis. Así que vamos a seguir profundizando esta grieta de la tibieza y a ver qué nos dice este escritor que sigue siendo vigente su escrito. Tiene algunos lenguajito así como un poquito macarrónico, pero lo estamos actualizando así, conversando aquí la fe, y a ver qué nos dice para que este fin de semana podamos trabajarlo en casa. Y si tienen un ratito largo de oración, poderlo saborear. Vamos a leer, Edith, si te parece.
1: Claro que
0: sí.
1: Que
0: dice y lo vamos comentando.
1: Bueno, pues vamos en la página número 77. Recuerden que estamos en el libro de la devoción al Sagrado Corazón de Jesús, del Padre Joan Crosset, y vamos a seguir con este tema de la tibieza. Y dice así: pero ¿cuánto hay que temer estas faltas? Esta laxitud de conciencia, esta facilidad en volver a caer siempre sin enmendarse jamás, esta negligencia y desprecio de cosas leves, este desaliento para las virtudes grandes, esta conciencia en las prácticas de devoción, este vaivén continuado de fervor y de relajación, ¿no sean señales evidentes de una fe que está ya a punto de morir o de una caridad casi apagada? Y que este infeliz estado de tibieza no pase poco a poco a la de la dureza y aún a la de la insensibilidad. Este infeliz estado es tanto más peligroso cuanto es menos conocido, y se temen menos sus funestas consecuencias a pesar de que se vive en él de modo ordinario. Así, quienes no reciben gusto en la devoción al Sagrado Corazón de Jesucristo, los que practicándola no sacan ningún fruto, tienen bastantes motivos para temer que no sea esto la causa de su disgusto y lo que les impide sacar provecho. Como la causa de esta situación tan infeliz procede, por lo común, de un sutilismo amor propio, los medios que se darán

0: en el capítulo siguiente para desterrar o al menos para mortificar ese amor propio, servirán de remedio a un alma tibia, pues la verdadera mortificación anda siempre acompañada del fervor. Bueno, ya nos dio algo de esperanza, ¿verdad? En el siguiente capítulo va a haber algo de esperanza. Sí, es que es verdad, hermano. O sea, es que ve aquí nos está poniendo todo lo que... Porque uno escucha la palabra tibieza y hemos hablado de esto toda esta semana, pero es realmente esa falta de conciencia, aquí no lo dice, ¿verdad? A no querer enmendarnos, a como que, no, es que no pasa nada. Se desprecian los frutos, se desprecia literalmente poner esta devoción en práctica y así como que dice, bueno, pues no tengo frutos, pues no pasa nada. O sea, todos estos niveles de desaliento son los que poco a poco, como dice aquí, van apagando este corazón y dice que lo vuelve insensible.
1: Así es.
0: Es que es verdad, hermana, hay personas, digo, uno a veces no puede creer que haya personas que realmente ya no sientan nada. O sea, que pueden llegar a dañar tanto a una persona o a una comunidad entera y simplemente no sienten nada. Y yo me pongo, pero es que, ¿cómo puede ser? Pues es que yo creo que si supiera realmente lo que están sufriendo la gente, no lo hiciera, pero es que lo ven, lo viven y realmente es un corazón duro, insensible. Ay, no, qué miedo.
1: Y es que fíjense, todo lo que vemos así como desastre de fuera, todo el desastre que vemos ahorita en la humanidad, no empieza afuera. Empezó por una grieta. Empieza por esta. Yo me ponía a orar esta mañana y decía, a ver, ¿qué es la tibieza? Y entonces, tibieza no es más que enfriamiento del corazón. El corazón se enfrió. Entonces, cuando se enfría, enfriar. Y es, voy con Dios con los mínimos. Entonces, me acostumbro a ir así por la vida, con Dios con los mínimos. Ahorita primero como que cojamos el conceptito, ¿no? De ir siempre, y yo estoy llamado a ir a más. Todo el hombre, todo ser humano. Entonces, siento, empezamos, como dicen los españoles, con arrancada de caballo, y parada de burro. Entonces, empiezo con un fuego y acabo siendo bombero, apagando mi fuego, ¿no? Entonces, fíjense, todo eso es instalarme y dejar de luchar. Por eso nos viene fíjense, cómo una persona llega como a esta tibieza, porque ve el ideal tan grande y ve y dice, entonces dice, no puedo. Y entonces empiezo a trabajar los mínimos. Voy como con la ley del mínimo esfuerzo. Me voy conformando con lo poquito. Poquita oración. Y en el fondo también voy buscando yo mi comodidad. A ver, oro. Pero ay, tampoco hay que ser tan exagerados, hombre. Ayuno, los ayunos, pero fíjense, a veces el ayuno no. Yo el ayuno ya no, porque ya tengo 66 años, entonces ya...
0: ya no me aplica, ya no.
1: Ya no me aplica. Pero hay otros ayunos que sí te aplican, pero con la excusa, se digan cómo vamos rebajando. Estoy en la oración y ya, no, es que me duele la rabadilla, entonces un cojincito doble, ¿verdad? Dos cojincitos dobles, y no, pero la puedo hacer, y vas rebajando, y así todo, y entonces vamos cayendo, te vuelves como tibio, una vida tibia, y llegas, y algo tibio ya no te atrae, ya no te gusta.
0: Y fíjese, hermana, que esa tibieza nos llega a todos, porque uno puede decir, bueno, es que a la hermana, pues, ¿cómo le va a llevar la tibieza? Si ella ora, si ella hace sus retiros, si ella está metida en todo lo que es de Dios. Pero puede llegar a tener esa tibieza. Claro. Yo, por ejemplo, en mi caso también, o sea, a lo mejor yo no soy consagrada, pero tengo a mi familia, tengo mis responsabilidades. Pertenezco a una parroquia. Ahí está también mi responsabilidad de servir en la parroquia, de servir a la comunidad. Y puedo también sentarme en mi comunidad. Ok, ¿me invitaron para esto? ¿Puedo? ¿No puedo? A ver qué días es. No, a ver, no sé. Ah, no, ese día tengo que ir al gimnasio, o ese día lo tengo separado para ver una película. Ah, no, no puedo. O sea, uno empieza a poner pretextos a todos los niveles. Y yo pienso que cuando uno más conoce a Dios, como es como lo que dice el Evangelio, que a unos se les va a pedir más que a otros. O sea, a unos van a dar el 30, a otros el 40, a otros el 80, porque es lo que la capacidad que cada uno va teniendo. Y si yo freno esa capacidad, si yo sé que puedo dar más, pero lo que estoy dando está bien, pero sé que puedo dar más, no me va a rendir. En lugar de, según yo estoy dando el 20, pero en realidad estoy dando el 5, porque Dios sabe que yo puedo dar el 20, pero ya me quedé ahí atascadita, ya me quedé ahí y no quiero hacer más.
1: Así es.
2: Fíjate cómo nos aplica a todos. Ahí como me encantó que trajiste esa parte de la parábola de que depende de los dones y talentos, unos el 10, unos. Y porque a mí, yo les comparto que esta, por los que estemos, yo le pido a Dios su gracia para que me ayude a dar lo más que yo pueda con su ayuda y su gracia. Pero esta palabra, no sé si ustedes se captaron, que dice laxitud de conciencia al principio. Y yo la busqué porque dije, pues.
0: No, porque yo también me quedé con la duda.
2: Porque entiendo todas las demás que está hablando, que la negligencia, la inconstancia. Hoy sí oro, mañana no. Hoy sí hago. Dice, oh, eso, pues para mí tiene razón y es como muy claro. Pero lo de la laxitud de conciencia, yo lo busqué y dice esto. Dice que se refiere a una actitud moral flexible y superficial, donde una persona justifica el mal o reduce la gravedad de sus faltas. Y para mí ahí digo, todo eso, y el mal, ¿qué es el mal? Pues todo lo que no me lleva a Dios, todo lo que va contra la voluntad de Dios. Y entonces, para unas personas, el mal es no orar para nada. Y se quedan conformes y dicen, ay, al cabo que no hago mal a nadie, no importa que no ore, no importa que no tenga comunicación con mi Creador. A otras personas, si yo ya estoy invitada, porque Dios se ha revelado a mí de diferentes maneras a responder a su gracia de una manera más plena. Y entonces digo, ay, ya recé en la mañana, ya. Entonces, esa vamos diciendo, como dice aquí, justificando el mal y pensar que no es malo. Y entonces dice que ahí nos quedamos como si fuera eso normal, lo ordinario. Y él le llama a esta funesta. Infeliz estadio, funesta, que ya dijimos la semana pasada, en estos días pasados, que viene de la palabra funeral, la muerte. Y entonces estamos ahí como si nada, en ese estado tan horrible.
0: Ese sería lo que es, hermana, yo creo, el pecado de omisión.
1: Así es.
0: ¿Verdad?
1: Así es. Y fíjense cómo nos acostumbramos, por lo mismo que decíamos, esa vida laxa. Por ejemplo, en casarse. ¿Cuántas personas ven que tienen que regularizar su matrimonio? Y tal vez lo están buscando, buscando, buscando. Pero luego cuando ven que tienen que esforzarse para traer los papeles del divorcio, asistir a las pláticas, cuando ven que tienen que hacer una serie de documentos, se van relajando. No, como piden tantas excusas, como piden tantas cosas, como piden. Y entonces le quitan importancia y me acostumbro. Me acostumbro a vivir un año así, pudiendo arreglar mi situación matrimonial. Y ahí eso que es vida tibia. Y entonces, ¿cuántos años llevan? 46 años, 13 años, 10 años, pudiendo arreglar tu situación y no la arreglas. Eso es una vida mediocre, esa es una vida laxa. Y laxa es lo que decías tú, ¿no? Poco firme, aflojada, no tiene firmeza. No hay firmeza. Y cuando no hay firmeza, no solamente no hay firmeza como en los religiosos, en lo sacramental, no hay firmeza ni para el futuro, hacen cosas como al ahí se va. Oye, el otro día hablaba con una persona, ¿qué piensas para tu futuro? Ven, lo infirme se nota en todo. No ahorro, no pienso, no, y tienes plan A, plan B por si llega a agarrarte la migra, etcétera. Nada. Es una vida, no, se lo confío a Dios, pero es que justo Dios, porque se lo confías a Dios, Dios también te dice, te dio un cerebro, te dio un orden, te dio una ley natural. Entonces, o lo mismo, esa vida mediocre, le decía yo el otro día a una persona, ¿y tus nietos ya están bautizados? No. Y dices, ¿y dónde están tus convicciones? ¿Dónde está? No, pero es que tan chiquitos, ¿cómo van a tener el pecado? No sé qué y no sé cuánto. Es que no es por pecado, es que le tienes que inculcar la fe. Es tu obligación. Tú eres la primera universidad, no le toca a las catequistas primera. Es en casa donde se tiene que recibir. Se digan cómo esta vida tibia se va colando en nuestros valores, en nuestras tradiciones, en nuestra economía y en nuestra espiritualidad. No simplemente en lo religioso. Entonces, todo esto nos está invitando a poder de verdad no busquen, y todo es por comodidad. Si se fijan, la vida tibia es comodidad. Mi comodidad en vez de elegir la voluntad de Dios. Lo que me sienta bien, lo que no. Hay una persona que está buscando casarse. Lleva luchando por su matrimonio para que le den, me parece esa viudita de la pobre que hazme justicia, hazme justicia. Le ha luchado tanto, tanto, y ayer a las 8 de la noche me dice, hermana, después de casi 17 años o más, porque tiene 60.
2: Wow.
1: No más. Bueno, primero estuvo casada, luego buscaron la nulidad, pero ahora ya buscaban el casarse. Y cuando dice, asistimos a la plática del padre que nos dijo, ¿piensan aceptar? Y dice, no, padre, pues ya tengo 60 días, acepté los 12 hijos que el Señor me dio. Pero se fijan lo que es perseverar, no quedarte. No, pues ya me pusieron esta traba, no. Ya me pusieron esta otra, no. Una persona que deja lo mediocre y que busca hacer la voluntad de Dios, claro que todo eso te va ayudando y te va quitando esos obstáculos para disfrutar. Y de verdad, disfruta de la vida y dice, Dios me ha dado tanto, porque a esta persona le dijeron, tú nunca vas a tener hijos, nunca. Y tiene 12. Se fijan cómo Dios bendice y cómo cuando tu vida, no solamente en ese aspecto, sino que vas quitando toda tibieza de tu vida, ¿verdad?
2: Y a mí me, comentario antes de hacer nuestra despedida, que también eso me llama de que yo al menos muchas veces cuando veo ese tipo de situaciones en mi vida, en la vida de los que amo, digo, es que el enemigo está optando, es que el enemigo está orando. Pero aquí digo, ¿qué tanto es el enemigo y qué tanto es mi decisión de vivir en este estado?
1: Así es
2: de que, bueno, vamos a despedirnos con la oración. Vamos a hacer la oración de San Francisco de Asís. Dice, oh Señor, hazme un instrumento de tu paz. Donde haya odio, que lleve yo el amor. Donde haya ofensa, que lleve yo el perdón. Donde haya discordia, que lleve yo la unión. Donde haya duda, que lleve yo la fe. Donde haya error, que lleve yo la verdad. Donde haya desesperación, que lleve yo la alegría. Donde haya tinieblas, que lleve yo la luz. Rogamos a nuestro Señor que nos haga instrumentos de su paz. A todos nosotros, a todos quienes nos están escuchando y a todos quienes llevamos en nuestros corazones.
1: El Señor nos bendiga, nos guarde de todo mal y nos lleve a la vida eterna.
3: Amén. Hasta la próxima.

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0: Después de que murió mi mujer, me sentía perdido. 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

Rezo del Santo Rosario. Misterios dolorosos. Por la señal de la Santa Cruz, de nuestros enemigos, líbranos, Señor Dios nuestro. En el nombre del Padre, del Hijo y del Espíritu Santo. Amén. Primer misterio doloroso. La oración y agonía de nuestro Señor Jesucristo en el huerto de los olivos, sudando gotas de sangre.

0: Padre nuestro que estás en el cielo, santificado sea tu nombre. Venga a nosotros tu reino. Hágase tu voluntad, así en la tierra como en el cielo.
1: Danos hoy nuestro pan de cada día. Perdona nuestras ofensas, como también nosotros perdonamos a los que nos ofenden. No nos dejes caer en tentación y líbranos del mal.
0: Dios te salve María, llena eres de gracia. El Señor es contigo. Bendita tú eres entre todas las mujeres. Bendito es el fruto de tu vientre, Jesús.
1: Santa María, Madre de Dios, ruega por nosotros los pecadores, ahora y en la hora de nuestra muerte. Amén.
0: Dios te salve María, llena eres de gracia. El Señor es contigo. Bendita tú eres entre todas las mujeres. Bendito es el fruto de tu vientre, Jesús.
1: Santa María, Madre de Dios, ruega por nosotros los pecadores, ahora y en la hora de nuestra muerte. Amén.
0: Dios te salve María, llena eres de gracia. El Señor es contigo. Bendita tú eres entre todas las mujeres. Bendito es el fruto de tu vientre, Jesús.
1: Santa María, Madre de Dios, ruega por nosotros los pecadores, ahora y en la hora de nuestra muerte. Amén.
0: Dios te salve María, llena eres de gracia. El Señor es contigo. Bendita tú eres entre todas las mujeres. Bendito es el fruto de tu vientre, Jesús.
1: Santa María, Madre de Dios, ruega por nosotros los pecadores, ahora y en la hora de nuestra muerte. Amén.
0: Dios te salve María, llena eres de gracia. El Señor es contigo. Bendita tú eres entre todas las mujeres. Bendito es el fruto de tu vientre, Jesús.
1: Santa María, Madre de Dios, ruega por nosotros los pecadores, ahora y en la hora de nuestra muerte. Amén.
0: Dios te salve María, llena eres de gracia. El Señor es contigo. Bendita tú eres entre todas las mujeres. Bendito es el fruto de tu vientre, Jesús.
1: Santa María, Madre de Dios, ruega por nosotros los pecadores, ahora y en la hora de nuestra muerte. Amén.
0: Dios te salve María, llena eres de gracia. El Señor es contigo. Bendita tú eres entre todas las mujeres. Bendito es el fruto de tu vientre, Jesús.
1: Santa María, Madre de Dios, ruega por nosotros los pecadores, ahora y en la hora de nuestra muerte. Amén.
0: Dios te salve María, llena eres de gracia. El Señor es contigo. Bendita tú eres entre todas las mujeres. Bendito es el fruto de tu vientre, Jesús.
1: Santa María, Madre de Dios, ruega por nosotros los pecadores, ahora y en la hora de nuestra muerte. Amén.
0: Dios te salve María, llena eres de gracia. El Señor es contigo. Bendita tú eres entre todas las mujeres. Bendito es el fruto de tu vientre, Jesús.
1: Santa María, Madre de Dios, ruega por nosotros los pecadores, ahora y en la hora de nuestra muerte. Amén.
0: Dios te salve María, llena eres de gracia. El Señor es contigo. Bendita tú eres entre todas las mujeres. Bendito es el fruto de tu vientre, Jesús.
1: Santa María, Madre de Dios, ruega por nosotros los pecadores, ahora y en la hora de nuestra muerte. Amén.
0: Gloria al Padre, y al Hijo, y al Espíritu Santo.
1: Como era en un principio, ahora y siempre, por los siglos de los siglos. Amén.
0: Oh Jesús mío, perdona nuestros pecados. Líbranos del fuego del infierno. Lleva todas las almas al cielo, especialmente las más necesitadas de tu misericordia.
2: Segundo misterio doloroso. Los múltiples azotes que recibió nuestro Señor Jesucristo atado a una columna.

0: venga a nosotros tu reino. Hágase tu voluntad, así en la tierra como en el cielo.
1: Danos hoy nuestro pan de cada día. Perdona nuestras ofensas, como también nosotros perdonamos a los que nos ofenden. No nos dejes caer en la tentación y líbranos del mal.
0: Dios te salve María, llena eres de gracia, el Señor es contigo. Bendita tú eres entre todas las mujeres, y bendito es el fruto de tu vientre, Jesús.
1: Santa María, Madre de Dios, ruega por nosotros los pecadores, ahora y en la hora de nuestra muerte. Amén.
0: Dios te salve María, llena eres de gracia, el Señor es contigo. Bendita tú eres entre todas las mujeres, y bendito es el fruto de tu vientre, Jesús.
1: Santa María, Madre de Dios, ruega por nosotros los pecadores, ahora y en la hora de nuestra muerte. Amén.
0: Dios te salve María, llena eres de gracia, el Señor es contigo. Bendita tú eres entre todas las mujeres, bendito es el fruto de tu vientre, Jesús.
1: Santa María, Madre de Dios, ruega por nosotros los pecadores, ahora y en la hora de nuestra muerte. Amén.
0: Dios te salve María, llena eres de gracia, el Señor es contigo. Bendita tú eres entre todas las mujeres, bendito es el fruto de tu vientre, Jesús.
1: Santa María, Madre de Dios, ruega por nosotros los pecadores, ahora y en la hora de nuestra muerte. Amén.
0: Dios te salve María, llena eres de gracia, el Señor es contigo. Bendita tú eres entre todas las mujeres, bendito es el fruto de tu vientre, Jesús.
1: Santa María, Madre de Dios, ruega por nosotros los pecadores, ahora y en la hora de nuestra muerte. Amén.
0: Dios te salve María, llena eres de gracia, el Señor es contigo. Bendita tú eres entre todas las mujeres, bendito es el fruto de tu vientre, Jesús.
1: Santa María, Madre de Dios, ruega por nosotros los pecadores, ahora y en la hora de nuestra muerte. Amén.
0: Dios te salve María, llena eres de gracia, el Señor es contigo. Bendita tú eres entre todas las mujeres, bendito es el fruto de tu vientre, Jesús.
1: Santa María, Madre de Dios, ruega por nosotros los pecadores, ahora y en la hora de nuestra muerte. Amén.
0: Dios te salve María, llena eres de gracia, el Señor es contigo. Bendita tú eres entre todas las mujeres, bendito es el fruto de tu vientre, Jesús.
1: Santa María, Madre de Dios, ruega por nosotros los pecadores, ahora y en la hora de nuestra muerte. Amén.
0: Dios te salve María, llena eres de gracia, el Señor es contigo. Bendita tú eres entre todas las mujeres, bendito es el fruto de tu vientre, Jesús.
1: Santa María, Madre de Dios, ruega por nosotros los pecadores, ahora y en la hora de nuestra muerte. Amén.

0: Jesús.
1: Santa María, Madre de Dios, ruega por nosotros los pecadores, ahora y en la hora de nuestra muerte. Amén.
0: Gloria al Padre, al Hijo y al Espíritu Santo.
1: Como era en el principio, ahora y siempre, por los siglos de los siglos. Amén. Oh Jesús mío, perdona nuestros pecados, líbranos del fuego del infierno, lleva todas las almas al cielo, especialmente las más necesitadas de tu misericordia. Amén.
2: Tercer misterio doloroso. La corona de espinas que colocaron a nuestro Señor Jesucristo en sus sacratísimas sienes.

0: Padre nuestro que estás en el cielo, santificado sea tu nombre. Venga a nosotros tu reino. Hágase tu voluntad, así en la tierra como en el cielo.
1: Danos hoy nuestro pan de cada día. Perdona nuestras ofensas, como también nosotros perdonamos a los que nos ofenden. No nos dejes caer en tentación y líbranos del mal.
0: Dios te salve María, llena eres de gracia. El Señor es contigo. Bendita tú eres entre todas las mujeres. Bendito es el fruto de tu vientre, Jesús.
1: Santa María, Madre de Dios, ruega por nosotros los pecadores, ahora y en la hora de nuestra muerte. Amén.
0: Dios te salve María, llena eres de gracia, el Señor es contigo. Bendita tú eres entre todas las mujeres, bendito es el fruto de tu vientre, Jesús.
1: Santa María, Madre de Dios, ruega por nosotros los pecadores, ahora y en la hora de nuestra muerte. Amén.
0: Dios te salve María, llena eres de gracia, el Señor es contigo. Bendita tú eres entre todas las mujeres, bendito es el fruto de tu vientre, Jesús.
1: Santa María, Madre de Dios, ruega por nosotros los pecadores, ahora y en la hora de nuestra muerte. Amén.
0: Dios te salve María, llena eres de gracia, el Señor es contigo. Bendita tú eres entre todas las mujeres, bendito es el fruto de tu vientre, Jesús.
1: Santa María, Madre de Dios, ruega por nosotros los pecadores, ahora y en la hora de nuestra muerte. Amén.
0: Dios te salve María, llena eres de gracia, el Señor es contigo. Bendita tú eres entre todas las mujeres, bendito es el fruto de tu vientre, Jesús.
1: Santa María, Madre de Dios, ruega por nosotros los pecadores, ahora y en la hora de nuestra muerte. Amén.
0: Dios te salve María, llena eres de gracia, el Señor es contigo. Bendita tú eres entre todas las mujeres, bendito es el fruto de tu vientre, Jesús.
1: Santa María, Madre de Dios, ruega por nosotros los pecadores, ahora y en la hora de nuestra muerte. Amén.
0: Dios te salve María, llena eres de gracia, el Señor es contigo. Bendita tú eres entre todas las mujeres, bendito es el fruto de tu vientre, Jesús.
1: Santa María, Madre de Dios, ruega por nosotros los pecadores, ahora y en la hora de nuestra muerte. Amén.
0: Dios te salve María, llena eres de gracia, el Señor es contigo. Bendita tú eres entre todas las mujeres, bendito es el fruto de tu vientre, Jesús.
1: Santa María, Madre de Dios, ruega por nosotros los pecadores, ahora y en la hora de nuestra muerte. Amén.
0: Dios te salve María, llena eres de gracia, el Señor es contigo. Bendita tú eres entre todas las mujeres, bendito es el fruto de tu vientre, Jesús.
1: Santa María, Madre de Dios, ruega por nosotros los pecadores, ahora y en la hora de nuestra muerte. Amén.
0: Dios te salve María, llena eres de gracia, el Señor es contigo. Bendita tú eres entre todas las mujeres, bendito es el fruto de tu vientre, Jesús.
1: Santa María, Madre de Dios, ruega por nosotros los pecadores, ahora y en la hora de nuestra muerte. Amén.
0: Gloria al Padre, y al Hijo, y al Espíritu Santo.
1: Como era en un principio, ahora y siempre, por los siglos de los siglos. Amén.
0: Oh Jesús mío, perdona nuestros pecados. Líbranos del fuego del infierno. Lleva todas las almas al cielo, especialmente las más necesitadas de tu misericordia.
2: Cuarto misterio doloroso. La cruz pesada que colocaron sobre sus hombros, y en ella el grave peso de nuestras culpas.

0: nosotros tu reino. Hágase tu voluntad así en la tierra como en el cielo.
1: Danos hoy nuestro pan de cada día. Perdona nuestras ofensas, como también nosotros perdonamos a los que nos ofenden. No nos dejes caer en la tentación y líbranos del mal.
0: Dios te salve María, llena eres de gracia, el Señor es contigo. Bendita tú eres entre todas las mujeres y bendito es el fruto de tu vientre, Jesús.
1: Santa María, Madre de Dios, ruega por nosotros los pecadores, ahora y en la hora de nuestra muerte. Amén.

0: Santa María, Madre de Dios, ruega por nosotros los pecadores, ahora y en la hora de nuestra muerte. Amén.
1: Dios te salve María, llena eres de gracia, el Señor es contigo, bendita tú eres entre todas las mujeres, bendito es el fruto de tu vientre, Jesús.
0: Santa María, Madre de Dios, ruega por nosotros los pecadores, ahora y en la hora de nuestra muerte. Amén.
1: Dios te salve María, llena eres de gracia, el Señor es contigo, bendita tú eres entre todas las mujeres, bendito es el fruto de tu vientre, Jesús.
0: Santa María, Madre de Dios, ruega por nosotros los pecadores, ahora y en la hora de nuestra muerte. Amén.
1: Dios te salve María, llena eres de gracia, el Señor es contigo, bendita tú eres entre todas las mujeres, bendito es el fruto de tu vientre, Jesús.
0: Santa María, Madre de Dios, ruega por nosotros los pecadores, ahora y en la hora de nuestra muerte. Amén.
1: Dios te salve María, llena eres de gracia, el Señor es contigo, bendita tú eres entre todas las mujeres, bendito es el fruto de tu vientre, Jesús.
0: Santa María, Madre de Dios, ruega por nosotros los pecadores, ahora y en la hora de nuestra muerte. Amén.
1: Dios te salve María, llena eres de gracia, el Señor es contigo, bendita tú eres entre todas las mujeres, bendito es el fruto de tu vientre, Jesús.
0: Santa María, Madre de Dios, ruega por nosotros los pecadores, ahora y en la hora de nuestra muerte. Amén.
1: Dios te salve María, llena eres de gracia, el Señor es contigo, bendita tú eres entre todas las mujeres, bendito es el fruto de tu vientre, Jesús.
0: Santa María, Madre de Dios, ruega por nosotros los pecadores, ahora y en la hora de nuestra muerte. Amén.
1: Dios te salve María, llena eres de gracia, el Señor es contigo, bendita tú eres entre todas las mujeres, bendito es el fruto de tu vientre, Jesús.
0: Santa María, Madre de Dios, ruega por nosotros los pecadores, ahora y en la hora de nuestra muerte. Amén.
1: Dios te salve María, llena eres de gracia, el Señor es contigo, bendita tú eres entre todas las mujeres, bendito es el fruto de tu vientre, Jesús.
0: Santa María, Madre de Dios, ruega por nosotros los pecadores, ahora y en la hora de nuestra muerte. Amén.
1: Gloria al Padre, al Hijo y al Espíritu Santo,
0: como era en el principio, ahora y siempre, por los siglos de los siglos. Amén. Oh Jesús mío, perdona nuestros pecados, líbranos del fuego del infierno, lleva todas las almas al cielo, especialmente las más necesitadas de tu misericordia. Amén.
2: Quinto misterio doloroso: la muerte afrentosa que padeció nuestro Señor Jesucristo, clavado al madero de la cruz en medio de dos ladrones.

Señor, con nuestro desamor. Hemos roto tus vestidos, Señor, con nuestra falta de fe. Tú, a cambio, nos das por madre a María, tú que tienes sed de almas.

0: Padre nuestro que estás en el cielo, santificado sea tu nombre. Venga a nosotros tu reino. Hágase tu voluntad, así en la tierra como en el cielo.
1: Danos hoy nuestro pan de cada día. Perdona nuestras ofensas, como también nosotros perdonamos a los que nos ofenden. No nos dejes caer en tentación y líbranos del mal.
0: Dios te salve María, llena eres de gracia. El Señor es contigo. Bendita tú eres entre todas las mujeres. Bendito es el fruto de tu vientre, Jesús.
1: Santa María, Madre de Dios, ruega por nosotros los pecadores, ahora y en la hora de nuestra muerte. Amén.
0: Dios te salve María, llena eres de gracia, el Señor es contigo. Bendita tú eres entre todas las mujeres, bendito es el fruto de tu vientre, Jesús.
1: Santa María, Madre de Dios, ruega por nosotros los pecadores, ahora y en la hora de nuestra muerte. Amén.
0: Dios te salve María, llena eres de gracia, el Señor es contigo. Bendita tú eres entre todas las mujeres, bendito es el fruto de tu vientre, Jesús.
1: Santa María, Madre de Dios, ruega por nosotros los pecadores, ahora y en la hora de nuestra muerte. Amén.
0: Dios te salve María, llena eres de gracia, el Señor es contigo. Bendita tú eres entre todas las mujeres, bendito es el fruto de tu vientre, Jesús.
1: Santa María, Madre de Dios, ruega por nosotros los pecadores, ahora y en la hora de nuestra muerte. Amén.
0: Dios te salve María, llena eres de gracia, el Señor es contigo. Bendita tú eres entre todas las mujeres, bendito es el fruto de tu vientre, Jesús.
1: Santa María, Madre de Dios, ruega por nosotros los pecadores, ahora y en la hora de nuestra muerte. Amén.
0: Dios te salve María, llena eres de gracia, el Señor es contigo. Bendita tú eres entre todas las mujeres, bendito es el fruto de tu vientre, Jesús.
1: Santa María, Madre de Dios, ruega por nosotros los pecadores, ahora y en la hora de nuestra muerte. Amén.
0: Dios te salve María, llena eres de gracia, el Señor es contigo. Bendita tú eres entre todas las mujeres, bendito es el fruto de tu vientre, Jesús.
1: Santa María, Madre de Dios, ruega por nosotros los pecadores, ahora y en la hora de nuestra muerte. Amén.
0: Dios te salve María, llena eres de gracia, el Señor es contigo. Bendita tú eres entre todas las mujeres, bendito es el fruto de tu vientre, Jesús.
1: Santa María, Madre de Dios, ruega por nosotros los pecadores, ahora y en la hora de nuestra muerte. Amén.
0: Dios te salve María, llena eres de gracia, el Señor es contigo. Bendita tú eres entre todas las mujeres, bendito es el fruto de tu vientre, Jesús.
1: Santa María, Madre de Dios, ruega por nosotros los pecadores, ahora y en la hora de nuestra muerte. Amén.
0: Dios te salve María, llena eres de gracia, el Señor es contigo. Bendita tú eres entre todas las mujeres, bendito es el fruto de tu vientre, Jesús.
1: Santa María, Madre de Dios, ruega por nosotros los pecadores, ahora y en la hora de nuestra muerte. Amén.
0: Gloria al Padre, y al Hijo, y al Espíritu Santo.
1: Como era en un principio, ahora y siempre, por los siglos de los siglos. Amén.
0: Oh Jesús mío, perdona nuestros pecados, líbranos del fuego del infierno. Lleva todas las almas al cielo, especialmente las más necesitadas de tu misericordia.
2: Dios te salve, Reina y Madre, Madre de misericordia, vida, dulzura y esperanza nuestra. Dios te salve, a ti clamamos los desterrados hijos de Eva. A ti suspiramos gimiendo y llorando en este valle de lágrimas. Ea pues, Señora abogada nuestra, vuelve a nosotros esos tus ojos misericordiosos, y después de este destierro, muéstranos a Jesús, fruto bendito de tu vientre. Oh clemente, oh piadosa, oh dulce Virgen María, ruega por nosotros, Santa Madre de Dios, para que seamos dignos de alcanzar las promesas y gracias de nuestro Señor Jesucristo. Amén.

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Quien dice que habita en la luz y odia a su hermano, todavía habita en la oscuridad. Quien ama a su hermano, permanece en la luz y nada lo hará tropezar. Primera de Juan 2:9.

Todos los hombres, acoge benigno esta oración que te ofrecemos llenos de gozo. Cumple tus promesas, que los hombres al conocer tu verdadera imagen se convertirán a ti y retornarán a casa. Haznos instrumentos de tu amor y tu misericordia. Te lo pedimos por Jesucristo nuestro Señor y nuestro Dios, que contigo y el Espíritu

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2: Querida familia, cuando rezamos juntos, nuestra oración es poderosa. Por lo tanto, les pido que recen junto conmigo nuestra oración familiar de EWTN. El día de hoy oramos por los cristianos en Irak. Señor Jesús, le dijiste a tus discípulos que ellos habrían de sufrir persecución al igual que tú. Te pedimos por nuestros hermanos cristianos en Irak que están sufriendo persecución. Envía tus santos ángeles para que los protejan de todo mal. Consuélalos en sus aflicciones y sosténlos en sus dificultades y ansiedades cotidianas. Concede la libertad a tu iglesia y en su sufrimiento dale fortaleza y alegría a los mártires iraquíes. Tú que vives y reinas por los siglos de los siglos. Amén.
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0: En el nombre del Padre, y del Hijo, y del Espíritu Santo. Amén.
1: The Lord be with you.
0: El Señor esté con ustedes. Y con tu espíritu.
2: Hermanos, para celebrar dignamente estos sagrados misterios, reconozcamos nuestros pecados.
0: Yo confieso ante Dios Todopoderoso y ante ustedes, hermanos, que he pecado mucho de pensamiento, palabra, obra y omisión, por mi gran culpa. Por eso ruego a Santa María, siempre Virgen, a los ángeles, a los santos y a ustedes, hermanos, que intercedan por mí ante Dios nuestro Señor. Dios Todopoderoso, tenga misericordia de nosotros, perdone nuestros pecados y nos lleve a la vida eterna. Amén.

0: Let us pray.
1: Oremos.
0: Almighty God, you made Saint Veronica glorious.
1: Dios Todopoderoso, que hiciste de Santa Verónica gloriosa por las heridas de la pasión de tu Hijo, por sus oraciones y ejemplo, que nos convirtamos como Cristo, abrazando su cruz humildemente, para que podamos regocijarnos en la revelación de su gloria. Te lo pedimos por nuestro Señor Jesucristo, tu Hijo, que vive y reina contigo en la unidad del Espíritu Santo y es Dios por los siglos de los siglos. Amén.
2: A reading from the second letter of Saint Paul to the Corinthians.
1: Lectura de la segunda carta del apóstol San Pablo a los Corintios. Hermanos, el mismo Dios que dijo, brille la luz en medio de las tinieblas, es el que ha hecho brillar su luz en nuestros corazones para dar a conocer el resplandor de la gloria de Dios que se manifiesta en el rostro de Cristo. Pero llevamos este tesoro en vasijas de barro para que se vea que esta fuerza tan extraordinaria proviene de Dios y no de nosotros mismos. Por eso sufrimos toda clase de pruebas, pero no nos angustiamos. Nos abruman las persecuciones, las preocupaciones, pero no nos desesperamos. Nos vemos perseguidos, pero no desamparados, derribados, pero no vencidos. Llevamos siempre y por todas partes la muerte de Jesús en nuestro cuerpo, para que en nuestro mismo cuerpo se manifieste también la vida de Jesús. Nuestra vida es un continuo estar expuesto a la muerte por causa de Jesús, para que también la vida de Jesús se manifieste en nuestra carne mortal.

Dios mío, líbrame de mis enemigos, protégeme de mis agresores, líbrame de los que hacen injusticias, sálvame de los hombres sanguinarios. Me alegraré, Señor, por tu bondad.

Mira, juran contra mí los poderosos y esperan el momento de matarme. Sin embargo, Señor, en mí no hay crimen ni pecado. Sin culpa mía, avanzan contra mí para atacarme.

me alegraré, Señor, por tu bondad. En ti, Señor, tendré fijos los ojos, porque tú eres mi fuerza y mi refugio, el Dios de mi amor vendrá en mi ayuda y me hará ver la derrota de mis enemigos. Me alegraré, Señor, por tu bondad.

Dichosos los perseguidos por causa de la justicia, porque de ellos es el reino de los cielos, dice el Señor.

0: Lectio Sancti Evangelii secundum Matteo. Jesus said to his disciples, if a man wishes to come.
1: En aquel tiempo Jesús dijo a sus discípulos, el que quiera venir conmigo, que renuncie a sí mismo.
0: Whoever would save his life,
1: que tome su cruz y me siga.
0: But whoever loses,
1: pues el que quiera salvar su vida, la perderá.
0: What profit would a man,
1: pero el que pierda su vida por mí, la encontrará.
0: And destroy himself in the process.
1: ¿De qué le sirve a uno ganar el mundo entero si pierde su vida? ¿Y qué podrá dar uno a cambio para recobrarla? Porque el Hijo del Hombre ha de venir rodeado de la gloria de su Padre, en compañía de sus ángeles, y entonces dará a cada uno lo que merecen sus obras. Yo les aseguro que algunos de aquí presentes no morirán sin haber visto primero llegar al Hijo del Hombre como Rey.

0: Here at EWTN, we've been...
1: Aquí en EWTN hemos tenido la bendición durante décadas de la familia Lunsford. Michael y su esposa Marguerite venían aquí con sus hijos y a medida que pasaban los años veíamos cómo crecían. Michael trabajó durante décadas y acaba de jubilarse hace unos meses, primero con el periódico, trabajando con las hermanas y más adelante con el catálogo religioso. Y a los niños los vimos crecer. De hecho, Marguerite les hizo pequeños hábitos de las clarisas pobres a las niñas cuando eran muy pequeñas. Y una de ellas, de hecho, la hermana Teresa, se hizo clarisa pobre y se unió al monasterio en Huntsville, donde se encuentra hoy en día. Emily se casó y tuvo varios hijos. Si alguna vez miran el programa del catálogo religioso, fue Emily quien presentaba ese programa de los diferentes productos. Y Stephen Joseph trabaja ahora con el catálogo religioso también. Stephen ha trabajado aquí durante mucho tiempo y ahora ayuda con nuestra página de YouTube. Pero me encontré por casualidad con él cuando estaba bajando aquí para la misa esta mañana y él y su esposa Maggie acaban de tener a su primer bebé. Ellos se conocieron aquí en EWTN. Tenemos algunas parejas que se conocieron aquí en el canal. Tuvieron a su primera bebé el 18 de junio. Se llama Shirley Therese.
0: So I called out when I saw him. I said, "Hey."
1: Así que cuando lo vi, le llamé, le dije, "Hey, papá, saludos." Por supuesto que sonrió. Le pregunté, "¿Cómo te va?" Me empezó a hablar de cuánto está disfrutando de tener una pequeña hija. Y me dijo, "Realmente ahora entiendo el amor sacrificado, en especial hacia su esposa."
0: That little girl for 9 months.
1: Ella había llevado a esa pequeña bebé durante 9 meses y él me dijo, luego ella dio a luz y es un proceso que involucra mucho dolor. Y luego me dijo, yo pensé que iba a recibir algo de alivio porque la bebé necesita ser alimentada y lavada y limpiada a todas horas del día y la noche. Pero me contó cómo él ahora entiende el amor sacrificado. Y ese es el tema de hoy. Tenemos una gran santa en el calendario franciscano, Santa Verónica Giuliani, para ayudarnos a entender esto un poquito mejor. El valor del sacrificio. El valor de ofrecer nuestros sufrimientos y dificultades en esta vida por amor. Por amor. Que el amor genuino tiene un elemento de sacrificio. Y por supuesto eso lo aprendemos principalmente por Cristo mismo. Por eso tenemos un crucifijo en cada iglesia católica, porque nos recuerda de esa unidad del amor sacrificado, expresado más profundamente por nuestro Señor en la cruz. Así que Verónica Giuliani fue una de esas almas que llevaba con ella las santas llagas del Señor. Ella fue franciscana. Murió a la edad de 67 años, el 9 de julio de 1727. Pasó 50 años en un monasterio. Recibió muchos dones místicos, entre ellos tener las llagas de Cristo. El Papa Benedicto XVI dijo en cierta ocasión que habían hubo dos cosas que lo convencieron de la verdad de la fe cristiana. Uno fue la hermosura que ha producido la fe cristiana. El Papa León hace poco visitó a la Sagrada Familia en Barcelona. El arquitecto es venerable, su causa para su canonización está progresando. Antoni Gaudí se llamaba. Esta hermosa expresión de la fe, de catequesis, como el Papa León le ha llamado, expresada en piedra y color y luz, tratando de expresar algo de lo divino, algo del cielo, a través de la arquitectura. Hemos tenido talentosos pintores y escultores y músicos, por eso tratamos de incorporar música sacra tan hermosa en la liturgia. Es parte de nuestro legado. Así que el Papa Benedicto incluso fue músico. Él dijo que es una de las cosas que lo convenció de la verdad de la fe cristiana. La belleza que ha producido a lo largo de los siglos. Pero lo segundo es el luminoso, la luminosa senda de los santos. Es la belleza de la persona humana y Dios realmente, plenamente vivo en la persona. Esos son los santos que celebramos, quienes siempre tienen algo para enseñarnos. Por eso la Iglesia nos representa como ejemplos, como alguien, como personas de quienes podemos aprender. Me alegró cuando vi el artículo noticioso en el noticiero de EWTN ayer o anteayer acerca de Rhoda Weiss, sierva de Dios. Rhoda Weiss tuvo un gran y profundo efecto en la Madre Angélica cuando era adolescente. De adolescente ya tenía problemas estomacales incurables. Los doctores decían que ni la cirugía podía ayudarle, pero Rhoda Weiss, quien también llevaba las llagas de Cristo y había tenido experiencias místicas con el Señor y con Santa Teresa, y cuya causa está progresando, ella le dijo que le rezase una novena a Santa Teresa, pues al noveno día quedó curada. Se volvió una muy cercana amiga y mentora de Rita Rizzo, quien más adelante se convertiría en la Madre Angélica.
0: Rhoda Weiss.
1: Y Verónica Giuliani, de manera similar, ella también había tenido una experiencia mística. Vio una imagen de San Francisco de Asís con Jesús en la cruz y una de sus manos se suelta y acerca a Francisco cerca de su costado. Verónica Giuliani tuvo esa experiencia en donde él le invitó a que se acerque a su corazón. Y creo que así es como realmente podemos entender a las personas que tienen las llagas de Cristo. El Padre Pío, San Francisco de Asís, Rhoda Weiss, Verónica Giuliani. Porque lo que ella dijo en esa experiencia es que ella estaba compartiendo el amor de Cristo por las almas. Cuando miramos el crucifijo, vemos cuán lejos está dispuesto a llegar por amor a nosotros, el sacrificio que está dispuesto a hacer por amor a nosotros. Y aquellos que llevan las llagas son llevados más profundamente a esa realidad. Ahí están participando en su amor sufriente por las almas. El Papa Benedicto, como dijo que tenemos esa senda luminosa de los santos, él ofreció una catequesis acerca de los santos, acerca de la historia de los santos durante su pontificado, y uno de esos santos de los que habló fue Santa Verónica Giuliani, y citó las últimas palabras que ella pronunció al final de su vida. He encontrado el amor. El amor se ha permitido ser visto. Esta es la causa de mi sufrimiento. Díganle a todos acerca de ello. ¿Y por qué sufría ella? Ella estaba compartiendo el amor del Señor por las almas. Esta mañana, en nuestro oficio de lecturas, tuvimos una lectura de su diario, en donde ella habla acerca de ese ardiente deseo que tenía por la salvación de las almas, por lo cual ella ofreció su sangre y su vida. Ella aprendió esto de Cristo, pero también Él le concedió esa gracia, esa unión mística con su corazón abierto y atravesado. Y es una hermosa enseñanza para nosotros, porque todos tenemos sufrimientos de diferentes maneras. Algunos en nuestra audiencia televisiva sufren físicamente, quizás tengan dolor crónico y sin solución. Algunos quizás sufren de depresión o de oscuridad o de desesperanza, abrumados por los problemas de la vida o las noticias. Otros están luchando con adicciones año tras año. Pero ¿qué es lo que vemos en santos como Verónica Giuliani, los que llevan las llagas de Cristo, en que nosotros también compartimos el sufrimiento de Cristo? Como lo dijo San Pablo en la primera lectura de hoy, llevamos en nuestros cuerpos la muerte de Jesús. De manera que en nuestros cuerpos la vida de Jesús también sea revelada. Hay algo acerca de unir nuestros sufrimientos con Cristo, compartir su amor por las almas y ofrecerlo junto a Él, unidos a Él por las almas, que revela la vida de Cristo. Somos llevados a una unión más estrecha con su corazón. Steven me dijo esta mañana, estamos aprendiendo el amor sacrificado, pero estaba alegre porque de la mano de esto hay alegría. Hay alegría en esa entrega propia. Al olvidarse de uno mismo, al enfocarse en las necesidades de la pequeñita que ahora han recibido en sus vidas. Pero para todos nosotros, ¿qué parte es difícil para ustedes? ¿Cuáles son los sufrimientos que ustedes atraviesan en este momento? Entréguenselos al Señor. La Madre Teresa, creo que en cierta ocasión, fue la que dijo, me gustaría que no me tuviese tan cerca. Creo que todos nos sentimos así a veces. Pero Santa Verónica dijo que a ella nunca le gustaría estar lejos de ese abrazo de Cristo. Y creo que es algo en lo que nos podemos unir, ingresar en su amor por las almas, ofreciendo lo físico, lo emocional, incluso lo adictivo, todas las dificultades a Cristo por las almas. Santa Verónica lo expresó hermosamente. He encontrado el amor. El amor se ha permitido ser visto. Esta es la causa de mi sufrimiento. Díganle a todos acerca de ello. Díganles a todos.

Mantengamos la mirada fija en Jesús al ofrecer nuestras peticiones ante el trono de Dios. Por nuestro Santo Padre, que sea bendecido con los dones de fidelidad e integridad e incansable testimonio de Cristo, roguemos al Señor. Que todas las naciones lleguen a conocer la gloria y libertad de los hijos de Dios y vivan en paz verdadera, roguemos al Señor. Por los enfermos y los pobres, los débiles y los moribundos, que el Señor sea su consuelo y refugio en medio del sufrimiento, roguemos al Señor. Por la providencia de Dios, por las necesidades de EWTN, que Dios bendiga 100 veces a aquellos que están inspirados a ayudar a que continúe esta obra y que conceda el descanso eterno a los que han muerto, roguemos al Señor. Con tu amor, Señor, responde a nuestra humilde plegaria. Danos la gracia para ver lo que tenemos que hacer y la fortaleza para hacerlo. Te lo pedimos por Jesucristo nuestro Señor. Amén.

Oren, hermanos, para que este sacrificio mío y de ustedes sea agradable a Dios Padre Todopoderoso. El Señor reciba de tus manos este sacrificio para alabanza y gloria de su nombre, para nuestro bien y el de toda su santa Iglesia. Señor Dios, acepta las ofrendas que te presentamos en honor de Santa Verónica. Ayúdanos a venerar el misterio del sufrimiento de tu Hijo para que nuestras vidas sean agradables a ti. Te lo pedimos por nuestro Señor Jesucristo. Amén. El Señor esté con ustedes y con tu espíritu. Levantemos el corazón. Lo tenemos levantado hacia el Señor. Demos gracias al Señor nuestro Dios. Es justo y necesario. En verdad es justo y necesario que te alaben, Señor, tus criaturas del cielo y de la tierra, porque al recordar a los santos que por amor al reino de los cielos se consagraron a Cristo, celebramos tu providencia amable, admirable, que no cesa de llamar al ser humano a la santidad de su primer origen y lo hace participar ya desde ahora de los bienes que gozará en el cielo. Por eso, con todos los ángeles y santos, te alabamos proclamando sin cesar.

0: You are indeed holy, O Lord, and all you have created rightly gives you praise. For through your Son, O Lord Jesus Christ, by the power and working of the Holy Spirit, you give life to all things and make them holy.
1: Santo eres en verdad, Padre, y con razón te alaban todas tus criaturas, ya que por Jesucristo, tu Hijo, Señor nuestro, con la confianza del Espíritu Santo, das vida y santificas todo y congregas a tu pueblo sin cesar, para que ofrezca en tu honor un sacrificio.

0: Del mismo modo, acabada la cena, tomó el cáliz, dando gracias, te bendijo, y lo pasó a sus discípulos diciendo: tomen y beban todos de él, porque este es el cáliz de mi sangre, sangre de la alianza nueva y eterna, que será derramada por ustedes y por todos los hombres para el perdón de los pecados. Hagan esto en conmemoración mía.
1: Mysterium fidei.
0: Este es el misterio de nuestra fe. Anunciamos tu muerte, proclamamos tu resurrección. Ven, Señor Jesús.
1: Therefore, Lord, as we celebrate the memorial of the saving passion of your Son, his wondrous.
0: Así pues, Padre, al celebrar ahora el memorial de la pasión salvadora de tu Hijo, de su admirable resurrección y ascensión al cielo, mientras esperamos su venida gloriosa, te ofrecemos en esta acción de gracias el sacrificio vivo y santo. Dirige tu mirada sobre la ofrenda de tu Iglesia y reconoce en ella la víctima por cuya inmolación quisiste devolvernos su amistad, para que, fortalecidos con el cuerpo y la sangre de tu Hijo y llenos de su Espíritu Santo, formemos en Cristo un solo cuerpo y un solo Espíritu. Que Él nos transforme en ofrenda permanente, para que gocemos de su heredad junto con tus elegidos, con María, la Virgen Madre de Dios, su esposo San José, los apóstoles y los mártires, y todos los santos por cuya intercesión confiamos obtener siempre tu ayuda. Te pedimos, Padre, que esta víctima de reconciliación traiga la paz y la salvación al mundo entero. Confirma en la fe y en la caridad a tu Iglesia peregrina en la tierra, a tu servidor el Papa León XIV, a nuestro obispo Stevens, al orden episcopal, a los presbíteros y diáconos, y a todo el pueblo redimido por ti. Atiende los deseos y súplicas de esta familia que has congregado en tu presencia. Reúne en torno a ti, Padre misericordioso, a todos tus hijos dispersos por el mundo, a nuestros hermanos difuntos y a cuantos murieron en tu amistad. Recíbelos en tu reino, donde esperamos gozar todos juntos de la plenitud eterna de tu gloria. Por Cristo, Señor nuestro, por quien concedes al mundo todos los bienes. Por Cristo, con Él y en Él, a ti, Dios Padre Omnipotente, en la unidad del Espíritu Santo, todo honor y toda gloria, por los siglos de los siglos. Amén.

0: Behold him who takes away the sins of the
1: world. Este es el Cordero de Dios que quita el pecado del mundo. Dichosos los invitados a la cena del Señor. Señor, no soy digno de que entres en mi casa, pero una palabra tuya bastará para sanarme.

0: If anyone wishes to come after me, he must
1: remain. Si alguno quiere venir en pos de mí, niéguese a sí mismo, tome su cruz y sígame, dice el Señor.
2: Para todos aquellos que no pueden recibir a Jesús en el Santísimo Sacramento, les ofrecemos la siguiente oración. Yo creo que tú, oh Jesús, estás en el Santísimo Sacramento del altar. Yo te amo y deseo que vengas a mi corazón. Yo te abrazo. Oh, nunca, nunca me abandones. Que el ardiente y dulcísimo poder de tu amor, oh Señor Jesús, yo te imploro, tome mi mente y que yo pueda morir a través del amor de tu amor, así como tú estuviste dispuesto a morir a través del amor de mi amor. Amén.

0: Let us pray.
1: Oremos.
0: Lord, we have received the divine sacrament.
1: Señor, hemos recibido el divino sacramento, el memorial perpetuo de la muerte de tu Hijo. Concédenos siempre permanecer cerca de ti y a trabajar en la Iglesia por la salvación de todos. Te lo pedimos por nuestro Señor Jesucristo. Amén.

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la gente, Jesús sintió compasión de ellos, porque estaban cansados y desorientados como ovejas sin pastor. Entonces dijo a sus discípulos: la cosecha es abundante, pero los obreros son pocos. Rueguen, por tanto, al dueño de la cosecha que envíe obreros a recogerla. Mateo 9:36.

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1: Cuando vemos quizás a alguien muy alejado de Dios o tal vez no lo conoce uno, en primera instancia podría pensar, no, esta persona nunca va a poder conocer a Dios. Y sin embargo, en el programa de hoy, queridos oyentes, vamos a comprobar que sí, que una persona, un alma, puede pasar del paganismo en la que estaba al heroísmo en vivir nuestra fe. Un cordial saludo para todos nuestros oyentes. Estamos haciendo este programa con la gracia de Dios y asistidos por Él, por supuesto, en directo desde la ciudad de Barcelona, en España, para Radio Católica Mundial. Bueno, y saludo primero a mis compañeros aquí, Carlos Quequesana, en el estudio de NSE, en la ciudad de Barcelona, como les he dicho antes, en conexión con nuestro queridísimo compañero Jorge Graña, en la ciudad de Birmingham, en Alabama. Y hoy tenemos a nuestra invitada, que ustedes ya la conocen, Esperanza San Martín, que hemos ido a ponernos en conexión con ella a la provincia de Cáceres, aquí en España, una provincia pegada a Portugal. Bueno, Esperanza está en un pueblo muy bonito, de gran hidalguía, el pueblo de Trujillo. Ahí está, porque en Trujillo nació Pizarro y al ladito de Trujillo nació en otro pueblo Hernán Cortés. Así que, Esperanza, muy buenas tardes. Estás en tierras de conquistadores.
2: Pues sí. Y es una tierra que me ha conquistado a mí, porque es muy bonita.
1: Así es, muy bonita, muy antigua, hay cosas, construcciones romanas, ¿verdad que sí, Esperanza?
2: Sí.
1: Sí, bueno, y el calor también, ¿eh?
2: Bueno, es que Extremadura es extrema y dura.
1: Así es. Bueno, hoy con Esperanza, recordemos que Esperanza es licenciada en Geografía e Historia, ella ha escrito ya varios libros y es investigadora, por eso los programas que hacemos me suelen escribir nuestros oyentes diciendo que les encanta la forma que tiene Esperanza de investigar el programa que nos trae siempre a colación para nuestros oyentes. Hoy va a ser un programa también muy interesante porque nos ha traído dos santos jóvenes que, bueno, tuvieron unas vidas heroicas en la fe. Esperanza, dinos de quién se trata.
2: Bueno, te lo diré un poquito más adelante, porque no te extraña este título del programa que se llama Del paganismo al heroísmo.
1: Pues sí, un poquito, dinos por qué.
2: Mira, estamos en el mes de julio, que es el mes de Nuestra Señora del Carmen, y pensé en un ejemplo de un digno hijo de la Virgen del Carmen, que no era un religioso, pero que era muy devoto del escapulario del Carmen. Uh-huh. Y eso, precisamente, fue lo que le llevó a la muerte, una muerte en un martirio, ¿no? Sí. Era un joven africano de lo que en su época era el Congo belga. Ahora es la República Democrática del Congo. Había nacido en el paganismo, pero conoció la fe cristiana y se bautizó.
1: Qué bueno.
2: El otro personaje también era de origen pagano y es, en este caso, una mujer, que al abrazar la fe tuvo que afrontar muchas dificultades y sufrimientos. Ella no fue mártir, pero también sufrió al convertirse al cristianismo. Era de raza piel roja y nació en lo que hoy es el estado de Nueva York. Uh-huh. Al bautizarse sufrió mucho por parte de los de su misma sangre y su misma nación. Sí. Los dos fueron heroicos porque prefirieron sufrir antes que renegar de su fe. Son dos ejemplos maravillosos de lo que hace la gracia de Dios que prometió su asistencia a los que llevaran la fe a todos los confines de la tierra. Recordemos que el mandato misionero dice: id y haced discípulos de todos los pueblos, bautizándolos en el nombre del Padre y del Hijo y del Espíritu Santo. Y todas estas almas heroicas aumentan la constelación de los santos de todos los tiempos que tiene la Iglesia.
1: Así es. Bueno, Esperanza, de Nueva York, a ver, nuestros oyentes.

0: Necio.
1: Chao, chao, chao.
0: Buenos días, hermano Israel. Feliz cumpleaños.
2: Gracias, hermano. Ahí lo va para todos los cumpleaños. Suerte sobre hoy. Hoy. Hace 66 years que nació el pecano. Bueno, mi mami dijo que sí al Señor, que pueda nacer yo. Gracias a mi mamá y gracias a Dios. Gracias a ustedes.
0: Gracias, hermanito Israel. Que Dios me lo siga bendiciendo con muchos años de vida y mucha salud para que siga ahí en Bendita Eucaristía Radio, primeramente Dios.
2: Amén.
0: Y dijo mi hijo, amo, omos, mami, estoy teenager.
2: Thank you, brother.
3: Oye. Felicidades, hermano. Felicidades.
2: Gracias. Amén.
0: Queremos pastel.
2: Y pozole.
0: vamos a ver si por ahí nos aventamos un pozole en la semana, hermano.
2: Sí, claro, que Dios quiere que sí. Miremos. No, pues sí.
0: Sí, porque ahora va a estar de manteles largos y me imagino que su familia lo va a llevar a desayunar.
2: Sí, a un lugar que se llama Tabachinos Cocina, algo así.
0: Ándele. No, pues aproveche ahora que hay. Pues gracias, hermanita Israel. Al ratito le llamo, también pues para anunciar, ¿verdad? Que primeramente Dios el próximo 19 de julio ya viene nuestra hermanita Marita y pues ojalá y nos cante ahí, le cante las mañanitas ahí también nuestra hermanita Marita a todos los cumpleañeros.
2: Claro.
0: ¿Verdad? Con esa voz tan bonita que ella tiene. Así es de que, hermano, este próximo 19 de julio, primeramente Dios, ya nos estamos preparando con los tamales, con las flautas hechas a mano.
2: Wow.
0: De nuestra hermanita María, que te va a aventar esas flautas con tortillas hechas a mano. No les quiero decir más porque va a estar todo riquísimo, primeramente
2: sí,
0: Dios.
2: Sí, Dios quiere que sí.
0: Bueno. Así es, sí. Gracias, hermano, y que Dios me lo llene de muchas bendiciones, sabe que lo estimamos mucho, y pues gracias a Dios por haberlo traído a este mundo.
2: Así es, yo siempre doy gracias a mi Dios, y luego a mi madre por decir que sí, a la vida que me regaló mi Señor, y a ella también, por haber tiempo aquí en este mundo para, pues, hablar y conocer que es una familia, que es muy importante la hombre tener uno en la vida en tiempos de bajos y altos, también en el ser de buenos y malos. Así es la vida, pero sí, siempre gracias a Dios.
0: Gracias a Dios, hermano. Pues que Dios me lo siga bendiciendo, y un abrazote lo dejo por si la gente le quiere hablar.
2: Amén.
0: Dios me lo bendiga. Bendiciones. Y que tenga muy bonito día.
2: Gracias.
0: Hasta luego.
2: Así es, entonces, tenemos de mantener largo. Sí, hoy es día, su saludo Israel Badío, hijo tejano, en nombre de Cristo, hoy cumple sus cumpleaños, este melodía, hace tantos solecitos, solazos y igual de que lunes atrás que nació, y hoy tengo este mundo, gracias a mi Dios y a mi mami, Jesús García Becerra, por decir que sí a la vida de su servidor.

0: Buenos días, querido José Lari, buenos días.
1: Buenos días, hermano Israel.
0: Presidente María, hola, muy buenas noches.
1: Ay, feliz cumpleaños y que Dios los siga llenando de mucha bendición y de mucha salud a usted y a toda su familia.
0: Gracias, Virgen María, gracias.
1: Que Dios nos deje muchos años más porque lo necesitamos mucho en bendita Eucaristía.
0: Amén, Dios oye sus palabras.
1: Felicidades. Y muchas felicidades.
0: Gracias.
1: Ándele.
0: Bendiciones.
1: Amén.

Y ahí fue la manita para su servidor Discord y para todos ustedes que hoy día, justamente que cumpleaños o es igualmente de sus aniversarios este día, 10 de julio 2026. Entonces, nos directamos aquí en Bendita Eucaristía, Red de Pan de Vida, Camino a la Santidad, 1680 AM en Fresno, California.

0: Buenos días, bendita Estéreo.
1: Buenos días, hermano. Yo también lo felicito desde aquí de mi cocinita. Que Dios me lo conserve muchos, muchos años para seguirlo escuchando.
0: Gracias,
1: aquí a la casa de Pablier y al ratito lo pongo en el Santísimo. No nomás usted. Vamos a estar de la noche a la una, primeramente Dios. Porque Dios me lo bendiga a usted y a toda, toda su familia, hermano.
0: Gracias, mi tía. No es la tosa, es amable.
1: Ándale, sí, que Dios me lo bendiga.
0: Bendiciones, saludos a Pablier.
1: Ándale, sí. Adiós.
0: Adiós.

visto a todos ustedes, creo que hoy también empezamos a todos ustedes, revisamos a todos ustedes que para el día 19 de julio, después de un momento más, les vamos a pasar la voz sobre este gran concierto musical con nuestra invitada Marita Garza, Ramón Ochoa, nuestro invitado Marcelo Carrillo y claro que sí, nuestro invitado Luis Monguía, su debut aquí en Talento de aquí, de este voz que el señor es Don Bacanta también, nuestro invitado Luis Monguía también, a él, a todos ustedes. Gratis, el evento es gratis, a ver, solamente venta de comida ahí y mientras les más después vas a avisar qué es lo que va a haber este día 19 de, pues, de julio de este mes, un par de días vamos aquí en Fresno, California, donde al 263 North Cedar, 263 North Cedar, aquí en Fresno, California. Gracias a todos ustedes aquí en Bendita, gracias siempre a todos ustedes que nos apoyan aquí en la 680 AM, este radiotón que pasó también. Gracias a todos ustedes que nos apoyaron este radiotón que tuvimos el día 163 de julio. A todos ustedes, gracias por estar presentes estos días para apoyar aquí a Bendita, Radio Bandida, Camino a la Santidad. No se olviden. Vamos a seguir en el 680 AM en Fresno, California. Hace un tiempo atrás, cuando digo un tiempo atrás, son años que tuve una producción de una carta. Y esta producción era diferentes cartas a diferentes personas que me hablaron o me hicieron, y con mucho gusto, pues, así hice, y le puse el título una carta. Por ejemplo, una carta a mi Dios, a Jesús, a papá, a mamá, a mi hermano, o a mi hermana, tío, tía, qué sé yo. Y luego así le puse ese título de esta profesión de media hora y alabanzas, pero a todos ustedes, pues, era una persona que tuve allá en tiempo que estamos allá en, y yo todavía estuve en Radio Guadalupe, es tiempo, muchos años atrás, y espero seguimos aquí en los otros ministerios también. Y pues, aquí, tuve presente esta hermosa, bueno, su producción por medio hora más o menos así. Y hoy, pues igual vamos a tratar de dar lo mismo este día, una carta, y esto va dirigida a mi Dios.

Y dice así esta carta: ah, mi Dios, diga a mi Dios. Mi Dios te escribe estas letras, cortándome la vida a este mundo que es corto. Me apartaste de ti. Que algún día Dios quiere nos acompañarnos de nuevo. Desde allá donde me mandaste a este mundo. Mites talentos, dones para servir tu pueblo. Amor y cariño. Para darle al hermano, a la hermana. Tiempo para escuchar. Tiempo para dar consejo. Tiempo para orar. Me agradezco diariamente en mi vida milagros que jamás te puedo pagar. Familia, donde me mandaste, que hay amor, subidos y bajos. También dejaste esta oración para igualmente decirle a los demás que me rodean en mi vida para guiar al hermano, a la hermana, que va por un mal camino. Igualmente para cargar mi cruz y seguirte así, mi Dios, donde allá, donde vine, hay mucha paz, amor y caridad. En una palabra, estás tú, mi Dios. Te doy gracias siempre por mi vida. En momentos que estoy triste, ahí estás. Que estoy alegre, ahí estás. Que estoy aparte de mi familia, ahí estás también. Cuando me encuentro un hermano, una hermana en la calle, ahí estás también. Donde voy, donde miro, donde estoy, ahí llegas. Caminas conmigo y a veces me cargas. Dios, gracias infinitamente por tu amor, tu cariño y tu caridad. Mi Dios.

mamá. Te quiero dar gracias por decir sí a mi vida. Sube y supe. En ese tiempo estaba difícil para estar ahí y decir que sí, porque no nomás era yo tu hijo, éramos siete que usted misma nunca nos dejó. Siempre tuvo ese tiempo para nosotros. Es y eras y siempre madre y padre para nosotros. En tiempos difíciles nos abrazabas, acariciabas, danos esas palabras dulces de una madre. Gracias a ti. Todos mis hermanos y yo. Tenemos vida. Y por ti sí. Nos enseñas quién es Dios. Quién es Jesucristo. ¿Y quién es el Espíritu Santo? Nos guiaste en este camino para seguir nuestro Señor, cuidar nuestra alma, ayudar al prójimo. Dale amor al abandonado, cariño, amistad, al enfermo, al encarcelado, entender y no juzgar. En cada vida de mis hermanos y hermanas en Cristo. Siempre abriste la puerta de nuestro hogar cuando un hermano, una hermana llegó a tocaba que tiene hambre. Como siempre dijiste, en un plato puede comer dos o tres. Y me acuerdo que muchas veces dejaste el patio a tus hijos y usted no comió. Momentos difícil. El amor de ti, mamá. Le doy gracias a Dios.

me mandó a una madre como usted. Desde donde estés, como siempre, te pido tu bendición. Hoy es un día especial para ti, igual que para mí. Por aquí este mismo día conocí yo quien Dios me regaló para ser mi mamá. Gracias, mamá mía, por decirle sí a mi vida. Te amo, te quiero. Un fuerte abrazo desde donde estés. Tu hijo, Israel Badío, hijo. Y Dios siempre te bendiga.

0: Buenos días, bendita Israel. ¿Cómo estás? Buenos días.
1: Buenos días, Israel. Habla Miguel Santillán, de acá de Rancho Río Seco.
0: Rancho Río Seco, pues allá, pues sí. ¿Cómo está en la ciudad de Rancho Río Seco? ¿Viste, Miguel? ¿Corre mucha agua por ahí? ¿O ya se va acabando?
1: No, ahorita yo no lleva mucha, solo en el tiempo que llueve, que le sueltan por allá la presa, es cuando lleva...
0: Más,
1: ¿eh? No, solo hablaba para decirle que muchas felicidades en tu cumpleaños, Israel, que Dios te dé muchos años más para que sigas allí en Bendita Eucaristía Radio.
0: Bueno, gracias, Miguel, gracias por las palabras, y Dios cree que sí. Muchos años más, pues no sé de esto, porque ya me quiero retirar.
1: Ay, no, para que no importa que estás, si usted quiere descansar, está bien, de todos modos, pero sí. Lo importante es que Dios le dé muchos años más, es lo bueno.
0: Eso sí.
1: Que Dios lo bendiga y lo cuide muchos años.
0: Gracias, don Miguel. Igualmente para ustedes, familia. Un fuerte abrazo en Cristo a todos ustedes. Y estoy mirando a ver si... ¿Usted conoce ahí, hablando de otro asunto, conoce ahí o me pueden conseguir el número del salón ahí en Kerman? Hay un salón ahí, está un salón ahí, hay un lado de la... Más para acá, que hay para Kearney, está un salón que están ahí cerca de la parroquia de San Patricio, ahí en esa área, más o menos por ahí.
1: Sí. Sí, sé dónde está, pero no conozco el número, voy a tratar de investigar y con gusto a ver si puedo.
0: Andale, pues.
1: Dale información a algo.
0: Le agradezco mucho. Y me lo
1: pueden dar. Muchas felicidades.
0: Gracias, mi brother. Dios le bendiga a usted. Que tenga un buen día, muchachos. Bueno, entonces, soy Michelante en Bendita Extrema Radio Pan de Vida, Camino a la Estante, aquí en la 1680 AM en Fresno, California.

Buenos días, estamos hablando, buenos días. Bueno, seguimos aquí adelante en Bendita Eucaristía, Radio del Pan de Vida, del Camino a la Santidad. Entonces, gracias por estar presente aquí en 680 AM en Fresno, California. Entonces, estamos aquí para servir a Dios, que es usted y usted está bien.

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0: Espérate, Cari, porque viene lo bueno también. Ahorita nos vienen a presentar un gran tema. El padre Modesto, recibámoslo con un fuerte aplauso para él. Un fuerte. Que ansiosamente viene con el fervor de gran espíritu misionero, ¿verdad? Es el padre Modesto y nos va a compartir el tema de huesos secos. Así que pongamos mucha atención.
1: Un fuerte aplauso para el padre Modesto. Bienvenido, padre.
2: No, está bien así. Vamos a tomar el Salmo número 23. Si están ahí ya en conexión con la Sagrada Escritura. El Salmo número 23. Yo creo que si quieres ese. El Salmo número 23. Muy bien. Los invito para que se pongan de pie. De manera que este Salmo nos ayude en lo que es esta reflexión. Huesos secos. En el nombre del Padre, del Hijo y del Espíritu Santo. Amén. Yahvé es mi pastor, nada me falta. Me hace descansar en verdes praderas. Me conduce hacia aguas tranquilas. Me da nuevas fuerzas. Me guía por el sendero justo en honor a su nombre. Aunque camine por el valle de sombras de muerte, no temo ningún mal, porque tú estás conmigo. Tu vara y tu cayado me dan confianza. Preparas ante mí una mesa a la vista de mis enemigos. Me unges la cabeza con aceite fino. Mi copa se desborda. Bondad y fidelidad me acompañan cada día de mi vida. Habitaré en la casa de Yahvé por años sin término. Gloria al Padre y al Hijo y al Espíritu Santo. Nos disponemos para que la palabra de Dios sea la que transforme nuestros pensamientos y nuestro corazón, para que aquellos sentimientos que posiblemente son los que nos alejan de los demás o los que incluso nos llevan a realizar cosas que no son correctas y buenas, se purifiquen. Porque muchas veces tenemos el pensamiento bueno, tan bueno que muchas veces hasta compartimos con los demás consejos, pero a veces nos hace falta vivirlos porque puede más el sentimiento que el razonamiento. Que el Espíritu Santo nos ilumine y la palabra nos oriente para poder hacer siempre lo correcto y justo en este mundo en el que todavía nos toca seguir caminando hasta que Dios diga su última palabra. Virgen del Magnificat, ruega por nosotros. En el nombre del Padre, del Hijo y del Espíritu Santo. Amén. Tomen asiento, por favor. Bueno, el tema que me ha tocado compartir se llama huesos secos. Ciertamente vamos a tomar un pasaje del Antiguo Testamento. Este pasaje en realidad no tiene una función meramente conectada con Pentecostés o con lo que vendría a ser este acontecimiento que estamos celebrando, pero vamos a conectarlo porque la palabra de Dios nos ayuda en eso, en interpretar. Hemos rezado este Salmo 23. El Salmo 23 refiere la situación quizá de muchos de nosotros. Caminamos por valles de sombra, caminamos en situaciones que son difíciles y complicadas. En un ratito más, no me ha tocado el día de hoy estar confesando, ¿verdad? Pero en un ratito más ya me voy a disponer para confesar porque, pues bueno, actividades y no había luz y hay que arreglar la radio y hay que acomodar varias cosas. Entonces, pues ya nos estuvimos entreteniendo por allá. Ayer fuimos a un retiro por allá a Querétaro y pues es un retiro de estos de papás y padrinos. Papás y padrinos que muchas veces van obligados a participar porque si no van al retiro no les dan la boleta. Y pues ya, y tú ves ya, desde que llegas ves a la gente ahí ya, así como que a ver a qué hora se termina eso y tienen 5 minutos que llegaron. Pero pues bueno, y ya también igual pues uno se dispone ya a la confesión, ya me tocó un tema, estuvimos por ahí y ya estuvimos confesando. ¿Y qué es lo que uno encuentra cuando la gente no está evangelizada, cuando la gente no conoce de Dios? Uno encuentra en las confesiones más bien puro desahogo, puro comentario de los demás, y hay veces que hasta incluso hasta predicaciones,
3: porque yo entiendo que la palabra de Dios, Padre, se tiene que vivir. Y si uno no vive, Padre, uno no está bien.
2: Yo dije, bueno, ¿por qué no se la llevan allá afuera? Y hay gente también que igual va...
3: Porque mire, Padre, yo estoy haciendo esto. Dígame si estoy bien o estoy mal.
2: Pues termínemelo de decir. Pues, ¿cómo pues? Cuando la gente no está bien evangelizada, entonces va más bien dentro de la confesión a contar sus problemas. Cuando ya la gente está evangelizada, pues ya uno ya sabe que la confesión es para decir los pecados y que Dios nos perdone por esas faltas y caídas que hemos tenido. Todos tenemos de una de otra, todos tenemos, ¿no? Entonces, estamos en esa, en ese recorrido, en ese caminar de lo que menciona el Salmo número 23. Caminando por valles oscuros, situaciones difíciles. Y escucha uno qué problema económico, qué problema con los hijos. Los hijos con adicciones, borracho, drogadicto, problemas con las hijas. Ya esta hija se metió con este fulano, ya salió embarazada y ya después ya la llevaron a abortar y ya se metió con otro hombre, si apenas está saliendo uno y ya estaba con otro. Hija, no vayas a hacer otra tarugada, y ahí viene ya la muchacha con la otra tarugada, o sea, con el novio. Entonces ya viene con la otra tarugada, mamá, que no sé qué, y pues, y a veces la señora dice, padre, ¿qué hago ante esas situaciones? Y son los problemas que yo pienso que a todos nos pueden estar afectando. Alguien que tendrá un problema con la familia, con los vecinos o con los, las comunidades de parroquia. Pero también hay veces que nosotros tenemos ese problema, el conflicto con uno mismo. Uno quiere actuar bien, pero los demás no colaboran. Uno quiere actuar bien, pero pues hay cosas que no puedo. De repente estamos de los que creemos como que Dios actúa en forma mágica. Es que le he pedido a Dios, Padre, que me quite esto, y no, yo siento que no. Platicaba ayer con una muchacha en un consejo. Padre, ¿cómo hacerle? Usted que tiene más experiencia. Porque yo pienso que Dios no me escucha, Padre. Fíjese que mi papá es alcohólico y yo digo que no, y le pido a Dios, Dios, quítale lo borracho a mi papá, quítale lo borracho. Padre, yo pienso que Dios no me escucha. Y yo le dije, no, mija, Dios sí te escucha. El que no te escucha es tu papá. No, Dios sí nos escucha, pero tampoco puede decir Dios, a ver, hijo de la canción, ya conviértete, porque tu hija me está todos los días, todas las noches me está rece, rece, que ya cambias, o te cambias o te cambio. Dios no va a llegar con nosotros así. Y si llegara, uy, nos daría una buena, un susto. Imagínate que en la noche de repente te empieces a zangolotear y a dar, y que veas a Dios así. A ver, ¿cuándo vas a entender? ¿Cuándo vas a entender? ¡Ya me tienes harto! ¡Te estoy diciendo! Dios no va a hacer eso. Dios no va a hacernos a la fuerza. Le digo, no, hija, Dios sí nos escucha. El problema es que tu papá no escucha. No te escucha a ti, ni tampoco escucha a Dios. Dios nos habla de una y otra manera. De muchas maneras Dios nos habla. Y la muchacha, sensata y pensando bien, me dice, sí es cierto, padre. Fíjese, padre, que mi tío, el hermano de mi papá, está bien malo del hígado por andar en la borrachera. Le digo, Dios está hablando por medio de ese signo a tu papá. ¿Y tu papá qué dice? Salud. Otra. No hace caso. Y entonces, ante la dificultad de la muchacha, es Dios no nos escucha. No, sí, Dios nos escucha. Estaremos pasando por ese valle. Ese de sombras, ese baño de tenebroso, todos podemos estar pasando. Llega uno ayer, por ejemplo, una señora se acerca y me dice, padre, yo escucho ese evangelio y mira cómo me ha cambiado la vida. Yo por eso vine para aquí, para escuchar, porque yo tengo necesidad de la palabra de Dios. Yo por dentro decía, gloria a Dios, no soy tan espiritual, tan profundo, pero lo poquito le está sirviendo. Pero pues para molarla me dice, pero viera que mi esposo no. Cada que pongo el evangelio se enoja, pone esa jeta,
3: que usted dice de perro bulldog. Y empieza a decir, otra vez vas a poner a tu padre. Padre, ¿cómo hacerle? Yo a veces hasta he pensado dejarlo. Dije, déjelo. Padre, usted me está dando esos consejos. Oh, pues entonces, usted dice que no tiene paz porque lo tiene ahí ese viejo quejoso, renegón, cara de guarache o cara de perro bulldog. Usted no tiene paz, quiere tener paz, déjelo. Le digo, pues el otro está mal, tiene vicios, usted quiere tener paz, bueno, pues déjelo. ¡Ay, padre! Es que lo amo mucho. Le dije, masoquista la vieja, masoquista. O sea, te maltrata, te así, pero tú, ¡ay, es que lo quiero! Yo dije, ¿será William Levy? No, hombre, mire, era un capibara. Yo dije, ay, esta señora a mí se me hace que le hace falta un examen de la vista para que vea bien. Pero bueno, le dije, bueno, señora, pues es que también, mire, entiendo que el valle de sombras, la dificultad que uno puede tener en la vida, pues también hay que ponerla delante de Dios. En el matrimonio no solamente es buscar juntarse con alguien que realice proyectos, que tenga hijos, que pueda, no, el matrimonio también es ayudar en la santidad. Si tú estás bien con Dios, tu misión es acercar esa alma renegada, esa oveja descarriada o capibara descarriada a las cosas de Dios. Porque Dios lo que quiere de nosotros es que primero nos acerquemos a Él, nos dejemos llenar por Él, y después de que ya nos llenamos de Él, ayudemos a los demás. Porque pues Dios no va a decir, no, pues con que te portes bien y no le hagas daño a nadie, con eso vamos a estar tranquilos. No, Dios no nos pide eso. Esa, hay mucha gente que dice, yo me porto bien, padre, no le hago mal a nadie. Y le haces bien, tampoco me meto en sus vidas. Yo así. Y yo digo, pues sí, es un bueno, pero un bueno para nada. Pues no hace nada bueno. O sea, nomás no te metes en problemas por no tener conflictos. No, hay veces que hay necesidad. Uno tiene la misión de ayudar al otro o compañero de trabajo. Llega la otra señora y me dice, ay, padre, tengo unos compañeros de trabajo bien tóxicos, padre, ya no sé qué hacer. Sálgase del trabajo. Ay, no, padre, pero que la, entonces, ¿qué quiere que haga yo? Pues, le estoy diciendo una solución, sálgase del trabajo y ya deja de tener esos compañeros tóxicos. La otra, ofrézcaselo a Dios. Me imagino que como es usted, ¿y por qué uno huele? Es bien impaciente, corajuda, berrinchuda, mula, neurótica, tóxica. ¿Usted sí o no? Ay, padre, ¿quién le habló de mí? Dije, se ve. Hay veces que hasta se les levanta acá la cejilla y hasta les tiembla. Dije, neurótica la vista. A veces así con el hocico torcido. Ya cuando me están confesando aquí, yo así los agarro, así con guantecitos, porque a veces hasta a mí me gritan. Padre, es que mi esposo no me hace caso. Tiene que rezar más. Yo sí rezo, como usted dice que no rezo, yo sí rezo. Y yo tengo que así, cruz, que se vaya el diablo y venga Jesús. Hay gente que sí es sincera y me dice, padre, yo soy bien impaciente. Bien impaciente. Dijo, se ve. No se quiso estar en la fila. Fingió que estaba renca para meterse primero. Dijo, vieja precipitada. Y ya después sale del confesionario caminando bien y dice, milagro, ya puedo caminar bien. Ay, Dios mío santo. Bueno, tienes el problema de la impaciencia. ¿Qué hay que hacer? Yo le pido a Dios que me mande paciencia. Pues mira, ay, es que Dios es, ay, es bien complicado Dios. Dios no te manda la paciencia así como que, a ver,
2: tómate esa coca, tómatela. No, no, no, no, no. Dios te va a dar con qué trabajar la paciencia. Y esa persona que tienes a un lado, no ahorita, no, no, no. Es un suponer, ¿eh? Ya se me quedó mirando acá medio feo. Ya fuiste con el chisme, ¿verdad? Chismoso. No, no, no, todavía no se confiesa conmigo. Pero ya lo miré, ya lo miré. Yo huelo. ¿Cómo dice? Sí es cierto. ¿En qué estábamos? En la paciencia. Dios no nos va a meter medio litro de paciencia solamente porque se lo pidamos. Sí lo puede hacer, pero solamente sucede en casos bien extraordinarios. Pero bien extraordinarios. ¡Uf! ¡Uno en un millón! ¡Uno en un millón! Casos así, así que tú digas, soy bien impaciente, Señor, dame paciencia. Y de repente ves a tus chukis corriendo, rayando el carro. Y tú, pero no se maten. Ay, ¿qué me está pasando? No me estoy molestando porque están tirando un regadero. Ay, ya Dios me escuchó. No, no va a suceder eso nunca. Bueno, sí puede suceder. Uno en un millón. Pero Dios no nos trabaja así. Si nosotros, pongan mucha atención en sus oraciones, criaturas. Si ustedes le piden a Dios paciencia, van a encontrar un montón de tráfico ahorita saliendo para que la trabajes. Tú le dices, dame más paciencia. Vas a llegar ahorita a tu casa y vas a encontrar el sartero de ropa sucia que te dejaron tus chamacos, y ahí en el fregadero, ahí donde están los platos, un amontonadero y con unas cucarachotas. Es más, ya está con hongo salido, así como germinado, así casi con ganas de echárselo al sándwich de una vez. Así va a ser. Ay, dame más paciencia. Más paciencia. El viejo no se va a bañar. Pídele más paciencia y te vas a tener más pruebas. Dios trabaja así. Ay, Padre, yo quiero olvidar las cosas. Ya no me quiero acordar de esto. Digo, pídaselo a Dios. Pero concretamente, dígale, Dios, mándame Alzheimer. Mándame de demencia senil. Y vas a ver. Vas a ver. Te aseguro que no te vas a acordar de eso ni de mí. Ni de ir al baño, vas a andar todo mosqueado. Pues quieren olvidar todo. No, traen puro sueño. No va a pasar eso. Está feo el asunto. Entonces, caminamos por un valle tenebroso. ¿Qué hay que hacer? Pues hay que pedirle a Dios. Tenemos dificultades. ¿Qué dificultad tiene usted? ¿Qué me importa, verdad? Pero se ve, usted tiene una dificultad en su casa. Esas ojeras no son de embalde. Huelo. Usted también trae algo bien grandote. Y usted no es porque está chaparrito, pero al rato le espero en la confesión. Así le va a ir. Todos traemos broncas, unos más, otros menos. La diferencia no son las broncas. La diferencia está en cómo estamos espiritualmente. Porque hay gente que se cae con un empujoncito. Y hay gente que le empujan y es porque es fuerte. Entonces, la cuestión no es el problema, es nuestro interior. Si estamos bien interiormente, soportamos mucho. Si estamos mal interiormente, va pronto. Cualquier cosa te tumba y caes. Entonces, ¿para qué hacemos estos retiros? Para fortalecernos interiormente. ¿Para qué están las confesiones? Para limpiarnos de lo cochino, de lo que nos debilita, y después llenarnos de Dios. Así nos fortalecemos. ¿No te confiesas seguido? Ayer les decía, estaba participando en ese retiro de papás y padrinos, más obligados que a fuerzas. Y yo acostumbro, a menos de que ya los conozca, hay algunos que ya los conozco, y digo, ya para que le pregunto cuándo te confesaste, pues ya hace 15 días lo miré. Pero cuando no los conozco regularmente, yo así para irle tanteando, ¿hace cuánto que no se confiesa? No, hombre, te encuentras unos de hace 10 años. Y mi pregunta también, igual muchas de las veces, es ¿y por qué no se confiesa? Algunas veces me dicen, no, pues es que no me acercaba, no, es que voy a ser padrino. Pues, así te vas a confesar, yo creo. Y hay otras veces que las personas no se confiesan porque están viviendo en unión libre, pero Dios les ha sacudido tanto que de repente ya se quieren confesar, y se quieren confesar, pero no pueden confesarse, pero Dios les ha movido a que ya, conviértete pecador. Entonces, es, me limpio, me purifico y dejo a Dios entrar. Vamos entonces a buscar un pasaje bíblico del Antiguo Testamento. Les voy a dar media hora para que lo busquen, porque a lo mejor andan como los de ayer. Vamos a buscar el pasaje de Ezequiel, profeta Ezequiel en el Antiguo Testamento, capítulo 37, versículos del 1 al 14. Ezequiel 37, del 1 al 14. Para los que andan buscando en el Apocalipsis, a ver si los demás les ayudan, porque ay, no, hombre, andan más perdidos que los hijos de la Llorona. Ya ahora anda buscando por el Génesis, de un extremo a otro. Ay, no, Dios mío. Échenle la mano, nomás se le quedan viendo y dicen, ay, está bien. Está bien atrasada. No, pues si los que están a un lado están igual. Ezequiel 37. Ay, ayúdenle, pobre, hasta yo me desimpaciente. A ver. No, pero yo, a ella todavía no la encuentra. Ella ya viene, dice, ya lo encontré. No, su vecina. Ay, ya la puse nerviosa. No, así es, así es. Ahí cuando quiera, Acabo aquí hasta las 6 que se termina el retiro. Ya los demás ya cerraron la Biblia para que no anden, ¿verdad? Usted ya lo tenía. Male vale. Ella es... Vienes, es precipitada. Yo ya, desde antes de que llegara al retiro, ya lo tenía. Ay, Dios mío santo, con esta gente. Dame paciencia. Ya entendieron el mensaje, ya lo entendieron. Muy bien, contexto. Ezequiel es un profeta. Un profeta, ¿quién es un profeta? Ustedes los que han tomado los cursos bíblicos, ¿quién es un profeta? ¿No ha tomado los...? No, no, un profeta, hablando de un profeta en general, ¿quién es un profeta? Ha tomado los cursos bíblicos. El que anuncia el reino y denuncia las injusticias. Ese es un profeta. Levante la mano si hay aquí algún profeta. Levante la mano. Los demás, sálganse de. Levante la mano otra vez si hay aquí algún profeta. Hijos de la mañana. Ay, hijos de Dios. Para anunciar. A ver. Listen very carefully en inglés, por si no me están entendiendo. Oigan, todos somos profetas si estamos bautizados. En el momento en los que nos bautizan, nos configuran como sacerdotes, profetas y reyes. Levante la mano si hay aquí algún profeta. En los que no la levantan, tan dormidos. Ay, mamá Coco, ay. Pero sí, no, sí está atenta, ya la mire que, ya. Ah, sí, por eso, no, pero sí está atenta porque ya levantó el dedo. Sí, nomás me está tanteando. Ya se rió ese, ¿En qué estábamos? No crean que soy menso, estoy viendo a ver si ustedes están despiertos. Todos somos profetas desde que nos bautizan. Que no lo llevemos a práctica. El profeta entonces tiene que anunciar el reino de Dios y denunciar las... Está mal esto, lo denuncio, oye, no está bien, a tu esposo, a tu esposa, a tus hijos, a tus hermanos, a tu papá, hay que denunciar las injusticias, que no hagan caso, bueno, y es otra cosa, pero esa es nuestra responsabilidad. Regresamos entonces al pasaje para ponerlos en contexto. Encontramos a Ezequiel que está en una situación histórica del pueblo de Israel un tanto difícil, porque pues ha sido desterrado. Les han tirado todo lo que tienen, los han humillado, los han maltratado. Su situación como pueblo realmente está deplorable, o sea, trágica. De esas ocasiones en las que uno no tiene esperanza, no tiene deseo de vivir, no tiene uno ganas. Si lo aplicamos a un contexto familiar o personal, pues puede ser nuestra situación. Nos han quitado a Dios, nos han quitado de nuestro lugar con Dios y obviamente nos venimos abajo. Ya pareciera ser que ya todo se acabó, pero viene Dios que habla y le habla al profeta Ezequiel. Ahora sí, vámonos al pasaje, Ezequiel 37, versículo 1. La mano de Yahvé se posó sobre mí, me trasladó en el espíritu y me colocó en el valle lleno de huesos. En otras traducciones dice el valle de la muerte. La mano de Yahvé, la mano de Dios se posó sobre mí. Para que suceda eso, uno tiene que estar en conexión con Dios, en oración. Cuando yo me pongo en oración, Dios me habla. No solamente es pedirle a Dios, Dios, dame esto, dame el otro, dame aquello. No, también es, la oración es, me dispongo a escuchar en silencio. Y Dios viene hablando sobre aquellos acontecimientos difíciles. La mano de Yahvé se posó sobre mí. Yo quiero saber qué hacer. Yo quiero saber cómo actuar. Ponte en oración. La oración es necesaria para que Dios te hable. Después, en una visión, el Espíritu llevó a Ezequiel a un valle, a un lugar donde había muchos huesos, el valle de la muerte. Y Dios va a decir algo. Dice ahí, versículo 2, me hizo pasar entre ellos y recorrerlos. Y vi que los huesos tendidos en el valle eran muchísimos y estaban muy secos. Dios también hace que nosotros caminemos por los problemas y las dificultades para que veamos cómo está el asunto. Hay que también tener conciencia de los problemas, de las dificultades, para después ponernos a trabajar. Ahí está Ezequiel caminando y me mira todos esos huesos que son muchos y están secos, no tienen vida. Y esas pueden ser las almas de las personas que conocemos, que no conocen a Dios, que están vacías, secas, sin aspiración, sin vida, sin alegría. Está triste el asunto. Hay mucha gente que se está desviviendo. Ya hace muchos años, cuando yo era un baby, un niño, para los que no sepan inglés, cuando yo estaba así chiquitillo, en mi rancho no se escuchaba eso que de desvivirse. En mi rancho no se escuchaba de que vivían parejas en unión libre. No se escuchaba. Y ahora es raro escuchar que se van a casar. Se van a casar. Se van a casar. ¿Ya lo pensaron bien? ¿Seguros? De desvivirse, de quitarse la vida. Oye, Ya encuentras hasta casos de niños, adolescentes que no tienen el sentido de la vida, no tienen alegría y ya por algo tan insignificante toman una mala decisión. Está feo el asunto. Y de repente uno camina por la vida y encuentra muchas personas con la mirada apagada, triste, melancólica, sumergidos en una depresión, en una tristeza, en un sinsabor de la vida, van en los autobuses. ¿Cuántas de las veces no solamente apagada la vista, sino incluso hasta con mucho fuego en los ojos? No, sí, pero bien bravos. Hace unos años me traje a mi hermano, el más pequeño, por acá. No había salido del rancho, allá, nopales, piedras y más. No había salido, igual que yo. Y un día lo traje y estábamos allá en Texcoco. ¿Y dónde se me ocurre decirle, ¿quieres conocer Texcoco? Dije, vente, te voy a llevar al parque, aunque sea. Ahí lo llevo al parque. Le compré una nieve, un elote. Y ya después regresamos a la casa y el pobre regresó así como azorrillado de por sí, pero regresó más azorrillado. Me dice, ¿y siempre es así? Y dije, ¿así de qué o qué? Es que todos tienen cara de malditos. Es como que iban a hacer algo. ¿Será que yo ya me acostumbré? O a lo mejor yo también ya tengo la misma cara de maldito. Mi hermano lo percibió, estaba morrillo, pero se dio cuenta que mucha de la gente los ves y tú, no hombre, ni buenos días les dices, así, ay, ay, con permiso. La jeta la traen tan larga que tienes miedo de pisárselas. O sea, ni siquiera vida. Y lo que podemos transmitir es contrario al amor. Son huesos secos. ¿Cuántos de ustedes no podrán estar viviendo con alguien que a su vez igual no? Ay, no, hay veces que sí. Buenos días. ¿Qué tienen de buenos? Eran buenos hasta que llegaste. ¿No le puedes decir nada? Pásame la sal. ¿Que no tienes manos o qué? Ay, todo. ¿Qué? Ay, no. A veces uno por plática. ¿Estás mongol o qué? No, está buena la sopa.

0: Ay, no, Dios santo. El otro día, así ya para compensar, ya estaba ahí a un lado y... ¿Está bien feo el día?
1: ¿Qué? ¿Está bien bonito? ¿Está ciego o qué? ¿Y ya mejor no hablo? ¿Por qué no hablas? ¿Y si hablo? ¡Ay, hablas mucho! ¡Ya cállate! ¿Cuánto programa de radio?
0: Por eso lo puse. Por eso lo puse. Ay, no. Yo nomás miro que están. Échele, padre, échele. Uno sabe, uno huele. Esos son huesos secos. Esos son huesos secos, personas que no tienen vida. Hay esperanza. Hay esperanza en esa persona que es alcohólica, que es drogadicta. Se me acerca una señora, no sé si vino, déjeme checar.
1: Padre, ¿qué hago con mi hijo drogadicto, padre? Ya son 4 veces que lo meto al anexo y nomás no se compone.
0: Métalo otra vez.
1: ¡Ay, padre!
0: Doc, ¿cómo le hacemos? O déjelo que haga un delito, que se lo lleven a la cárcel y después se lo van a meter más tiempo.
1: Ay, no, pero dicen que allá los violan
0: para que se le quite. Man, a ver si así aprende, a ver si no le gusta después, si cobra luego. ¿Saben, verdad? Platico yo con una persona que salió del anexo y que ahora trabaja en esas cuestiones. Le digo, oye, está difícil eso. Le digo, pues hay señoras, yo no sé qué veces qué decirle. Cuando les digo, métalo en el anexo, me dicen, padre, lo metí 8 veces. Y me dice la persona que estaba en el anexo y que ahora trabaja en estas cuestiones, dice, dile que le eche ganas. Yo conocí un señor, lo metieron 44 veces al anexo, pero ahorita anda limpio. Ya, le dije, ay, 44, válgame Dios. Pero está limpio. Hasta la 44, ¿ves? Ya está todo viejillo, ¿verdad? Pero ya limpio. Pues, ¿qué más hacemos? ¿Qué huesos secos tendrán en su casa donde ya no hay esperanza, donde no hay alegría? Bueno, veamos qué es lo que sucede. Versículo 3. Dios me preguntó, hijo de hombre, ¿podrán resucitar estos huesos? ¿Podrá cambiar ese esposo geniudo, malhumorado, tóxico, mula, cara de guarache? ¿Podrá cambiar esa señora tóxica, envidiosa, corajuda, biliosa, malhumorada, chismosa, argüendera, mitotera y además floja? ¿Podrá cambiar? Sí, claro. Tienen esperanza. Dios le preguntó a Ezequiel, ¿podrán resucitar estos huesos? Es decir, volver a la vida. Eso significa la palabra resucitar. ¿Podrán volver a la vida? Claro que podrán volver a la vida. Le respondí, Señor, tú lo sabes, tú lo sabes. Me ordenó, habla sobre estos huesos. Profetiza, diles. Aquí está lo que podemos hacer nosotros para que otros huesos secos vuelvan a la vida. Esa persona, ese familiar, vuelva a la vida. Diles, huesos secos, escuchen la palabra de Yahvé. Muchos de nosotros estamos aquí gracias a que hemos escuchado esa palabra, porque de nuestras vidas muchas veces hemos tenido un conflicto y una situación difícil. Yo me veo malo, pero era peor. No. Le quemé la cocina a mi tía. No sé si ya me lo perdonó, pero yo dije, ¿qué se sentirá quemar esta cocina?

0: Y agarré y le quemé. Y ya cuando estaba todo envuelto en fuego, dije, a ver, voy a salir como el santo cuando estaba peleando con las momias. Mi mamá, en paz descanse, estaba trabajando con su maquinita de coser. Dije yo, ¿qué irá a decir mi mamá si le meto un pedazo de papel al engrane de la máquina? Y que enredo el papel y ¡shum! Que se lo meto. Y mi mamá, chic, chic, chic, chic, y que se atora la máquina. ¿Qué hiciste? Dije, nada. Quedé el papel todo metido, que agarra lo que tenía la regla y ¡zas, zas, zas, zas, zas! Y yo, antes de que me pegara, ya estaba chillando. Y me dice, ¿por qué chillas si todo no te peligro? Yo soy de memoria anticipada. Yo me adelanto a los acontecimientos. Pues me dio mis reglazos y yo me puse a chillar. Y después dije, ay, para que se pase todo esto me voy a dormir. Y me dormí y al otro día miré y dije, ay, todo fue un sueño. Nomás traía los mendigos reglazos aquí en la cabeza. Dije, ay, pero fue muy real entonces el asunto. La mula. Fui al funeral de mi tío. Se queda viendo mi prima. ¿Ya cambiaste? Dije, ¿por qué? ¿Te acuerdas que eras bien mendigo conmigo? Dije, no me lo recuerdes, por favor, eso es del diablo. Cruz, cruz, cruz, que se va el diablo. Dije, no, fíjate en lo de ahora, eso es lo que importa. Aquellos huesos secos se han acomodado, no los desacomodes ni los descobijes, criatura. Ahorita no tengo cargo de conciencia, entonces no quiero tener cargo de conciencia por lo que me digas. Pero ya cambiaste. Dije, pues para que veas que la palabra de Dios tiene poder. Después de muchos años de no confesarme, me acuerdo que fui yo y me dijo el cura, estás bien mal, vete mejor primero al psicólogo y después vienes. Estaba mal yo de a tiro. Situaciones, todos podemos estar mal. Y si estamos aquí congregados sin ese compromiso de los papás y de los padrinos que estuvieron en el retiro del día de ayer, y ustedes están aquí porque quieren escuchar la palabra, es porque la palabra de Dios les ha transformado, nos ha transformado, y esos huesos secos, miren, han empezado a tener vida. Y vida en abundancia, porque esta vida que vivimos con Dios es para la eternidad. Y es ahí donde nos tenemos que enfocar. Habla, profetiza con estos huesos. Profetiza sobre estos huesos y diles: esto dice el Señor a estos huesos. Yo mismo infundiré mi espíritu en ustedes y resucitarán. Lo que Dios ha hecho con muchos de nosotros lo puede hacer contigo, con tu vecino, con tu papá, con tus hermanos. Lo puede hacer con todos, siempre y cuando nosotros le demos esa oportunidad al Señor. Versículo 11, veamos ahí. Y me dijo, hijo de hombre, estos huesos son la casa de Israel, que anda diciendo, nuestros huesos se secaron, se nos agotó la esperanza, todo se acabó para nosotros. Tú profetiza y diles, esto dice el Señor Yahvé, yo mismo abriré sus sepulcros y los sacaré de sus tumbas, pueblo mío, y los llevaré a la tierra de Israel. Dios trabaja y Dios va recubriendo aquellos huesos de carne, de vida. Y esa es la vida que necesitamos aspirar todos. Yo a veces veo los matrimonios, cuando me toca a mí celebrar la boda de matrimonio, los veo. Algunos. Yo de repente veo unos que tienen cara de momia y no son de Guanajuato. Yo digo, si así inician, pero la mayoría, ¿cómo están? Dije, ya los he de ver en 10 años y ya los estoy viendo. Ay, no. tristes, apagados, hocico torcido. Si yo veo a una señora grande, alegre, yo digo, ¿viuda? ¿Sí o no? ¿Mamá Coco? Sí, si yo la veo grande y la veo alegre, digo, ah, viuda. Si no la veo tan grande y la veo alegre, ¿dejada? Por fin me libré. No, yo tengo en control, dijo Thanos. ¿Qué me están diciendo? Ya están diciendo que le corte, le corto. ¿Quién manda aquí? La gente. ¿En qué estábamos? En las viudas. Ok, bueno, pues hay que dejar trabajar a Dios. Es dejar trabajar a Dios, pero hay que limpiarse primero. Dios puede cambiar esos huesos secos. Hay que dejar entrar a Dios. Es el Espíritu Santo trabajando en nosotros. Hay veces que se han dado a conocer las historias de sacerdotes que se suicidan. ¿Por qué se suicida un sacerdote? Pues porque no ha dejado trabajar a Dios. Uno no puede decir, ay, no, es que tenía muchos problemas. Los problemas no son la causa, el problema es nuestra debilidad, nuestra flaqueza espiritual, la que nos lleva a desesperarnos, y la desesperación siempre será mala consejera. Llenarnos de Dios. O sea, un sacerdote y una religiosa que se suicidan, pues no tiene a Dios. Y así, hay veces que no viene el suicidio físico, pero sí viene el suicidio espiritual. El suicidio, pues obviamente es la muerte. Pero la muerte espiritual es cuando caminas por la vida seco, frío, sin vida. ¿Les ha tocado ver algún sacerdote celebrando así, con esa cara de chancla? No me miren a mí, no me miren a mí. Yo salí mal desde la gerencia, desde la agencia. Uno no tiene la culpa de salir con esta cara de sargento mal pagado. El otro día estaba en un retiro. Y pues yo regularmente traigo, casi siempre traigo mi camisa con el cuellito este, que es camisa clerical. Entonces los que ya saben de sacerdote, pues ya identifican. Ese día hacía frío, traía una chamarra, me la puse. Y entraron unas señoras de esas. Saludan. Buenos días. Y yo, buenos días. Y se fueron así como víboras, así como tunas en San Luis. Uno ve. Y así. Que termina el retiro. Llegan las señoras, pero ya con la cabeza agachada.
1: Venimos a pedirle perdón.
0: ¿Y por qué tú?
1: Es que cuando entramos al retiro, padre, no sabíamos que usted era padre y dijimos, mira ese viejo jetón. Mira ese amargado, a ver si Dios lo convierte.
0: Uno no tiene la culpa de salir con el... la cara defectuosa, pues que quieren, cara de sargento mal pagado, pero hay que hacerle el esfuerzo, hay que hacerle el esfuerzo. Dios nos puede transformar. Y uno, pues, a veces uno ve caras y situaciones y uno dice, yo a veces haciendo esta dinámica, este tema, quererlo hacer alegre, y la persona, y yo el otro día así dije, ay, Señor, cámbiala, pero la persona tenía embolia. Se reía por dentro y yo, ay, pues bueno, hay cosas, ¿verdad?, que uno no sabe y juzga. Pero bueno, esperando que Dios haya hablado, porque ya vienen acá, ay, mira, ven, te voy a poner a trabajar. Tú, Iván, ándale, o Iván, no eres Otavio, ni sé quién es. Iván, mira, ve a traer aquella canasta, por favor, que está allá. Sí, allá te quedas una hora. Ay, no, Dios mío. de que son gemelos, y yo digo, Iván, Otavio, Otavio, Iván, quién sabe quién será. Muy bien, muchas gracias. Vete otra hora, vete para allá, vete para allá. Ya. Júchila, júchila, júchila. Bye. Dios trabaja en nosotros siempre y cuando nosotros lo dejemos entrar. Aquí tenemos unos globos que no tienen figura. Bueno, tienen figura, pero pues uno los ve. Hay que inflarlos. Y después de inflarlos...
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0: Viernes, 10 de julio de 2026.
1: Ave María Purísima, sin pecado original concebida. Por la señal de la Santa Cruz, de nuestros enemigos, líbranos, Señor Dios nuestro, en el nombre del Padre, del Hijo y del Espíritu Santo. Amén. Señor, abre mis labios,
0: y mi boca proclamará tu alabanza.
1: Señor mío Jesucristo, Dios y hombre verdadero, Creador y Redentor mío, por ser tú quien eres y porque te amo sobre todas las cosas, me pesa de todo corazón haberte ofendido. Quiero y propongo firmemente confesarme a su tiempo. Ofrezco mi vida, obras y trabajos en satisfacción de mis pecados, y confío que en tu bondad y misericordia infinita me los perdonarás y me darás la gracia para no volverte a ofender. Amén. Creo en un solo Dios, Padre Todopoderoso, Creador del cielo y de la tierra, de todo lo visible y lo invisible. Creo en un solo Señor Jesucristo, Hijo único de Dios, nacido del Padre antes de todos los siglos, Dios de Dios, luz de luz, Dios verdadero de Dios verdadero, engendrado, no creado, de la misma naturaleza del Padre por quien todo fue hecho, que por nosotros los hombres y por nuestra salvación bajó del cielo, y por obra del Espíritu Santo se encarnó de María la Virgen y se hizo hombre. Y por nuestra causa fue crucificado en tiempos de Poncio Pilato. Padeció y fue sepultado. Y resucitó al tercer día según las Escrituras, y subió al cielo. Y está sentado a la derecha del Padre. Y de nuevo vendrá con gloria para juzgar a vivos y muertos, y su reino no tendrá fin. Creo en el Espíritu Santo, Señor y Dador de vida, que procede del Padre y del Hijo, que con el Padre y el Hijo recibe una misma adoración y gloria, y que habló por los profetas. Creo en la Iglesia, que es una, santa, católica y apostólica. Confieso que hay un solo bautismo para el perdón de los pecados. Espero la resurrección de los muertos y la vida del mundo futuro. Amén. Ven, Espíritu Santo, llena los corazones de tus fieles,
0: y enciende en ellos el fuego de tu amor.
1: Envía tu Espíritu Creador,
0: y renueva la faz de la tierra.
1: Oh Dios, que has iluminado los corazones de tus hijos con la luz del Espíritu Santo, haznos dóciles a sus inspiraciones, para gustar siempre del bien y gozar de su consuelo. Por Cristo nuestro Señor. Amén. Si tienes alguna petición e intención, es el momento de dejarla en manos de María y su Hijo Jesucristo. Escríbelo en la caja de comentarios y así poder unirnos en común oración.
2: Y siguen marcar como en el 559-442-1680. Aquí para el Santo Sábado de este día, aquí en Bendita Eucaristía Radio. Por el dolor, aquí del Banco de Nación, que estoy aquí presente, el libro de Banco de Nación. Buenos a todos sus cartas, mensajes que han llegado aquí presente este día. Primer misterio doloroso.
3: Antes de comenzar el misterio, hermano.
2: Amén.
3: Me gustaría ponerlo a usted en las oraciones de este Santo Rosario para que Dios nuestro Señor me le dé mucha salud, y a todos los que cumplen años también o están de onomástico también, me gustaría pedir también por ellos, por todos los que están sufriendo en este momento de grandes dolores. Pido por la salud de mi esposo. También pido por todos los que están hospitalizados, por todos los que van a recibir cirugías. Pido por también por Venezuela, para que todas las personas que aún siguen vivas puedan sacarlas todavía. Pido también por la paz en el mundo. También pido por en esta mañana por todos los jóvenes, aquellos que están en vicios, aquellos que están drogándose. Pido por ellos, por las mujeres que van a dar a luz, pero también aquellas que piensan cometer un aborto, por la paz en el mundo. Y por todas las personas que son secuestradas, por una pronta reforma migratoria, para que paren las redadas. También pedimos por eso. Y por todas las intenciones de Bendita Eucaristía Radio, hermano.
2: Amén. Pues ya comenzamos la iglesia.
3: Ya comenzamos.
2: Amén.
3: Amén.

0: Comienzo con el Padre Nuestro, hermano Israel.
1: Un momento. No. Sí. Pero no. No, no, antes de...
0: ¿El credo?
1: Y... sí.
0: Pues vamos a dar comienzo con el Santo Rosario. ¿Verdad? Ya en la mañana ya comenzamos con la... con el Padre Nuestro, el que con la... con, persignándonos, perdón. Vamos a decir, Señor mío Jesucristo, Dios y hombre verdadero, me pesa de todo corazón de haber pecado, porque he merecido el infierno y he perdido el cielo, y sobre todo porque te ofendí a ti, que eres bondad infinita, a quien amo sobre todas las cosas. Propongo firmemente con tu gracia enmendarme y alejarme de las ocasiones de pecar, confesarme y cumplir la penitencia. Confío me los perdonarás por tu infinita misericordia.
1: Amén.
0: Amén. Creo en un solo Dios, Padre Todopoderoso, Creador del cielo y de la tierra. Creo en Jesucristo, su único Hijo, nuestro Señor, que fue concebido por obra y gracia del Espíritu Santo. Nació de Santa María Virgen. Padeció bajo el poder de Poncio Pilato. Fue crucificado, muerto y sepultado. Descendió a los infiernos. Al tercer día resucitó de entre los muertos, subió a los cielos y está sentado a la derecha de Dios Padre Todopoderoso. Desde allí ha de venir a juzgar a vivos y muertos. Creo en el Espíritu Santo, en la Santa Iglesia Católica, en la comunión de los santos, el perdón de los pecados, la resurrección de la carne y la vida eterna. Amén.
1: Y
0: vamos a hacer el primer misterio también, hermano Israel.
1: Amén. Primer misterio.
0: Dale. Sí. Me deja poner al joven Eduardo Morales y todas las intenciones de nuestra hermana María Soto. Y comenzamos, hermano.
1: Amén. Primer misterio doloroso. La oración en el huerto.
0: Padre nuestro que estás en el cielo, santificado sea tu nombre. Venga a nosotros tu reino, hágase tu voluntad en la tierra como en el cielo.
1: Danos hoy nuestro pan de cada día, y perdona nuestras ofensas, así como nosotros perdonamos los que ofenden. No nos dejes en tentación, mas líbranos de todo mal.
0: Dios te salve María, llena eres de gracia. El Señor es contigo, bendita eres entre las mujeres, y bendito es el fruto de tu vientre, Jesús.
1: Santa María, Madre de Dios, ruega, Señora, por nosotros los pecadores, ahora y en la hora de nuestra muerte. Amén.
0: Dios te salve, María, llena eres de gracia. El Señor es contigo, bendita eres entre las mujeres, y bendito es el fruto de tu vientre, Jesús.
1: Santa María, Madre de Dios, ruega, Señora, por nosotros los pecadores, ahora y en la hora de nuestra muerte. Amén.
0: Dios te salve María, llena eres de gracia, el Señor es contigo. Bendita eres entre todas las mujeres y bendito es el fruto de tu vientre, Jesús.
1: Santa María, Madre de Dios, ruega, Señora, por nuestros pecadores, ahora y en la hora de nuestra muerte. Amén.
0: Dios te salve María, llena eres de gracia, el Señor es contigo. Bendita eres entre todas las mujeres y bendito es el fruto de tu vientre, Jesús.
1: Santa María, María de Dios, ruega, Señora, por nosotros los pecadores, ahora y en la hora de nuestra muerte. Amén.
0: Dios te salve, María, llena eres de gracia, el Señor es contigo. Bendita eres entre todas las mujeres y bendito es el fruto de tu vientre, Jesús.
1: Santa María, María de Dios, ruega, Señora, por nosotros los pecadores, ahora y en la hora de nuestra muerte. Amén.
0: Dios te salve, María, llena eres de gracia, el Señor es contigo. Bendita eres entre todas las mujeres y bendito es el fruto de tu vientre, Jesús.
1: Santa María, Madre de Dios, ruega, Señora, por nosotros los pecadores, ahora y en la hora de nuestra muerte. Amén.
0: Dios te salve, María, llena eres de gracia, el Señor es contigo. Bendita eres entre todas las mujeres y bendito es el fruto de tu vientre, Jesús.
1: Santa María, Madre de Dios, ruega, Señora, por nosotros los pecadores ahora y en la hora de nuestra muerte. Amén.
0: Dios te salve María, llena eres de gracia, el Señor es contigo. Bendita eres entre todas las mujeres y bendito es el fruto de tu vientre, Jesús.
1: Santa María, Madre de Dios, ruega, Señora, por nosotros los pecadores, ahora y en la hora de nuestra muerte. Amén.
0: Dios te salve María, llena eres de gracia, el Señor es contigo. Bendita eres entre todas las mujeres y bendito es el fruto de tu vientre, Jesús.
1: Gloria, Santa María, Madre de Dios, ruega, Señora, por nosotros los pecadores, ahora y en la hora de nuestra muerte. Amén.
0: Gloria al Padre, gloria al Hijo, gloria al Espíritu Santo.
1: Como en el principio y siempre, por los siglos de los siglos. Amén.
0: María de gracia, María de misericordia.
1: En la vida y la muerte, amparos, gran Señora.
0: Oh Jesús mío.
1: Perdona los pecados, líbranos del fuego del infierno, lleva todas las almas al cielo, especialmente las más necesitadas de tu divina misericordia. Amén.
0: Amén. Sagrado corazón de Jesús.
1: En vos confío.
0: Dulce corazón de María.
1: Quiera solución de alma mía.
0: Amén.
1: Gracias de las bendiciones.
0: Bendiciones, hermano.
1: 442-1680.

0: Segundo misterio doloroso. La flagelación a nuestro Señor. Padre nuestro que estás en el cielo, santificado sea tu nombre. Venga, Señor, hágase tu reino, sea en la tierra como en el cielo. Danos todo nuestro pan de cada día. Y perdona nuestras ofensas, así como nosotros, pero que lo defienden, y no es que tentación, más libre de todo mal. 442-1680. Padre nuestro. Padre nuestro.
1: Padre nuestro que estás en el cielo, santificado sea tu nombre. Venga a nosotros tu reino, hágase Señor tu voluntad en la tierra como en el cielo.
0: Danos hoy nuestro pan de cada día y pedimos las ofensas con nosotros por lo que ofenden. En la tentación, más libre de todo mal.
1: Dios te salve María, llena eres de gracia, Señor es contigo. Bendita eres entre todas las mujeres y bendito es el fruto de tu vientre, Jesús.
0: Santa María, María de Dios, ruega, Señora, por nosotros los pecadores, ahora y en la hora de tu muerte. Amén.
1: Dios te salve María, llena eres de gracia, Señor es contigo. Bendita eres entre todas las mujeres y bendito es el fruto de tu vientre, Jesús.
0: Santa María, María de Dios, ruega, Señora, por nosotros los pecadores, ahora y en la hora de nuestra muerte. Amén.
1: Dios te salve María, llena eres de gracia, el Señor es contigo. Bendita eres entre todas las mujeres y bendito es el fruto de tu vientre, Jesús.
0: Santa María, María de Dios, ruega, Señora, por nosotros los pecadores, ahora y en la hora de nuestra muerte. Amén.
1: Dios te salve María, llena eres de gracia, el Señor es contigo. Bendita eres entre todas las mujeres y bendito es el fruto de tu vientre, Jesús.
0: Santa María, María de Dios, ruega, Señora, por nosotros los pecadores, ahora y en la hora de nuestra muerte. Amén.
1: Dios te salve María, llena eres de gracia, el Señor es contigo. Bendita eres entre todas las mujeres y bendito es el fruto de tu vientre, Jesús.
0: Santa María, María de Dios, ruega, Señora, por nosotros los pecadores, ahora y en la hora de nuestra muerte. Amén.
1: Dios te salve María, llena eres de gracia, el Señor es contigo. Bendita eres entre todas las mujeres y bendito es el fruto de tu vientre, Jesús.
0: Santa María, Madre de Dios, ruega, Señora, por nosotros los pecadores, ahora y en la hora de nuestra muerte. Amén.
1: Dios te salve María, llena eres de gracia, el Señor es contigo. Bendita eres entre todas las mujeres y bendito es el fruto de tu vientre, Jesús.
0: Santa María, María de Dios, ruega, Señora, por nosotros los pecadores, ahora y en la hora de nuestra muerte. Amén.
1: Dios te salve María, llena eres de gracia, el Señor es contigo. Bendita eres entre todas las mujeres y bendito es el fruto de tu vientre, Jesús.
0: Santa María, María de Dios, ruega, Señora, por nosotros los pecadores, ahora y en la hora de nuestra muerte. Amén.
1: Dios te salve María, llena eres de gracia, el Señor es contigo. Bendita eres entre todas las mujeres y bendito es el fruto de tu vientre, Jesús.
0: Santa María, María de Dios, ruega, Señora, por nosotros los pecadores, ahora y en la hora de nuestra muerte. Amén.
1: Dios te salve María, llena eres de gracia, el Señor es contigo. Bendita eres entre todas las mujeres y bendito es el fruto de tu vientre, Jesús.
0: Santa María, María de Dios, ruega, Señora, por nosotros los pecadores, ahora y en la hora de tu muerte. Amén.
1: Dios te salve María, llena eres de gracia, el Señor es contigo. Bendita eres entre todas las mujeres y bendito es el fruto de tu vientre, Jesús.
0: Gloria, Santa María, María de Dios, ruega, Señora, por nosotros los pecadores, ahora y en la hora de nuestra muerte. Amén.
1: Gloria al Padre, gloria al Hijo, gloria al Espíritu Santo.
0: Como en el principio y siempre, por los siglos de los siglos. Amén.
1: María, Madre de Gracia y Madre de Misericordia.
0: En la vida y en la muerte, amparanos, Gran Señora.
1: Oh, mi buen Jesús, perdona nuestros pecados, líbranos del fuego del infierno. Lleva al cielo a todas las almas, especialmente a las más necesitadas de tu infinita misericordia. Amén.
0: Sagrado Corazón de Jesús.
1: En vos confío.
0: Dulce Corazón de María.
1: Es la salvación del alma mía y del mundo entero.
0: Bendiciones.
1: Bendiciones.
0: Cuatro, dos, uno, seis, ocho, cero.

Tercer misterio doloroso. La coronación de espinas. Padre nuestro. Es usted, Padre nuestro.

0: Tercer misterio doloroso, la curación de espinas. Padre nuestro.
1: Estás en el cielo, santificado sea tu nombre, venga tu reino. Hágase, Señor, tu voluntad, así en la tierra como en el cielo.
0: Danos hoy nuestro pan de cada día, y perdona nuestras ofensas, así como nosotros, por lo que nos ofenden, y la tentación, mas lo es todo mal.
1: Dios te salve María, llena eres de gracia, el Señor es contigo. Bendita tú eres entre todas las mujeres, y bendito es el fruto de tu vientre, Jesús.
0: Santa María, Madre de Dios, ruega, Señora, por nosotros los pecadores, ahora y en la hora de nuestra muerte. Amén.
1: Dios te salve María, llena eres de gracia, el Señor es contigo. Bendita tú eres entre todas las mujeres, y bendito es el fruto de tu vientre, Jesús.
0: Santa María, Madre de Dios, ruega, Señora, por nosotros los pecadores, ahora y en la hora de nuestra muerte. Amén.
1: Dios te salve María, llena eres de gracia, el Señor es contigo. Bendita tú eres entre todas las mujeres, y bendito es el fruto de tu vientre, Jesús.
0: Santa María, Madre de Dios, ruega, Señora, por nosotros los pecadores, ahora y en la hora de nuestra muerte. Amén.
1: Dios te salve María, llena eres de gracia, el Señor es contigo. Bendita tú eres entre todas las mujeres, y bendito es el fruto de tu vientre, Jesús.
0: Santa María, Madre de Dios, ruega, Señora, por nosotros los pecadores, ahora y en la hora de nuestra muerte. Amén.
1: Dios te salve María, llena eres de gracia, el Señor es contigo. Bendita tú eres entre todas las mujeres, y bendito es el fruto de tu vientre, Jesús.
0: Santa María, Madre de Dios, ruega, Señora, por nosotros los pecadores, ahora y en la hora de nuestra muerte. Amén.
1: Dios te salve María, llena eres de gracia, el Señor es contigo. Bendita tú eres entre todas las mujeres, y bendito es el fruto de tu vientre, Jesús.
0: Santa María, Madre de Dios, ruega, Señora, por nosotros los pecadores, ahora y en la hora de nuestra muerte. Amén.
1: Dios te salve María, llena eres de gracia, el Señor es contigo. Bendita tú eres entre todas las mujeres, y bendito es el fruto de tu vientre, Jesús.
0: Santa María, Madre de Dios, ruega, Señora, por nosotros los pecadores, ahora y en la hora de nuestra muerte. Amén.
1: Dios te salve María, llena eres de gracia, el Señor es contigo. Bendita tú eres entre todas las mujeres, y bendito es el fruto de tu vientre, Jesús.
0: Santa María, Madre de Dios, ruega, Señora, por nosotros los pecadores, ahora y en la hora de nuestra muerte. Amén.
1: Dios te salve María, llena eres de gracia, el Señor es contigo. Bendita tú eres entre todas las mujeres, y bendito es el fruto de tu vientre, Jesús.
0: Santa María, Madre de Dios, ruega, Señora, por nosotros los pecadores, ahora y en la hora de nuestra muerte. Amén.
1: Dios te salve María, llena eres de gracia, el Señor es contigo. Bendita tú eres entre todas las mujeres, y bendito es el fruto de tu vientre, Jesús.
0: Gloria, Santa María, Madre de Dios, ruega, Señora, por nosotros los pecadores, ahora y en la hora de nuestra muerte. Amén.
1: Gloria al Padre, al Hijo y al Espíritu Santo.
0: Como en el principio, ahora y siempre, por los siglos de los siglos. Amén.
1: María, Madre de Gracia, Madre de Misericordia.
0: En la vida y la muerte, amparas, oh Gran Señora.
1: Oh mi buen Jesús, perdona nuestros pecados. Líbranos del fuego del infierno. Lleva, Señor, a todas las almas, especialmente las más necesitadas de tu divina misericordia. Amén. Sagrado Corazón de Jesús.
0: En vos confío. Amén. Dulce Corazón de María.
1: Sé la salvación del alma mía.
0: Bendiciones.
1: Amén.

0: Cuarto misterio doloroso. Jesús en la cruz a cuestas. Padre nuestro.
1: Padre nuestro que estás en el cielo, santificado sea tu nombre. Venga a nosotros tu reino, hágase tu voluntad en la tierra como en el cielo.
0: Danos hoy nuestro pan de cada día y perdona nuestras ofensas, así como nosotros, para los que nos ofenden, y no dejes tentación, mas libre de todo mal.
1: Dios te salve María, llena eres de gracia, el Señor es contigo. Bendita eres entre todas las mujeres y bendito es el fruto de tu vientre, Jesús.
0: Santa María, Madre de Dios, ruega, Señora, por nosotros los pecadores, ahora y en la hora de nuestra muerte. Amén.
1: Dios te salve María, llena eres de gracia, el Señor es contigo. Bendita eres entre todas las mujeres y bendito es el fruto de tu vientre, Jesús.
0: Santa María, Madre de Dios, ruega, Señora, por nosotros los pecadores, ahora y en la hora de nuestra muerte. Amén.
1: Dios te salve María, llena eres de gracia, el Señor es contigo. Bendita eres entre todas las mujeres y bendito es el fruto de tu vientre, Jesús.
0: Santa María, Madre de Dios, ruega, Señora, por nosotros los pecadores, ahora y en la hora de nuestra muerte. Amén.
1: Dios te salve María, llena eres de gracia, el Señor es contigo. Bendita eres entre todas las mujeres y bendito es el fruto de tu vientre, Jesús.
0: Santa María, Madre de Dios, ruega, Señora, por nosotros, los pecadores, ahora y en la hora de nuestra muerte. Amén.
1: Dios te salve, María, llena eres de gracia, el Señor es contigo. Bendita eres entre todas las mujeres y bendito es el fruto de tu vientre, Jesús.
0: Santa María, Madre de Dios, ruega, Señora, por nosotros, los pecadores, ahora y en la hora de nuestra muerte. Amén.
1: Dios te salve María, llena eres de gracia, el Señor es contigo. Bendita eres entre todas las mujeres y bendito es el fruto de tu vientre, Jesús.
0: Santa María, Madre de Dios, ruega, Señora, por nosotros los pecadores, ahora y en la hora de nuestra muerte. Amén.
1: Dios te salve María, llena eres de gracia, el Señor es contigo. Bendita eres entre todas las mujeres y bendito es el fruto de tu vientre, Jesús.
0: Santa María, Madre de Dios, ruega, Señora, por sus pecadores, ahora y en la hora de su muerte. Amén.
1: Dios te salve María, llena eres de gracia, el Señor es contigo. Bendita eres entre todas las mujeres y bendito es el fruto de tu vientre, Jesús.
0: Santa María, Madre de Dios, ruega, Señora, por nosotros los pecadores, ahora y en la hora de nuestra muerte. Amén.
1: Dios te salve María, llena eres de gracia, el Señor es contigo. Bendita eres entre todas las mujeres y bendito es el fruto de tu vientre, Jesús.
0: Santa María, Madre de Dios, ruega, Señora, por nosotros los pecadores, ahora y en la hora de nuestra muerte. Amén.
1: Dios te salve María, llena eres de gracia, el Señor es contigo. Bendita eres entre todas las mujeres y bendito es el fruto de tu vientre, Jesús.
0: Santa María, Madre de Dios, ruega, Señora, por nosotros los pecadores, ahora y en la hora de nuestra muerte. Amén.
1: Gloria al Padre, gloria al Hijo y gloria al Espíritu Santo.
0: Como en principio y siempre, por los siglos de los siglos. Amén.
1: María, Madre de Gracia, Madre de Misericordia.
0: En la vida y la muerte, para su gran Señora.
1: Oh Jesús mío, perdona nuestros pecados, líbranos del fuego del infierno, lleva al cielo a todas las almas, especialmente a las más necesitadas de tu divina misericordia. Amén. Sagrado corazón de Jesús,
0: en vos confío.
1: Dulce corazón de María,
0: guíe la salvación de alma mía. Bendiciones.
1: Bendiciones.

0: Quinto misterio doloroso. Crucifixión y muerte de Jesús. Padre nuestro.
1: Padre nuestro que estás en el cielo, santificado sea tu nombre. Venga a nosotros tu reino. Hágase, Señor, tu voluntad en la tierra como en el cielo.
0: Danos hoy nuestro pan de cada día y perdona nuestras ofensas, así como nosotros perdonamos los que nos ofenden y nos dejan tentación, mas luego es todo mal.
1: Dios te salve María, llena eres de gracia, el Señor es contigo. Bendita eres entre las mujeres y bendito es el fruto de tu vientre, Jesús.
0: Santa María, María, Dios ruega, Señora, por nosotros los pecadores, ahora y en la hora de nuestra muerte. Amén.
1: Dios te salve María, llena eres de gracia. El Señor es contigo, bendita eres entre las mujeres y bendito es el fruto de tu vientre, Jesús.
0: Santa María, María, Dios ruega, Señora, por nosotros los pecadores, ahora y en la hora de nuestra muerte. Amén.
1: Dios te salve María, llena eres de gracia. El Señor es contigo, bendita eres entre las mujeres, y bendito es el fruto de tu vientre, Jesús.
0: Santa María, María, Dios ruega, Señora, por nosotros pecadores, ahora y en la hora de nuestra muerte. Amén.
1: Dios te salve María, llena eres de gracia. El Señor es contigo, bendita eres entre las mujeres, y bendito es el fruto de tu vientre, Jesús.
0: Santa María, María, Dios ruega, Señora, por nosotros pecadores, ahora y en la hora de nuestra muerte. Amén.
1: Dios te salve María, llena eres de gracia, el Señor es contigo. Bendita eres entre las mujeres y bendito es el fruto de tu vientre, Jesús.
0: Santa María, Madre Dios, ruega, Señora, por nosotros pecadores, ahora y en la hora de nuestra muerte. Amén.
1: Dios te salve María, llena eres de gracia, el Señor es contigo. Bendita eres entre las mujeres y bendito es el fruto de tu vientre, Jesús.
0: Santa María, María de Dios, ruega, Señora, por nosotros los pecadores, ahora y en la hora de nuestra muerte. Amén.
1: Dios te salve María, llena eres de gracia, el Señor es contigo, bendita eres entre todas las mujeres y bendito es el fruto de tu vientre, Jesús.
0: Santa María, María de Dios, ruega, Señora, por nosotros los pecadores, ahora y en la hora de nuestra muerte. Amén.
1: Dios te salve María, llena eres de gracia, el Señor es contigo, bendita eres entre todas las mujeres y bendito es el fruto de tu vientre, Jesús.
0: Santa María, María de Dios, ruega, Señora, por nosotros los pecadores, ahora y en la hora de nuestra muerte. Amén.
1: Dios te salve María, llena eres de gracia, el Señor es contigo, bendita eres entre todas las mujeres y bendito es el fruto de tu vientre, Jesús.
0: Santa María, María de Dios, ruega, Señora, por nosotros los pecadores, ahora y en la hora de nuestra muerte. Amén.
1: Dios te salve María, llena eres de gracia, el Señor es contigo, bendita eres entre las mujeres y bendito es el fruto de tu vientre, Jesús.
0: Santa María, María de Dios, ruega, Señora, por nosotros los pecadores, ahora y en la hora de nuestra muerte. Amén.
1: Dios te salve María, llena eres de gracia, el Señor es contigo, bendita eres entre las mujeres y bendito es el fruto de tu vientre, Jesús.
0: Gloria a Santa María, María de Dios, ruega, Señora, por nosotros los pecadores, ahora y en la hora de nuestra muerte. Amén.
1: Gloria al Padre, gloria al Hijo, gloria al Espíritu Santo.
0: Con el principio y siempre, por los siglos de los siglos. Amén.
1: María de gracia, María de misericordia.
0: En la vida y la muerte, amparanos, oh gran Señora.
1: Oh Jesús mío.
0: Perdona los pecados, libra del fuego del infierno, lleva todas las almas al cielo, especialmente las más necesitadas de misericordia. Amén.
1: Oh soberano santuario sagrario del Verbo Eterno,
0: líbranos.
1: Libra, Virgen del Infierno, a los que rezamos tu santo rosario. Emperatriz poderosa de los mortales consuelos,
0: ábrenos.
1: Ábrenos, dice, en el cielo con una muerte dichosa y danos pureza de alma, pues eres tan poderosa. Y este Padre nuestro lo vamos a ofrecer por nuestro Papa León, por todas las necesidades de nuestra Iglesia Católica. Padre nuestro que estás en el cielo, santificado sea tu nombre, venga a nosotros tu reino, hágase tu voluntad en la tierra como en el cielo.
0: danos hoy nuestro pan de cada día y perdona nuestras ofensas, así como nosotros perdonamos a los que nos ofenden, y no dejes tentación, mas líbranos de todo mal.
1: Dios te salve, María Santísima, Hija de Dios Padre, Virgen Purísima y Castísima, antes del parto, en tus manos encomiendo mi fe para que la alumbres. Llena eres de gracia, el Señor es contigo. Bendita eres entre las mujeres y bendito es el fruto de tu vientre, Jesús.
0: Santa María, María de Dios, ruega, Señora, por nosotros los pecadores, ahora y en la hora de nuestra muerte. Amén.
1: Dios te salve María, Madre de Dios, Hijo, Virgen Purísima y Castísima en el parto. En tus manos encomiendo mi esperanza para que la alientes. Llena eres de gracia, el Señor es contigo. Bendita eres entre las mujeres y bendito es el fruto de tu vientre, Jesús.
0: Santa María, Madre de Dios, ruega, Señora, por nosotros los pecadores, ahora y en la hora de nuestra muerte. Amén.
1: Dios te salve María, Esposa del Espíritu Santo, Virgen Purísima y Castísima. Después del parto, en tus manos encomiendo mi caridad para que la inflames. Llena eres de gracia. El Señor es contigo. Bendita eres entre las mujeres. Y bendito es el fruto de tu vientre, Jesús.
0: Santa María, Madre de Dios, ruega, Señora, por nosotros los pecadores, ahora y en la hora de nuestra muerte. Amén.
1: Dios te salve, María, templo, trono y sagrario de la Santísima Trinidad. Virgen concebida sin la culpa del pecado original. Amén.
0: Amén.
1: Dios te salve.
0: Reina y Madre, Madre y misericordia, vida, esperanza nuestra. Dios te salve.
1: A ti llamamos los desterrados hijos de Eva. A ti suspiramos gimiendo y llorando en este valle de lágrimas. Ea pues, Señora abogada nuestra, vuelve a nosotros esos tus ojos misericordiosos. Y después de este destierro, muéstranos a Jesús, fruto bendito de tu vientre, oh clemente, oh piadosa. Oh dulce siempre Virgen María, ruega por nosotros, Santa Madre de Dios.
0: Para que nos dignos de alcanzar las promesas y gracias de nuestro Señor Jesucristo. Amén.
1: Señor, ten piedad de nosotros.
0: Señor, ten piedad de nosotros.
1: Cristo, ten piedad de nosotros.
0: Cristo, ten piedad de nosotros.
1: Señor, ten piedad de nosotros.
0: Señor, ten piedad de nosotros.
1: Cristo, óyenos.
0: Cristo, óyenos.
1: Cristo, escúchanos.
0: Cristo, escúchanos.
1: Dios Padre Celestial, que eres Dios.
0: Ten piedad de nosotros.
1: Dios Hijo Redentor del mundo, que eres Dios.
0: Ten piedad de nosotros.
1: Espíritu Santo, que eres Dios.
0: Ten piedad de nosotros.
1: Santísima Trinidad, que eres un solo Dios.
0: Ten piedad de nosotros.
1: Santa María,
0: ruega por nosotros.
1: Santa Madre de Dios,
0: ruega por nosotros.
1: Santa Virgen de las Vírgenes,
0: ruega por nosotros.
1: Madre de Jesucristo,
0: ruega por nosotros.
1: Madre de la Divina Gracia,
0: ruega por nosotros.
1: Madre Purísima,
0: ruega por nosotros.
1: Madre Castísima,
0: ruega por nosotros.
1: Madre Intacta,
0: ruega por nosotros.
1: Madre sin mancha,
0: ruega por nosotros.
1: Madre amable,
0: ruega por nosotros.
1: Madre del buen consejo,
0: ruega por nosotros.
1: Madre del creador,
0: ruega por nosotros.
1: Madre del salvador,
0: ruega por nosotros.
1: Madre de la iglesia,
0: ruega por nosotros.
1: Virgen prudentísima,
0: ruega por nosotros.
1: Virgen venerable,
0: ruega por nosotros.
1: Virgen digna de alabanza,
0: ruega por nosotros.
1: Virgen poderosa,
0: ruega por nosotros.
1: Virgen misericordiosa,
0: ruega por nosotros.
1: Virgen fiel,
0: ruega por nosotros.
1: Espejo de justicia,
0: ruega por nosotros.
1: Trono de la sabiduría,
0: ruega por nosotros.
1: Causa de nuestra alegría,

0: ruega por nosotros.
1: Estrella de la mañana,
0: ruega por nosotros.
1: Salud de los enfermos,
0: ruega por nosotros.
1: Refugio de los pecadores,
0: ruega por nosotros.
1: Consoladora de los afligidos,
0: ruega por nosotros.
1: Auxilio de los cristianos,
0: ruega por nosotros.
1: Reina de los ángeles,
0: ruega por nosotros.
1: Reina de los patriarcas,
0: ruega por nosotros.
1: Reina de los profetas,
0: ruega por nosotros.
1: Reina de los apóstoles,
0: ruega por nosotros.
1: Reina de los mártires,
0: ruega por nosotros.
1: Reina de los confesores,
0: ruega por nosotros.
1: Reina de las vírgenes,
0: ruega por nosotros.
1: Reina de todos los santos,
0: ruega por nosotros.
1: Reina concebida sin pecado original,
0: ruega por nosotros.
1: Reina subida al cielo en cuerpo y alma,
0: ruega por nosotros.
1: Reina del Santísimo Rosario,
0: ruega por nosotros.
1: Reina de las familias,
0: ruega por nosotros.
1: Reina de la paz,
0: ruega por nosotros.
1: Cordero de Dios que quita los pecados del mundo,
0: perdónanos, Señor.
1: Cordero de Dios que quita los pecados del mundo,
0: escúchanos, Señor.
1: Cordero de Dios que quita los pecados del mundo,
0: ten misericordia de nosotros, Señor.
1: Bajo tu amparo nos acogemos a ti, Santa Madre de Dios, no desprecies las súplicas que te dirigimos en nuestras necesidades. Ante el bien, líbranos de todos los peligros. Oh Virgen gloriosa y bendita, ruega por nosotros, Santa Madre de Dios.
0: Para que seamos dignos de alcanzar las promesas y gracias de nuestro Señor Jesucristo. Amén.
1: Oh Dios, cuyo unigénito Hijo con su vida, muerte y resurrección nos alcanzó el premio de la vida eterna, concédenos a los que recordamos estos misterios del Santo Rosario imitar lo que contienen y alcanzar lo que prometen por el mismo Jesucristo nuestro Señor. Amén. Por estos misterios santos de que hemos hecho recuerdo, te pedimos, oh María de la fe, santo el aumento, la exaltación de la Iglesia, del Papa, el mejor acierto de la nación, la unión y el feliz gobierno. Que el no cristiano conozca a Dios y el que se ha alejado reconozca sus errores. Que todos los pecadores tengamos arrepentimiento, que los cristianos perseguidos puedan practicar tu fe. Goce puerto navegante y de salud a los enfermos, que en el purgatorio logren las ánimas refrigerio. Y que este santo sacrificio tenga efecto tan completo en toda la cristiandad que alcancemos por su medio el ir a alabar a Dios en su compañía en el cielo. Amén. Reina del Santísimo Rosario,
0: ruega por nosotros.
1: Viva la gracia.
0: Muere el pecado.
1: Ave María Purísima.
0: Sin pecado original concebido.
1: Bendita sea tu pureza y eternamente lo sea, pues todo un Dios se recrea en tan graciosa belleza. A ti, celestial princesa, Virgen Sagrada María, yo te ofrezco en este día alma, vida y corazón. Míranos con compasión, no nos dejes, Madre mía, sin tu santa bendición.
0: Amén.
1: Amén. Dulce Madre, no te alejes, tu vista de nosotros no apartes. Ven con nosotros a todas partes y solos nunca nos dejes. Ya que nos proteges tanto como verdadera madre, cúbrenos con tu manto y haz que nos bendiga el Padre, el Hijo, el Espíritu Santo.
0: Amén.
1: Amén. San Miguel Arcángel, defiéndenos en la lucha. Sé nuestro amparo contra la perversidad y acechanzas del demonio. Que Dios manifieste sobre él su poder, es nuestra humilde súplica. Y tú, oh príncipe de la milicia celestial, con la fuerza que Dios te ha conferido, arroja al infierno a Satanás y a los demás espíritus malignos que vagan por el mundo buscando la perdición de las almas. Así sea. Amén. Dulce Madre, bueno, en nombre del Padre, del Hijo, del Espíritu Santo.
0: Amén.
1: Amén. Gracias, hermanito Israel.
0: Ahí tengo la hora de María.
1: La hora de María. Déjeme agarro el librito, hermano. Sí.
0: Pensé que este título número 315. Todos ustedes, acompáñenos con su libro de que tienen de la hora de María. Si no,

0: Wilson, es que vienen esos libros, parece que vienen de España o Argentina. ¿Será Argentina o España vienen los libros? Y
1: Sí,
0: si está, que es una...
1: todavía no los tenemos, pero es que tenemos que hacer un pedido grande, hermano.
0: Sí, me acuerdo,
1: Pero
0: sí.
1: primeramente Dios, en cuanto nos llegue, pues les vamos a hacer saber. No sé si
0: Amén.
1: hay gente que ha preguntado por los libros, pero les vamos a hacer saber primeramente Dios. Ya casi lo terminamos ahí en la radio, ya estamos, a ver, en el 313. Nos
0: No,
1: dice el
0: 15,
1: numeral.
0: 15, 15. Ayer era el 14.
1: Okay.
0: Sí, 15, 15. Perdón.
1: Okay. Sí, 315.
0: Amén.
1: Lleva en tu corazón la luz de la esperanza, nos dice nuestra madre hoy. Hijo mío, nadie puede detenerte. El amor que tienes por Jesús debe motivarte a fijar tu mirada solo en Él. Nadie puede entretenerte y mucho menos distraerte, porque tu corazón le pertenece solo a Él. Déjame presentarte en el templo de Dios. El Padre Eterno te tomará como ofrenda al caer la tarde y elevará tu vida en santidad. Así como el anciano Simeón esperaba la venida del niño Jesús, espera con tu corazón ávido de encontrarte con Él y puedas manifestarle todos tus sentimientos. Hoy es el día para que te consagres al Señor y lleva en tu corazón la luz de la esperanza. Añora unirte al coro de los ángeles, de los santos ángeles, y alabar a Dios por sus proezas. Ya no eres del mundo por misericordia divina. Fuiste sacado de todo lo terrenal. Gozas de una transformación espiritual. Tu vida ha dado un giro de 180 grados. Tus aspiraciones son distintas a las de los hombres que se dejan conducir por las apetencias de la carne. Tú alaba al autor de la vida. Glorifícale con tus buenas acciones y lánzate al fuego eterno de su amor divino. Y vamos a contestarle a nuestra madre con el Te Deum laudamos. A ti, Virgen Santísima, alabamos y, Señora, sin par te confesamos. A ti, la tierra entera, Madre Virgen, te llama y te venera. A ti, llenos de anhelo, te enaltecen los ángeles del cielo, los bellos querubines, los sencillos y puros serafines. En tu amor inflamado se derriten y sin cesar unísonos repiten: Santa, Santa Señora pura y santa, el Dios de los ejércitos triunfante, a ti desciende de tu gracia amante con lengua respetuosa. Cielo y tierra tu gloria majestuosa publican con decoro. Tu apostólico coro, tus profetas sagrados, tus mártires valientes denonados alaban incesantes tu grandeza. La Iglesia, nuestra Madre, tu pureza, adora reverente. A ti, Virgen de vírgenes prudentes, a tu Hijo verdadero y adorable, y al que es en tu divino espíritu inefable. Tú eres reina de reinos proclamada, hija del Padre eterno muy amada. Tú por librar al hombre diste el fiat, y lleno el cielo y la tierra tu alegría. Tú que al pie de la cruz tanto sufriste, el reino de los cielos nos abriste. Tú a la diestra del Hijo estás sentada, y con Él vivirás siempre laureada. Socorre, Virgen, pues, compadecida, a tu Grey con tus penas redimida. Haz que tus fieles hijos perseveren, y en tu gloria entre santos te numeren. Salva a tu pueblo, pues hiciste aprecio de una heredad que te costó tal precio. Dígnate, oh, si regirla, y hasta tu gloria eterna conducirla. Cada día, Señora, gracias damos a ti, el nombre tuyo celebramos. Líbranos de pecado en este día, piedad, piedad, pedimos, Virgen Pía. Imploro tu favor con confianza de que se lo darás a mi esperanza. Siempre esperé yo en ti, Virgen clemente. No permitas que muera eternamente. Amén, amén,
0: amén.
1: amén.
0: Amén.
1: Gracias, hermano Israel. Que Dios me lo bendiga y un abrazo. Feliz cumpleaños otra vez.
0: Gracias, bendiciones.
1: Bendiciones.

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buen día a todos. Estamos aquí, entonces, pues, en Bendita Exterior, algo nuevo de nuestros mitos molinos aquí en Bendita Exterior Radio, que nos mandaron para poder escuchar. Vamos a escuchar algo nuevo de nuestros amigos Mario y Marta Molina, que muy pronto va a estar en su disco nuevo, su música nueva, aquí. Aquí tenemos algo nuevecito, acabo de llegar aquí, a Bendita Eucaristía Radio.

y lo vamos a compartir con todos ustedes, el poder Dios de bendita Eucaristía Radio, de nuestros amigos Mario y Marta Molina aquí en Fresno, creo, 1680 AM en Fresno, California. Bueno, estamos aquí en la 1680 AM, aquí localmente en Fresno, la Universidad Católica aquí en la Universidad de Fresno, Católica Español. Y escuchamos aquí una alabanza nuevo de nuestros amigos Molinas de Merced, California. Y dice este, más o menos. Entonces, pase la voz. Y si gusta, pues como gusta, estamos aquí para servir a todos ustedes. Escuchamos este hermoso alabanza de nuestro amigo Mario y Marta. Molina dice más o menos así. Perdón, este no es tejano. Ah, sí, este está acá. Este sí es.

0: Muchas gracias. Nosotros, ¿estamos aquí?
1: Hermano Israel.
0: Adelante, adelante.
1: Feliz cumpleaños. Oye, ¿qué es su cumpleaños ahora?
0: ¿Quién le dijo a usted esas cosas?
1: Bueno, ya ve que todo se sabe por la radio.
0: Gracias a Dios. A ver, así es, ¿verdad? Sí. Hoy estoy. Gracias, ¿verdad? Gracias. Gracias, ¿verdad, Norma?
1: Sí. ¿Cómo está usted?
0: Pues bendecido, gracias a Dios, bendecido de pies a cabeza, gracias a Dios, que en salud, pues igualmente en salud, bien, gracias sí. A la familia, bien, también, gracias.
1: Sí, gracias a Dios, estamos bendecidos.
0: Amén, amén, eso sí.
1: Un día más de vida.
0: Gloria a Dios, sí es.
1: Sí. Muy bien. ¿Y Pachita ya está en casa?
0: Ya está en casa, ya miro para atrás, la tengo. Ahí está en la casita.
1: Ok, ahí me la saluda, soy Nancy.
0: Sí, de su parte, pero ahí la está escuchando.
1: ¡Ay, Pachita! ¿Estás le van a celebrar al hermano?
0: ¿Verdad que sí?
1: Sí, un pastelote.
0: ¡Eso!
1: De 15 años.
0: ¡Ándale, ajúa! ¡Claro que sí! ¿Verdad bien?
1: Bueno, me alegro que están bien, ¿eh? Bendiciones.
0: Amén. Gracias, Nancy. Yo lo digo, estoy bien.
1: Para todos, ¿eh?
0: De colores, amén, amén. De colores, amén.
1: De colores.
0: Amén. Hoy te sale su canción
1: hasta
0: también,
1: ¿no? Luego.
0: Amén. Bendiciones.
1: ¿Mandé?
0: Hoy te sale su canción de colores, amén.
1: Seguro, seguro que sí.
0: Ok.
1: Sí.
0: Gracias, Nancy.
1: Hasta luego. Hasta luego.
0: Bendiciones.
1: Adiós.
0: Adiós. A todos los concurrentes aquí en la bendita Eucaristía, Radio Paz de Vida, camino a la escena. Estamos con esta hermosa alabanza.

0: Buenos días, bendiciones. Estamos al aire. Buenos días.
1: Buenos días, hermanito Israel.
0: Buenos días, Pita. ¿Cómo estamos, Pita?
1: Bendecido.
0: Amén. Adiós.
1: Mire, yo le quiero pedir dos cantos.
0: A ver,
1: Si conocieras el don de Dios con Glenda.
0: Amén.
1: Y nadie te ama como yo.
0: Ok, ahorita buscamos, claro que sí, en este momento vamos a hacer buscado, ahorita antes que ponga. Bueno, eso de ahorita seguimos en esas. Nada te ama como yo con Glenda y la otra.
1: Nadie te ama como yo.
0: ¿Y la primera?
1: ¿Antes?
0: ¿La primera? ¿El primer canto con Glenda?
1: El primer canto es con Glenda. Nadie te ama como yo.
0: Okay. ¿Y el segundo?
1: Espérenme, porque ya...
0: ¿Ya se le fue?
1: Sí. Y feliz cumpleaños. Gracias, por el día de su cumpleaños hoy.
0: Gracias, gracias.
1: Que se la pase muy bien en compañía de su familia.
0: Amén, gracias, gracias. A ver, ¿cuál es el otro canto?
1: Cumple muchos años más.
0: Bueno, gracias. Gracias.
1: Mire, el primero se llama Nadie te ama como yo.
0: Con Glenda, ok. ¿Y el segundo?
1: Y si conocieras el don de Dios con Glenda.
0: Sí, ok. Bendiciones. Ok. Pues buscamos. Gracias. Sí,
1: adiós.
0: Amén. Bendiciones.
1: Bendiciones.
0: Amén. A todos los que me quieran en bendita Eucaristía, Radio Pan de Vida, Camino a la Santidad. Voy a decir esta hermosa lanza para el Nancy, que pues ahí te dice casita. Y para todos ustedes, crucitas, y todos ustedes que escuchan a bendita Eucaristía Radio.

0: Buenos días, el maestro Israel, Dios lo bendiga. No, bueno, primeramente, felicidades por su cumpleaños.
1: Gracias, Lina, gracias.
0: Que Dios lo bendiga y lo cuide y que le dé muchos años más y que este día sea bien bendecido por la gracia de Dios y todos los días, todos los años que le dé, que Dios le dé muchas bendiciones, lluvia de bendiciones.
1: Amén.
0: Pues y muchas felicidades.
1: Gracias, Lina. Gracias.
0: Sí, que es un día tan especial que yo no me puedo olvidar, pero en la mañana faltaban como 10 para las 7. Dije, ya sé, es el cumpleaños de nuestro hermanito Israel. Que Dios nos lo bendiga y lo cuide y que muchas bendiciones para usted y todo lo que están alrededor de usted, hermanito.
1: Gracias, gracias por sus palabras.
0: Sí. Y que Dios lo cuide.
1: Amén. Gracias, pues, un fuerte abrazo en Cristo a usted.
0: Pues por ahí, si puede ponerme un canto, ¿se acuerda de que me gusta el Miguel Aquino, Ángeles de Dios? ¿Se acuerda? Ay, es hermoso ese canto,
1: Amén, ahorita lo hacemos con su gusto, ¿sí?
0: Si lo puede, sí, ándale, pues, gracias. Bendiciones.
1: Amén.
0: Dios lo bendiga.
1: Bendiciones.
0: Hasta pronto. Hasta pronto. Sí. Adiós.
1: Amén. A todos ustedes, pues, que me quiero en bendita y octubre radio, el plan de vida, camino a la santidad.

0: Jesucristo se ha levantado en la tierra a traer a todos.
1: Bueno, señor gerente, en bendita historia con esta persona, para todos ustedes, and creators, Mr. Christopher Esperanza.

0: del Señor.
1: Buenos días. Mister Loista, ¿cómo estamos, Mister Loista?

Claro que sí. Gracias también, señor Liste, gracias por sus palabras. Y gracias a todos ustedes que, pues, antes, que pues, escuchen aquí a Bendita, es decir, a su servidor. Gracias. Amén. Yo igual a todos los pueblos de Dios, igualmente, a todos ustedes en mi corazón, igualmente que mis oraciones también. Gracias, Bendita. Luis, pues igual de que usted tenga un hermoso día, nos dice que viene un concierto gratis con Maite Garza, Rabocho y Marcelo Carrillo también. Aquí, además. Bueno, gracias, Bendita Luis, pues Dios quiere que sí. Ahí le esperamos, Dios quiere que sí. Ahí está, frente. Más de rato, desde el gran concierto musical gratis. Gracias, Bendita. Bendición. Gracias, parte de este. Bendiciones. Adiós. Amén. Bueno, pues entonces, gracias por esas palabras de todos ustedes que, pues, igual que yo tengo, pues, ¿qué puedo decir? Tantos y tantos años aquí, atrás de los micrófonos, en las cuatro radios, en Revolupe, La Miseria, Tepeyac Radio, y la Arquíora, en Bendita, yo que sí, tantos a tantos ustedes, hermanos y hermanas, pues, que me acuerdo, pues, desde el principio, hay unos que, pues, también. Sí, todavía escuchamos y a Luis, pues también que con muchos también en nuestras vidas vamos a pasar por este tipo de a más pasar a mejor vida a todos ellos también, también en nuestras oraciones a siempre hacer oraciones para nuestros difuntos a todos ustedes también que escuchen pues acuérdense que es un día de alegría cada día vivirá como es el canto y yo te lo pongo un día a la vez porque lo tenemos. Este día es nuestro para vivir y es un hermoso día. Hoy día, que gracias a mi Padre Dios y a mi Santa Madre, que también, y a mi mamacita aquí en la tierra, Jesús de García Becerra, que crecía la vida de su servidor Israel Radio, hijo. Gracias a mi Dios, a nuestra Maestra, a la Virgen Guadalupe y a nuestra.

mi madre, Jesús García, me dijo que sí a mi vida y después yo aquí en este mundo. Igualmente con todos ustedes, pues pasándolo aquí día tras día. Y acuérdense que aquí en este mundo estamos aquí más un segundo y después nos vamos a la vida eterna. Ahorita que me hablas de esto, por eso vamos hablando con Glenda, pues aquí está con letra, me de Glenda. Si conocías el don de Dios, dice este hermoso alabanza así.

Yes, bueno, hermana Glenda, si conocieras el don de Dios, para nuestra hermana que nos habló hace restito, ahí está con esta, la otra vez era con, pues era instrumental, pero esta era con letras. Sí, pues, querente, para nuestra hermana, me habló de, ¿cómo también? Nuestra hermana Lidia, de Comen. También saludo también a la tortilla, la quinceañera, allá en Kermin, ¿no? También hay otros saludos allá en Kermin. Buenos sí, días allá también a la quinceañera que hace esas tortillas a mano gratis. Bueno, cortesía al último me las traigo una vez allá en Kermin, que fue a visitarme de unas tortillas hechas a manos. Gracias a la quinceañera allá en Kermin, California. Seguimos con esta para nuestra vida Lidia, que dice más o menos. Bueno, esta no es, ¿ya? Ahora sí. Ahora sí, está bien. Dice así.

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1: Bueno, aquí todos ustedes, todo yo, mi parte, pues ya me voy, esta última que se quedó pendiente para todos ustedes, para nuestra ilustre Pérez, que pido saludos pues para mí, de parte de ella, y claro, de parte de ustedes, y este es para todos ustedes, también, antes que cumplan este día y es su aniversario, o también su día de que se conocieron, de novios, de amistades, o pues, qué sé yo. Ahí va, para todos ustedes, esto me lo mandó mi hermana mayor María Pérez, gracias, Vita María. Mi hermana, te quiero mucho, dice este hermosa, bueno, esta hermosa canto, las mañitas con esta voz sin inolvidable, dice así. Bueno, a ver si es esto. Oh, claro que sí. Así es. A ver si conocen esta voz ustedes.

Bueno, pues gracias a todos ustedes por sus felicitaciones a su servidor. Y a todos ustedes, seguramente los quiero tanto, a todos ustedes muchos, los tengo aquí en mi corazón. Y siempre los tendré a todos ustedes en mis oraciones. Gracias, yo mi parte me despido porque tengo pues ya así la casa, ahí me esperan en la casita house. A ver qué se tiene en la casa, una sorpresa. De parte de la casa, pues a todos ustedes, gracias y bendiciones después. Ahorita llega nuestra invitada Silvia Hernández. Entonces, no tienen que siempre apoyar a su papita bendita Eucaristía, Radio Pan de Vida, Camino a la Santidad. 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Va también a estar ahí en el escenario. 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Mi parte, gracias y bendiciones.

Si alguno quiere venir en pos de mí, niéguese a sí mismo, tome su cruz y sígame, porque el que quiera salvar su vida la perderá, y el que pierda su vida por causa de mí y del Evangelio la salvará.

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Señor, concédenos el poder participar con verdadero amor, atención y piedad de esta Eucaristía que te ofrecemos. Primero, para adorarte y agradecerte todos los beneficios a que nos has hecho. Segundo, para pedirte perdón de nuestros pecados y los de todos los hombres. Tercero, para suplicarte las gracias que nos son necesarias para nuestra vida y para este día en concreto. Radio Católica Mundial presenta la Santa Misa desde el Santuario Nacional de Nuestra Señora de Guadalupe en Sacramento, California.

0: En el nombre del Padre, del Hijo y del Espíritu Santo, la gracia de nuestro Señor Jesucristo, el amor del Padre y la comunión del Espíritu Santo estén con todos ustedes.
1: Muy buenos días a todos. Saludamos a todos los que nos escuchan a través de Radio Santísimo Sacramento y alrededor del mundo por EWTN, Radio Católica Mundial. También a todos los que se unen a nosotros a través de esta transmisión en vivo por el Facebook, YouTube o el sitio web del Santuario. Esta mañana ofrecemos la Santa Misa por todos los feligreses y benefactores del Santuario.
0: Para celebrar dignamente estos sagrados misterios, reconozcamos con humildad nuestros pecados. Yo confieso ante Dios Todopoderoso y ante ustedes, hermanos, que he pecado mucho de pensamiento, palabra, obra y omisión, por mi gran culpa. Por eso ruego a Santa María, siempre Virgen, a los ángeles y a los santos, y a ustedes, hermanos, que intercedan por mí ante Dios nuestro Señor. Dios Todopoderoso, tenga misericordia de nosotros, perdone nuestros pecados y nos lleve a la vida eterna.
2: Amén.

0: Oremos, Señor Dios, que en tu inescrutable providencia quieres asociar a tu iglesia a la pasión de tu Hijo, concede a tus fieles que son perseguidos a causa de tu nombre el espíritu de paciencia y caridad, para que sean hallados testigos fieles y veraces de tus promesas. Por nuestro Señor Jesucristo, tu Hijo, que contigo vive y reina en la unidad del Espíritu Santo, y es Dios por los siglos de los siglos. Nos sentamos y juntos escuchamos la proclamación de la palabra de Dios.
1: Del libro del profeta Oseas. Esto dice el Señor Dios: Israel, conviértete al Señor Dios tuyo, pues tu maldad te ha hecho sucumbir. Arrepiéntanse y acérquense al Señor para decirle: perdona todas nuestras maldades, acepta nuestro arrepentimiento sincero, que solamente te prometemos. Ya no nos salvará Asiria, ya no confiaremos en nuestro ejército, ni volveremos a llamar Dios nuestro a las obras de nuestras manos, pues solo en ti encuentra piedad el huérfano. Yo perdonaré sus infidelidades, dice el Señor. Los amaré aunque no lo merezcan, porque mi cólera se ha apartado de ellos. Seré para Israel como rocío, mi pueblo florecerá como el lirio. Hundirá profundamente sus raíces como el álamo, y sus renuevos se propagarán. Su esplendor será como el del olivo, y tendrá la fragancia de los cedros del Líbano. Volverán a vivir bajo mi sombra, cultivarán los trigales y las viñas, que serán tan famosas como las del Líbano. Ya nada tendrá que ver Efraín con los ídolos. Yo te he castigado, pero también te voy a restaurar, pues soy como un ciprés siempre verde, y gracias a mí tú das frutos. Quien sea sabio que comprenda estas cosas, y quien sea prudente que las conozca. Los mandamientos del Señor son rectos, y los justos las cumplen. Los pecadores, en cambio, tropiezan en ellos y caen. Palabra de Dios.

Cuando venga el Espíritu de verdad, Él les enseñará toda la verdad y les recordará todo cuanto yo les he dicho, dice el Señor.

El Señor esté con ustedes. Del Santo Evangelio según San Mateo. En aquel tiempo Jesús dijo a sus apóstoles: Yo los envío como ovejas entre lobos. Sean pues precavidos como las serpientes y sencillos como las palomas. Cuídense de la gente, porque los llevarán a los tribunales, los azotarán en las sinagogas, los llevarán ante gobernadores y reyes por mi causa. Así darán testimonio de mí ante ellos y ante los paganos. Pero cuando los entreguen, no se preocupen por lo que van a decir o por la forma de decirlo, porque en ese momento se les inspirará lo que han de decir. Pues no serán ustedes los que hablen, sino el Espíritu de su Padre el que hablará por ustedes. El hermano entregará a su hermano a la muerte, y el padre a su hijo. Los hijos se levantarán contra sus padres y los matarán. Todos los odiarán a ustedes por mi causa, pero el que persevere hasta el fin se salvará. Cuando los persigan en una ciudad, huyan a otra. Yo les aseguro que no alcanzarán a recorrer todas las ciudades de Israel antes de que venga el Hijo del Hombre. Palabra del Señor. Nos sentamos un momentito, mis queridos hermanos. Muy pocas veces me encuentro lecturas que son tan difíciles de conectar, la primera con el Evangelio, y hoy es uno de esos casos. Por lo general son muy fáciles de conectar, son como dos mensajes completamente distintos, y solamente por no ignorar completamente la primera lectura, solamente diré que esta lectura es muy, muy simbólica, ya que el profeta Oseas, de alguna manera, se prestó, digamos, para un experimento, para dar un mensaje muy poderoso al pueblo de Israel. Oseas es ese profeta que se casa con una prostituta, y por petición de Dios, se casa con una prostituta, con la cual engendra hijos, la cual le es infiel. Una y otra vez ella se va a su vida de prostitución, él paga por sacarla del burdel y para amarla, para vivir con ella. Y este profeta y lo que vivió con su esposa es la imagen que representa la relación que ha tenido el pueblo, o ha tenido Dios con el pueblo de Israel, un pueblo infiel que se inclina a adorar a falsos dioses, a adorar a los ídolos, y cómo Dios lo ama, lo perdona una y otra vez. Aquí en la lectura que nos leyeron nos decía que Él perdona todas nuestras maldades, acepta nuestro arrepentimiento sincero, y en otra parte dice: nos ama aunque no lo merezcamos. Qué palabras tan llenas de esperanza para todos nosotros cuando nos alejamos de Dios. Él siempre nos está esperando como el buen padre de la parábola del hijo pródigo. Entonces, nada más para no de plano dejar sin mencionar un poco acerca de la primera lectura, ese es el mensaje principal de esta lectura: el eterno amor con el que Dios no solamente ha amado al pueblo de Israel, pero que ahora ese amor queda de manifiesto para todos nosotros, para toda la humanidad, especialmente para nosotros que nos hemos abierto a este mensaje de la salvación, el mensaje de su Hijo. Bien, y ahora pasando al Evangelio, nuestro Señor comienza haciendo una advertencia a sus apóstoles. Les dice: yo los voy a enviar, yo los envío como ovejas en medio de lobos.
Y nada más, una imagen no podría ser más representativa para los apóstoles que iban a ir a anunciar la buena nueva del Evangelio, algo completamente desconocido para ellos, para las gentes de aquellos tiempos, pero nuestro Señor les advierte que no va a ser fácil, no va a ser fácil. Ellos vieron a su maestro reunir multitudes, todos escuchaban con mucha atención a las palabras que salían de la boca de Jesús, hacía muchos milagros, pero para los apóstoles no iba a ser una tarea fácil. En primer lugar, porque no tenían la elocuencia, la sabiduría, ni la autoridad que tenía Jesús para hablar. Desde ahí tenían que comenzar. Y algo que el Señor le recomienda, sean prudentes, aunque aquí la palabra que utiliza esta versión dice sean precavidos. La palabra más popular en las diferentes versiones de las Biblias es sed prudentes como serpientes y sencillos como palomas. En pocas palabras, nuestro Señor dice, si pueden ser precavidos, si pueden ser prudentes y sencillos, les será más fácil, porque van a encontrar resistencia, van a encontrar rechazo y también los van a golpear y hasta los van a matar. Y nuestro Señor advirtió que incluso, fíjense, ¿qué puede ser más desastroso, más grave que los propios hijos asesinen a sus padres por causa del Evangelio? Y lo hemos visto a través de la historia, no solamente de hijos a padres, sino también de padres a hijos, que los han rechazado por abrazar la fe. Y en nuestros tiempos, lo que se vive en nuestra iglesia, al menos en nuestra iglesia hispanohablante, lo que nosotros hemos experimentado, es de que la mayoría son mujeres en la iglesia. Es el grosso de la comunidad, las mujeres, incluso los que escuchan aquí a través de Radio Santísimo Sacramento. Yo puedo apostar que es algo así como un 70-30 entre mujeres y hombres. No sé si es por el asunto de que los hombres realizan trabajos con máquinas, donde hay más ruido, donde no se escucha la radio. Pero la verdad es que la asistencia a la liturgia, ya sea a la misa, al rosario o a cualquier evento religioso, las mujeres dominan, nos ganan. Y tristemente, en algunas ocasiones, no en todas, hay división entre los esposos porque la mujer le pide atender a la iglesia, llevar a los hijos, pero el esposo no quiere. Dice, no, ese asunto es de mujeres, ese asunto es para viejas, de una forma más despótica. Así es como corresponde la invitación de las mujeres a algunos esposos. Y seguramente los esposos que hacen esto son los que no escuchan Radio Santísimo Sacramento. Pero para las mujeres que sí escuchan Radio Santísimo Sacramento y que están lidiando con una situación como esta en casa, donde el esposo no quiere ir a la iglesia, no quiere rezar en casa, no quiere ser ese modelo cristiano, a ejemplo de San José, aquí aplica mucho lo que dice nuestro Señor: mujeres, sean prudentes como serpientes y sencillas como palomas. Les quiero contar un cuento que es muy popular, es muy viejo. Yo creo que este cuento se tiene que remontar en alguna sabana africana, porque el cuento dice que esta mujer fue a visitar a un sabio y le dijo, por favor, quiero que me ayudes, quiero que me prepares algo, algún brebaje, una pócima para darle a mi esposo, porque mi esposo se ha mostrado muy frío, muy distante, y yo quiero que mi esposo vuelva a amarme, que mi esposo me corresponda. Y este sabio le dijo, bueno, para poder ayudarte,
es necesario que me traigas 3 pelos del bigote de un león. Y la mujer pues se asusta y dice, ¿cómo me voy a hacer de 3 pelos del bigote de león? Pues con el tiempo identifica a un león y le tira un trozo de carne. El león ruge y ella se aleja asustada. Al día siguiente regresa con otro trozo de carne, se lo arroja al león, ya el león ya no ruge, pero no se muestra muy amistoso, y así, poco a poco, la mujer se va ganando la confianza del león hasta que se le puede acercar, incluso lo llega a abrazar, y cuando ya el león está domesticado, la señora, la mujer puede arrancarle los pelos del bigote al león y se los lleva al sabio, el cual queda muy sorprendido de que le llevara los 3 pelos del bigote del león. Y le dice, mujer, ya no necesitas que te prepare ninguna pócima, ningún brebaje. Dime, ¿cómo le hiciste para conseguir estos 3 pelos de bigote de león? Y ya la mujer le explica lo que tuvo que pasar y le dijo, ya tienes la receta, ya tienes la fórmula. Y las mujeres que están escuchando a través de Radio Santísimo Sacramento ya la tienen también. Hay que ser prudentes, no estar reclamando, no estar peleando, no exigir, sino hacer las cosas con prudencia. La prudencia, nos dice Santo Tomás de Aquino, es la virtud que nos da la sabiduría para tomar las mejores decisiones y actuar con cautela. Así que no solamente para traer a sus esposos a la iglesia, a sus hijos, para cualquier otra situación, recordemos este ejemplo y recordemos las palabras de nuestro Señor, que siempre son llenas de sabiduría y que siempre debemos nosotros de trabajar, de cultivar estas virtudes, que es una de las virtudes cardinales, la prudencia. Entonces le vamos a pedir al Señor que el día de hoy nos ayude a ser verdaderos discípulos, verdaderos apóstoles, a no irritarnos, a no exaltarnos, sino a ser sencillos y prudentes. Que así sea.

0: Presentemos a Dios nuestro Señor nuestras súplicas y necesidades.
1: Para que la iglesia nazca y se extienda en aquellos lugares en los que aún no está implantada, roguemos al Señor.
0: Te rogamos, Señor.
1: Para que las transformaciones que se producen en el mundo sean para el provecho de todos los hombres, roguemos al Señor.
0: Te rogamos, Señor.
1: Para que los enfermos crónicos e incurables no pierdan la esperanza en los bienes eternos, roguemos al Señor.
0: Te rogamos, Señor.
1: Para que el Espíritu Santo fortalezca nuestra fe y haga más delicado y atento nuestro amor, roguemos al Señor.
0: Te rogamos, Señor, hoy. Escucha, Padre bueno y Dios de piedad, las súplicas y oraciones que te hemos presentado por Jesucristo nuestro Señor.

Oren, hermanos, para que este sacrificio mío y de todos ustedes sea agradable a Dios Padre Todopoderoso. Señor, recibe de tus manos este sacrificio. Recibe, Señor, nuestras humildes oraciones y ofrendas, y concede a cuantos padecen persecución por servirte fielmente, que se alegren de estar asociados al sacrificio de tu Hijo Jesucristo, y sepan que sus nombres están escritos en el cielo entre aquellos que están elegidos. Por Jesucristo nuestro Señor. El Señor esté con ustedes. Levantemos el corazón. Demos gracias al Señor nuestro Dios. En verdad es justo y necesario, es nuestro deber y salvación, darte gracias, Padre Santo, siempre y en todo lugar, por Jesucristo, tu Hijo amado, por Él que es tu palabra, hiciste todas las cosas. Tú nos lo enviaste para que, hecho hombre por obra del Espíritu Santo y nacido de María la Virgen, fuera nuestro Salvador y Redentor. Él, en cumplimiento de tu voluntad, para destruir la muerte y manifestar la resurrección, extendió sus brazos en la cruz y así adquirió para ti un pueblo santo. Por eso con los ángeles y los santos proclamamos tu gloria diciendo...

Santo eres en verdad, Señor, fuente de toda santidad. Por eso te pedimos que santifiques estos dones con la efusión de tu Espíritu, de manera que se conviertan para nosotros en el cuerpo y la sangre de Jesucristo nuestro Señor, el cual, cuando iba a ser entregado a su pasión, voluntariamente aceptada, tomó pan, dándote gracias, te bendijo, lo partió y lo dio a sus discípulos, diciendo: tomen y coman todos de él, porque esto es mi cuerpo, que será entregado por ustedes.

Del mismo modo, acabada la cena, tomó el cáliz y dándote gracias de nuevo lo pasó a sus discípulos diciendo: tomen y beban todos de él, porque este es el cáliz de mi sangre, sangre de la alianza nueva y eterna, que será derramada por ustedes y por muchos para el perdón de los pecados. Hagan esto en conmemoración mía.

0: Así pues, Padre, al celebrar ahora el memorial de la muerte y resurrección de tu Hijo, te ofrecemos el pan de vida y el cáliz de salvación. Y te damos gracias porque nos haces dignos de servirte en tu presencia. Te pedimos humildemente que el Espíritu Santo congregue en la unidad a cuantos participamos del cuerpo y la sangre de Cristo. Acuérdate, Señor, de tu iglesia extendida por toda la tierra y con el Papa León, con nuestro obispo Jaime y su auxiliar, y todos los pastores que cuidan de tu pueblo, llévala a su perfección por la caridad. Acuérdate también de nuestros hermanos que se durmieron en la esperanza de la resurrección, y de todos los que han muerto en tu misericordia, admítelos a contemplar la luz de tu rostro. Ten misericordia de todos nosotros y así con María, la Virgen Madre de Dios, su esposo San José, los apóstoles y cuantos vivieron en tu amistad a través de los tiempos, merezcamos por tu Hijo Jesucristo compartir la vida eterna y cantar tus alabanzas. Por Cristo, con Él y en Él, a ti Dios Padre omnipotente, en la unidad del Espíritu Santo, todo honor y toda gloria por los siglos de los siglos.
1: Amén.
0: Fieles a la recomendación del Salvador y siguiendo su divina enseñanza, nos atrevemos a decir: Padre nuestro que estás en el cielo, santificado sea tu nombre. Venga a nosotros tu reino. Hágase tu voluntad en la tierra como en el cielo. Danos hoy nuestro pan de cada día. Perdona nuestras ofensas, como también nosotros perdonamos a los que nos ofenden. No nos dejes caer en la tentación y líbranos del mal. Líbranos de todos los males, Señor, y concédenos la paz en nuestros días, para que, ayudados por tu misericordia, vivamos siempre libres de pecado y protegidos de toda perturbación, mientras esperamos la gloriosa venida de nuestro Salvador Jesucristo.
2: Tuyo es el reino, tuyo el poder y la gloria por siempre, Señor.
0: Señor Jesucristo, que dijiste a tus apóstoles: la paz les dejo, mi paz les doy. No tengas en cuenta nuestros pecados, sino la fe de tu iglesia. Y conforme a tu palabra, concédele la paz y la unidad. Tú que vives y reinas por los siglos de los siglos.
2: Amén.
0: La paz del Señor esté siempre con ustedes.
2: Dense fraternalmente la paz.

0: Este es el Cordero de Dios que quita el pecado del mundo. Dichosos los invitados a la cena del Señor. Señor, no soy digno de que entres en mi casa, pero una palabra tuya bastará para sanarme.
1: Comunión espiritual. Amadísimo Señor Jesucristo, tú quisiste dejar tu presencia en la Eucaristía y dejarnos en ella tu sacrificio vivo. Por razones que tú conoces, Señor, no puedes estar presente para recibirte sacramentalmente en el pan eucarístico. Pero quiero seguir en comunión contigo, ofreciéndote con toda mi fe y mi amor, mis sufrimientos y anhelos personales, uniéndolos a los tuyos y a los de todos los santos, y alimentando mi alma espiritualmente con el pan de tu palabra, para seguir haciendo de mi vida una vida eucarística. Señor, no permitas que jamás me aparte de ti

0: Oremos. Por la fuerza de este sacramento, Señor, fortalece en la verdad a tus siervos y concede a aquellos fieles que se hallan en la tribulación, que cargando su cruz detrás de tu Hijo, puedan en medio de las adversidades gloriarse sin cesar del nombre de cristianos. Por Jesucristo nuestro Señor. Amén. Nos encomendamos a nuestra Madre Santísima, diciendo juntos: Dios te salve María, llena eres de gracia, el Señor es contigo. Bendita tú eres entre todas las mujeres, y bendito es el fruto de tu vientre, Jesús. Santa María, Madre de Dios, ruega por nosotros pecadores, ahora y en la hora de nuestra muerte. Amén. El Señor esté con ustedes.
1: Y con tu espíritu.
0: Y la bendición de Dios Todopoderoso, Padre, Hijo y Espíritu Santo, descienda sobre ustedes. Amén.
1: Podéis ir en paz, la misa ha terminado.
0: Demos gracias a Dios.

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0: Alégrate, Reina del Cielo, aleluya.
1: Porque aquel a quien mereciste llevar en tu seno, aleluya,
0: ha resucitado como lo predijo, aleluya.
1: Intercede por nosotros ante Dios, aleluya.
0: Gózate y alégrate, María Virgen, aleluya.
1: Porque en verdad el Señor ha resucitado, aleluya.
0: Oremos. Oh Dios, que has llenado de alegría al mundo con la resurrección de Jesucristo tu Hijo, nuestro Señor, concédenos por intercesión de su Madre la Virgen María, el llegar a poseer la dicha de la vida inmortal, por Cristo nuestro Señor.
1: Amén.
0: Gloria al Padre, y al Hijo, y al Espíritu Santo,
1: como era en el principio, ahora y siempre, por los siglos de los siglos. Amén.
0: Gloria al Padre, y al Hijo, y al Espíritu Santo,
1: como era en el principio, ahora y siempre, por los siglos de los siglos. Amén.
0: Gloria al Padre, y al Hijo, y al Espíritu Santo,
1: como era en el principio, ahora y siempre, por los siglos de los siglos. Amén.
0: Ángel del Señor, que eres mi custodio, puesto que la providencia soberana me encomendó a ti, ilumíname, guárdame, rígeme y gobiérname en este día. Amén.

0: Buenas tardes, hermanos. Gracias a todos ustedes que se encuentran en sintonía de la 1680 AM, Bendita Eucaristía Radio. Les invito a escuchar este tema muy interesante que se llama La Mujer en Nuestra Iglesia. Es impartido por el comunicador, periodista, investigador, escritor Roberto O'Farrell. Él estará acompañándonos en este gran evento que tenemos, que es la conmemoración de los 100 años de la Guerra Cristera. Crean, hermanos, un evento que ustedes no se pueden perder. Hay mucho, mucho que aprender acerca de este acontecimiento. Y uno de los oradores es Roberto O'Farrell, que es verdaderamente conocido por toda la sabiduría que tiene, no solamente conocimiento intelectual, sino todo lo que él se ha dedicado a investigar, visitar lugares, y es por eso que tiene tanto conocimiento, tanto que contarnos acerca de la Guerra de los Cristeros y de muchos otros temas más. Así que vamos a escuchar con él este tema para que lo vayan conociendo y por favor vayan apartando sus boletos, hermanos, que aunque el evento es hasta septiembre, pues vayan apartando porque también viene gente de fuera y no queremos que ustedes, que son nuestros fieles radioescuchas, se queden fuera de este evento. Bueno, vamos a escuchar. Gracias, hermanos.
1: Dicen, pero dicen los que no saben, o dicen los que no quieren saber, o dicen los que quieren molestar. Dicen que en la Iglesia Católica a la mujer se le desprecia y se le desdeña. Pues que se den una vuelta por el judaísmo y por el islam para que vean lo que es despreciar y desdeñar a la mujer. En el judaísmo pues no es tomada en cuenta para nada. Y en el islam no solo no es tomada en cuenta, sino que además es sometida y obligada a estar tejiendo alfombras y ordeñando cabras. Y un hombre puede tener a varias mujeres y las puede golpear, en fin. En cambio, en la Iglesia Católica, la verdad es que la mujer no es desdeñada, sino que ha sido siempre receptora de misiones concretas, de ministerios, de mucha entrega, de mucho amor, y rescatada la mujer de ese desdén del judaísmo personalmente por nuestro Señor, por Cristo Jesús. Los que no saben, o los que no quieren saber, o los que quieren molestar, dicen eso de la mujer en la iglesia, que es desdeñada, solamente tienen un argumento: no se le ordena sacerdote. Bueno, pues a mí tampoco me han ordenado sacerdote, y no voy a decir que la iglesia a mí me desdeña. Yo soy laico, y así como los sacerdotes hacen cosas que los laicos no podemos hacer, consagrar, perdonar pecados, etcétera, los sacerdotes hay cosas que no pueden hacer, que hacemos los laicos. Casarse, por ejemplo, ¿no? Tener una familia. Y hay cosas que en la iglesia las mujeres no pueden hacer, pero sí hacen. Y hay cosas que hacen las mujeres que los hombres no podemos hacer. Entonces, cada quien en su lugar y cada quien con su ministerio. Es impresionante cuando uno se acerca y conoce a las monjas y a las religiosas en las grandes cosas que hacen adentro de sus monasterios y conventos, las de vida contemplativa y las de vida activa, como tienen orfanatorios, asilos para ancianos, sanatorios, hospitales, y se entregan en un servicio a Dios y al prójimo, hombre, a veces con una mayor entrega que los propios varones. Y le platico todo esto porque hoy le voy a presentar a las mujeres en los evangelios. Y usted dirá si las tomamos en cuenta o no las tomamos en cuenta, ¿no? Sea usted bienvenido. Gracias por estar con nosotros. Gracias por el favor de su atención. Le voy a presentar entonces a varias mujeres que están en el evangelio, para que nadie me diga, ¿es que Roberto se las inventó? No. Vamos a comenzar por una de ellas. La madre de Juan el Bautista, Isabel. Y vamos a ver cómo ella alaba a Dios, porque Dios ha intervenido en ella. Y porque así, habiendo sido vieja y estéril, y no habiendo tenido nunca un hijo, alaba a Dios porque va a tener un hijo, pero además lo alaba porque su hijo será luz para el mundo. Le presento a esta mujer, Santa Isabel, esposa de Zacarías, San Zacarías, madre de San Juan Bautista.
2: Zacarías dijo al ángel: ¿En qué lo conoceré? Porque yo soy viejo y mi mujer avanzada en edad. El ángel le respondió: Yo soy Gabriel, el que está delante de Dios, y he sido enviado para hablarte y anunciarte esta buena nueva. Mira, te vas a quedar mudo y no podrás hablar hasta el día en que sucedan estas cosas, porque no diste crédito a mis palabras, las cuales se cumplirán a su tiempo. El pueblo estaba esperando a Zacarías y se extrañaban de su demora en el santuario. Cuando salió, no podía hablarles y comprendieron que había tenido una visión en el santuario. Les hablaba por señas y permaneció mudo. Y sucedió que cuando se cumplieron los días de su servicio, se fue a su casa. Días después concibió su mujer Isabel y se mantuvo oculta durante 5 meses diciendo: Esto es lo que ha hecho por mí el Señor en los días en que se dignó quitar mi oprobio entre los hombres.
1: Mire cómo alabó Santa Isabel a Dios, por la obra que él hizo en ella, que es su hijo, Juan el Bautista. Todavía tengo que decirle algo más de esta mujer, para que vea usted cómo la mujer es muy grande en las Escrituras. Ninguna de ellas más grande que María, Madre de Dios. Pero veamos cómo esta niña, María, pues niña de unos 13 o 14 años, se desplaza desde su casa de Nazaret hasta la aldea de Ein Karem, cerca de Jerusalén, unos 40 kilómetros, no más, más o menos, para visitar a Santa Isabel, que estaba esperando a Juan el Bautista, y acompañarla y ayudarla y hacerle de comer y ayudarle en todas sus necesidades y a lavar y a planchar y todo. Y se quedó allí en Ein Karem hasta que nació Juan el Bautista. Hasta ese momento se quedó la Virgen María. ¿Cómo nos narra este acontecimiento el Evangelio? Así está, mire, en San Lucas.
2: En aquellos días se levantó María y se fue con prontitud a la región montañosa, a una ciudad de Judá. Entró en casa de Zacarías y saludó a Isabel. Y sucedió que en cuanto oyó Isabel el saludo de María, saltó de gozo el niño en su seno, e Isabel quedó llena de Espíritu Santo. Y exclamando con gran voz, dijo: «Bendita tú entre las mujeres, y bendito el fruto de tu seno. ¿Y de dónde a mí que la madre de mi Señor venga a mí? Porque apenas llegó a mis oídos la voz de tu saludo, saltó de gozo el niño en mi seno. Feliz la que ha creído que se cumplirían las cosas que le fueron dichas de parte del Señor». Y dijo María: «Engrandece mi alma al Señor, y mi espíritu se alegra en Dios mi Salvador, porque ha puesto los ojos en la humildad de su esclava. Por eso desde ahora todas las generaciones me llamarán bienaventurada, porque ha hecho en mi favor maravillas el Poderoso. Santo es su nombre, y su misericordia alcanza de generación en generación a los que le temen. Desplegó la fuerza de su brazo, dispersó a los que son soberbios en su propio corazón, derribó a los potentados de sus tronos y exaltó a los humildes. A los hambrientos colmó de bienes y despidió a los ricos sin nada. Acogió a Israel, su siervo, acordándose de la misericordia, y como había anunciado a nuestros padres, en favor de Abraham y de su linaje por los siglos». María permaneció con ella unos 3 meses y se volvió a su casa.
1: Después de que Jesús nació en Belén, en la noche de Navidad, su madre María y su esposo San José lo llevaron al templo de Jerusalén para cumplir con una prescripción religiosa de la ley, que es consagrar al primer hijo, al primogénito, a Dios. Así que llegaron con el pequeño niño divino en brazos. Allí se encontraron con un anciano de nombre Simeón, un profeta. Pero luego se encontraron con otra mujer, una profetisa o una sibila. Y al ver al niño y a ver a María, su madre, y al ver a San José, ella lanzó una profecía muy dura. A ti, le dijo a María, una espada atravesará tu corazón. Y pensamos, esa espada fue ver a su hijo muerto en una cruz. No, todavía peor, esa espada fue ver a su hijo siendo el Mesías prometido por Dios, despreciado por su propio pueblo. Represento a esta sibila o a esta profetisa de nombre Ana.
2: Simeón les bendijo y dijo a María su madre: este está puesto para caída y elevación de muchos en Israel, y para ser señal de contradicción. Y a ti misma una espada te atravesará el alma, a fin de que queden al descubierto las intenciones de muchos corazones. Había también una profetisa, Ana, hija de Fanuel, de la tribu de Aser, de edad avanzada. Después de casarse había vivido 7 años con su marido, y permaneció viuda hasta los 84 años. No se apartaba del templo, sirviendo a Dios noche y día en ayunos y oraciones. Como se presentase en aquella misma hora, alababa a Dios y hablaba del niño a todos los que esperaban la redención de Jerusalén.
1: Ahí tiene usted a la profetisa Ana. Si usted se llama Ana, pues ya conoció a su santa patrona, si acaso es ella, porque también está Santa Ana, madre de la Virgen María, la abuelita de nuestro Señor. Quiero presentarle a otra mujer que era suegra de Pedro. Pedro tenía su casa en Cafarnaúm. Cafarnaúm es una ciudad junto al mar de Galilea, pues una ciudad de pescadores, de mucho comercio. Ahí vivía Pedro. Y ahí gustaba nuestro Señor de ir muchas veces a Cafarnaúm y de quedarse en casa de Pedro y de acudir a la sinagoga que estaba enfrente de la casa de Pedro. Pues un día Pedro lo invitó a comer, pero en eso su suegra enfermó. Y consideraban aquellos judíos que un enfermo era un como maldito, ¿no? Impuro al menos, y que la casa en la que estaba pues también era impura, y los alimentos de esa casa pues también eran impuros. Entonces Pedro tuvo que hablar con el Señor y decirle: ¿te acuerdas de la invitación a comer que te hice? Pues ya no va a ser posible. ¿Por qué, Pedrito? Pues porque mi suegra está en un lecho tirada, con fiebre. Nuestro Señor debió haberse dado la vuelta y retirarse, según la ley judía. Hizo lo contrario. Dijo: vamos a tu casa. Entró a la casa impura, se acercó a la mujer impura, la tomó de la mano y la levantó. Y la fiebre desapareció, y ella se puso a servir. Mire cuánto amor de nuestro Señor hacia una suegra. Digo yo, esto es digno de alabanza, ¿no? Porque la suegra no siempre es querida. Y le curó la suegra a Simón y nos deja una gran enseñanza, que es: cuando el Señor entra en contacto con nosotros en nuestra vida, la consecuencia es que nos ponemos a servir. Mire usted, la suegra de Simón.
2: El tercer encuentro de Jesús con el hombre al inicio de su predicación ocurrió en el ámbito familiar, en la casa de Simón Pedro, como refiere el Evangelio. Cuando salió de la sinagoga, se fue con Santiago y Juan a casa de Simón y Andrés. La suegra de Simón estaba en cama con fiebre y le hablan de ella. Se acercó y, tomándola de la mano, la levantó. La fiebre la dejó y ella se puso a servirles. Jesús, que había sido invitado a comer a la casa de Pedro, al salir de la sinagoga se dirigió al encuentro, pero entre el día de la invitación y el día de la cita ocurrió un suceso que podría impedir el encuentro. pues la casa era impura y ellos tuvieron que hacérselo saber para que se alejara de aquel lugar. Pero él se acercó. En la casa de Simón el ambiente era desolado y sombrío, el aire denso, se respiraba con dificultad. Una mujer vieja, de rostro pálido y enjuto, sudorosa esperaba el arribo de la muerte, escoltada por demonios que la arrancaría del mundo de los vivos. No deliraba, sabía que en breve partiría hacia ese su oscuro destino. Los minutos caían pesadamente uno tras otro, hasta que de pronto el aire de la habitación se tornó fresco y agradable, vivificante. La puerta se abrió y la casa se inundó de un aroma a nardo fresco. Tras la puerta, la luz se hizo del lugar y entró Jesús. La mujer abrió los ojos y vio una sonrisa resplandeciente como estrella. Luego vio a Jesús acercarse a ella para posar su mano suave sobre su frente enferma. Ella aspiró una fragancia que la invadió de alegría y se desvaneció toda la tristeza que moraba en su alma. Cesó el dolor, se llenó de esperanza. No escuchó nada, pero sintió en su mano la mano de Jesús. Fue en ese instante que la fiebre desapareció. Sintió un apretón en su mano, luego un tirón que se extendía por su brazo, tensándolo suavemente. Ella fue quedando separada de su lecho de postración mientras él la levantaba, hasta ponerla en pie, hasta dejarla erguida, revitalizada. Luego ella levantó su cabeza mientras alzaba sus ojos para encontrarse con la mirada de Jesús. El Señor la levantó, y en ese levantarla la reconstruyó devolviéndola a la vida. Ese verbo levantar, que en griego es egeiren, y que significa levantarse después de un sueño o despertarse de entre los muertos, expresa con precisión lo que hizo Jesús al arrancar a la suegra de Simón de la situación de muerte en la que se encontraba, para restituirla incorporándola nuevamente a la vida. Jesús la liberó de todo aquello que irremediablemente la haría morir, y la fiebre la dejó. En la narración encontramos un segundo milagro obrado por Jesús. Se trata del milagro de servir, pues la misión de toda persona y la vocación de todo bautizado es precisamente servir, porque el servicio a los demás es nuestra razón de ser. Y aunque el milagro obrado por Jesús en la casa de Pedro pudiese parecer un milagro sencillo, el relato posee una gran fuerza. Una mujer que ha dejado de funcionar y que está para morir, por la acción de Jesús se levanta y vuelve a funcionar al ponerse a servir. Tras la acción de Cristo en nuestras vidas, se activa nuestra capacidad de servir. El Señor nos levanta de inmovilismos acomodaticios en los que nos hemos instalado acumulando pretextos para no servir a nadie. Si todos nos sirviésemos entre nosotros, unos a otros, nuestro mundo ya sería cristiano. Pero prevalece la idea de que la habilidad y destreza, la inteligencia y astucia consisten en saber valerse de los demás para alcanzar los propios fines, aunque para ello se tenga que atropellarlos. Es un error, porque la plenitud no se alcanza sirviéndose de los otros, sino sirviendo a los otros. Esta es la enseñanza de Jesús, quien llegará a un momento determinante de esto cuando diga de sí mismo que tampoco el Hijo del Hombre ha venido a ser servido, sino a servir y a dar su vida como rescate por muchos. Esta es la mayor expresión de amor que en reciprocidad hemos de practicar. Para ello, habremos de confiarnos a la mano de Jesús y permitirle que nos levante para luego entregarnos a buscar ocasiones de servicio con la certeza de que Él nos acercará a aquellas personas necesitadas de fuerza, apoyo y compañía, a quienes necesitan sentirse seguras y amadas. Será gratificante comprobar con cuánta alegría y emoción podremos servir.
1: Dicen algunos, con humor claro, que eso Pedro nunca se lo pudo perdonar al Señor, que le haya curado a la suegra y que por eso luego lo negó tres veces, pero son cosas simpáticas. Otra mujer que le quiero presentar, pues es una niña pequeña, Bueno, tal vez no tan pequeña, una niña grandecita, hija de un jefe de sinagoga de nombre Jairo. Y esta niña, pues para no hacerle largo mi comentario, porque le entrego enseguida el texto, pues muere. Y el Señor entra y la vuelve a la vida. La revivió, una revivificación. Pero diciendo unas palabras muy suaves y sutiles, cuando llegó dijo, la niña no ha muerto, la niña duerme. Y es que para el Señor, la muerte es un sueño. Y al revivir a esta niña, posiblemente Él hizo así, para soplarle su aliento de vida a ella. Pero también seguramente le ordenó al alma de esta niña que volviera a su cuerpo. Y nos muestra que Él tiene potestad sobre la muerte y que es dueño de la vida. Y que con el soplo de su aliento devuelve la vida. Un milagro muy notable que nos habla de lo que después será la resurrección del Señor y la resurrección para todos nosotros. ¿Cómo está esta mujercita, la hija de Jairo?
2: Luego de liberar a un hombre en Gerasa de una opresión demoníaca, Jesús pasó de nuevo en la barca a la otra orilla y se aglomeró junto a él mucha gente. Él estaba a la orilla del mar. Llega uno de los jefes de la sinagoga, llamado Jairo, y al verlo cae a sus pies y le suplica con insistencia diciendo, «Mi hija está a punto de morir. Ven, impón tus manos sobre ella para que se salve y viva». Y se fue con él. Lo seguía un gran gentío que lo oprimía. Jairo se postró descorazonado por el dolor de perder a su hija sin que él pudiese impedirlo, y le confió su vida al Señor. No le pidió que la curara, pues reconocía su divinidad, sino que le presentó tres ruegos: que impusiera sus manos sobre su hija, que la salvara y que le concediese vivir. La imposición de manos es el gesto litúrgico más antiguo para implorar un milagro. La solicitud de salvación se refiere al alma. La petición de vivir se dirige al Creador de la vida. Jesús se fue con él a la casa donde la niña yacía agonizante, cuando le salió al encuentro una mujer que padecía un flujo de sangre desde hacía 12 años. Y luego de que el Señor le concedió el milagro de su curación y de su sanación, mientras estaba hablando, llegan de la casa del jefe de la sinagoga unos diciendo, «Tu hija ha muerto. ¿A qué molestar ya al maestro?». Jesús, que oyó lo que habían dicho, dice al jefe de la sinagoga, «No temas, solamente ten fe». La muerte, que no tiene solución para el hombre, para Cristo es un sueño recóndito en el que se cae antes de regresar a Dios. «No temas», le indicó a Jairo, y le anticipó la solución a la fatalidad de la muerte, «solamente ten fe». Jesús vio que la fe de Jairo superaba su tragedia y no permitió que nadie lo acompañara a no ser Pedro, Santiago y Juan, el hermano de Santiago. Llegan a la casa del jefe de la sinagoga y observa el alboroto, unos que lloraban y otros que daban grandes alaridos. Entra y les dice, «¿Por qué alborotan y lloran? La niña no ha muerto, está dormida». Y se burlaban de él. Pero él, después de echar fuera a todos, toma consigo al padre de la niña, a la madre y a los suyos, y entra donde estaba la niña. Y tomando la mano de la niña le dice, «Talitá cum», que quiere decir, «Muchacha, a ti te digo, levántate». La muchacha se levantó al instante y se puso a andar, pues tenía 12 años. Quedaron fuera de sí, llenos de estupor, y les insistió mucho en que nadie lo supiera, y les dijo que le dieran a ella de comer. En la casa ya habían comenzado los rituales funerarios y todo era desconsuelo. Familiares y vecinos acompañaban el dolor de los padres de la niña. Y Jesús, que quiso darles esperanza, les hizo saber que la niña no había muerto, que solo dormía. Y dijo la verdad, pues para él, que podía resucitarla, estaba dormida. Como si dijera, «La niña que ha muerto para ustedes vive para mí. Para ustedes está muerta, para mí duerme, y para el que duerme puede ser despertado». Pero se burlaron de él porque veían que la niña estaba muerta. Él se acercó a la pequeña y tomando su mano le ordenó en dialecto arameo que se levantara de la muerte. El alma de ella, obediente a su creador, regresó a inhabitar ese cuerpo inanimado para que volviese a tener vida. Luego Jesús, con un leve e inadvertido gesto, sopló sobre ella su aliento de vida y su espíritu la levantó. Sí, la vida había hablado a la muerte. La niña se levantó y se puso a andar llena de vida, con su rostro ataviado de ojos radiantes, y se convirtió en signo palpable del desengaño de la muerte. Jesús ordenó que le diesen de comer porque comer es característica de los que viven en esta vida presente, y así demostró la resurrección de la carne a quienes no habían creído. El Señor, que se complace con la vida, invitó a los padres de la niña a participar de la alegría de vivir para que ellos también, al darle de comer, le diesen vida a su hija. Y al jefe de la sinagoga le hizo saber que así como su hija, el pueblo de Dios era también incumbencia suya para restaurarlo en su fe.
1: Aparece una mujer en el Evangelio que a mí en lo personal siempre me ha impresionado porque estaba enferma, pobrecita, de una hemorragia, como dice un amigo mío, de una hemorragia de sangre. Ándale, pues. Y no le paraba. ¿Y dónde tenía esa hemorragia? Pues donde las mujeres la tienen, pues cada mes, ¿no? Solo que para el judaísmo, en el libro del Deuteronomio y en el Levítico, se considera que la mujer, cuando está en su ciclo menstrual, es impura. Y que cuando termina ese periodo, tiene que acudir a su sinagoga y tomar unos baños de purificación en las piscinas que toda sinagoga tiene. Pues esta era una pobre mujer que llevaba muchísimos años con una hemorragia que no le paraba. Entonces ella, fíjese, además de la enfermedad, el pensarse, el considerarse hacia sí misma, soy una impura, soy una maldita de Dios. Hizo lo indebido, porque se metió entre una muchedumbre y estaba pues tocando a todos. Y la ley le prohibía a la mujer menstruante tocar a nadie más porque le transmitía la impureza. Y luego hizo algo más indebido, tocó a Jesús, porque no quiso decirle de frente para no ser descubierta, pensó, si solo toco su ropa, me curaré. Y así fue. Pero el Señor le dio dos milagros, uno, la curación de su enfermedad, y otro, la restauración de su pureza. Y digo yo, también de su dignidad. El milagro de la hemorroísa, así está en San Marcos, miren.
2: Mientras Jesús caminaba hacia la casa de Jairo, el jefe de una sinagoga, para salvar a su hija agonizante, se encontró con una persona que quiso robarle un milagro. Entonces una mujer que padecía flujo de sangre desde hacía 12 años y que había sufrido mucho con muchos médicos y había gastado todos sus bienes sin provecho alguno, antes bien, yendo a peor, habiendo oído lo que se decía de Jesús, se acercó por detrás entre la gente y tocó su manto, pues decía, «Si logro tocar, aunque solo sea sus vestidos, me salvaré». Inmediatamente se le secó la fuente de sangre y sintió en su cuerpo que quedaba sana del mal. Esta mujer se acercó al Señor en sigilo para pasar inadvertida, de discreción vestida, perdida en el anonimato de la multitud, ideando arrebatarle el milagro de la curación de su hemorragia, pues en el judaísmo, el periodo menstrual de la mujer es juzgado como estado de impureza, como lo establece la ley. Cuando una mujer tenga flujo de sangre durante muchos días, fuera del tiempo de sus reglas o cuando sus reglas se prolonguen, quedará impura mientras dure el flujo de su impureza, como en los días del flujo menstrual. La ley precisa severamente que toda mujer en ese estado ha de abstenerse de mantener trato con los demás y aislarse hasta que concluya el periodo para después cumplir con los rituales de purificación prescritos. En aquel tiempo se pensaba que la vida se encontraba en la sangre y que la sangre era la vida. A esta mujer se le escapaba la vida sin que nadie pudiese evitarlo. Ella sufría y su situación empeoraba, a pesar de que ya había intentado todo para recobrarse. Hasta que un día, llegó Jesús a su entorno y ella vio en él su salvación. Se abrió paso entre la gente, como pudo, rozando a todos, ya sin observar la ley que le prohibía el contacto humano. Había oído decir que Jesús escuchaba el dolor, que curaba, expulsaba espíritus inmundos, se compadecía de todos y sanaba a los impuros. Y ella, que era una impura, se acercó y lo tocó para que él supiera de su dolor, sin tener que decírselo, creyendo que así se salvaría. Más que su curación le importaba su salvación, volver a ser grata a Dios para vivir pura y morir pura. Supuso que entrar en contacto con Jesús la acercaría a Dios, y así fue, pues su hemorragia se detuvo de inmediato. Tratando de contener su alegría, giró sobre sí misma para retirarse del gentío y volver a casa, ya libre del mal. Pero el milagro no debía quedar inadvertido. Al instante, Jesús, dándose cuenta de la fuerza que había salido de él, se volvió entre la gente y decía: «¿Quién me ha tocado los vestidos?». Sus discípulos le contestaron: «¿Estás viendo que la gente te oprime y preguntas quién me ha tocado?». Pero él miraba a su alrededor para descubrir a la que lo había hecho. Entonces la mujer, viendo lo que le había sucedido, se acercó atemorizada y temblorosa, se postró ante él y le contó toda la verdad. Él le dijo: «Hija, tu fe te ha salvado. Vete en paz y queda curada de tu enfermedad». ¿Cómo pudo Jesús darse cuenta de la fuerza que había salido de él? Así como su espíritu entraba al ropaje del alma, que es el cuerpo, así también él sentía lo que de su interior salía por la fuerza del espíritu, e identificó a la que lo había tocado con su fe. Con su mirada no la reprendió, sino que le hizo ver que la amaba. Ante ella estaba, de pie, el amor, el perdón y la misericordia. La ley era tan dura que la mujer vio venir la lapidación sobre ella, y estremecida por el temor se postró ante el Señor y le confesó la verdad. No encontró en él reclamo alguno, y además de ser curada, fue sanada, alcanzando así el milagro de su salvación. Jesús la llamó hija, no obstante que ella le superaba en edad, y supo que el Hijo de Dios se hizo Hijo del Hombre para que los hijos del hombre se convirtieran en hijos de Dios. La hemorroísa reflejaba en sí misma la situación del pueblo de Israel, al que se le escapaba la vida sin que sus sacerdotes pudiesen hacer nada. A esta mujer, en cambio, el Señor le recuperó la pureza que la ley exigía y la reintegró a la comunidad, luego de devolverle su pureza y la dignidad de saberse hija de Dios.
1: Ahí está esta mujer curada, restablecida en su fama, en su dignidad, en su prestigio. No sabemos su nombre, aunque una tradición la ubica como Berenice, que luego pues pasa como Verónica, porque también una antigua tradición quiere que esta mujer haya sido la que luego en el Vía Crucis pues se limpió el rostro del Señor y que quedó impresa su imagen en un lienzo. Esas son tradiciones. Un día iba el Señor caminando, le va a presentar a otra mujer ahora, y entra a una ciudad de nombre Naín. A veces aparece como Naín, es que una es hebreo y la otra es griego, Naín o Naín. Y se encuentra con un cortejo fúnebre, llevaban un ataúd, una mujer iba muy llorosa, y entonces se acerca el Señor y le dice: no llores. Había muerto el único hijo de ella, y además ella era viuda. Por eso le llaman la revivificación del hijo de la viuda de Naín, de la ciudad de Naín. Jesús ya no dijo nada, solamente tocó el féretro, y el muerto se levantó y se lo entregó a su madre vivo. Solamente Jesús puede hacer esto, nada más. Sabemos de la revivificación o resucitación de la hija de Jairo, de este hijo de la viuda de Naín y de su amigo Lázaro. Pero no sabemos de absolutamente nadie más en toda la historia de la humanidad que haya hecho que un muerto volviera a vivir. Eso solo lo ha hecho Jesús de Nazaret. Y me impresiona la comparación de esta imagen, mire, le voy a decir. La imagen de Jesús recién nacido, cómo su madre lo coloca en un pesebre para mostrarlo a los pescadores, a los pastores que quisieron ir a adorarlo. Me contrasta mucho esa imagen con la de la piedad, que es María con su hijo muerto después de bajarlo de la cruz en su regazo. Me impresiona porque en la Navidad ella nos lo entrega en un pesebre y luego nosotros se lo regresamos muerto. Es para mí impresionante. Y más impresionante todavía la piedad cuando leo este relato de del hijo de la viuda de Naín, porque nosotros le regresamos a María a su hijo muerto y nuestro Señor le regresó a aquella viuda a su hijo vivo.
2: Y sucedió que a continuación se fue a una ciudad llamada Naín, e iban con él sus discípulos y una gran muchedumbre. Cuando se acercaba a la puerta de la ciudad, sacaban a enterrar a un muerto, hijo único de su madre, que era viuda, a la que acompañaba a mucha gente de la ciudad. Al verla el Señor, tuvo compasión de ella, y le dijo, «No llores». Y acercándose, tocó el féretro. Los que lo llevaban se pararon, y él dijo, «Joven, a ti te digo, levántate». El muerto se incorporó y se puso a hablar, y él se lo dio a su madre. El temor se apoderó de todos y glorificaban a Dios diciendo, «Un gran profeta se ha levantado entre nosotros y Dios ha visitado a su pueblo». Y lo que se decía de él se propagó por toda Judea y por toda la región circunvecina.
1: ¿Qué le parece, Le regresó a su hijo vivo. Hay tres mujeres en el Evangelio de Lucas, que ya nos pueden dejar, pueden dejar mudo ya a todo aquel que diga que no, que las mujeres en la iglesia no. Mire, se las voy a decir con nombre y apellido. Una de ellas, María Magdalena. Otra, de nombre Juana. Y la otra, de nombre Susana. Susana es la única vez que aparece en el Evangelio de Lucas y en ningún otro evangelio más. Juana, nos dice Lucas, que era la esposa de un administrador de Herodes. Y la otra, María Magdalena, pues ya la conocemos, amiguísima nuestra, Santa María Magdalena, ¿no? Pero ¿qué cree que nos dice Lucas que estas tres mujeres hacían? Todo esto, mire, que eran discípulas del Señor, que andaban con él y con los discípulos. Pero a él le viene lo mejor. Que ellas, con el dinero de ellas, sostuvieron esos 3 años de ministerio del Señor y de los apóstoles. ¿Qué obole? ¿Qué tal? A ver, allí no hay ningún hombre que diga, yo aquí pongo el dinero que se necesita para que desayunen, coman, cenan diario. No. Son 3 mujeres, queridos amigos. Está en el Evangelio. No me mire así, no lo estoy inventando yo. Si no me lo cree, le presento el texto enseguida. Mujeres que acompañaban a Jesús y que con sus bienes materiales, con sus recursos, con su dinero, sostuvieron la obra de él. Ahí le va. Conózcalas, Susana, Juana y María Magdalena.
2: Y sucedió a continuación que iba por ciudades y pueblos proclamando y anunciando la buena nueva del reino de Dios. Le acompañaban los 12 y algunas mujeres que habían sido curadas de espíritus malignos y enfermedades. María, llamada Magdalena, de la que habían salido 7 demonios. Juana, mujer de Cusa, un administrador de Herodes. Susana, y otras muchas que le servían con sus bienes.
1: ¿Qué le parece, ¿No es esto dignificar a la mujer? A ver, ¿quién me puede decir? No es que las ninguneaban. A ver, entonces si usted dice que las ninguneaban, entonces vaya usted mejor y sostenga y ayude a las obras de la iglesia, ¿no? Como lo hicieron esas 3 mujeres con el Señor. Otras 2 mujeres, fascinantes. dos hermanas vivían en Betania, una de nombre Marta, la otra de nombre María. ¿Esa María sería María Magdalena? No lo sé. Según la tradición francesa, sí. Lo identificamos como María de Betania, hermana de Lázaro, hermana de Marta. Una está muy afanada, sirviendo a todos los que habían invitado a comer a su casa. Ella es Marta. La otra María está fascinada, embobada, escuchando al Señor mientras habla. Marta se queja y le dice al Señor, dile a mi hermana que me ayude. El Señor le dice, es que tu hermana se quedó con la mejor parte, que soy yo. Es cierto, tiene razón, pero eso no nos quita del servicio, ¿no? Y Marta estaba desempeñando este gran servicio también, pues siendo servicial allí con todos los que habían ido con el Señor, dándoles de comer. Es patrona de la hospitalidad, Santa Marta. Es patrona de Avignon, Francia, Santa Marta. Tiene su basílica en Francia, en Tarascón, Santa Marta. Y ahí están sus restos, reliquia y su tumba de Santa Marta. Le presento a estas dos hermanas, un encanto las dos, Santa Marta y Santa María.
2: Yendo ellos de camino, entró en un pueblo y una mujer llamada Marta le recibió en su casa. Tenía ella una hermana llamada María, que sentada a los pies del Señor escuchaba su palabra, mientras Marta estaba atareada en muchos quehaceres. Acercándose pues, dijo, Señor, ¿no te importa que mi hermana me deje sola en el trabajo? Dile pues que me ayude. Le respondió el Señor, Marta, Marta, te preocupas y te agitas por muchas cosas, y hay necesidad de pocas, o mejor, de una sola. María ha elegido la parte buena, que no le será quitada.
1: Dice la Iglesia que de la figura de estas dos mujeres,

0: 18 años de su vida, hasta que un día pasó por su vida el Señor. Y la vio así, toda cucha, pobrecita, toda chueca. Y que la pone como nueva. ¿Cuánto amor del Señor a la mujer o no? ¿Usted qué haría si se encuentra de pronto en la calle a una mujer así toda jorobada, toda viejecita también? ¿Se da la vuelta y se va? ¿O se acerca a ella y la ayuda y le dice, ¿puedo yo ayudarla en algo? Soy ortopedista, mire, vaya a verme a mi consultorio, ¿no? A ver, pues vea a nuestro Señor. Se acercó, la atendió, la miró, la amó y la dejó derechita. Se la presento.
1: Estaba un sábado enseñando en una sinagoga y había una mujer a la que un espíritu tenía enferma hacía 18 años. Estaba encorvada y no podía en modo alguno enderezarse. Al verla, Jesús la llamó y le dijo, «Mujer, quedas libre de tu enfermedad». Y le impuso las manos, y al instante se enderezó y glorificaba a Dios. Pero el jefe de la sinagoga, indignado de que Jesús hubiese hecho una curación en sábado, decía a la gente, «Hay 6 días en que se puede trabajar. Vengan pues esos días a curarse, y no en día de sábado». Replicóle el Señor, «Hipócritas, ¿no desatan del pesebre todos ustedes en sábado a su buey o a su asno para llevarlos a abrevar? Y a esta, que es hija de Abraham, a la que ató Satanás hace ya 18 años, ¿no estaba bien desatarla de esta ligadura en día de sábado?». Y cuando decía estas cosas, sus adversarios quedaban confundidos, mientras toda la gente se alegraba con las maravillas que hacía.
0: Mire, dicen que nuestro Señor también, pues que casi nunca dijo alguna palabra en favor de la mujer. No es cierto, no es cierto. Siempre habló bien y en favor de la mujer. Recuerda alguna que le puso perfume y los demás la censuraron, y él salió en defensa de ella y dijo, déjenla en paz, no la molesten, ha hecho una obra buena en mí, ya se la presentaré más adelante a ella. Pero tiene una expresión el Señor en el Evangelio también de Lucas, que dice, hay de aquel hombre que deja a su esposa, que la abandona, que la saca, y luego va y se casa con otra. Y así lo dijo, ¿eh? Mire, aquí está, en boca de él, su dicho, ahí lo tiene.
1: Más fácil es que el cielo y la tierra pasen, que no caiga un ápice de la ley. Todo el que repudia a su mujer y se casa con otra, comete adulterio. Y el que se casa con una repudiada por su marido, comete adulterio.
0: ¿Qué no es esto, salir en defensa de la mujer? Ah, ¿verdad? Ahí está. Ahí hay otra que a mí también me gusta mucho, porque es una viejecita, viuda, no tiene hijos, es pobre. Llega un día al templo de Jerusalén para presentar una ofrenda, saca su monedero, no tiene más que 2 moneditas, eso es todo. El Señor estaba contemplando cómo los ricos echaban mucho dinero al cepo, ¿no? Al arca del tesoro. Pero vio a esta mujercita que aventó sus 2 moneditas y dijo, ella ha echado más, porque los otros han echado lo que les sobra y ella ha echado todo lo que tenía, todo lo que necesitaba para vivir. Esas palabras son conmovedoras, porque todo lo que tenía, todo lo que necesitaba para vivir, eso significa, queridos amigos, lo que tenía para comer. Entonces, esa viejecita pensó, ¿qué hago? ¿Voy y me compro mis tacos de canasta? ¿O le doy esto a Dios? ¿Él o yo? Ella pensó, él. Y prefirió no comer y darle ese regalo a Dios.

0: Te propongo que no lo veamos en términos de dinero o de monedas, que lo veamos en términos de amor. Y que reconozcamos que nosotros solemos darle a Dios lo que nos sobra de nuestro amor. Porque se nos olvida el mandamiento número uno que dice: amarás al Señor tu Dios sobre todas las cosas. No lo tenemos presente. Y sobre todas las cosas es antes que todo. Primero Dios, luego todo lo demás. Pero amamos más, con todo nuestro respeto, a los hijos, a la esposa, al esposo, a los papás, etcétera, cuando que debe ser a Dios. A Dios le dejamos nuestras migajas, las migajas de nuestro amor, lo que nos sobra. Vamos a vernos en esa viejecita y vamos a darle a Dios también todo, todo nuestro amor, sin pichicatearle nada, todo. Como dice Santa Teresa de Jesús, con Él todo, sin Él nada. Conozca usted a esta viejecita viuda y pobre.
1: Estando en el templo de Jerusalén, Jesús quiso enseñar a quienes le escuchaban con agrado que evitaran vivir la religiosidad a la manera de los escribas, protagonistas de un espectáculo armado sobre un escenario en el que hacían lucir una simulada santidad de la que en realidad carecían. Se ocupaban de todas las cosas materiales, pero descuidaban lo que le corresponde al espíritu. Decía también en su instrucción: guárdense de los escribas, que gustan pasear con amplio ropaje, ser saludados en las plazas, ocupar los primeros asientos en las sinagogas y los primeros puestos en los banquetes, y que devoran la hacienda de las viudas socapa de largas oraciones. Esos tendrán una sentencia más rigurosa. Jesús, a la cabeza de los grandes maestros de la humanidad, vino a consolar a los afligidos, pero también a afligir a los consolados, aquellos que, tal como los escribas, se tenían a sí mismos por venerables. Él sí ha llorado todas nuestras lágrimas y ha sonreído a todas nuestras ofrendas. Fue mucho más que una revolución por la que el mundo clamaba, y en su voluntad siempre estuvo a hacer ver la verdad a todos. Jesús fue el principio de un nuevo reino sobre la tierra, el único que ha de perdurar por siempre. Quiso el Señor tomar un descanso y se dirigió al atrio de las mujeres, desde donde tuvo ante sí, a través de la puerta oriental, el panorama del Monte de los Olivos y a sus pies, a la izquierda, la sala del tesoro. A lo largo de esta había 13 cepos en forma de trompetas en que los fieles depositaban sus limosnas. Jesús se sentó frente al arca del tesoro y miraba cómo echaba la gente monedas en el arca del tesoro. Muchos ricos echaban mucho. Llegó también una viuda pobre y echó 2 moneditas, o sea, 1/4 parte del haz. Entonces, llamando a sus discípulos, les dijo: les digo de verdad que esta viuda pobre ha echado más que todos los que echan en el arca del tesoro, pues todos han echado de lo que les sobraba. Esta, en cambio, ha echado de lo que necesitaba, todo cuanto poseía, todo lo que tenía para vivir. Jesús vio cómo llegaban personajes acaudalados que vaciaban el contenido de sus arcones repletos de monedas, que al ir cayendo hacia dentro de las arcas cantaban una melodía de metales, atropellándose unas a otras entre los cuernos de la abundancia de bronce que ligaban el subsuelo del edificio sagrado con el pavimento del exterior. De pronto se presentó una viuda pobre que quiso entregarle su ofrenda a Dios. A la tarde de su vida, su existencia se había vuelto pesada porque ya no tenía esposo ni hijos que la ampararan, ni patrimonio ni medio alguno de sustento. Su única posesión era un par de monedas con las que podría adquirir ese día un pan y un poco de aceite de olivo para darle sabor, y para el día siguiente no tenía nada más. Ya frente al arca del tesoro, la pobre mujer tuvo que elegir entre comer o agradar a Dios, y recordó el primer mandamiento del Decálogo: amarás al Señor tu Dios con todo tu corazón, con toda tu alma y con todas tus fuerzas. Entonces apretó con su mano enjuta ambas monedas para hacer de ellas una misma ofrenda, aunque juntas no sumaban ni siquiera 1/4 parte de lo mínimo a presentar en el templo. Esas monedas eran la insignia de una vida que aspiraba a Dios, el impulso del corazón de una hija de Dios, de una anciana viuda, pobre, dueña de un corazón que custodiaba con abnegación la mayor riqueza, el amor a Dios por encima del amor a sí misma. Sus manos soltaron la pequeña ofrenda que, en cuanto la vio Jesús, no cayó hacia las arcas del templo, sino al fondo de su corazón, convertido en altar de la ofrenda para quedarse allí para siempre, pues ella ofreció a Dios más de lo que él había recibido de todos los que decían amarlo. Porque la ofrenda no vale por su cantidad, sino por la voluntad y el amor de quien la ofrece. Contrasta la religiosidad de la viuda con la religiosidad de los escribas, porque en tanto que muchos suelen dejarle a Dios lo que les sobra, que son las migajas de su amor, ella le ofrendó un corazón inflamado de amor y le entregó cuanto ella era, sin restricciones, cuanto tenía, sin condiciones, mientras se repetía para sus adentros: todo para Dios, nada para mí.
0: Así, todo lo que tenía se lo dio a Dios. Vamos ahora con esta otra mujer, amiguísima mía, que entró a una casa donde el Señor estaba comiendo, se aventó a sus pies, le lloró, con sus cabellos, luego vio lo que había hecho y trató de reparar y secar las lágrimas, pero luego tomó este frasco de perfume y lo virtió en él. Le dio todo lo que tenía también. Y la censuraron los apóstoles. Y salta uno, de nombre Judas, claro. Este es un desperdicio de perfume. Mejor hubiera sido venderlo en tantos denarios y dárselo a los pobres. Nunca falta el que dice, mejor hagamos esto, y no hace nada, ¿no? Pero eso sí, dice. Yo digo que lo mejor es enemigo de lo peor. Sí, lo mejor es enemigo de lo peor. ¿Cómo es posible que diga yo esto? Bajo ciertas circunstancias, por supuesto. Cuando alguien tiene una buena idea para hacer algo, y salta alguien que dice, ¿y si mejor hacemos esto? Entonces ese impide que lo bueno ya no se haga, pero tampoco se hace lo mejor que propuso él. Pues así pasó con Judas, ¿no? Mejor vender el perfume y dárselo a los pobres. A ver, pues ve tú, ándale, ve tú y dale a los pobres lo que traigas. Pero deja que esta mujer le dé un regalo al Señor. ¡Ella!
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1: ¿Cómo es posible que diga yo esto? Bajo ciertas circunstancias, por supuesto. Cuando alguien tiene una buena idea para hacer algo, y salta alguien que dice, ¿y si mejor hacemos esto? Entonces, ese impide que lo bueno ya no se haga, pero tampoco se hace lo mejor que propuso él. Pues así pasó con Judas, ¿no? Mejor vender el perfume y dárselo a los pobres. A ver, pues ve tú, ándale, ve tú y dale a los pobres lo que traigas. Pero deja que esta mujer le dé un regalo al Señor, ella. Y el Señor respondió, a los pobres los tendrán siempre, hagan por ellos todo lo que quieran, pero a mí no me tendrán siempre. Y esta mujer ha hecho una obra buena en mí. ¡Qué buena mujer! Le di un regalo al Señor. ¿Cuánto cuesta la sonrisa de Jesús? ¿Cuánto cuesta la alegría de Dios? Esta mujer lo hizo. Le dio un fragante regalo. Mientras Judas planeaba entregarlo, mientras las autoridades judías planeaban matarlo, esta llegó en medio y le dio ese obsequio. Conózcala, ¿eh? Es muy amiga mía esta mujer, mire.
2: El capítulo 14 del Evangelio de Marcos inicia con una manifestación de amor hacia Jesús protagonizada por una buena mujer. Es la crónica de una caricia que se dio ensombrecida al quedar enmarcada por amenazas de engaño y de muerte contra él por parte de autoridades judaicas y por la traición de Judas. Faltaban 2 días para la Pascua y los ácimos. Los sumos sacerdotes y los escribas buscaban cómo prenderlo con engaño y matarlo, pues decían, durante la fiesta no sea que haya alboroto del pueblo. En las vísperas de la mayor celebración de la Pascua, los que se decían ser hombres justos que en todo actuaban con apego a la voluntad divina, se disponían a transgredir el quinto mandamiento, no matarás. Por sus acciones en favor de la verdad, Jesús se había convertido en un peligro para el centro del poder judío que con artificios tramaba novedosas calumnias en su contra. Los sumos sacerdotes y los escribas elucubraban cómo arrancar a Jesús del mundo de los vivos. Él, por su parte, se mantenía erguido y sereno, aunque oprimido por una inefable tristeza creciente. Pero de pronto llegó un consuelo callado, desde el vivo corazón de una buena mujer, que en sus manos sostenía un fragante obsequio. Estando él en Betania, en casa de Simón el leproso, recostado a la mesa, vino una mujer que traía un frasco de alabastro con perfume puro de nardo de mucho precio. Quebró el frasco y lo derramó sobre su cabeza. Enterada de la presencia de Jesús en casa de Simón, ella buscó entre sus cosas algo que le permitiera no presentarse ante el Señor con las manos vacías. Era María, la hermana de Lázaro, quien para obsequiar a Jesús echó mano de su pequeño tesoro. Un frasco de alabastro de una sola pieza, monolítico, de altísimo valor, de perfume de nardo sin diluir, que en su estado más puro se convertía en una divisa de gran valor. Siguiendo el impulso de su corazón, quebró el alabastro, que frágil sucumbió, y el recinto quedó inundado por su exquisita fragancia. Luego lo vertió en la cabeza de Jesús, y el perfume dibujó, obsequioso, el amor puro prodigado a quien es el autor del aroma de la brisa del mar, de la tierra húmeda, del follaje de los bosques y de las flores. La ofrenda de amor de aquella mujer provocó celos en unos y envidia en otros. Había algunos que se decían entre sí indignados. ¿Para qué este despilfarro de perfume? Se podía haber vendido este perfume por más de 300 denarios y habérselo dado a los pobres. Y refunfuñaban contra ella. Mas Jesús dijo, déjenla, ¿por qué la molestan? Ha hecho una obra buena en mí, porque pobres tendrán siempre con ustedes y podrán hacerles bien cuando quieran, pero a mí no me tendrán siempre. Ha hecho lo que ha podido. Se ha anticipado a embalsamar mi cuerpo para la sepultura. Yo les aseguro, donde quiera que se proclame la buena nueva en el mundo entero, se hablará también de lo que ésta ha hecho para memoria suya. Jesús era merecedor de ese regalo de amor, pero Judas prostituyó el regalo fijándole un precio, más de 300 denarios. No era cantidad pequeña, aunque, ¿cuánto vale una sonrisa de Jesús? ¿Cuál es el precio de una caricia de Dios? Con firmeza, Jesús les ordenó: déjenla. Luego los exhortó a identificar sus sentimientos al presentarles una pregunta: ¿por qué la molestan? Y les hizo reconocer que ella se había conducido con bondad. Ha hecho una obra buena en mí. Después, el Señor se dirigió a todos sus discípulos y pronunció una lamentable profecía al decir: a los pobres los tendrán siempre con ustedes. Y de inmediato pronunció el mandamiento de hacer por ellos todo el bien que se quiera y deba hacérseles. Pero el amor al prójimo no suple el amor a Dios. Hacer el bien a los demás y amar al prójimo es una sublime ofrenda que le complace a Dios, pero no es posible amar en plenitud si no se ama al amor, y Dios es el amor. Jesús miró más allá del perfume de nardo y vio en aquel obsequio el rito de la unción de su cuerpo muerto. Así lo recibió y así lo reveló al aceptar tal devoción. Ella reconoció en Jesús al Mesías. Por ello lo ungió en las vísperas de su pasión y muerte, y por ello su memoria quedó inmortalizada en el anuncio del Evangelio. Y Jesús asoció así su muerte con su resurrección.
1: Pues nosotros también, ¿no?, procuremos darle regalos al Señor. Usted me dirá cómo. Bueno, pues en la iglesia podemos ayudar todo lo que podamos. Pero también el Señor considera un obsequio para Él o un sacrificio hacerle el bien al prójimo. Porque Él lo dijo: estuve preso y me visitaron, estuve sediento y me dieron de beber, etc. Y los apóstoles le preguntaron: ¿cuándo? ¿Cuándo estuviste así? Y Él respondió: cuantas veces lo hicieron por los demás, lo hicieron por mí. Entonces, si nosotros hacemos el bien a otro, le estamos dando un obsequio al Señor. Va Él en el Vía Crucis. Va en ese doloroso camino para ser clavado en la cruz y ejecutarlo y morir. Y se encuentra con unas mujeres. Con unas mujeres que lloran porque lo ven así, tan herido, tan maltratado, y lloran. ¿Y sabe qué hizo el Señor? Sí, en el peor momento de Él, se puso a consolarlas, Él a ellas. A ver, para los que digan: no, es que la mujer es ninguneada. A ver, las consoló en su pasión. Tuvo esa atención, tuvo ese gesto de consolar a las mujeres que lloraron por Él.
2: Cuando le llevaban, echaron mano de un cierto Simón de Cirene, que venía del campo, y le cargaron la cruz para que la llevara detrás de Jesús. Le seguía una gran multitud del pueblo y mujeres que se dolían y lamentaban por Él. Jesús, volviéndose a ellas, dijo: hijas de Jerusalén, no lloren por mí, lloren más bien por ustedes y por sus hijos, porque llegarán días en que se dirá: dichosas las estériles, las entrañas que no engendraron y los pechos que no criaron. Entonces se pondrán a decir a los montes: caigan sobre nosotros, y a las colinas: cúbranos. Porque si en el leño verde hacen esto, en el seco, ¿qué se hará? Llevaban además otros dos malhechores para ejecutarlos con Él.
1: ¿Qué le parece, eh? Las mujeres que lloraban por el Señor en el Vía Crucis y Él que las consuela. Y luego llegamos ya al Valle del Gólgota, llegamos al Monte Calvario, donde el Señor fue clavado en una cruz y ejecutado. ¿Y dónde estaban todos los que prometieron amarlo? ¿Dónde estaban esos que le dijeron: yo no te negaré jamás, yo nunca te abandonaré? Pues nomás estaba uno, Juan. Pero quienes sí estaban eran las mujeres, ellas sí. Nos las narra el Evangelio, les ponen nombres y apellidos. Discípulas de Él, que sí estuvieron con Él en la cruz. Un gran valor de estas mujeres, porque si están ejecutando a un delincuente, a un criminal que ha cometido un delito contra Roma, y si las mujeres son ninguneadas en el judaísmo, ¿pues qué interés tienen estas por este delincuente, no? Ah, pues un gran valor de ellas. Ahí están. El Señor murió solo y abandonado. pero no tan solo y tan no tan abandonado, gracias a estas mujeres, discípulas suyas, que lo acompañaron hasta su muerte.
2: Tras la muerte del Señor en cruz, en el Gólgota solo quedaron tres mujeres que se mantenían cercanas a la cruz, aunque distantes de los verdugos por miedo a ellos y al extremismo judaico. Había también unas mujeres mirando desde lejos, entre ellas María Magdalena, María la madre de Santiago el Menor y de José, y Salomé, que lo seguían y le servían cuando estaba en Galilea, y otras muchas que habían subido con él a Jerusalén. Y ya al atardecer, como era la preparación, es decir, la víspera del sábado, vino José de Arimatea, miembro respetable del consejo que esperaba también el reino de Dios, y tuvo la valentía de entrar donde Pilato y pedirle el cuerpo de Jesús. José de Arimatea no permitió que el cuerpo del Señor quedara colgado de la cruz, y como era la víspera del sábado, armándose de valor, acudió ante Poncio Pilato para suplicarle que le concediera darle sepultura. Obtener de Pilato ese beneficio no fue sencillo, a pesar de que era miembro respetable del Sanedrín. Aunque Pilato estaba fastidiado con los sanedritas, tuvo la atención de recibir a José de Arimatea, pues se había ganado su respeto en las muchas reuniones que sostuvo con él como miembro del Sanedrín, en las que se tomaban acuerdos mutuos de gobierno. Aún así, tuvo que comprometerse a mucho, poniendo en riesgo su prestigio, su profesión, su libertad y su vida. Se extrañó Pilato de que ya estuviese muerto, y llamando al centurión le preguntó si había muerto hacía tiempo. Informado por el centurión, concedió el cuerpo a José, quien comprando una sábana lo descolgó de la cruz, lo envolvió en la sábana y lo puso en un sepulcro que estaba excavado en roca. Luego hizo rodar una piedra sobre la entrada del sepulcro. Convencido por José, el pretor tuvo que asegurarse de que Jesús ya estuviese muerto y ordenó a un centurión que verificase su muerte. Al llegar al Gólgota, el centurión hundió una lanza hasta el fondo del costado de Cristo, atravesando su corazón, del que brotó sangre y agua. Jesús ya había muerto hacía tiempo. Enterado Pilato, fiel a su promesa a José de Arimatea, le concedió descolgarlo de la cruz. Complacido, José de Arimatea abandonó el pretorio, cruzó el patio del templo y se dirigió al Sancta Sanctorum para pronunciar allí una oración. Sorprendido por ver el velo rasgado en dos, en un impulso tomó una de las dos partes, entregó unas monedas al guardia y, sobrecogido por tener en posesión tan precioso tesoro, se lo llevó abrazándolo en su pecho. Al llegar al Gólgota, se entregó a la tarea de descolgar el cuerpo del Señor. Lo entregó a los brazos de María y allí quedó en su regazo, arropado por las caricias de su madre y bañado por sus lágrimas. Luego el cuerpo fue recostado sobre una parte del velo y con la otra parte se cubrió el frente de todo su cuerpo. Se puso en un sepulcro que estaba excavado en roca, sepulcro que había adquirido José de Arimatea para cuando él muriese, y se hizo rodar una piedra sobre la entrada del sepulcro, sellando la oscuridad del silencio y la soledad. María Magdalena y María la de José se fijaban donde era puesto. Dos testigos presenciales de la muerte y de la sepultura de Cristo. Dos mujeres que dieron fe del sitio en que fue sepultado, sin saber ellas que su muerte no era el final, sino apenas el principio. Ellas notaron que el lienzo que cubrió su cuerpo no era de tela corriente como establece el ritual funerario judío, porque así como se nace sin posesiones, así se ha de dejar este mundo, pues en la muerte no hay diferencia entre ricos y pobres. La mortaja judía debe ser de la tela más sencilla, la más austera y pobre. Por lo contrario, aquel lienzo era muy fino, elaborado con lino tejido en forma de espina de pez, la tela más rica en aquel entonces, y la misma de la que está compuesta la famosa reliquia de la sábana santa que se conserva y venera en la Catedral de Turín. Este lienzo, por sus medidas de 4,42 por 1,13 metros y por la composición de su tela, no fue elaborada para ser una mortaja, sino para que cubriese el Sancta Sanctorum del templo, de donde José de Arimatea la tomó porque vio que era justo que ese mismo velo, que había cubierto la presencia de Dios en nuestro mundo, cubriese también su cuerpo, que muerto había quedado en la tierra.
1: Pues estas tres mujeres fueron también testigos visivos del lugar en el que lo colocaban en el sepulcro, San José de Arimatea, se fijaron bien. Al día siguiente, sábado, no pudieron hacer nada porque era el Shabbat. Pero antes de que saliera el sol el domingo, ya estaban corriendo hacia el sepulcro, también muy valerosas, ¿no? Para lavar, preparar, ungir el cuerpo muerto del Señor. Se encontraron con que había resucitado. ¿Y dónde estaban los hombres? Otra vez, ¿dónde estaban? Ninguno de ellos. Ellas vieron el sepulcro vacío, fueron y le dijeron a los apóstoles. No les creyeron. Fueron a convencerse y entonces ya les creyeron. Y luego es una mujer, una, la que ve al Señor resucitado, Santa María Magdalena. Luego presento a estas mujeres, testigos del sitio en el que era sepultado y testigos de la tumba vacía y de su resurrección.
2: Tres mujeres que habían visto a Jesús morir en la cruz, luego de haber visto dónde fue sepultado, al domingo siguiente acudieron al sepulcro para lavar y ungir su cuerpo muerto. Pasado el sábado, María Magdalena, María la de Santiago y Salomé compraron aromas para ir a embalsamarlo. Y muy de madrugada, el primer día de la semana, a la salida del sol, van al sepulcro. Se decían unas a otras, ¿quién nos retirará la piedra de la puerta del sepulcro? Y levantando los ojos, ven que la piedra estaba ya retirada, y eso que era muy grande. La ilusión de hacer una veneración póstuma al Señor superó el quebranto de aquellas tres mujeres, que logrando hacerse de aceites aromatizados por finas hierbas y resinas, esperaron a que pasara el sábado para acudir al sepulcro y practicar debidamente los rituales funerarios propios de su religiosidad. Pero en el camino se percataron de un impedimento que la superaba. La piedra que lo sellaba era pesada, imposible de ser removida por ellas, pero continuaron en su empeño y descubrieron que el cielo les había retirado la piedra, sobre la que todavía brillaba un polvo de estrellas desprendido de unas alas angelicales. Y entrando en el sepulcro vieron a un joven sentado en el lado derecho, vestido con una túnica blanca, y se asustaron. Pero él les dice, «No se asusten, buscan a Jesús de Nazaret, el crucificado. Ha resucitado, no está aquí. Vean el lugar donde lo pusieron. Pero vayan a decir a sus discípulos y a Pedro que irá delante de ustedes a Galilea. Allí lo verán, como les dijo». Ellas salieron huyendo del sepulcro, pues un gran temblor y espanto se había apoderado de ellas, y no dijeron nada a nadie porque tenían miedo. ¿Quién es este joven? Se trata del evangelista Marcos, quien se colocó en su relato en el sepulcro. Sabedor de que en su vaciedad el sepulcro contiene en sí mismo el poderoso mensaje de la ausencia de la muerte. En efecto, el sepulcro vacío constituye en sí mismo un mensaje divino, y esto lo hace ser figura de un ángel en tanto que es mensaje de Dios. Así como Marcos creyó por medio de la fe en esa vaciedad sepulcral, así también supo que Dios haría que nosotros, sus lectores, también pudiéramos conocer esta noticia y creer en la resurrección sin haber estado allí presentes. Aquellas tres mujeres recordaron que Jesús le había dicho a un discípulo, «Sígueme y deja que los muertos entierren a sus muertos». Y comprendieron que el Señor, que siempre fue un despertar, despertaba de un sueño del que antes nadie había despertado. Y supieron que Jesús resucitó para que todos pudiésemos ver las cosas tal como Él las ve, con su misma manera de mirarnos. Ya no fue necesario que ungieran el cuerpo del Señor, porque ellas que fueron a buscar un cadáver se encontraron con la vida que puso fin a la muerte. Un sorpresivo encuentro que les provocó no decir nada a nadie en aquel momento, cuando salieron del sepulcro. Pero luego apresuraron el paso sabiéndose que poseedoras de tan gran noticia tenían que comunicarla a sus discípulos y a Pedro. Estas mujeres, las primeras en saber que Jesús había resucitado, comenzaron a ver con claridad que Jesús fue el principio de un nuevo reino en la tierra. Con las palabras «no dijeron nada a nadie porque tenían miedo», termina el texto escrito por la mano de Marcos en un final repentino que parece inconcluso, aunque el evangelista quiso concluirlo así para que seamos nosotros quienes le demos un final escrito por la historia de la vida de cada uno de sus lectores. Los que a partir de ahora no podremos callar esta noticia para comunicarla a los demás, es lo que quiere el Señor. El Evangelio, que en su estructura tiene un principio, un desarrollo y un clímax, no tiene un final, porque en su desenlace vuelve al principio, pues cuando parece llegar a su fin, se remonta al inicio. En efecto, el Evangelio de Marcos comenzó en Galilea, y al término del relato se les pide a los apóstoles ir de nuevo a Galilea a encontrarse con Jesús. Así como los apóstoles fueron enviados a Galilea, así también a los lectores del Evangelio se nos envía al inicio de este relato, para vivir el Evangelio en nuestras vidas con Jesús caminando con nosotros, pues el Evangelio, que no conoce final, tiene siempre un principio renovado en Jesucristo, de quien es el tiempo y la eternidad. El apéndice del Evangelio de Marcos retoma el final del escrito por mano del evangelista, afirmando que el Señor resucitó en la madrugada el primer día de la semana, el día en el que Cristo dio muerte a la muerte. En efecto, Cristo descendió a la muerte para que nadie permaneciese allí vencido y para llevar a los hombres al cielo donde no existe la muerte. Jesús resucitó en la madrugada, el primer día de la semana, y se apareció primero a María Magdalena, de la que había echado 7 demonios. La primera persona en ver al Señor resucitado fue Santa María Magdalena, porque ella acudió al sepulcro antes que nadie, y de haber estado allí los apóstoles, habrían sido ellos los primeros en verlo, pero ese honor le correspondió a la discípula fidelísima, que amó de tan particular y santa manera al Señor. Ella fue a comunicar la noticia a los que habían vivido con él, que estaban tristes y llorosos. Ellos, al oír que vivía y que había sido visto por ella, no creyeron. Después de esto se apareció bajo otra figura a 2 de ellos cuando iban de camino a una aldea. Tras aparecerse fuera del sepulcro a María Magdalena, el Señor se apareció bajo otra figura a 2 discípulos cuando iban de camino a una aldea de nombre Emaús, cuando Él se les unió para caminar a su lado, pero ellos no lo reconocieron. Al llegar a Emaús entraron a un albergue donde el Señor tomó un pan y lo partió, y en un instante, tras un leve cambio de miradas, vieron sentado entre ellos a Jesús, como siempre lo habían visto, aunque reluciente. Levemente les acarició el rostro y ellos cerraron sus ojos admitiendo el gesto de ternura. Y al abrirlos ya no lo vieron, y de su presencia solo quedó un aroma a perfume de nardo. ¿Por qué los discípulos no reconocieron a Jesús cuando caminaba con ellos hacia Emaús? El evangelista es preciso cuando escribe que se les apareció bajo otra figura, es decir, transfigurado, o bajo otro aspecto, tal como expresa San Agustín en su carta a Paulino, es decir, que con su mismo cuerpo tenía otra apariencia, y en él se produjo este impedimento por el que los ojos de aquellos tardaron en reconocerle. En efecto, el Señor se les apareció con el aspecto de un caminante y luego se les mostró tal y como lo habían conocido antes de que muriera. Así lo hizo también con María Magdalena, quien se le apareció afuera del sepulcro bajo la figura de un jardinero encargado del huerto, y luego de un momento, al hablarle, lució ante ella con su aspecto de siempre. El Señor, que prometió estar con nosotros siempre, cuando dijo, «Y he aquí que yo estoy con ustedes todos los días hasta el fin del mundo», en una promesa que mira a toda su iglesia, constantemente ha demostrado que cuanto dice lo cumple, porque Él es fiel, y también nos aseguró, «En verdad les digo que cuanto hicieron a uno de estos hermanos míos más pequeños, a mí me lo hicieron». Es posible que camine hoy junto a nosotros bajo otra figura y que no lo reconozcamos. Es factible que Cristo se nos aparezca bajo el aspecto de otra persona y que no nos percatemos de que es Él. Si así fuese, las apariciones a sus discípulos se estarían repitiendo en nuestro tiempo con asombrosa verosimilitud. Y si no lo fuese, el Señor estaría muy complacido de recibir el trato amable que dirigimos a toda persona, al pensar que podría tratarse de Él. De cualquier manera, es admisible que es Cristo el que pasa. Ellos volvieron a comunicárselo a los demás, pero tampoco creyeron a estos. Si los apóstoles no les creyeron a los discípulos que caminaron junto a Jesús, y si tampoco le creyeron a María Magdalena que lo vio resucitado afuera del sepulcro en un primer momento, ¿por qué habrían de creernos hoy a nosotros, las personas que no creen? Este versículo tan breve nos quita una responsabilidad que no es nuestra porque Cristo envió a sus primeros discípulos, como hoy nos envía a nosotros, a anunciar esta buena nueva a todas partes. Pero no los envió con la obligación de hacer que los demás creyeran. Eso es asunto del Señor y de quienes quieran creer. Anunciar el Evangelio sí nos corresponde, con nuestras palabras y acciones, en tanto que la conversión la suscitará el Señor en quienes sean dóciles a reconocerlo.
1: ¿Qué tal, Mujeres, mujeres. Así que, cuando alguien le diga, no, pues es que en la iglesia no toman en cuenta a las mujeres, usted puede decir, no, de ninguna manera, claro que sí. Pero es que no se ordenan sacerdotes, es otra cosa. Eso ya es una cosa de vocación y de ministerio. No tenemos por qué imponer, luego de que el Señor se hizo rodear de 12 apóstoles varones, pues querer meter a fuerzas ahí a una mujer, ¿no? Mire qué lamentables son las cosas cuando, por ejemplo, vemos mujeres que pues que quieren ser sacerdotes o que son ordenadas sacerdotes, ¿no? No es por la iglesia, es por el Señor, porque así lo quiso. 12 apóstoles varones, pero hemos visto muchas mujeres discípulas. Y a Santa María Magdalena se le llama la apóstol de los apóstoles. No porque ella fuera jefe de ellos, ¿no?, sino porque de entre los apóstoles ella también es considerada una apóstol y llamada también discípula fidelísima. Y bueno, finalmente, pues la Virgen María. Nunca se ha exaltado tanto a la mujer como en el caso de María. Dios quiso nacer hombre. Para nacer hombre necesitaba de una mujer para encarnarse en su seno y nacer hombre. Esta mujer es María, y por eso le llamamos Madre de Dios. ¿Y cómo es que le llamamos Madre de Dios, o en griego Theotokos? Pues simplemente porque dio a luz a Dios, porque parió a Dios. Mire usted, María, Madre de Dios.
2: La celebración de la solemnidad de Santa María, Madre de Dios, inició en Roma hacia el siglo VI, probablemente junto con la dedicación, el 1 de enero, de la iglesia Santa María la Antigua en el Foro Romano, una de las primeras iglesias marianas de Roma. La antigüedad de la celebración mariana se constata en las pinturas con el nombre de María, Madre de Dios, o la Theotokos en griego, que han sido encontradas en las catacumbas romanas. En el Concilio de Éfeso del año 431, 200 obispos de todo el mundo reunidos en Éfeso, la ciudad donde la Santísima Virgen pasó sus últimos años, e iluminados por el Espíritu Santo, declararon que la Virgen María sí es Madre de Dios, porque su Hijo Cristo es Dios. Y acompañados por todos los habitantes de la ciudad, portando antorchas encendidas, hicieron una gran procesión cantando: Santa María, Madre de Dios, ruega por nosotros los pecadores ahora y en la hora de nuestra muerte. En el año 1931, con ocasión del 15º centenario del Concilio de Éfeso, el Papa Pío XI colocó la celebración de la fiesta mariana en el 11 de octubre. Posteriormente, durante el Concilio Ecuménico Vaticano II, la fiesta se elevó al rango litúrgico de solemnidad y se trasladó al 1 de enero para encuadrarla en el tiempo de la Navidad y para iniciar cada nuevo año bajo la protección de la Virgen María. San Cirilo de Alejandría hace notar que el Verbo de Dios viviente, subsistente, fue engendrado por la misma substancia de Dios Padre. Existe desde toda la eternidad, pero en el tiempo Él se hizo carne. Por eso se puede decir que nació de mujer. La doncella de Nazaret, la llena de gracia, al asumir en su vientre al niño Jesús, la segunda persona de la Trinidad, se convierte en la Madre de Dios, dando todo de sí para su Hijo Jesús.
1: Así que ahora dígame usted, ¿en cuál religión? A ver, dígame, si en el judaísmo, si en el islam, si en el budismo, si en la que quieran, tienen a una mujer que es madre de Dios. Pues eso solo en la Iglesia Católica Romana. Es todo, queridos amigos. Espero haberles servido y sobre todo espero que las mujeres que me hayan visto queden muy complacidas, no por mí, sino por cuánto las ama a ustedes el Señor. Gracias por el favor de su atención. Le abrazo como siempre y le deseo que Dios le guarde.

0: tema de hoy. En medio de la tragedia de los terremotos en Venezuela, la presidenta encargada Delcy Rodríguez dice que envió una carta al rey de Inglaterra para que libere el oro venezolano en el Banco de Inglaterra y así usarlo en la reconstrucción y ayuda a damnificados.
1: Los obispos de Francia presentan el logo oficial de la visita del Papa a este país, prevista para septiembre. Está inspirado en la paz y las catedrales francesas. León 14 envía un videomensaje de aliento a los jóvenes de Irak y los anima a hacer luz en medio de la guerra de Medio Oriente.
0: En el marco de los cuartos de final del Mundial FIFA 2026, reflexionamos con un sacerdote y ex dirigente de un club de fútbol sobre los valores que transmite este deporte, incluso en la derrota. Hola Nati, un gusto estar contigo.
1: Un gusto estar también contigo, Eddie, con nuestros televidentes informando desde los estudios en Lima, Perú.
0: Gracias por acompañarnos en EWTN Noticias. Soy Eddie Rodríguez Morel.
1: Bienvenidos, yo soy Natalie Paredes. Iniciamos con noticias desde Venezuela, que enfrenta las consecuencias de los terremotos del 24 de junio, a más de dos semanas del trágico hecho. A la par de las labores de asistencia para los damnificados, el gobierno promete una rápida reconstrucción de las viviendas e infraestructuras afectadas. Veamos lo último. En carpas improvisadas a la intemperie, así pasan sus días los venezolanos afectados por los terremotos del 24 de junio. La falta de agua, servicios de saneamiento e higiene, los grandes problemas.
2: Tenemos días sin dormir. Esto no es mi voz, este es voz del sereno y todo lo que hemos vivido, porque yo no tengo la voz así. Tengo diabetes, hipertensión.
1: Algunas familias del estado más afectado, La Guaira, acuden a la playa para ducharse y hacer sus necesidades. Otras usan la poca agua que no se derramó de sus depósitos domésticos para lavar los platos y asearse.
2: Que no podemos dormir de día y de noche menos, porque uno está pendiente que si cae la lluvia, que si pasa algo, estamos pendientes.
1: En total, al menos 18.000 personas quedaron sin hogar. Los damnificados ahora viven en escuelas, aceras, parques, plazas y otros espacios públicos. Mientras, en Maiquetía, conocida por albergar el principal aeropuerto del país, la gente hizo fila el miércoles último para recibir una caja con comida, agua y un kit de higiene enviado por Estados Unidos.
3: Todavía no hemos podido resignarnos ni hemos podido llorar a nuestros muertos, como siempre digo. Las personas están de aquí para allá, de allá para acá, y de verdad que no hemos tenido chance ni de sentarnos, ni de hacer una oración por esos muertos, ¿sabes? Pero hacia adelante. Dios tiene un propósito para esto y sé que estamos a salir.
1: Este miércoles último, la presidenta interina de Venezuela, Delcy Rodríguez, prometió la rápida construcción de viviendas resistentes a los terremotos para reconstruir la zona tras la devastación.
4: Y tenemos a un grupo de empresas. Y hemos convocado a las empresas nacionales con experticia y a las empresas internacionales con experticia para la construcción agresiva y rápida de vivienda.
1: Asimismo, anunció que envió una carta al rey británico Carlos III solicitando la liberación del oro retenido en el Banco de Inglaterra. El objetivo es utilizar esos recursos para responder a la tragedia, señaló. La Oficina de las Naciones Unidas para la Reducción de Riesgo de Desastres ha estimado que los daños físicos directos a viviendas e infraestructuras ascienden a unos 37.000 millones de dólares.
5: Se trata tanto de afrontar las repercusiones inmediatas en la salud como de garantizar que no se produzca una crisis sanitaria secundaria. Y luego, por supuesto, se pasa de esa fase a lo que espero sea la fase de recuperación y reconstrucción.
1: La última cifra de fallecidos se elevó a 3.811, mientras que el adherido se mantuvo en 16.740, según el balance oficial. No existen estadísticas oficiales sobre cuántas personas están sepultadas bajo los escombros, pero se han enviado más de 30.000 denuncias de personas desaparecidas a un sitio web creado por la oposición venezolana.
0: La Conferencia de Obispos de Francia presentó el logo oficial que acompañará la visita del Papa León XIV al país, prevista del 25 al 28 de septiembre de 2026. El diseño moderno busca expresar el lema del viaje para que el mundo tenga vida a través de un lenguaje gráfico inspirado en la paz, la Eucaristía, el patrimonio de las catedrales francesas y el Art Deco, una de las corrientes artísticas más representativas de Francia. Este arte fue creado por Atelier Argo, estudioso francés especializado en diseño e identidad de marca. Su fundador, Ghislain d'Orglandais, explicó que el conjunto del logo adopta un estilo de vitral, como un gran rosetón que evoca tanto el de Notre Dame como el de las grandes catedrales.
1: La comitiva del Vaticano que estuvo en Perú recorriendo los lugares donde podría estar el Papa León XIV durante su visita en noviembre, retornó este miércoles a Roma. Estuvo encabezada por Monseñor José Salas Castañeda, coordinador de los viajes apostólicos del pontífice. Entre los lugares que inspeccionaron estuvieron Lima, Chiclayo, donde el Papa fue obispo, Pucallpa y Cusco, informaron medios locales. En este último, las autoridades han propuesto al Parque Arqueológico Inca de Sacsayhuamán, donde el Papa podría tener una misa multitudinaria, ya que cuenta con una explanada para recibir entre 20.000 y 30.000 personas. Si se concreta, Cusco recibiría por segunda vez a un Papa. El primero fue San Juan Pablo II hace 41 años en su visita pastoral al Perú. El Vaticano aún no ha informado las fechas oficiales del viaje del Papa León XIV a esta nación.
0: El Santo Padre envió un video mensaje este miércoles a los jóvenes que participan en el encuentro juvenil en Ankawa, en Irak, del 8 al 11 de julio. El pontífice dijo que reza para que los participantes provenientes de diversas partes del país puedan crecer en la amistad. También les pidió ser luz en Medio Oriente. Escuchemos.
6: It is not always easy to be a light in the world.
7: No siempre es fácil ser la luz en el mundo. De hecho, en la actualidad, ustedes están llamados a irradiar esta luz en una situación que a menudo ha estado marcada por la guerra y la inestabilidad. El Señor ha depositado una gran confianza en ustedes al encomendarles esta misión, y yo también tengo gran confianza en todos ustedes. Deben ser la luz de Cristo en medio de una oscuridad que a veces puede parecer abrumadora. No tengan miedo y no piensen que están solos en esta tarea. Yo estoy con ustedes. La iglesia está con ustedes. La luz es necesaria para el crecimiento y la vida nueva, y es una imagen de esperanza. Arraigados en la caridad, están llamados de manera especial a ser artífices de la paz, a unir a quienes los rodean y a infundir en los demás la esperanza de un futuro marcado por la paz duradera. Quizás no puedan controlar su situación ni los desafíos que tendrán que enfrentar, pero siempre pueden elegir permitir que la paz de Cristo reine en sus corazones. La virtud de la esperanza nos inspira a mirar hacia el cielo. Esto no significa olvidarnos del mundo, sino tener la confianza para compartir con Él la paz y la vida que provienen de Cristo, cuya luz ilumina la Nueva Jerusalén. Queridos jóvenes, nunca duden de la bondad de Dios y no teman el plan que el Señor tiene para cada una de sus vidas.
1: En julio, el Santo Padre nos invita a rezar para que toda persona, desde su concepción hasta su muerte natural, sea acogida, protegida y respetada. En su mensaje denuncia la cultura del descarte y pide que la Iglesia sea un hogar donde nadie se sienta sobrante. Inspirados por esta intención, hoy queremos saber sobre cuatro proyectos de ley relacionados con la vida y la familia que se debaten en el Congreso de Ecuador y que han sido alertados por la organización Familia Ecuador. Para hablarnos al respecto, estamos en conexión con Marta Villafuerte, fundadora y directora nacional de Familia Ecuador. Marta Villafuerte, bienvenida a EWTN Noticias. Marta, ¿cuáles son los cuatro proyectos de ley que se debaten en el Congreso y que atentan contra la vida y la familia?
8: Bueno, nuevamente tenemos cuatro nuevas razones para levantar nuestra voz en Ecuador, ya que no es solamente uno, sino cuatro ataques en contra de la dignidad humana que se están tratando en la Asamblea Nacional, en el Congreso, como lo conocen en otros países. Comenzando por el aborto, que insisten en reformar nuestro Código Penal para quitarlo definitivamente como delito y también para, en su defecto, agregar causales para poder justificar y poder ampliar la regularización del aborto. Otro proyecto de ley es reproducción humana asistida, que fomenta y promueve la venta de embriones humanos y el descarte selectivo, cumpliendo las características que, según la pareja, incluso parejas del mismo sexo, pudieran permite el descarte. Si no cumple las características físicas, si no tiene el color de cabello, el color de piel, o no va a tener la estatura que yo quiero, permite convertir esto en un mercado, una fábrica de confección de seres humanos, como si fuera un menú a descarte o una fábrica de juguetes. Esto realmente es alarmante porque no pone ninguna restricción, ninguna limitante hacia la problemática inicialmente que es la infertilidad. No ofrece alternativas ni soluciones para abordar esta problemática, dar una solución integral, sino que más bien comercializa la venta de embriones humanos y el descarte y desecho de aquellos bebés que no cumplieron con las expectativas de esa pareja o ese grupo de personas que lo está adquiriendo. Un tercer proyecto de ley es la venta, la comercialización sin regularización del cannabis en propiedad privada, en el patio de cualquier casa, y sin esa bloqueo o restricción hacia la comercialización, el microtráfico, como lo conocemos acá, a menores de edad. Actualmente, este proyecto de ley tiene muchos vacíos legales. Estamos haciendo bastante énfasis en reconocer esos vacíos legales, ya que aquí en cualquier persona puede pedir permisos para sembrar cannabis en el patio de su casa, ya sea al Ministerio de Agricultura o al Ministerio de Vivienda, qué sector puede, o el Ministerio de Salud, quién regulariza, concede el permiso, qué cantidad, cómo se trata esos desechos, porque no es cuestión de botar un tacho de basura. Y ese microtráfico que actualmente es una dolencia en nuestro país, se podría multiplicar en zonas urbanas marginales donde no haya suficiente control para que nuestros adolescentes afuera del colegio puedan adquirir, y también ese microtráfico se pueda acentuar con mayor gravedad. Y por último, también la eutanasia. Esto es por imposición de la Corte Constitucional, nuestro principal y gran enemigo, que permitiría, incluso como se está dando en otros países, a pesar de poner restricciones, permitir ofrecer la eutanasia a menores de edad. La eutanasia ya ha tenido su primer debate en la Asamblea Nacional, se han recibido observaciones, los aportes de tanto sectores a favor y sectores en contra de la eutanasia, pero estamos haciendo énfasis hacia los legisladores, donde demostrando científicamente cómo esta regularización absurda o realmente injustificada en otros países está cobrando la vida de niños menores de 12, 11, 10 años, donde sus padres incluso son llevados a sanciones penales por no permitirles acceder a este asesinato consentido.
9: ¿Y qué responsabilidad tienen los legisladores cuando sus decisiones afectan justamente la vida de la familia?
8: Nuestros legisladores tienen una responsabilidad muy grande, no solamente de cumplir con la Carta Magna, con la Constitución de la República del Ecuador, no solamente ser coherentes con las convicciones por las cuales le dimos el voto para llegar al Pleno, al Poder Legislativo, sino también con la voz, recer esa voz de los 18 millones de ecuatorianos que le dimos nuestra confianza, que

0: hacen las leyes, que obligan a que se ejecuten esas leyes, a que velan por el bienestar de la ciudadanía, puedan mantener esa coherencia y ese compromiso y que se vea activo en cada día de su actuar público.
1: Gracias, Marta Villafuerte, por la entrevista.
0: Un gusto siempre acompañarlos. Saludos a todos.
2: Hacemos una pausa y al volver, en el marco de los cuartos de final del Mundial FIFA 2026, reflexionamos con un sacerdote y ex dirigente de un club de fútbol sobre los valores que transmite este deporte, incluso en la derrota.
1: Además, conoceremos cómo se desarrolló un curso de periodismo religioso dirigido a jóvenes en Roma, organizado por EWTN.
2: Regresamos con más noticias con Enfoque Católico.

0: Estados Unidos continuó este jueves con su ofensiva aérea contra Irán. En respuesta, las fuerzas armadas iraníes apuntaron a bases estadounidenses en sus países vecinos. Un corresponsal de Associated Press cuenta los detalles.
1: Estados Unidos ha lanzado una nueva ronda de ataques aéreos contra Irán. El Comando Central de las Fuerzas Armadas de Estados Unidos afirma que hoy ha atacado unos 90 objetivos en Irán. Entre ellos incluyen instalaciones en un aeropuerto, así como lanzamisiles. Así lo indican las imágenes en blanco y negro difundidas por el Comando Central de las Fuerzas Armadas de Estados Unidos. Mientras tanto, en Irán, informan que al menos una persona ha fallecido, un bombero que acudía a atender un ataque en un aeropuerto de Irán Shahr. También señalan que al parecer los puentes han vuelto a ser blanco de ataques por primera vez en la guerra desde que se estableció el alto el fuego. El presidente de Estados Unidos, Donald Trump, había amenazado con comenzar a atacar la infraestructura de Irán debido a sus continuos ataques contra buques que intentaban atravesar el Estrecho de Hormuz por una ruta que rodea Omán hacia el sur. A Teherán no le gusta eso. Quiere controlar el Estrecho de Hormuz y decidir qué buques lo atraviesan. Incluso podría llegar a cobrar peajes, lo que alteraría décadas de entendimientos globales sobre la estrecha desembocadura del Golfo Pérsico, por donde alguna vez pasó aproximadamente una quinta parte de todo el petróleo y gas natural comercializados. Esta mañana sonaron las sirenas de alerta de misiles en Bahrein, Kuwait y Qatar, como represalia de Irán. No se sabe si hubo daños en esos países del Golfo, pero esto solo demuestra cómo todo se está intensificando y cómo este acuerdo provisional para intentar poner fin a la guerra parece ahora cada vez más en riesgo a medida que continúa este fuego cruzado.
2: El Mundial no solo despierta pasión por el fútbol, también invita a reflexionar sobre valores como la unidad, el respeto y la esperanza. En medio de un torneo que mueve emociones en todo el planeta, estamos conectados con el padre David Jasso, quien antes de responder al llamado sacerdotal fue un destacado dirigente del Club de Fútbol Monterrey en México. Con él analizaremos el significado que puede tener este evento desde la mirada de la fe católica y algunos hechos que también han marcado la agenda mundialista. Padre David Jasso, bienvenido a EWTN Noticias.
3: Gracias por la invitación, un gusto saludarte a ti y a todo el auditorio.
2: Padre, ya estamos en cuartos de final del Mundial FIFA 2026 y todos los equipos tienen el deseo de ganar. ¿Cómo puede entenderse la rivalidad sin perder de vista los valores como el respeto y el juego limpio?
3: Bueno, el juego limpio, el respeto es parte también fundamental del fútbol. Cuando se habla de fútbol asociación porque tiene que ver con el trabajo en equipo y con valores como disciplina, respeto y sobre todo juego limpio. Claro que se juega la copa, pero siempre hay cosas más importantes por las cuales jugamos un partido, ¿verdad? La gloria, el cielo y la salvación.
2: Así es, padre. Por otro lado, ¿no? México, Estados Unidos y Canadá, países anfitriones, quedaron eliminados del Mundial, así como otros equipos. Desde la fe católica, ¿cómo cree que se deba afrontar una derrota, tanto en el deporte como en la vida?
3: Y ha sido lamentable que los anfitriones ya no estén en esta parte del torneo. También es lamentable la derrota, pero es parte de la vida. Aprendemos más del fracaso, de los errores, que de los aciertos y de los éxitos. Todo forma parte de lo que vivimos y de lo que somos. Y bueno, ha dado mucho gusto también ver cómo nos ilusionamos, cómo nos esperanzamos, cómo nos unimos ante la posibilidad de que nuestra selección, independientemente de cuál sea, pues pudiera acceder al campeonato mundial. Sin embargo, eso da pie a pensar que todavía podemos unirnos, que todavía podemos estar juntos, que las ilusiones y los sueños compartidos también son parte de la vida, pero que el fútbol es lo más importante de lo menos importante. También hay muchas otras cosas por las cuales debemos unirnos y ser solidarios.
2: Eso es muy

0: Cierto, padre. Por otro lado, ¿no? También algo que ha generado controversia entre los espectadores del Mundial es que el presidente de Estados Unidos, Donald Trump, confirmó que pidió a la FIFA que revisara la suspensión de uno de los jugadores del equipo estadounidense porque pensaba que no había dado una falta. La FIFA al final suspendió la sanción al jugador. ¿Qué opina usted al respecto?
1: Bueno, hay muchas cosas que están en torno al fútbol. El fútbol es el deporte hermoso, apasionante, indescriptible. Nadie sabe lo que va a pasar. Sin embargo, todas estas cosas también están en torno al fútbol como negocio y como fenómeno social. Tengo entendido que el jugador al cual se le quitó la tarjeta roja no asistió al partido para mostrar también lo que es el fair play, el juego limpio. Hay que cuidar mucho el deporte de la corrupción, de los manejos negativos y del negocio que afecta, lamentablemente, este hermoso deporte que nació en el pueblo.
0: Padre, ¿y qué consejo podría darle a los fanáticos del fútbol que están atentos a los partidos y a los jugadores en esos días decisivos del Mundial?
1: Que disfruten del espectáculo familiar y deportivo, seguro. Que todos los fan festival que están a lo largo y ancho del mundo también pues se vivan con respeto y con paz, que aunque nuestra selección no esté participando, pues nos gusta el fútbol y que disfrutemos sobre todo en familia y con amigos y amigas.
0: Padre de Hijazo, muchísimas gracias por la entrevista.
1: Gracias, que Dios les bendiga.
2: A continuación les presentamos una iniciativa que tuvo lugar en Roma a cargo de nuestra cadena televisiva EWTN. Se trata de un curso de periodismo religioso dirigido a jóvenes. Veamos.
3: He aprendido habilidades técnicas, he aprendido habilidades filosóficas, ha cambiado mi manera de pensar sobre el mundo, sobre cómo podría ser mi vida y sobre la misión que Dios me ha dado.
4: Jonelle no solo aspira a ser creadora de contenido, sino creadora de contenido católico.
5: Principalmente porque cuando trabajamos como periodistas, nuestra labor consiste en informar sobre la verdad, y la verdad con mayúscula es Jesucristo.
4: Ese es solo uno de los valores que la Academia de Verano de EWTN ha transmitido a estos jóvenes. Se trata de un programa intensivo de 10 días que reúne en el corazón de la Iglesia Católica a decenas de aspirantes a periodistas y a profesionales de los medios de comunicación procedentes de todo el mundo.
5: Esta semana nunca me había sentido tan cerca de Dios, ni había vivido mi fe con tanta intensidad en toda mi vida.
4: Con un aula con vistas a la Plaza de San Pedro, los participantes asistieron cada día a clases teóricas y realizaron ejercicios prácticos sobre una amplia variedad de temas, desde los medios de comunicación en el siglo XXI, aprendiendo a entrevistar, escribir y grabar, hasta el descubrimiento de la vía de la belleza y de la teología de la comunicación.
5: Aprendes la importancia de la virtud a la hora de comunicar y crear contenidos mientras estás aquí en el Vaticano, siguiendo el ejemplo de algunos de los mayores comunicadores de nuestra fe, como San Pablo y San Pedro.
4: Antes de comenzar las clases, cada jornada empezaba con la celebración de la misa, ya fuera en la capilla o en alguna de las basílicas de Roma. La fe estaba en el centro de la misión de esta academia.
5: Te sitúa en una disposición mental completamente distinta a la de simplemente levantarte de la cama y ponerte a trabajar. Recuperar esa rutina de oración, empezar el día con Dios, marca una gran diferencia.
4: Los organizadores señalan que es la fe en Dios y el compromiso con la verdad factores clave para que la próxima generación de periodistas católicos haga mejor su trabajo.
5: En definitiva, todo lo que hacemos como periodistas debe reflejar con integridad la realidad que nos rodea y al mismo tiempo acercarnos más a Jesús, el Señor eterno.
4: Desde Roma, Javier Romero, EWTN Noticias.
0: Las altas temperaturas que afectan a Europa han puesto en evidencia la vulnerabilidad de miles de personas, especialmente de los adultos mayores. En Roma, una iniciativa solidaria busca proteger a quienes se enfrentan al calor extremo en condiciones de mayor riesgo y aislamiento. Veamos.
6: Las temperaturas se dispararon y los niveles de humedad se elevaron en las principales ciudades italianas por el verano. La ola de calor que azota Europa también ha llegado al corazón de Roma. Los más afectados son los adultos mayores, los niños, personas con enfermedades o discapacidad y movilidad reducida. Nunca había sentido ese calor en Italia, no como ahora, chicos. Ante este panorama, la comunidad católica de San Egidio está ayudando a los más vulnerables a sobrellevar el calor, especialmente a los ancianos, con el proyecto Viva la Vida de los Ancianos.
7: Brinda apoyo a las personas mayores, especialmente durante emergencias y olas de calor, combate el aislamiento y la exclusión y busca crear una red de apoyo en torno a cada persona mayor, en particular a aquellas que se encuentran solas y son vulnerables, involucrando a los vecinos y a los comercios locales. Asimismo, trabaja para reconstruir un entorno social que tiene dificultades para establecer vínculos y conexiones.
6: Una de las iniciativas que realiza San Egidio es visitar a las personas mayores en sus casas, llevarles la compra y ofrecerles compañía. Patricia Romani, de 83 años, cuenta su experiencia.
8: Las llamadas telefónicas que siempre me hacen son útiles para saber cómo estamos, si hemos pasado bien el día o la semana y si hay algún problema.
6: Las chicas de recepción que llaman son muy amables. En Roma, una de cada dos personas mayores de 80 años vive sola y con el aumento de las olas de calor, también aumentan los riesgos de salud. Me llevo muy bien con ellos. Como vivo sola, me ayudan muchísimo y me las arreglo bien, ya que estoy sola. Roma ha experimentado este año 15 días consecutivos de alerta roja debido a las olas de calor que suponen riesgos para la salud desde 22 de junio hasta el 1 de julio, según informa el Ministerio de Sanidad. La Organización Mundial de la Salud prevé una nueva ola de calor en Europa. El Ayuntamiento de Roma ha publicado recientemente un plan para hacer frente al aumento de las temperaturas, cuyo objetivo es incrementar las zonas verdes, los árboles y las zonas de sombra, así como implementar un sistema de vigilancia para las personas mayores que viven solas.
2: Nos despedimos con imágenes de los niños de la parroquia Sagrada Familia en Gaza.
0: Junto a su párroco Gabriel Romanelli, de origen argentino, celebraron el...
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5: Que mucha de la gente que me contacta son paisanos míos, son mexicanos, algunos viven aquí en el territorio nacional, igual que yo, otros viven fuera del país, pero hay muchos mexicanos sufriendo en este momento. Hay muchos mexicanos que expresan su preocupación, su dolor por situaciones que agobian prácticamente a todo el país. Muchos de nuestros paisanos están sufriendo, han sufrido por la inseguridad, el dolor de perder un ser querido, el dolor de no saber dónde está, de no saber si ese ser querido está vivo, está muerto, no saber qué sucedió. ¿Cuántas familias de desaparecidos lloran todos los días? Y no hay quien les haga justicia. La gente sufre. En México, también por la pobreza. Para muchos mexicanos es cada vez más difícil llevar el pan de cada día a sus hijos. Pagar las necesidades más básicas. Muchos sufren también por falta de atención médica. ¿Cuántos enfermos hay que no tienen a dónde acudir para recibir alivio, para recibir atención? Y cuando acuden, se encuentran con que o no son bien atendidos o no hay los recursos necesarios para brindarles la atención. Mucha gente sufre a causa de la violencia en las carreteras, en las mismas ciudades, manifestaciones violentas, corrupción, injusticia, impunidad. Muchos vivimos esto todos los días, muchas familias mexicanas. Y mucha de la gente que me contacta me pide oración porque está sufriendo, porque le está pasando mal. Hay otras lugar que tiempos difíciles están anunciados en las escrituras. Esto lo sabemos, hay muchos textos. Yo tengo en el canal una playlist para los que la quieran ver que se llama Los Últimos Tiempos. Y allí analizo a detalle muchos textos de la escritura en esos videos que nos hablan de el sufrimiento, el dolor que la humanidad va a pasar antes del retorno de Cristo, especialmente en en la época última, anterior, inmediata, anterior al retorno de Cristo. Entonces, se nos anunció, como lo dijo el Señor, que iba a aumentar la iniquidad y que el amor de muchos se iba a enfriar. Esas son palabras de nuestro Señor Jesucristo, palabras que he repetido en muchos de mis programas. Debido al aumento de la iniquidad, el amor de muchos se enfriará. Sabemos, porque está en las Escrituras, que llegaría un tiempo como el nuestro en que la maldad aumentará y la fe, el amor, se enfriará. Las Escrituras nos hablan de un tiempo de apostasía. ¿Qué significa la apostasía? La pérdida de la fe, la renuncia a la fe en Jesucristo. Puede haber una apostasía formal, de hecho la hay ya en muchos, que fueron bautizados y que ahora dicen, yo no creo en Dios. Yo rechazo a Jesucristo, yo rechazo a su iglesia. Es una apostasía formal. Pero hay también una apostasía práctica. La de muchos que, llamándose católicos, no viven según los mandamientos de Cristo. Es decir, Cristo no reina en su vida. Con la boca dicen que creen en Dios. Con la boca dicen reconocer que Cristo es Rey. Pero Jesucristo en realidad no es relevante en su vida. Abunda en nuestro país el catolicismo de nombre, como decimos aquí, de dientes para afuera. Un catolicismo más emocional, más sentimental, más cultural que real, que de corazón. Estamos viviendo esos tiempos de aumento de iniquidad, de apostasía, de enfriamiento de la caridad. Estamos viviendo esos tiempos anunciados en la Escritura en que los hombres no soportarán la sana doctrina, sino que se irán detrás de fábulas. Y así, hoy en nuestro país, que un día fue en su mayoría católico, hay tanta gente que se está yendo detrás de fábulas, que ya no quiere escuchar ni una palabra de la Biblia, que no quiere escuchar ni una palabra del magisterio de la iglesia, que no quiere saber nada de Cristo, que busca la respuesta, perdón, a sus preguntas en fábulas, en dioses falsos, incluso en divinidades antiguas paganas. Están anunciados en la Escritura tiempos de una maldad generalizada. Varios textos de la Escritura nos avisan de que habrá una grande inmoralidad antes del retorno de Cristo. Disculpen. Ahora, Dios nos advirtió todo esto para que cuando sucediera no perdiéramos la fe. Esa es la razón por la que todos estos males que estamos pasando en nuestro tiempo están de algún modo anunciados en las Escrituras, para que no perdamos la fe, porque Dios sabía que llegarían tiempos en que parecería que su Hijo Jesús realmente no reina en el mundo, que llegarían tiempos en que parecería que Jesucristo ha sido derrotado en la tierra, como aquel Viernes Santo, cuando él estaba colgado de la cruz agonizando, expuesto a la humillación pública. Nadie pensaba que estaba triunfando. aparentemente el mal ganaba. Aparentemente quedaba en evidencia ante todos que aquel crucificado no era el Hijo de Dios. Dios sabía que llegarían tiempos así, en que los cristianos tendríamos que soportar la vergüenza ante las burlas del mundo. Cuando nos dicen, ¿dónde está tu Dios? Si tu Dios fuera real, no pasarían estas cosas. Yo sabía que llegarían estos tiempos en que a los cristianos se nos acusaría de todos los males que hay, como muchos nos acusan. México está así a causa de la Iglesia Católica. La Iglesia Católica es la institución que más daño ha hecho este país. Así lo dicen algunos. Como si la evangelización de estas tierras hubiera sido un mal. Dios sabía que llegarían estos tiempos y que tú y yo estaríamos aquí. También lo sabía. Por eso nos advirtió en las Escrituras que esto iba a pasar, para que no perdiéramos la fe, para que no desfalleciéramos, para que no nos desesperáramos. Jesucristo es el Rey, es el Rey del universo, no hay otro. Recuerden esto, hermanos, Jesucristo no pierde ni por un segundo, ni por un instante, las riendas de la historia. La historia se encamina inevitablemente al triunfo definitivo de Jesucristo sobre el mal y sobre sus enemigos. Hacia allá va la historia. No hay que perder la fe. Sin embargo, son tiempos dolorosos. Tener fe no nos hace inmunes al dolor, no nos hace inmunes al sufrimiento. Tener fe no quita que podamos ser víctimas de los enemigos de Dios, de los enemigos de Cristo, de los enemigos del hombre, que matan, que roban, que secuestran, que torturan, que difaman, que calumnian. Por alguna razón, Dios permite que pasemos dolor. Hay que recordar, queridos hermanos, que este mundo en el que vivimos, México incluido, desde que Cristo vino, el mundo está dividido en dos bandos. Jesucristo lo dijo claramente, el que no está conmigo está contra mí. Fíjense bien. El que no está conmigo está contra mí. Y San Agustín lo explica de una forma muy clara en su libro La Ciudad de Dios. Esta división que hay entre los hombres. Él dice, dos amores han fundado dos ciudades. El amor a Dios, hasta el desprecio de sí mismo, ha fundado la ciudad de Dios. Por ciudad se entiende sociedad, se entiende grupo de personas. Entonces, ¿quiénes son los que están en la ciudad de Dios? Son aquellos que aman a Dios sobre todas las cosas por encima de sí mismos, hasta llegar al desprecio de sí mismos. No significa de ninguna manera. Estas palabras, desprecio de uno mismo, no significa odiar nuestro propio ser. Eso sería un insulto a Dios. Dios nos ha dado el ser, somos criaturas. Pero significa odiar todo aquello que hay en nosotros que no es voluntad de Dios, que no da gloria a Dios, que no agrada a Dios. Significa también someternos en todo a la voluntad de Dios, aunque no nos guste. preferir la voluntad de Dios a nuestra propia voluntad. Así viven los que son de la ciudad de Dios. Por eso se identifican los que son de la ciudad de Dios, porque aman a Dios sobre todas las cosas más que a sí mismos. No ponen como valor primero de su vida su propio yo, sus gustos, sus pasiones, sus deseos, sus sueños, sus cosas personales, sus intereses, sino los de Dios. Y atención, porque hay muchos que se pueden llamar católicos y no son de la ciudad de Dios. ¿Por qué? Porque no viven de esta manera. Y dice también San Agustín, la otra ciudad, la ciudad de los hombres o la ciudad del Satanás, fue fundada por el amor a sí mismo hasta el desprecio de Dios. El amor a uno mismo hasta el desprecio de Dios. Esa es la otra forma de vivir. Amarse más a uno mismo que a Dios. Y por lo tanto, poner en primer lugar mi voluntad sobre la de Dios. E incluso, si llega a ser conveniente para mí, negar que Dios existe, o cambiar la idea de Dios, inventarme un Dios falso que se amolde a lo que yo quiero. Hay una división entre los hombres. Jesucristo lo dijo. No he venido a traer la paz sino la espada. He venido a traer fuego a la tierra y cuánto desearía que ya estuviera ardiendo. Entonces, recuerden que esta división que hay entre los hombres se dio primero entre los ángeles. Esto es muy importante que lo entendamos. Estoy recordando doctrina católica que nos puede iluminar para comprender lo que está pasando en México desde el punto de vista de la fe. Y esto creo yo es más importante que lo que nos puedan aportar otras ciencias. No digo que lo que aporten la economía, la sociología, los politólogos, no digo que eso no sirva para nada. Pero la teología es la ciencia de la fe. En el cielo hubo una división entre los ángeles. Recuerden, los hombres no somos las únicas criaturas. Hay un universo invisible para nosotros, al menos hoy. Ese universo invisible lo conocemos por revelación. Dios creó seres angélicos, naturalezas espirituales, sin cuerpo, para que le dieran gloria en el cielo, pero los hizo libres también, son personas. Hay personas divinas, que son el Padre, el Hijo y el Espíritu Santo, la Santísima Trinidad. Hay personas angélicas, que son los ángeles del cielo y los demonios, y hay personas humanas, que somos nosotros. Hubo un grito en el cielo que se rebeló contra Dios. Lucifer gritó, "Non serviam, no serviré". Renunció a su condición de criatura. Renunció a ser un ángel al servicio de Dios. Renunció a tener a Dios por rey, porque quiso ser el rey de sí mismo. Y muchos ángeles lo siguieron. Y fueron arrojados al infierno. Pero en el cielo se oyó otro grito, el grito de San Miguel. Y ese nombre Miguel significa ¿quién como Dios? Ante el non serviam de Satanás, se escuchó el grito de Miguel, ¿quién como Dios? y muchos ángeles siguieron a Miguel en ese reconocimiento de la grandeza de Dios, de la soberanía de Dios. Aquí en la tierra, nosotros hacemos eco. Fíjense bien, pongan atención. Aquí en la tierra, cada uno de nosotros hace eco o del non serviam de Satanás. Cuando renuncia a tener a Jesucristo como rey, o cuando dice reconocerlo como rey, pero en su vida realmente no se somete a su voluntad, está haciendo eco de aquel non serviam de Satanás. Hay unos aquí en la tierra que dicen, no queremos que ese sea nuestro rey. Desde que Cristo vino al mundo, hay quienes dicen eso. No queremos que ese reine sobre nosotros, como lo mencionó el mismo Señor en una de sus parábolas. Pero también hay aquí en la tierra otros que, haciendo eco del grito de Miguel, ¿quién como Dios?, dicen, ¡viva Cristo Rey! Esa es la mayor división, la más radical división que puede haber entre los hombres. El que no está conmigo, dice el Señor, está contra mí. Este mundo está dividido entre los que están con Cristo y los que están contra Él. Así lo dijo. Y eso tenemos que tenerlo presente para entender lo que está sucediendo en México y en cualquier parte del mundo. Hay dos reinos, el de Cristo y el de Satanás. La diferencia es que Cristo es rey por pleno derecho. Satanás es príncipe, Jesucristo lo llama el príncipe de este mundo, no por derecho, sino porque arrebató lo que no le corresponde. Solo hay dos reinos. La humanidad está dividida en dos reinos, y en uno de esos dos reinos estamos cada uno de nosotros. No se puede estar fuera de los dos, ni se puede estar en medio de los dos. Recuerden, el que no está conmigo está contra mí. Hay dos reinos en el mundo. El reino de Jesucristo y el reino de Satanás. El reino de la luz y el reino de las tinieblas. Sabemos por la fe, esta es doctrina católica, que todos nosotros nacimos en el reino de las tinieblas. Como consecuencia del pecado original. Todos nacimos en el reino de las tinieblas. Esto no hay que olvidarlo, es muy importante tenerlo presente. ¿Por qué? No porque hayamos nacido en el reino de las tinieblas, sino por lo que Dios hizo con nosotros. Dice San Pablo, Él nos ha sacado del reino de las tinieblas y nos ha trasladado al reino de su Hijo querido. Por el bautismo, fuimos sacados del reino de las tinieblas, el reino del demonio, en el cual fuimos concebidos, porque dice el Salmo de David, pecador me concibió mi madre, en el cual fuimos dados a luz. Es una contradicción, pero es una paradoja. Fuimos dados a luz en el reino de las tinieblas. O sea, vimos la luz natural, pero no teníamos la luz sobrenatural el día de nuestro nacimiento. Nacimos en el reino de las tinieblas. Por eso está necesario el bautismo. Por eso Jesucristo mandó, vayan y anuncien el evangelio a toda criatura, vayan y hagan que todos los pueblos sean mis discípulos y bautícenlos en el nombre del Padre, el Hijo y el Espíritu Santo. Por eso Jesucristo dijo, el que no renace del agua y del Espíritu no puede ver el reino de Dios. Lo que nace de la carne es carne, lo que nace del Espíritu es Espíritu. Nosotros, hermanos, y la mayoría de los mexicanos, piensen en esto, la mayoría de los mexicanos somos católicos, y la mayoría de los católicos, aunque no sean practicantes, llevan a sus hijos a bautizar. Podemos decir que la mayoría de los mexicanos, bueno, todos los mexicanos nacimos en el reino de las tinieblas, pero la gran mayoría de los mexicanos fuimos sacados de ese reino y trasladados al reino de la luz. Pero ¿qué pasa? No basta recibir el bautismo para permanecer siempre en el reino de la luz. Es posible libremente volverse al reino de las tinieblas. Y sabemos cómo sucede eso. Sucede por el pecado. Cuando alguien es bautizado, entra al reino de la luz. Es transformado en una nueva criatura. Es transformado en hijo, hija de Dios. De ser simplemente una criatura a imagen y semejanza de Dios, es ahora un hijo de Dios, una hija de Dios, miembro del cuerpo místico de Cristo, que es la iglesia. El Espíritu Santo habita en esa persona. Cuando se derrama el agua del bautismo sobre la cabeza del bautizando y el sacerdote pronuncia la fórmula, fulano, yo te bautizo en el nombre del Padre y del Hijo y del Espíritu Santo, en ese momento no lo vemos nosotros, pero sucede realmente que el Espíritu Santo baja a habitar en ese ser humano bautizado. Y recibe lo que llamamos el estado de gracia. La gracia santificante. Porque el Espíritu Santo habita en él y lo transforma en nueva criatura. Pasa de pecador a justo. De terreno, de carnal a espiritual. De condenado a la muerte a heredero de la vida eterna. Eso sucede cuando alguien es bautizado. Pero no basta haber sido engendrado en la gracia, la vida de la gracia, para llegar al cielo. Es necesario permanecer en el estado de gracia, conservar esa santidad que se nos dio. Esa santidad se pierde con un solo pecado mortal. Atención a lo que estoy diciendo. Basta un solo pecado mortal para perder la santidad que recibimos en el bautismo y para volvernos al reino de las tinieblas. Por eso lo llamamos pecado mortal. Así como basta una bala para matar a una persona, si esa bala penetra en un órgano vital. Basta una para matar a alguien. Basta un pecado mortal para quitar la santidad, el estado de gracia, para volver una persona al reino de las tinieblas. Y eso solo puede suceder por decisión personal. Todos los demonios del infierno no pueden tomar una persona en estado de gracia y llevársela al reino de las tinieblas. No lo pueden hacer. Tiene que ocurrir por una decisión personal. Claro, el demonio tienta. El demonio excita las bajas pasiones. El demonio afecta la imaginación, engaña la inteligencia, actúa en la memoria de las personas para hacerlas caer en el pecado. Pero la decisión es libre. Ahora, ¿qué pasa cuando alguien está en estado de pecado? Está en el reino de las tinieblas otra vez. Está en el reino de Satanás. ¿Cómo es la situación de estos reinos, hermanos? Todo esto va a tener sentido, ¿eh? Todo lo que estoy diciendo tiene sentido para comprender lo que está pasando en nuestro país ahora. En el reino de Cristo, en el reino de la luz, están aquellos que viven en la luz. Jesucristo es el camino, la verdad y la vida. Por eso en el reino de Cristo hay vida. En el reino de Cristo se valora la vida, se reconoce la vida, se promueve la vida, se defiende la vida. En el reino de Cristo impera la verdad. No nuestras ideas personales, no nuestros gustos, no nuestras preferencias. Recuerden, la ciudad de Dios está conformada por aquellos que son capaces de amar tanto a Dios sobre todas las cosas hasta llegar al desprecio de sí mismos, en todo aquello, de todo aquello que en sí mismo no corresponde con la voluntad de Dios. En el reino de Cristo impera la verdad, no la mentira, no la hipocresía, no la falsedad, la verdad. En el reino de Cristo impera la bondad, porque hombres y mujeres transformados por la gracia de Jesucristo y voluntariamente manteniéndose en la gracia de Jesucristo, viven en la verdad y son buenos, hacen el bien, no el mal. Alguien que se llama cristiano pero hace el mal no es realmente cristiano, es un hipócrita. Es alguien que aparenta. Pero los que pertenecen a la ciudad de Dios viven en santidad. Siguen teniendo fallas, sí, siguen expuestos a tentaciones y tal vez incluso tengan caídas, pero no se quedan allí. Se levantan porque saben que su Dios está dispuesto a perdonarlos, a volver a darles la gracia que perdieron con el pecado y está dispuesto a mantenerlos en la santidad. En el reino de Cristo impera la verdad y porque hay verdad hay justicia, porque la justicia es la virtud de dar a cada uno lo que le corresponde, pero cada uno lo que le corresponde según quién, según lo que piensa cada quien. Por eso no puede haber justicia en el reino de las tinieblas. Cada quien tiene un concepto de justicia distinto. Porque no se funda en la verdad, se funden los intereses egoístas personales. La justicia está fundada en la verdad. Dar a cada uno lo que le corresponde según Dios, y Dios es la verdad. Por eso solo puede haber justicia donde hay hombres y mujeres transformados por Jesucristo, elevados por la gracia de Cristo, que viven la verdad, que buscan la verdad, que aman la verdad y por lo tanto hacen justicia, viven en justicia. Y donde hay justicia hay verdadera paz. Es la situación de quienes viven en el reino de la luz, en el reino de Jesucristo. Ahora, ¿cómo es el reino de las tinieblas? Es todo lo contrario. ¿Cómo llamó Jesús a Satanás? Lo llamó de dos maneras, se la recuerdo. Le dijo primero, homicida desde el principio. Satanás es un homicida desde el principio. Por eso, fuera del reino de Cristo, es el reino de la muerte. Por eso, los hombres y mujeres que están fuera de la gracia de Dios, fuera de la luz, fuera del reino de Jesucristo, y viven en las tinieblas, construyen una sociedad de muerte, una cultura de muerte. Donde reina Satanás, hay homicidio, hay secuestro, hay tortura, hay mutilación, hay aborto, hay eutanasia, hay violencia, hay fosas clandestinas, hay desaparecidos. Es el reino de la muerte. Porque eso no lo hacen los que están en el reino de la luz. Hay que estar en el reino de las tinieblas para hacer esas cosas. Satanás es homicida desde el principio. Él odia al hombre porque es imagen de Dios. Y odia a los hombres buenos. porque además de ser imagen de Dios, viven como hijos de Dios y reconocen a Dios como su rey, a lo cual él renunció para siempre y por eso está condenado en el infierno. Pero Jesús también llamó a Satanás padre de la mentira. Y aquí está la otra característica del reino de las tinieblas. Es un reino de mentira, es un reino de falsedad, es un reino de hipocresía. Es el reino del engaño, del error, de la corrupción, de las cosas que se tienen que ocultar, que no se pueden hacer en la luz. Y como no hay verdad en el reino de las tinieblas, tampoco puede haber justicia. Gana el más fuerte. La justicia en el reino de las tinieblas es la ley del más fuerte, el que tiene más poder. Decimos en México, el que tiene más saliva traga más pinole. El que tiene más medios, el que tiene más poder, el que tiene más fama, el que tiene más dinero, el que tiene más influencias, ese es el que se impone sobre los demás. No hay justicia en el reino de Satanás. Porque a Satanás no le interesa la justicia, le interesa destruir al hombre. Por eso los destruye primero internamente para que luego se destruyan unos a otros. En el reino de Satanás no puede haber paz, precisamente porque no hay justicia. Es la lucha de todos contra todos. Porque es la sociedad de los que se aman a sí mismos más que a Dios y por lo tanto a sí mismos más que a los demás. En el reino de Cristo abunda lo bueno, lo bello, lo verdadero. En el reino de Satanás, en el reino de las tinieblas, abunda el error, lo falso. Abunda lo feo, no lo bello. Y abunda lo malo, no lo bueno. Ahora, hermanos, hay otra cosa que tenemos que comprender. Es imposible para los hombres vencer a Satanás y acabar con el reino de las tinieblas. Es imposible con las fuerzas humanas. Y esto es algo que debemos tener muy presente si queremos realmente sacar a México del pozo en el que nos hemos hundido. Es imposible por las fuerzas humanas. Y voy a explicar por qué. La raíz del mal en el mundo es preternatural. O sea, está por encima de nuestra naturaleza humana. Ya lo expliqué. Es la actividad diabólica. Dice la Escritura, por la envidia del diablo entró la muerte en el mundo. Por la envidia del diablo entró la muerte en el mundo. La muerte y todo el mal. Todos los males que nos acechan, todos los males que estamos sufriendo en nuestro país, tienen un mismo origen, preternatural. El demonio y luego el pecado. O sea, hombres y mujeres que le dicen sí a Satanás, que como él, dicen aquí en la tierra, non serviam, no serviré a Dios. Entonces el mal en el mundo tiene un origen preternatural que está por encima de nuestra naturaleza, por lo tanto no podemos vencerlo con medios naturales nuestros. Es imposible. Ni siquiera podemos salir por nuestras propias fuerzas del reino en las tinieblas una vez que hemos entrado en él. Solo por la gracia de Cristo, solo por don de Dios, solo por regalo de Cristo puede alguien que vive en el reino de las tinieblas salir de allí y pasar al reino de la luz. Esto es por gracia, no por fuerzas propias. Solo con la fuerza de Cristo podemos vencer todas las tentaciones del demonio. Cristo lo venció, recuerden, fue tentado por Satanás en el desierto y lo venció. Y Cristo, a los que santifica, les comunica su fuerza para que puedan también vencer a Satanás. Para que puedan decir, va de retro, Satanás. Apártate, Satanás. Sin la gracia de Dios, sin la ayuda sobrenatural, no podemos vencer una fuerza preternatural. Por eso, atención a esto que voy a decir. Todos los esfuerzos humanos por acabar con el mal sin Cristo están destinados al fracaso. Lo repito, todos los esfuerzos humanos por acabar con el mal que nos afecta en México sin Cristo están condenados al fracaso. Y esto lo estoy diciendo fundado en nuestra doctrina católica. Y lo podemos ver. Algunos se podrán reír de lo que estoy diciendo. Basta esperar. Llevamos años, décadas, de que muchos mexicanos han ido renunciando a Jesucristo como Rey y Señor, a reconocerlo como Rey y Señor. ¿Y cómo va el país? ¿Va cada vez mejor? ¿O va cada vez peor? Cualquiera que tenga varias décadas de vida, como es mi caso, puede comprobar que la maldad que había hace 30, 40 años no se compara con el grado de maldad que estamos viviendo hoy. Los que le llamamos malandros hace 40 años eran los esquineros que se tomaban una cerveza ahí en la esquina, que a lo más que llegaban tal vez era a decir una grosería al que iba pasando. Esos eran los malandros hace 40, 50 años. ¿Hoy qué hacen los malandros? Hoy acribillan grupos de personas enteras, hoy secuestran, hoy mutilan, hoy descuartizan. Entonces, obviamente, es claro que este país no va en el camino de salvación. Es claro que no vamos en una vía de llegar a ser un gran país en el futuro. Vamos en el mal camino. Estamos hundidos en el dolor porque nos hemos hundido en el pecado. No podemos vencer el mal que hay en México con solo fuerzas humanas. Necesitamos la gracia de Cristo. Necesitamos a Jesucristo Rey. Necesitamos que Cristo reine entre nosotros, que reine sobre nosotros. Necesitamos ser transformados por su gracia, porque solo hombres y mujeres transformados por la gracia de Cristo pueden construir una sociedad donde se vive en la verdad, en la justicia y en la paz. Solo hay paz de Cristo en el reino de Cristo. Donde no reina Cristo no hay paz, ni justicia ni verdad. Entonces, la causa de todos los males que nos afectan, que nos hacen sufrir, que nos tienen espantados, si la causa de todos esos males es preternatural, hay una actividad diabólica en México. Eso no lo puede alcanzar a ver el que no cree en Dios, el que no tiene fe, no lo puede alcanzar a ver. Se van a reír de mí por lo que estoy diciendo. Pero los que tenemos la fe, esto sí lo podemos ver. Hay una actividad diabólica en México. Pero quizá el problema más grave no es que haya una actividad diabólica, porque vuelvo a repetir, el demonio no tiene poder de tomar una persona en estado de gracia y llevársela al reino de las tinieblas. El demonio no puede hacer eso. Para que una persona deje el estado de gracia, pierda el estado de gracia y pase al reino de las tinieblas, se requiere un acto de su voluntad. Se requiere una decisión libre. El demonio puede tentar, pero no puede forzar la voluntad.

que pónganse a pensar qué es lo que hace sufrir a los mexicanos. La injusticia, la violencia, la corrupción, la impunidad, la desigualdad, y todo eso es consecuencia del pecado. Todas esas cosas son consecuencia de decisiones de seres humanos. Si la causa de esto es el pecado, quiere decir que México está así porque desde hace décadas, uno tras otro mexicano ha pasado del reino de la luz al reino de las tinieblas. Es doloroso lo que estoy diciendo, hermanos. Pero llevamos décadas en que mexicanos van perdiendo la fe o van perdiendo el amor a Jesucristo. Algunos han apostatado ya formalmente. Algunos formalmente dicen, yo no creo en Cristo. Yo no creo en Dios. Y se burlan de los que creemos en Dios. Otros siguen diciendo con la boca que creen en Cristo, pero en realidad Dios no es relevante en su vida. Los dioses de su vida son ellos mismos. Ellos son su propio Dios, porque no se someten a la voluntad de Dios, porque no les interesa ni siquiera conocer la voluntad de Dios. ¿Por qué está México en esta situación? Porque cada vez más es más el número de mexicanos que vive fuera del reino de la luz y está en el reino de las tinieblas. Es decir, cada vez es mayor el número de mexicanos que vive en estado habitual de pecado. Y ya les expliqué. ¿Qué es lo que hace un hombre transformado por Cristo? ¿Cómo actúa? ¿Qué sociedad construye? ¿Y qué tipo de sociedad construye? O más bien, destruye o deconstruye. Un ser humano sin la gracia de Cristo en el reino de las tinieblas. Recuerden, el que no está conmigo está contra mí. El que no tiene la gracia de Cristo, aunque quiera, no puede construir el reino de Cristo, no puede ayudar al reino de Cristo. Por eso dice el Señor, el que no recoge conmigo, desparrama. Pónganse a pensar, ¿cuántos mexicanos no viven en estado de gracia? No, no digo esto para juzgar sus corazones, no. Para analizar la situación espiritual de nuestro país. Para que veamos por qué estamos sufriendo todas estas cosas. Es que, ¿qué esperamos? ¿Qué tipo de sociedad puede haber conformada por una mayoría que no vive en estado de gracia, una mayoría que de hombres y mujeres que no están transformados, renovados por la gracia de Jesucristo, que no conocen su verdad, que no creen en su verdad, que desprecian su verdad, que no aman a Dios sobre todas las cosas, sino que se aman a sí mismos? ¿Qué tipo de sociedad creen ustedes que pueden tener gentes que en lugar de pertenecer a la ciudad de Dios, pertenecen a la ciudad del hombre o la ciudad del demonio? Ahora, hermanos, ahí está la causa de todos los males que estamos sufriendo. Por eso, la única salvación para nuestro país es Jesucristo. Él es el único salvador. Él es el que quita el pecado del mundo. Así lo señaló Juan Bautista. Ese es el Cordero de Dios que quita el pecado del mundo, los pecados del mundo. Los pecados del mundo. Si la raíz de todos los males que estamos pasando en México es el

0: pecado, y el único que quita los pecados del mundo es Cristo, el único que nos puede salvar de esta es Cristo. No hay más. No hay más. No me corresponde a mí hablarles de opciones políticas. No me corresponde a mí hablarles de estrategias económicas. Yo no soy experto en esos campos. No me corresponde a mí hablarles de geopolítica humana. Pero soy sacerdote y me corresponde hablarles de la palabra de Dios. Hablarles de las verdades que creemos los católicos. Y estoy hablando a católicos. Necesitamos a Jesucristo. Y necesitamos que Jesucristo reine sobre nosotros. Así es que miren, muchos se desesperan porque dicen, ¿cómo va a haber en este momento una opción política que realmente represente los intereses católicos? Probablemente no la hay, no sé. Probablemente no la hay. ¿Cómo va a haber? ¿Por qué no hay líderes sociales? ¿Por qué no hay empresarios? ¿Por qué no hay personas con mucha influencia en el medio de comunicación que defiendan los intereses de Cristo valientemente? Bueno, es que esto no puede haber si no tenemos primero, si no somos primero cada uno de los mexicanos, un ser humano transformado por la gracia de Cristo en el cual Jesucristo reina en su vida y luego en su familia. Entonces necesitamos reconquistar México para Cristo Rey. Mis hermanos, creo que la solución va a tardar más. Creo que la salvación de México no va a ser tan rápida como quisiéramos. Este proceso lleva décadas, incluso siglos. Aquí en este país ha habido un ataque bien calculado, bien planeado contra Cristo, contra la religión católica. Ha habido estrategias puestas en práctica para lograr que muchos mexicanos pierdan la fe. Y esto prácticamente desde que México es independiente. Y esos planes, esas estrategias de los enemigos de Dios han dado resultado. Vean cuánto odio a la fe católica hay. Yo lo veo en las redes sociales. Cuánta gente ataca. Me ataca a mí solo porque soy sacerdote. No me conocen, no les he hecho nada, nunca les haría nada, pero me atacan, me insultan. Y así pasa con otros sacerdotes, y así pasa con otros católicos, que en las redes sociales se muestran católicos abiertamente. Hay un odio muy grande contra la fe en muchos mexicanos, pero ese odio fue sembrado. Ahora, la culpa no es nada más de los enemigos de la iglesia. La culpa, creo yo, es principalmente de los malos católicos. De católicos que, como vuelvo a explicar, desde hace décadas, primero se enfriaron en la fe. Dejaron de practicar su religión. Dejaron de educar sus hijos. Ya no comunicaron a sus hijos la fe. Pasaron del reino de la luz, del estado de gracia santificante al reino de las tinieblas para vivir en pecado habitual. Y estando en estado de pecado, formaron sus familias y a sus hijos en estado de pecado. Ahora tenemos que salvar México, trayendo uno por uno a cada mexicano a Cristo Rey. Y el primer trabajo que podemos hacer para reconquistar a México para Cristo es permitir que Cristo reine en cada uno de nosotros. Es el primer trabajo. Hay cosas que no están en nuestras manos. Hay decisiones que no podemos tomar nosotros, las toman los poderosos. Eso no va a cambiar pronto, ¿eh? No podemos esperar que los poderosos del mundo se sometan a Cristo Rey. Eso no va a venir ahora. Lo que tenemos que hacer es someternos nosotros. Así se comienza a ganar a México para Cristo, ganando, dejando lo que tome posesión de mi propio ser, de mi propia persona, de mi alma y de mi cuerpo, de mi vida personal, que reine en mí. Y eso significa yo someterme totalmente a los mandamientos de Dios, tomar en serio mi religión católica. Necesitamos esto, México católico. Esto es lo que necesitamos. Porque un México católico es un México en el que reina Cristo Rey. Hay que salvar México un mexicano a la vez, salvando un mexicano a la vez, acercando un mexicano a la vez a Jesucristo, atrayéndolo con nuestra predicación valiente, con nuestra invitación valiente, con nuestra caridad sincera, con un testimonio de vida, de una vida virtuosa. Si no, no nos van a creer. Con paciencia, con caridad, con perseverancia. Así podemos salvar nuestro país. Este país tiene remedio. El remedio es Jesucristo Rey. El remedio es una devoción auténtica a la Santísima Virgen de Guadalupe. Yo creo que este país no se va a perder. Dios no va a permitir que se pierda totalmente. Este país en el cual la Madre de Dios puso sus plantas benditas y fue ella la que nos trajo la fe en el verdadero Dios por quien se vive. Gracias a Santa María de Guadalupe recibimos nosotros la fe católica. Si renunciamos a esa identidad que ella nos dio, que Dios mismo nos dio por medio de su Madre Santísima, renunciamos al reino de la luz y nos vamos al reino de las tinieblas. Seguiremos en el reino de las tinieblas. Pero si nos hemos equivocado, siempre podemos reconocerlo y pedir perdón. Siempre podemos cambiar. Y Dios es muy paciente con cada uno de nosotros. Por eso yo quiero invitarlos, hermanos, a que hagamos un movimiento espiritual. Y hagamos un México católico. Otra vez. Comenzando por nosotros mismos. Seamos católicos de verdad. Con todo lo que significa esa palabra. Seamos capaces de amar a Dios sobre todas las cosas. Por encima de nosotros mismos. Hasta el desprecio de nosotros mismos, que significa despreciar en nosotros todo aquello que no es.
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Jesús. Pero tu muerte hizo brotar un manantial de vida para las almas, y el océano de tu misericordia inundó todo el mundo. Oh fuente de vida, insondable misericordia divina, anega el mundo entero, derramando sobre nosotros hasta tu última gota. Oh sangre y agua, que brotaste del corazón de Jesús, como fuente de misericordia para nosotros.

Las 3 de la tarde, la hora de la gran misericordia. Quien lee el diario de la sierva de Dios, Sor Faustina Kolbowska, se detiene en esta oración. Expiraste, Jesús, pero el manantial de vida brotó para las almas, y el mar de misericordia se abrió para el mundo entero. Oh fuente de vida, insondable misericordia divina, envuelve al mundo entero y derrámate sobre nosotros. Amén. Inmediatamente después de estas palabras, sin más explicación, Sor Faustina apuntó las palabras siguientes del Señor. A las 3 de la tarde, suplica mi misericordia, especialmente para los que viven en pecado, y aunque sea por un breve instante, sumérgete en mi pasión. Sobre todo, en mi abandono al momento de mi agonía. Es la hora de la gran misericordia para el mundo entero. En esta hora, no negaré nada al alma que me pida cualquier cosa por causa de mi pasión. Después de 4 meses, otra vez, sin introducción alguna, Sor Faustina escribió las palabras siguientes del Señor. Te recuerdo, hija mía, que cada vez que oigas tocar las 3 de la tarde, sumérgete entera en mi misericordia, adorándola y glorificándola. Suplica su omnipotencia para el mundo entero y especialmente para los pobres pecadores, porque en este momento fue abierta largamente a cada alma. En esta hora se efectuó la gracia para el mundo entero. La misericordia venció a la justicia. En esta hora puedes conseguir todo para ti y para los demás. Procura en esta hora rezar el Vía Crucis. Si tus obligaciones te lo impiden, entra al menos un instante en la capilla y venera en el Santísimo Sacramento mi corazón, lleno de misericordia. Si tampoco puedes entrar en la capilla, absórbete en oración ahí donde te encuentres, aunque sea por un momento.

Este rosario de la Divina Misericordia es para implorar misericordia a Dios y perdón por todos los pecadores del mundo, principalmente por los que mueren a diario. Por lo que se ha agregado a este rosario ofrecimientos, peticiones y oraciones para hacerlo más agradable a nuestro Padre Celestial. En este rosario vamos a poner todas las intenciones que ustedes nos han hecho llegar, todas las peticiones que nos han dado a conocer. Seguimos pidiendo por la paz en el mundo, por las personas que están privadas de la libertad, por los enfermos, los niños, los jóvenes, por todas las personas que estén pasando una dificultad o una prueba. Están incluidas en este rosario la Divina Misericordia y también todas las intenciones particulares de ustedes, queridos radioescuchas.

Oración de los viernes. Esta noche tuve un sueño que en aquel monte Calvario tres cruces yo vi clavar, y en la más alta de ellas yo te vi crucificar. Esa divina frente te vi sangrar, esa divina espalda te vi azotar, esas divinas manos te vi clavar, esos divinos pies te vi traspasar, ese divino pecho te vi sangrar. Esa divina boca te vi destemplar con hiel y vinagre. Sí, madre, todo lo que he dicho es pura verdad. Y en esta oración rezaré todos los viernes del año, indulgencias ganará. Como hierbas tiene el campo, como arenas tiene el mar, como estrellas tiene el cielo, a la hora de su muerte, el demonio no sabrá. Las puertas del infierno cerradas las hallará, y las del paraíso abiertas para entrar a la gloria. Tres horas antes de que muera, verá a la Virgen sentada en su cabecera, para que en sus brazos muera. Si el que la sabe no la reza, o el que la oye no la aprende, el día del juicio sabrá lo que esta oración contiene. Amén.

Por la señal de la Santa Cruz de nuestros enemigos, líbranos, Señor Dios nuestro, en el nombre del Padre, del Hijo y del Espíritu Santo. Amén. Promesas. Yo prometo al alma que venere esta imagen de la misericordia que no perecerá. Yo le prometo ya aquí en la tierra la victoria sobre sus enemigos, especialmente en la hora de la muerte. Yo, el Señor, la protegeré como mi propia gloria. Estos rayos de mi corazón, que significan sangre y agua, protegen a las almas de la ira de mi Padre. Feliz el que viva bajo su sombra, pues la mano de la justicia de Dios no le alcanzará. A las almas que propaguen mi misericordia, yo las protegeré por toda su vida como una madre a su niño, y en la hora de la muerte, para ellos no seré juez, sino redentor. En esta última hora, el alma no tiene otra protección que mi misericordia. Feliz aquella alma que durante su vida estuvo hundida en mi misericordia, pues la justicia de Dios no le alcanzará. La humanidad no encontrará paz hasta que venga con confianza a mi misericordioso corazón y le daré la paz. Amén.

ven Espíritu Santo, y llena los corazones de tus fieles, y enciende en ellos el fuego de tu amor. Envía, Señor, tu Espíritu, y se renovará la faz de la tierra. Oh Dios, que instruiste a los corazones de tus fieles con la luz del Espíritu Santo, haz que por ese mismo Espíritu conozcamos el amor a la divina justicia, y llénanos siempre de celestiales consuelos, por Cristo nuestro Señor. Amén.

0: Señor mío Jesucristo, Dios y hombre verdadero, Creador, Padre, Redentor mío, por ser vos quien sois y porque te amo sobre todas las cosas, me pesa en el alma de todo corazón de haberte ofendido. Propongo firmemente la enmienda de mis pecados, confesarme, cumplir la penitencia que me fuera impuesta. Ofrezco mi vida, obras y trabajos en satisfacción de mis pecados. Así confío en vuestra bondad infinita, que me perdonaréis y me daréis gracias para enmendarme en vuestro santo servicio hasta el fin de mi vida. Amén. Señor, abre mis labios,
1: y mi boca pronunciará tu alabanza.
0: Acude, Señor, en nuestro auxilio.
1: Apresúrate, Señor, a socorrernos.
0: En los cielos y en la tierra sea por siempre alabado
1: el corazón amoroso de Jesús sacramentado.
0: Dadle, Señor, el descanso eterno,
1: y luzca para ellos la luz perpetua.
0: Que descansen en paz.
1: Así sea.
0: Jesús, aquí estamos para que nos utilices como tú desees. Jesús, aquí estamos para inmolarnos contigo y ser agradables a nuestro Padre Celestial. Jesús, aquí estamos para que nos ames y permitas que estas miserias humanas te amen, te alaben, te adoren, te glorifiquen eternamente por los siglos de los siglos. Amén. Oh sangre y agua, que brotaste del Sagrado Corazón de Jesús como una fuente de misericordia para la humanidad,
1: yo confío en ti.

0: Padre eterno, te ofrezco el cuerpo, la sangre, el alma y la divinidad de tu amadísimo Hijo, nuestro Señor Jesucristo,
1: en desagravio por nuestros pecados y por los del mundo entero.
0: Amén. Primer misterio. En este misterio nos ofrecemos víctimas, junto con tu divino Hijo, en desagravio por nuestros pecados y por los del mundo entero, principalmente por aquellos pecados de soberbia y avaricia. Y te ofrecemos nuestros dolores, angustias, alegrías, enfermedades, trabajos, nuestras vidas. Y también te ofrecemos la de todos los hospitalizados, los que van a ser operados ya, de las madres que van a dar a luz, de los heridos, de los confinados a una silla de ruedas, de los que están en muletas, de los ciegos, de los ancianos, de los que no tienen que comer, que no tienen que vestir, que no tienen un hogar, que están enfermos, de todos los presos, de todos los hombres, mujeres y niños, de todas aquellas familias que sufren las consecuencias de las guerras, inundaciones, terremotos, tragedias de todos aquellos niños huérfanos, desamparados, abandonados, que no tienen que comer, que no tienen que vestir, que sufren los malos tratos de sus padres o de otras personas, que sufren la separación de sus padres. Todo esto te ofrecemos en desagravio por todos los pecados de la humanidad, por la conversión de los pecadores, por todos los sacerdotes, religiosas, religiosos. Líbralos del mal y consérvalos en tu santo servicio. Te pedimos por las vocaciones sacerdotales, sacerdotes santos que sepan gobernar tu santa iglesia. Te pedimos por aquellos hermanos que han perdido la confianza en ti. Haz que regresen a ti para que no se pierdan. Te pedimos por los misioneros. Haz que sea fructífera su labor. Por la paz del mundo, por nuestro santo Padre el Papa, por las faltas de nuestro propio corazón, de nuestras familias, hermanos, parientes, conocidos, ahijados, bienhechores, padrinos, por toda la jerarquía eclesiástica, danos a todos tu gracia para que por medio de ella nos arrepintamos de todo lo que te hemos ofendido. Humildemente imploramos tu misericordia y así salves nuestras almas.
1: Mira que te lo pedimos por la preciosísima sangre de tu divino Hijo, por tu divina misericordia y por la intercesión del corazón inmaculado de María Santísima.
0: Te lo pedimos, Señor. Padre nuestro que estás en el cielo, santificado sea tu nombre. Venga a nosotros tu reino. Hágase tu voluntad en la tierra como en el cielo.
1: Danos hoy nuestro pan de cada día. Perdona nuestras ofensas, como también nosotros perdonamos a los que nos ofenden. No nos dejes caer en la tentación y líbranos del mal. Amén.
0: Dios te salve María, llena eres de gracia. El Señor está contigo. Bendita eres entre todas las mujeres y bendito es el fruto de tu vientre, Jesús.
1: Santa María, Madre de Dios, ruega por nosotros los pecadores, ahora y en la hora de nuestra muerte. Amén. Creo en Dios Padre Todopoderoso, Creador del cielo y de la tierra. Creo en Jesucristo, su único Hijo, nuestro Señor, que fue concebido por obra y gracia del Espíritu Santo. Nació de Santa María Virgen, padeció bajo el poder de Poncio Pilato, fue crucificado, muerto y sepultado, descendió a los infiernos, al tercer día resucitó de entre los muertos, subió a los cielos y está sentado a la derecha de Dios Padre Todopoderoso. Desde allí ha de venir a juzgar a vivos y muertos. Creo en el Espíritu Santo, la Santa Iglesia Católica, la comunión de los santos, el perdón de los pecados, la resurrección de la carne y la vida eterna. Amén.
0: Por la pasión dolorosa de Jesús,
1: ten misericordia de nosotros y del mundo entero.
0: Por la pasión dolorosa de Jesús,
1: ten misericordia de nosotros y del mundo entero.
0: Por la pasión dolorosa de Jesús,
1: ten misericordia de nosotros y del mundo entero.
0: Por la pasión dolorosa de Jesús,
1: ten misericordia de nosotros y del mundo entero.
0: Por la pasión dolorosa de Jesús,
1: ten misericordia de nosotros y del mundo entero.
0: Por la pasión dolorosa de Jesús,
1: ten misericordia de nosotros y del mundo entero.
0: Por la pasión dolorosa de Jesús,
1: ten misericordia de nosotros y del mundo entero.
0: Por la pasión dolorosa de Jesús,
1: ten misericordia de nosotros y del mundo entero.
0: Por la pasión dolorosa de Jesús,
1: ten misericordia de nosotros y del mundo entero.
0: Por la pasión dolorosa de Jesús,
1: ten misericordia de nosotros y del mundo entero.
0: Gloria al Padre, gloria al Hijo, gloria al Espíritu Santo.
1: Como era en el principio, ahora y siempre, por los siglos de los siglos. Amén.
0: Dadle, Señor, el descanso eterno.
1: Y luzca para ellos la luz perpetua.
0: Que descansen en paz.
1: Así sea.

0: Padre eterno, te ofrezco el cuerpo, la sangre, el alma y la divinidad de tu amadísimo Hijo, nuestro Señor Jesucristo,
1: en desagravio por nuestros pecados y por los del mundo entero.
0: Amén.
1: Segundo misterio. En este misterio nos ofrecemos víctimas, junto con tu divino Hijo, en desagravio por nuestros pecados y por los del mundo entero, principalmente por aquellos pecados de lujuria y de ira, y también te pedimos por todos aquellos hermanos que están agonizando en estos momentos, que están entregando la cuenta de su vida.
0: Ten misericordia de ellos.
1: Te pedimos por todos aquellos que vayamos a morir este día, principalmente aquellos que estemos en peligro de perderte. Danos a todos tu gracia para que por medio de ella nos arrepintamos de lo que te hemos ofendido. Humildemente imploremos tu misericordia y así salves nuestras almas. Te pedimos por el eterno descanso de las almas del purgatorio, principalmente por nuestros familiares. Sácalos de su cautiverio y llévalos a gozar de tu santa gloria. Mira que te lo pedimos por la preciosísima sangre de tu divino Hijo, por tu divina misericordia y por la intercesión del corazón inmaculado de María.
0: Te lo pedimos, Señor. Padre nuestro que estás en el cielo, santificado sea tu nombre. Venga a nosotros tu reino. Hágase tu voluntad en la tierra como en el cielo.
1: Danos hoy nuestro pan de cada día y perdona nuestras ofensas, como también nosotros perdonamos a los que nos ofenden. No nos dejes caer en la tentación y líbranos del mal. Amén.
0: Por la pasión dolorosa de Jesús,
1: ten misericordia de nosotros y del mundo entero.
0: Por la pasión dolorosa de Jesús,
1: ten misericordia de nosotros y del mundo entero.
0: Por la pasión dolorosa de Jesús,
1: ten misericordia de nosotros y del mundo entero.
0: Por la pasión dolorosa de Jesús,
1: ten misericordia de nosotros y del mundo entero.
0: Por la pasión dolorosa de Jesús,
1: ten misericordia de nosotros y del mundo entero.
0: Por la pasión dolorosa de Jesús,
1: ten misericordia de nosotros y del mundo entero.
0: Por la pasión dolorosa de Jesús,
1: ten misericordia de nosotros y del mundo entero.
0: Por la pasión dolorosa de Jesús,
1: ten misericordia de nosotros y del mundo entero.
0: Por la pasión dolorosa de Jesús,
1: ten misericordia de nosotros y del mundo entero.
0: Por la pasión dolorosa de Jesús,
1: ten misericordia de nosotros y del mundo entero.
0: Gloria al Padre, gloria al Hijo, gloria al Espíritu Santo.
1: Como era en el principio, ahora y siempre, por los siglos de los siglos. Amén.
0: Dadle, Señor, el descanso eterno.
1: Y luzca para ellos la luz perpetua.
0: Que descansen en paz.
1: Así sea.

0: Padre eterno, te ofrezco el cuerpo, la sangre, el alma y la divinidad de tu amadísimo Hijo, nuestro Señor Jesucristo,
1: en desagravio por nuestros pecados y por los del mundo entero.
0: Amén. Tercer misterio. En este misterio nos ofrecemos víctimas, junto con tu divino Hijo, en desagravio por nuestros pecados y por los del mundo entero, principalmente por aquellos pecados de gula y envidia. Y también te pedimos por la conversión de los herejes, sistemáticos, ateos, judíos, masones, comunistas, de los sin Dios, de los desamparados, de todos aquellos hermanos separados de la Iglesia. Reúnenos a todos para que seamos un solo rebaño bajo un solo pastor. Te pedimos por aquellos que estén a punto de suicidarse.
1: Ten misericordia de ellos.
0: Te pedimos por aquellos que te odian, que te aborrecen, maldicen, ultrajan. Nosotros te amamos por ellos y te pedimos que nos des a todos tu gracia, para que por medio de ella nos arrepintamos de todo lo que te hemos ofendido. Humildemente imploremos tu misericordia y así salves nuestras almas. Te pedimos por las autoridades civiles, militares y religiosas. Dales un corazón bueno, sencillo, prudente y sabio, gobiernen al mundo según tu corazón.
1: Mira por la preciosísima sesión del corazón inmaculado de María Santísima.
0: Te lo pedimos, Señor.
1: Padre nuestro que estás en el cielo, santificado sea tu nombre. Venga a nosotros tu reino. Hágase tu voluntad en la tierra como en el cielo.
0: Danos hoy nuestro pan de cada día. Perdona nuestras ofensas, como también nosotros perdonamos a los que nos ofenden. No nos dejes caer en tentación y líbranos de todo mal. Amén.
1: Por la pasión dolorosa de Jesús,
0: ten misericordia de nosotros y del mundo entero.
1: Por la pasión dolorosa de Jesús,
0: ten misericordia de nosotros y del mundo entero.
1: Por la pasión dolorosa de Jesús,
0: ten misericordia de nosotros y del mundo entero.
1: Por la pasión dolorosa de Jesús,
0: ten misericordia de nosotros y del mundo entero.
1: Por la pasión dolorosa de Jesús,
0: ten misericordia de nosotros y del mundo entero.
1: Por la pasión dolorosa de Jesús,
0: ten misericordia de nosotros y del mundo entero.
1: Por la pasión dolorosa de Jesús,
0: ten misericordia de nosotros y del mundo entero.
1: Por la pasión dolorosa de Jesús,
0: ten misericordia de nosotros y del mundo entero.
1: Por la pasión dolorosa de Jesús,
0: ten misericordia de nosotros y del mundo entero.
1: Por la pasión dolorosa de Jesús,
0: ten misericordia de nosotros y del mundo entero. Gloria al Padre, gloria al Hijo, gloria al Espíritu Santo.
1: Como era en el principio, ahora y siempre, y por los siglos de los siglos. Amén. Dale, Señor, el descanso eterno.
0: Y luzca para ellos la luz perpetua.
1: Descansen en paz.
0: Así sea.

0: Padre eterno, yo te ofrezco el cuerpo, la sangre, el alma y la divinidad de nuestro Señor Jesucristo, en desagravio por nuestros pecados y por los del mundo entero.
1: Amén. Cuarto misterio. En este misterio nos ofrecemos víctimas junto con tu divino Hijo, en desagravio por nuestros pecados y por los del mundo entero, principalmente por aquellos pecados de pereza, de vanidad y de impureza. Y te pedimos por todos aquellos que no te conocen, permite que llegue hasta ellos la luz de tu santo evangelio, para que te conozcan, te amen, te adoren, te den su corazón, y te pidan perdón por lo que te hayan ofendido, y así salven sus almas. Te pedimos por los ladrones, asesinos, secuestradores, terroristas que no tienen compasión de sus víctimas, por todos aquellos padres de familia que matan a sus hijos, por los adúlteros, los fornicadores, por todos los pecadores, de aquellos hermanos que viven alejados de ti, por todos los que propician el aborto, por todos los que manejan vehículos marítimos, terrestres y aéreos, por todos los estudiantes, por los viajeros, por los profesionistas, por los trabajadores en general. Especialmente te pedimos por aquellas familias que hoy no tienen que comer, que no tienen que vestir, que no tienen hogar, que están enfermos, que no tienen trabajo. Socórreles, Señor, para que no desfallezcan de hambre y de miseria, y danos a todos tu gracia, para que por medio de ellos nos arrepintamos de lo que te hemos ofendido. Humildemente imploramos tu misericordia, sí, salves nuestras almas.
0: Mira que te lo pedimos por la preciosísima sangre de tu divino Hijo, por tu divina misericordia y por la intercesión del corazón inmaculado de María Santísima.
1: Te lo pedimos, Señor. Padre nuestro que estás en el cielo, santificado sea tu nombre. Venga a nosotros tu reino. Hágase tu voluntad en la tierra como en el cielo.
0: Danos hoy nuestro pan de cada día. Perdona nuestras ofensas, como también nosotros perdonamos a los que nos ofenden. No nos dejes caer en tentación y líbranos de todo mal. Amén.
1: Por la pasión dolorosa de Jesús,
0: ten misericordia de nosotros y del mundo entero.
1: Por la pasión dolorosa de Jesús,
0: ten misericordia de nosotros y del mundo entero.
1: Por la pasión dolorosa de Jesús,
0: ten misericordia de nosotros y del mundo entero.
1: Por la pasión dolorosa de Jesús,
0: ten misericordia de nosotros y del mundo entero.
1: Por la pasión dolorosa de Jesús,
0: ten misericordia de nosotros y del mundo entero.
1: Por la pasión dolorosa de Jesús,
0: ten misericordia de nosotros y del mundo entero.
1: Por la pasión dolorosa de Jesús,
0: ten misericordia de nosotros y del mundo entero.
1: Por la pasión dolorosa de Jesús,
0: ten misericordia de nosotros y del mundo entero.
1: Por la pasión dolorosa de Jesús,
0: ten misericordia de nosotros y del mundo entero.
1: Por la pasión dolorosa de Jesús,
0: ten misericordia de nosotros y del mundo entero.
1: Gloria al Padre, al Hijo y al Espíritu Santo,
0: como era en un principio, ahora y siempre, por los siglos de los siglos. Amén.
1: Dale, Señor, el descanso eterno,
0: y luzca para ellos la eterna luz.
1: Descansen en paz.
0: Así sea.

0: Padre eterno, te ofrezco el cuerpo, la sangre, el alma y la divinidad de tu amadísimo Hijo, nuestro Señor Jesucristo,
1: en desagravio por nuestros pecados y por los del mundo entero.
0: Amén. Quinto misterio. En este misterio nos ofrecemos víctimas, junto con tu divino Hijo, en desagravio por nuestros pecados y por los del mundo entero, principalmente por aquellos pecados de blasfemia, de ultraje, sacrilegios, y por todos los pecados que vayamos a cometer en este día o que se vayan a cometer. Humildemente te pedimos perdón por todas esas faltas con que ofendemos a tu divina majestad. Ten misericordia de nosotros, ten piedad de la humanidad. Te pedimos por toda la juventud que anda descarriada, principalmente por aquellos hijos pródigos, para que regresen a sus casas, no se pierdan y dejen de sufrir sus padres. Ayúdalos, Señor. Te pedimos por los matrimonios separados, por los que viven en amaciato, en adulterio, que viven mal, por las viudas y los viudos, las madres solteras, las madres y los padres abandonados, por todos los indigentes, los alcohólicos, drogadictos, pandilleros, ladrones y delincuentes. Danos a todos tu gracia, para que por medio de ella nos arrepintamos de todo lo que te hemos ofendido. Humildemente imploremos tu misericordia, y así salves nuestras almas.
1: Mira que te lo pedimos por la preciosísima sangre, tu divino Hijo, por tu divina misericordia, por intercesión del corazón inmaculado de María Santísima.
0: Te lo pedimos, Señor. Padre nuestro que estás en el cielo, santificado sea tu nombre. Venga a nosotros tu reino. Hágase tu voluntad en la tierra como en el cielo.
1: Danos hoy nuestro pan de cada día y perdona nuestras ofensas, como también nosotros perdonamos a los que nos ofenden. No nos dejes caer en la tentación y líbranos del mal. Amén.
0: Por la pasión dolorosa de Jesús,
1: ten misericordia de nosotros y del mundo entero.
0: Por la pasión dolorosa de Jesús,
1: ten misericordia de nosotros y del mundo entero.
0: Por la pasión dolorosa de Jesús,
1: ten misericordia de nosotros y del mundo entero.
0: Por la pasión dolorosa de Jesús,
1: ten misericordia de nosotros y del mundo entero.
0: Por la pasión dolorosa de Jesús,
1: ten misericordia de nosotros y del mundo entero.
0: Por la pasión dolorosa de Jesús,
1: ten misericordia de nosotros y del mundo entero.
0: Por la pasión dolorosa de Jesús,
1: ten misericordia de nosotros y del mundo entero.
0: Por la pasión dolorosa de Jesús,
1: ten misericordia de nosotros y del mundo entero.
0: Por la pasión dolorosa de Jesús,
1: ten misericordia de nosotros y del mundo entero.
0: Por la pasión dolorosa de Jesús,
1: ten misericordia de nosotros y del mundo entero.
0: Gloria al Padre, gloria al Hijo, gloria al Espíritu Santo.
1: Como era en el principio, ahora y siempre, por los siglos de los siglos. Amén.
0: Dadle, Señor, el descanso eterno.
1: Y luzca para ellos la luz perpetua.
0: Que descansen en paz.
1: Así sea.

0: Señor mío Jesucristo, te damos las gracias por tu inmenso amor, porque nos habéis permitido entrar a tu corazón y morar en él, porque habéis fundido nuestro corazón al tuyo y porque solo vivimos con tu propio corazón. Por eso queremos aclamar al Dios Santo y Eterno, Padre Celestial que eres Dios.
1: Te amo, te amo, te amo.
0: Espíritu Santo que eres Dios.
1: Te amo, te amo, te amo.
0: Santísima Trinidad que eres un solo Dios.
1: Te amo, te amo, te amo.
0: Gloria al Padre, gloria al Hijo, gloria al Espíritu Santo.
1: Como era en el principio, ahora y siempre, por los siglos de los siglos. Amén.

0: para que en nuestras ansiedades no desesperemos, sino que siempre, con gran confianza, nos conformemos con tu santísima voluntad, la cual es igual que tu misericordia. Por nuestro Señor Jesucristo, Rey de Misericordia, quien contigo y el Espíritu Santo manifiesta misericordia hacia nosotros por siempre.
1: Amén.
0: Jesús, yo deseo consagrarme a tu corazón amantísimo y acepto darte mi voluntad, recibiendo en cambio la tuya, para que así llegue a reinar mi Padre Celestial y que el Espíritu Santo nos ilumine junto con nuestra Madre Santísima, para que te seamos fieles en todos los instantes de nuestra vida y perseveremos hasta la muerte.
1: Amén.
0: Amén.

0: Madre mía, Madre de Jesús, salvad a las almas del mundo por la sangre vuestra. Santo Dios, Santo fuerte, Santo e inmortal,
1: ten misericordia de nosotros y del mundo entero.
0: Santo Dios, Santo fuerte, Santo e inmortal,
1: ten misericordia de nosotros y del mundo entero.
0: Santo Dios, Santo fuerte, Santo e inmortal,
1: ten misericordia de nosotros y del mundo entero.
0: Oh sangre y agua, que brotaste del sagrado corazón de Jesús, como una fuente de misericordia para la humanidad,
1: en vos confío.
0: Padre eterno, te damos las gracias por los beneficios que hemos recibido de tu infinita misericordia, por conservarnos la vida, por darnos tu corazón, por darnos tu gracia y por permitir que tu Santísima Madre esté entre nosotros y sea mediadora entre él y nosotros, y para pedir su santa bendición.
1: Oh Señora mía, oh Madre mía, yo me ofrezco todo a ti, y en prueba de que te amo, te consagro en este día mis ojos, mis oídos, mi lengua, mi corazón, en una palabra, todo mi ser, ya que soy todo tuyo, oh Madre de bondad, cuídame, defiéndeme en este día y en la hora de mi muerte. Amén.

pureza y eternamente lo sea, pues todo en Dios se recrea en tan grandiosa belleza. A ti, celestial princesa, virgen sagrada mía, yo te ofrezco en este día alma, vida y corazón. Míranos con compasión, no nos dejes, madre mía, sin tu santa bendición. Dulce madre, no te alejes, tu vista de mí no apartes, ven conmigo a todas partes y solo nunca me dejes, ya que me proteges tanto como verdadera madre. Haz que me bendiga el Padre, el Hijo y el Espíritu Santo. Amén.

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0: a toda esta mi querida familia de Radio Católica Mundial y tantas estaciones que están afiliadas en este viernes con nosotros, un saludo muy afectuoso en el nombre de nuestro Señor. Bueno, hoy no voy a empezar, como es mi costumbre, con una música para ponernos en sintonía, porque quien nos va a poner en sintonía es mi invitada de esta tarde. Tengo a una dominicana, cantante, que ya ha estado, ustedes seguramente la vieron en EWTN con Julio Inclán, y la han escuchado quizá también cuando estuvo con nuestro director Douglas Archer, pero ahora la tengo yo para mí solito este programa. Así que sin más, presento a mi querida compañera y amiga que nos conocemos desde hace mucho tiempo, Claribel Mercier. Claribel, gracias por haber aceptado la invitación de estar aquí en Radio Católica Mundial.
1: La agradecida soy yo, Pepe, y muchísimas gracias por la oportunidad. Y un saludo a todos los radioyentes que nos escuchan a través de Radio Católica Mundial. Dios les bendice.
0: Oye, cuando empezaste dijiste pa, yo creo que ibas a decir papá.
1: No. Eso es producto de toda la semana, ya hoy es viernes.
0: Oye, como dicen, hoy es viernes y el cuerpo lo sabe, ¿verdad?
1: Oh, sí, definitivamente.
0: Bueno, pero mañana es el día de entrar en el descanso, en el fin de semana. Mañana, sabadito y después. Pero el domingo, fíjate que la gente lo toma también como si fuera otro día de descanso. No, el domingo es el día del Señor. Es el día que debemos dedicarle al Señor, especialmente así es, asistiendo a nuestra Eucaristía y después teniendo quizá un rato en la tarde de reposo, leer un poco la Biblia, en fin. Ojalá el domingo lo dedicáramos realmente como tiene que ser al Señor. Porque, Claribel, tú sabes que, por ejemplo, nuestros hermanos mayores judíos, ellos celebran el Sabbat, el sábado. Que es donde nosotros tenemos, digamos, la misma razón. Es que lo dice uno de los mandamientos, guardarás el sábado, guardarás el sábado del Señor. Pero qué triste, ¿verdad, Claribel? Que el domingo la gente también, a veces ni a misa va. Se van a la playa, o se van de shopping, o se van por acá, se van por allá. Y no se dan cuenta que el domingo Dios nos lo dejó para que lo dediquemos a Él, para cargar batería para toda la semana. ¿No te parece, Claribel?
1: Claro que sí, por eso el trabajo de nosotros, los evangelizadores, es arduo. Es muy arduo el trabajo. Tenemos trabajo para aquellos que no conocen al Señor y aquellos que sí lo conocen, pero están un poquito rezagados. Así que no paramos.
0: No. Acuérdate lo que decía San Pablo, que, por cierto, tú conociste mucho a Monseñor Román, que fue obispo auxiliar de esta arquidiócesis, claro, de Miami, donde tú vives también.
1: Con mucho cariño recordado.
0: Bueno, no sé si tú recuerdas, todos los obispos tienen un escudo episcopal y tienen un lema. El de Monseñor Román, el día que yo lo conocí, me impactó tanto porque me dio una tarjeta al despedirme de la visita que le hice recién llegando yo a Miami, y cuando entro al auto y veo su tarjeta me impactó porque abajo de su escudo tenía el lema de él: ¡ay de mí si no evangelizo! Fíjate.
1: Así es.
0: Corintios, que dice Pablo allá en 2 Corintios, ¡ay de mí! Ahora, hay que entender que hace ay de mí no quiere decir ay me va Dios a pegar, me va a castigar, no. Es como decir que sería imposible que no evangelice, ¿verdad, Claribel?
1: Así es, como desperdicio la oportunidad que me da el Señor después de conocerle, de no hablar de lo que he visto, de lo que he oído, lo que he experimentado. Ay de mí si no veo esas oportunidades que son en todo tiempo.
0: Así es, Claribel. Bueno, te he presentado como una gran cantante, yo te he escuchado en vivo y sé que tienes una voz hermosísima. Dios te ha dado ese talento de la música. Y tengo algunas piezas que me gustaría que compartamos con nuestro auditorio en esta tarde de viernes que les puede servir. Hay una que me llamó mucho la atención, que se llama Frío o Caliente. ¿Esta canción de qué habla? ¿Del café? ¿De la sopa? ¿O de qué habla?
1: No. Nos habla de la lectura que está en Apocalipsis, que dice el Señor, el frío o caliente, porque a los tibios los vomitaré de mi boca. Y eso no es que nos llame a ser fríos, sino es que tomes la decisión, y ojalá tu decisión siempre sea el Señor, pero tienes que estar parado firme en un lugar. En este caso, cuando conoces al Señor, firme en los caminos del Señor. Y esta canción, fíjate, esta canción no la escribí yo, Pepe, esta canción, estábamos con el Ministerio de Música de nuestra comunidad de Siervos de Cristo Vivo, y un día estábamos en un ensayo, y viene José Vázquez, le mando un saludo, y José dice, traje esta canción que es un merengue, y como que estamos en otra cosa, quizás no le pusimos mucho, y entonces él dijo, ay, pues entonces no gustó, y la botó en la basura la letra, Y a mí sí me había gustado. Al final de la noche, yo fui al basurero y agarré la canción. Y la detuve por un montón de tiempo. Te estoy hablando 2 años, 3 años. Y un día la encontré y dije, yo quiero grabar esta canción. Y lo localicé porque él es muy buen músico, me ayudó en los arreglos. Ajá. Y él ni se acordaba de la canción. Y grabamos, ajá, el merengue así con todos los power, como decíamos los dominicanos. Y de verdad que ha sido un exitazo, porque de verdad que primeramente porque es merengue. Y segundo porque de una manera un poco jocosa, pues es el mensaje de la lectura del Señor.
0: Claro, claro. O sea que esta canción tiene varias peculiaridades. Primero es una canción que ha salido de la basura.
1: Sí.
0: Oye, y segundo, yo sé que nos escuchan muchos mexicanos. Para los mexicanos, merengue es un dulce. Es un dulce que se hace con la clara, con la clara sí, del huevo. Pero, sí, ¿por qué llamas tú merengue a un canto? A ver, explícanos qué quiere decir merengue.
1: Es el ritmo del merengue de la República Dominicana.
0: Ahí está.
1: País. Entonces, yo sé que a mexicanos también les gusta mucho el merengue, a pesar de que sus ritmos son otros quizás más peculiares. Por supuesto que México es el país que tiene más ritmos musicales, según la cultura. Entonces, pero yo sé que el merengue es una cosa, todos los latinos le abrimos el corazón a todos los ritmos de nuestros países.
0: De acuerdo, estoy de acuerdo y no de acuerdo contigo en una cosa. Es cierto que México tiene muchos ritmos. Oye, pero como el ritmo del merengue dominicano solamente se acerca quizá en Veracruz, en la costa un poquito, pero no tenemos un ritmo tan bailable, tan contagioso como es el merengue dominicano. Así que ojalá músicos mexicanos escriban algunos merengues para que ya digamos que en México también tenemos música merenguera.
1: Eso.
0: Bueno, pues entonces, ¿qué les parece, frío o caliente? Adelante.

0: ¡Qué ritmazo, Claribel! ¡Qué ritmazo! Y qué
1: ¿Verdad que sí?
0: tremenda verdad la que acabas de cantar. Lo bueno es que lo cantaste, porque eso cuando se dice en palabras, la gente se ofende. Cuando
1: Pues
0: dicen frío,
1: fíjate
0: caliente, tú
1: que
0: eres tibio,
1: sí.
0: ¡ay! La gente se pone histérica si le dices que es un tibiezón. Pero cantadito creo que se la llevaron fácil, Claribel.
1: No te creas que al comentario hubo, yo siempre le digo, enfócate, manito, enfócate.
0: Pero mira, mira, vamos a hablar contigo, hay que hablar las cosas muy, muy claro. Hoy día, desgraciadamente, se está viviendo algo que, fíjate, ya en el año 65, échale cuentas, en el año 65, el Papa Pablo VI, que fue quien clausuró el Vaticano II, en uno de los documentos decía una cosa que yo creo que en aquel tiempo ya se empezaba a vislumbrar, hoy día se está viviendo. Decía que la tragedia de nuestro tiempo es el divorcio entre fe y vida.
1: ¿Qué
0: Fíjate
1: tal, eh?
0: qué frase tan tremenda. La tragedia de nuestro tiempo es el divorcio entre fe y vida. Hay millones de católicos, Claribel, que se llaman católicos. Ahora, ¿cuántos de esos que se llaman católicos viven su fe? Porque uno piensa que fe es decir, yo creo en Dios Padre, yo creo en el Espíritu Santo. Esa es una fe intelectual. La fe es un estilo de vida. La fe es yo vivo la palabra de Dios y por eso es que hay un divorcio. ¿No te parece, Claribel, que hoy día tristemente vas a las parroquias y sí ves 500, 800 gentes, pero por ejemplo aquí en el sur de la Florida somos casi 2 millones y pico de personas? No todos son católicos, por supuesto, pero yo me pregunto, vamos a poner que hubiera 1 millón de católicos para poner un número así. ¿Tú crees que van a misa 1 millón de católicos los domingos, Claribel?
1: Puede ser que sí. La gente va a misa por muchísimas razones también. Algunas de las razones que yo he escuchado a veces que me paran los pelos, no te voy a negar, pero al final del día el Señor quiere que vayan. Y ahí es como que nos ponemos en el spotlight. Aunque los que han ido a misa no quieran porque fueron obligados, porque qué pesado, porque qué aburrimiento, están ahí. Y es siempre una oportunidad que Dios de alguna manera aprovecha. Ahora, a lo que tú vas, por supuesto que sí. Hay unas distracciones enormes, pero también hay un reto entre los que tratamos de vivir la fe. No de solamente tener fe a tu punto, sino a los que tratamos de vivir en la fe,
0: Vivir la
1: vivir el
0: fe.
1: Evangelio, vivir el llamado del Señor. Tenemos un reto enorme. Esto no es con romance. Bueno, tú sabes, no es con romance esto, a
0: Oh,
1: pesar
0: no,
1: de que
0: no, no.
1: el Señor nos regala un montón de romances también. Pero es con todas las distracciones que hay ahora, con todas las normalizaciones de todas las cosas, a veces uno piensa que uno es como un satélite, se siente uno como un satélite cuando uno es el que está tratando de vivir la fe. Porque bueno, es que yo siempre digo que mis ojos nunca pensaron ver lo que estoy viendo, ni mis oídos tampoco pensaron escuchar lo que estoy escuchando en la calle. Así que sí, es un reto para nosotros los que estábamos luchando, intentando de conseguir la santidad, que es lo que el Señor nos pide.
0: Exacto. Mira, te voy a dar unos porcentajes para que veas a qué punto hoy día el catolicismo está muy light, como nos avisó el Papa Francisco. Cuidado con el catolicismo light. Esta es una estadística hecha por científicos, por gente que sabe de esto. Ellos dicen que en una parroquia determinada, no digas ya aquí en Miami, en cualquier parte, en España, en Italia, en fin, en cualquier parte, puede variar, pero en una parroquia X, una parroquia estándar, solamente del 8 al 10% son activos, Claribel. Ellos son los que son los ministros, los que cantan, los que, en fin, los que ayudan en la parroquia, están en algunos movimientos, pero es que se calcula que estadísticamente de los que se confiesan católicos y están registrados en una parroquia, se calcula que solamente entre un 8 a 10% son realmente católicos activos. Los otros son católicos nominales, se llaman
1: Wow.
0: católicos. Y luego hay otro grupo que es el peor y es el más difícil de evangelizar, Claribel, y tú eres evangelizadora y me vas a comentar, son los que dicen católico a mi manera. Son los que se han hecho un catolicismo a como ellos les da la gana. El aborto, ah, no, el
1: Así
0: aborto no es
1: es.
0: problema. El aborto no es problema. Tener otra mujer fuera del matrimonio, tampoco, no, eso tampoco es problema. Van, los 10 mandamientos los recortan y casi no les queda ninguno. Quizá les queda no desear los bienes ajenos, será el único que les va quedando, pero de ahí en fuera todos los otros 9 los rompen casi. Ah, pero se llaman católicos a mi manera, Claribel. Qué peligrosos son, ¿verdad?
1: Así es, fíjate que hace unos meses atrás yo canto bodas y funerales también en mi parroquia y me asignaron un funeral. Y me acuerdo que cuando hablo con los dolientes para ponernos de acuerdo con las músicas y eso, que prefieren, que ahí le mando toda una lista para que escojan, me piden una canción de un artista secular colombiano, que nada que ver, pero es que nada que ver la letra, y en mi parroquia, pues gracias a Dios somos bien estrictos, entonces le digo, esa canción no la puedo incluir porque no está bajo el marco litúrgico. Ay, por favor, y me insistió que hablara con el sacerdote, y le voy a hablar con el sacerdote, a pesar de que yo sabía que la respuesta iba a ser no. Pero también luego me dice que no cantara el salmo para que la misa no se extendiera. Puede ser que estemos hablando de un católico quizás light, vamos a decir, porque, Dios mío, es que no voy a negar que en algunas ocasiones las personas están cansadas y si la misa se extiende más de una hora.
0: Que no vayan.
1: Es que cuando te das cuenta de que lo que está pasando ahí es el milagro de los milagros, cuando uno entiende eso, ya otras distracciones pasan un segundo, tercer, cuarto, etcétera, etcétera, de lugar, cuando uno se enfoca. Por eso es que yo siempre digo, enfócate.
0: Oye, una pregunta, ¿la canción que te pidieron era Caballo Viejo?
1: No, era una de que se llama Eres el Arroyito. Ya no voy a decir más porque
0: pero,
1: no le voy a dar.
0: Oye, pero esa le vendría bien, porque eres un arroyito que ya llegó al mar. Se le terminó, el curso.
1: La letra es muy buena,
0: Sí, pero no se puede.
1: Nada, pero realmente estamos hablando de una celebración eucarística.
0: Mira, tú dijiste una cosa que a mí me preocupa mucho. Los que van a misa por cumplimiento. Fíjate, estoy cumpliendo y mintiendo. A la Eucaristía no se va por cumplimiento. A la Eucaristía se va... Y tú dijiste que no tenemos que tener un cariño. No, a Dios tenemos que tenerle un amor. El amor más grande, el amor primero tiene que ser de nosotros a Dios. Cuando tú amas a alguien, vamos a ponerlo en el plan humano, Maribel, tu papá, tu mamá, esposa, etcétera, tú quieres estar con esa persona. Si realmente la amas, tú quieres hacer todo lo posible porque esa persona esté contenta contigo. ¿Cuánto no tenemos nosotros que tener ese amor hacia Dios que nos sacó de la nada, nos creó, nos ha dado vida? Y la vida está en sus manos, ¿eh? La vida no está en Kmart ni en ninguna otra tienda que la compras. La vida está en las manos de Dios y Él te la puede pedir en cualquier momento. Y ¡ay de ti! ¡Ay de ti si estás en el segundo o tercer nivel! Tibio o caliente. Fíjate, los tibios dice el Señor, te vomito. Oye, cuando tú vomitas algo, quiere decir que lo echas fuera. Y
1: qué
0: frío.
1: Cosa fuerte, ¿eh? Las palabras del Señor son fuertes.
0: Muy fuerte, muy fuerte. Hay otro canto que también me llamó muchísimo la atención, porque tienes unos cantos que los nombres ya son sugestivos. Un paso adelante. Si fuera aquí en Miami, le dirían un paso para adelante, che. Pero. Un paso adelante. Cuéntame de este paso.
1: Pues conozco yo a una persona muy cercana a mí que estaba pasando por tiempos de depresión hace unos años, depresión fuerte. O sea, tenía hijos y todo chiquito y no se podía parar de la cama. Y a veces nosotros no entendemos de qué se tratan esas depresiones, porque uno dice, no, pero si el Señor está contigo, párate. Y a veces yo me puse a pensar, porque esa persona había pasado ya mucho tiempo así. Y yo llegué a entender en un momento que es que la persona cae en un vacío, Pepe, del cual es muy difícil levantarse. Y puede ser que sea una persona de fe. Y son unas combinaciones de cosas de la cabeza, de fe, de humanas. Y a veces entendí, con ese caso en particular, que a veces es muy difícil pararse y salir. Pero es una decisión que tú tomas, aunque sea un paso. Y me acuerdo que yo estaba grabando el disco. Empezaba a grabar el disco y fui a mi productor y me dijo, está medio apagada hoy. Y le conté que estaba con esta persona que tenía ya mucho tiempo, ya no sé cómo más decirle, cómo animarla, cómo hablarle de Dios, cómo orar por ella. Y la verdad es que estoy empezando a pensar que es que sí, que caen en un vacío que es muy difícil pararse. Es como que ese primer paso, cuando tú lo das, ya todos los caminos se abren, pero ese primero es tan difícil tomarlo. Y él me dijo, vamos a escribir sobre eso. Y ahí salió la canción, fíjate.
0: Un comentario solamente de las personas que caen en esa situación. Fíjate que muchos de los suicidios que se producen son consecuencia de una depresión profunda, Claribel.
1: Sí, claro.
0: Ahora,
1: que sí.
0: Llega la depresión, y esto te lo digo porque yo trabajo con muchos psicólogos, psiquiatras católicos, la depresión se puede convertir en una enfermedad. O sea, se puede convertir en una constante en una persona, y es urgente que se le ayude a esa persona, porque el siguiente paso puede ser quitarse la vida. Y el que así se es. Quita la vida, Claribel, solo Dios sabe en su misericordia qué pase con su alma, pero... qué bueno que compusiste esta, y yo creo que a lo mejor, fíjate, están escuchándonos hoy personas que están tristes, quizás están un poco en depresión, así que tú traes la medicina. ¿Qué tal si entonces oímos un paso adelante, Claribel?
1: Vamos, en especial para aquellos que nos escuchan en este momento, pido al Señor por ese primer paso que puedas dar.

0: Bella receta, Claribel. Mientras escuchaba yo este canto, nunca lo había escuchado, me parece fantástico realmente. Me vino a la mente, ¿te acuerdas tú de Leví, aquel
1: Claro que
0: cobrador de
1: sí,
0: impuestos
1: por
0: que
1: supuesto.
0: estaba, bueno, lo odiaban los judíos porque era un cobrador de impuestos para Roma? Y no lo quería, yo creo que ni su mamá, porque a lo mejor hasta su mamá le cobraba impuestos. Bueno, pero el caso es que el tipo está sentado ahí y pasa el señor y solamente le dice una palabra: sígueme. ¿Y qué
1: Sígueme.
0: pasa? Dice que en ese momento Leví se levantó y siguió al señor. Dio el paso adelante, fíjate, con una sola. El señor no le dije: oye, me llamo Jesús, fíjate que soy un rabino, ando buscando por ahí chicos. No, no le presentó un currículum: mira, aquí tienes quién soy, si te animas, sigue. No, una sola palabra de Jesús: sígueme. Y yo
1: Fíjate
0: creo
1: que hoy,
0: que, dime.
1: no, fíjate que estoy, disculpa que te interrumpa, pero estaba escuchando en las redes esta mañana un testimonio de dos sacerdotes bien jóvenes y guapos, ellos y todo, y quien lo estaba entrevistando le decía, no lo, se lo decía directo, pero era como ustedes, que son tan jóvenes, de buen ver y eso, son sacerdotes, y los dos tenían algunos 28, 27 años, una cosa así, y uno de ellos dijo esto, el otro contó un gran testimonio, y él dijo, lo mío muy fácil, fue más sencillo, yo estaba. Fui a una reunión y alguien habló, leyó la palabra y en la palabra decía, ven y sígueme. Y yo escuché esa frase y inmediatamente yo sentí la voz del Señor que me llamaba al sacerdocio con esa sola
0: Mira,
1: frase, ven y
0: ven y
1: sígueme.
0: sígueme.
1: Así es.
0: Así lo dijo el Señor: ven y sígueme, una sola palabra del Señor. Mira, yo no sé si a ti te tocó en tus tiempos, que a mí se me tocó cuando te venían a la casa vendedores que te tocaban la puerta. Y ay de ti que tú abrieras porque metían un pie para que no cerraras y empezaban a
1: Así
0: echarte
1: es.
0: la te empezaban a echar toda la canción del producto que tenían. Te tocaron de estos, ¿verdad?
1: Por supuesto que sí.
0: Bueno, entonces no estoy yo tan lejos de hoy día ya no, hoy día todo se compra por internet, desgraciadamente, porque hemos perdido el contacto humano con los vendedores. Pero bueno, otros que también vienen y te tocan una vez, ta, ta, ta, ta, ta, ta, y no abres, y le dan una segunda vez y nada. Y hasta una tercera vez te tocan y no abres. Dijiste: bueno, ya me los quité de encima. Te diste cuenta que eran testigos de Jehová y no les abriste, ¿verdad? Pero ¿sabes qué? La semana que viene van a volver. Y dentro de un mes van a volver y te van a estar tocando la puerta. Mientras no los cambien de zona, te van a estar yendo a tocar la puerta y no les vamos a abrir. Tú sabes de ese texto de Apocalipsis, Clary, que dice el Señor: he aquí que estoy a la puerta y llamo.
1: Llamo.
0: Si alguien oye mi voz y abre la puerta, yo entraré con él y cenaré con él. ¿Qué texto más maravilloso, Claribel?
1: A mí
0: Fíjate que el Señor.
1: se me hace un nudo en la garganta. Ese texto es una cosa impresionante.
0: Impresionante, porque fíjate que incluso hay una pintura que dicen esta, no es, bueno, no me consta, pero hay una leyenda, digamos así, que un hombre muy rico mandó a hacer esta escritura. Le dijo a un pintor: mira, por favor, hazme el favor de escribir Apocalipsis 3:20. He aquí que estoy a la puerta. Y el pintor dijo: ¿cómo no? Con mucho gusto. Y le hizo una pintura hermosa, que incluso se conserva por ahí, dicen que es quizá la más antigua, donde está efectivamente el Señor con su manita levantada a punto de tocar una puerta, etcétera, etcétera, etcétera. Y bueno, la pintó este hombre y le llamó al hombre, el rico este, y le dijo: ya está su pintura lista, venga por ella. Y la tenía cubierta con un paño, ¿verdad? Así hacen los pintores para cuando llega el que la ordenó, como que se lo quieren hacer como una gran ceremonia de quitarle el paño para que vea el dueño la pintura. Así llegó. Llegó el dueño, se sentó y le dijo: aquí está su pintura. Y ahora mismo se la voy a mostrar. Y brum, levanta el paño y le dice: mire usted, ¿le gusta? El hombre se queda viendo y le dice: no, no me gusta, está usted mal. El pintor le dice: pero, ¿por qué? Dice: ¿cómo pone usted una puerta donde no hay un picaporte por afuera? Todas las puertas tienen un picaporte por afuera y un picaporte por adentro. ¿Sabes qué le dijo el pintor? Usted es el que está mal. Usted no conoce ese texto bíblico. Dice: he aquí que estoy a la puerta y llamo. Si alguien abre, quiere decir que el picaporte está por adentro, no por afuera, señor.
1: Ay, eso está buenísimo, no lo había escuchado.
0: Bueno, oye, Claribel, ¿a cuántas personas el Señor les toca y les toca y les toca y les toca y se hacen los sordos? O dicen: al rato, mañana, y no se dan cuenta de que al rato quizá no estamos en este mundo, Claribel. Mañana, yo te quiero mucho a ti, Claribel, te aprecio muchísimo, pero yo no te pudiera firmar un papel diciéndote que Claribel, yo te aseguro que mañana estarás, mañana sábado vas a tener un... No, te lo deseo, y te deseo como la reina de Inglaterra larga vida, Claribel, pero yo no te puedo garantizar un mañana, ni un pasado, ni un año. Vamos, ni esta tarde. Mira, tú trabajas en un lugar que lo voy a decir para que todo el mundo sepa, tú trabajas en cementerios católicos aquí de Miami.
1: Así es.
0: No tienes que... la gente te va a buscar después para ver si les buscas una habitación ahí. Lo que te quiero decir es que tú sabes cuánta gente que llega todos los días al cementerio. Ese fue su último viaje y quizá perdieron la oportunidad de abrirle al Señor. Y ahora bueno, ellos ya no están aquí, por supuesto, están sus restos. Pero cuánta gente, Claribel, le llega el momento de la partida que nadie conocemos y no le hemos abierto la puerta al Señor. ¡Qué tristeza, Claribel!
1: Y hay algunos también que se ven en sus últimos momentos y ya no saben ni cómo. El Señor siempre da oportunidades, pero hay ocasiones en que ya no hay oportunidad porque ya no hay tiempo. Mira, una de las maneras en que yo más entendí, no fue que entendí, sino que viví ese texto, fue una vez que hace como 4 años yo me enfermé muy fuerte de una lesión en la espalda, que no podía pues, ni caminar, andaba con un andador. Y bueno, hace mucho tiempo de eso, porque ahí fue una vez que tú me entrevistaste para tu programa que llegué yo en silla de ruedas, ¿te acuerdas?
0: Me acuerdo perfectamente.
1: Bueno, en ese yo duré muchos meses que casi no podía ni caminar. Y me acuerdo que un hermano de la parroquia me vino a traer la comunión. Y yo me acuerdo que yo esperaba, pero ansiosa que él viniera, fue la primera vez, y yo tenía 2 semanas que no comulgaba. Y no, yo necesito a alguien que me venga a traer la comunión. Y cuando vino mi hermano Freddy Reyes, que él no se imagina lo importante que ese día fue para mí, cuando tocaron el timbre, a mí algo por dentro me ardió, porque realmente el Señor venía a mi casa. El Señor venía a mi casa, y eso para mí, vivir eso, que uno lo sabe, me traían a la comunión, me traían al Señor en la Eucaristía, ese texto que tan bello que es, cómo no. Pero él fue una experiencia tan increíble de cuando esa puerta se abrió, que él dijo, buenas tardes. Y cuando yo vi que traía su pizza en la mano, yo no sé ni quién venía. Yo sé que el Señor estaba viniendo a mí, a mi casa. Y eso es una cosa que eso se traduce en el texto también. Conocí una persona que yo le hablaba del Señor y me decía, ay, manita, es que yo eso no lo entiendo. Porque yo, bueno, yo creo en Dios, pero así como ustedes lo predican, ay, yo no sé eso, yo no sé eso, yo siempre le decía, di que sí. ¿Pero a qué es que le voy a decir que sí? Di que sí al Señor, y no te importe más nada. Eso es lo único que él espera, es que tú digas que sí. Ya lo demás lo hacen, no importa que tú no entiendas, no importa que a lo mejor no estés muy convencido, di que sí, dile al Señor sí, y él va a traerlo todo, así como sea la lectura, va a entrar a tu casa, porque ya en ese sí le abriste la puerta.
0: Fíjate qué lindo, porque se cumplió plenamente el texto contigo. Entraré a su casa y cenaré con él. O sea, el Señor vino a darte ese alimento que es su cuerpo, sangre, alma y divinidad, que está bajo ese pedacito de pan. Pero ahí ya no es, aunque la sustancia es pan, ahí está el cuerpo, sangre, alma y divinidad de Cristo. Y perdemos esa dimensión, Claribel, que Dios, fíjate, Dios se hace alimento espiritual y alimento para nosotros en la Eucaristía. Yo no concibo que pueda haber un cristiano que realmente no desee ansiosamente comulgar por lo menos una vez a la semana, porque ese alimento es el que nos va a dar. Acuérdate lo que dice el Señor, yo soy la vid y los sarmientos, nosotros somos una rama. Él es la vid, nosotros la rama. Y de la rama, ¿de dónde recibe vida? Del tronco. ¿Y quién es el tronco? Cristo. Y si yo no recibo la vida de Cristo, y lo dice más abajo en ese texto de Juan, sin mí no pueden hacer nada. Sin mí no pueden hacer nada. Qué tristeza, ¿verdad, Claribel, que haya tanta gente y tantos católicos? Mira... Casi me quedo con los que no comulgan que los que van y comulgan algunos. Claribel, a mí me da pena. Yo, afortunadamente, y lo digo aquí en público, sirvo en una parroquia, tú la conoces, Corpus Christi, con el padre José Luis Menéndez. Es la parroquia de la gente que llamamos aquí en Miami proletaria. Es la gente sencilla. Hay otras parroquias de gente con mucho dinero, con Coral Gables, etcétera. Pero esa parroquia es de gente sencilla, son trabajadores. Claribel, en esa parroquia tú ves que casi todo mundo comulga. Y el padre José Luis además dice en cada misa, los que no puedan comulgar, por favor, vengan a hablar conmigo, con los sacerdotes, para que nos expliquen cuál es su razón. Dice, porque mi ilusión es que un día nadie se quede en la banca, sino que todo mundo pase a recibir el cuerpo, el alma, la sangre y la divinidad. Y otra peculiaridad de esa parroquia, Claribel, es que nadie se va hasta que se han terminado todos los anuncios, todo. Todo mundo está en su banca. Hay parroquias que tristemente gente que comulga, Claribel, y están saliendo por la puerta.
1: Una prisa.
0: Yo digo, pero ¿y sabes para qué? Para irse a la playa o para irse de shopping, porque tienen tanta prisa. En domingo no tienes prisa para irte al trabajo. Bueno, puede ser que alguien trabaje y tenga que salir de prisa por el trabajo. Ese sí está excusado. Pero los demás que tenemos el domingo libre, comulgar y salir corriendo para el auto, ¿para qué comulgó Claribel? No tuvo un minuto para hablar con el Señor, no tuvo un minuto para darle gracias, decir, Señor, gracias que me tuviste con vida hasta hoy que te pude comulgar. Qué tristeza, ¿verdad, Claribel?
1: Yo siempre digo que la misa es un reto. Uh-huh.
0: Un reto. Tú lo dijiste, tenemos que educar a nuestro pueblo, definitivamente. Sí. Hay millones de paganos bautizados, a esos son los que tenemos que llegarle. Están bautizados, pero viven como paganos. Bueno, no me quiero enojar. Claribel, tienes otro canto que también... El título me dejó pensando, tan solo que la conozcas. ¿A quién te refieres? ¿A la presidenta de México o a la primera dama de Donald Trump? Porque dice tan solo que la conozcas y ahí se quedó, me quedé yo pensando, ¿a quién?
1: A nuestra Madre del Cielo, a la Virgen María.
0: ¡Aleluya!
1: Sí, fíjate que cuando yo cambié de religión, pues...
0: Espérame. ¿Cómo que yo cambié de religión? A ver...
1: Pues yo crecí en la religión protestante. Esto hace mucho, no es que me cambiase reciente. Esto hace mucho.
0: Yo no sabía eso, que tú vienes de origen de los Hermanos Esperados.
1: Sí, bautista. Yo crecí en la religión bautista y fui, ya después de adulta, yo hice mis sacramentos en el 94, ya siendo adulta. Entonces, cuando entro a lo que hoy es mi comunidad, Siervos de Cristo Vivo, pues las hermanas en ese tiempo sabían que mi mamá había fallecido y todo era, es que la Virgen María va a ser tu madre, es que la Virgen María... Y eso ni me iba ni me venía, como que no me hacía ningún sentido. Y yo era ahí, arriba de mí con eso. Y todo el mundo me hablaba de la Virgen como la cosota de por allá arriba. Y yo realmente nunca pude como que tener una apertura a la Virgen, porque de quien me hablaban a mí no me hacía sentido. Yo a veces digo que a veces los católicos no hablamos de la Virgen María de una manera real. Para mí la Virgen María nunca fue la de las postalitas, con sus cachetitos rosados. No, para mí la Virgen María fue la mujer judía de trabajo, de sufrimiento, de sufrimiento por lo que le hacían a su hijo, por las cosas que no entendían, y todo es una mujer de lucha. Esa fue siempre para... Entonces yo tardé muchísimos años en abrir la puerta de mi corazón a la Virgen, y por eso escribí ese canto, porque lo considero así, si tan solo la conocieran, no la de las postalitas, no. A la Madre del Cielo que nos dejó el Señor al pie de su cruz, a través de Juan. ¿Ves? No es ni la María, no es la Magdalena, ni la otra María. Y ahí un poco describo lo que es la Virgen para mí. Y eso es lo que siempre tuve, esa inquietud, si tan solo realmente la conociera.
0: Pues yo me uno 100% a tu descripción que acabas de hacer de María, y lo vamos a comentar un poquito después. Pero entonces, ¿qué tal si entonces escuchamos esta tu confesión, que es para ti, María, con tan solo que la conozcas? Adelante con tan solo.

Claribel, me uno 100% a esa descripción que hiciste de María. Fíjate que de las tres apariciones que la Iglesia reconoce, digamos, son Guadalupe, Lourdes y Fátima, sobre todo en Lourdes y en Fátima, donde los videntes tuvieron la oportunidad de ver a María. María bajó con su vestido celestial ya, con el vestido ya de una reina, con ese vestido blanco, como ella seguramente en el cielo, porque ya es reina, ya tiene esa categoría. La Virgen de Guadalupe rodeada por el sol, que los aztecas entendieron que era una reina que nos traía al rey. Yo creo que esas tres apariciones nos hablan de María en el cielo. Pero María, que es la tierra, y hace poco hice una meditación sobre esto, Claribel, fue una mujer judía como cualquier otra mujer judía. Y tú la describiste. Fíjate que ella, cuando recibió al niño, tuvo que darle de mamar, tuvo que cambiarle pañales, tuvo que bañarlo, tuvo que cocinar para José, tuvo que ir al pozo por el agua, tenía que remendar la ropa, tenía que ayudar seguramente a limpiar el taller de José, en fin. Era una mujer como cualquier otra mujer judía. Y efectivamente, el arte religioso la ha idealizado. Yo no estoy en contra de la gente que tiene una Inmaculada o que tiene las patronas de nuestros países, Chiquinquirá, Luján, etcétera. Lo respeto con toda mi devoción, pero yo creo que si nosotros vamos

0: Imagino que viste la película de la Pasión. Después que yo tuve mi encuentro con la Virgen,
1: ¿sí?
0: Que por fin entendí, yo buscaba algo físico con qué relacionarlo. O sea, yo la sentía, yo la vivía, pero no la veía físicamente. Yo necesitaba como que algo físico que yo pudiera abrazar. Hablando de la fe, vamos a decir. Y cuando yo vi la película de la Pasión, que yo vi a la actriz que estuvo como María, yo dije, esa es la que para mí representa lo que yo siento que ella es, ¿ves? La mujer judía, la mujer ajada por el tiempo, por el trabajo, por la sencillez y por la pobreza inclusive, y por el corre para aquí, corre para allá con el niño, y la que dio a luz en un establo, y la que veía todo lo que el hijo hacía y decía, oh my God, la que sufría las persecuciones contra Jesús. Y mira esa escena cuando ella recogió la sangre que iba el camino al Calvario. Esa para mí es la Virgen María, que por supuesto es reina de todas las reinas y está en el cielo. Y desde ahí en adelante, claro, me hicieron sentido las postalitas, las advocaciones y todo eso, pero yo como que necesitaba algo físico que me...
1: Totalmente de acuerdo contigo. Imagínate, además, esa actriz que hizo el papel de María estaba a la edad correcta, porque recuerden que María seguramente se casaría entre los 14, 15 años, más los 33 que tenía Jesús al momento de su pasión, sería una mujer de 48 años, casi 50. O sea, no era una jovencita, era ya una mujer madura, una mujer entrando ya en los años 40, fines de los 40. Qué bueno que tocaste este tema, porque creo que de veras todos debemos de pedirle al Señor que nos permita en nuestra imaginación ver a esa mujer judía. Y todavía le vamos a tener más amor cuando veamos una imagen, le repito, otra vez, de Lourdes, de Fátima, de Guadalupe, de Altagracia, etcétera. Claribel, el tiempo en radio es tremendo. Vuela el tiempo en radio. Hay otro canto que me gustaría que nos lo relates, porque también me dejó intrigado con el título. Tienes todos los títulos que son de veras intrigantes, ¿eh? Un rostro. Ahora, cuando yo oí un rostro, dije, bueno, ¿el rostro de quién? Porque un rostro puede ser el mío, el de Claribel, el claro. de cualquier rostro, pero tú dices un, o sea, no dices muchos rostros. Nosotros tenemos y vemos todos los días miles de rostros, pero tú hablas de un rostro. Cuéntame de esta canción.
0: Pues fíjate que en nuestra comunidad, en la Escuela de Evangelización, tenemos un taller que es el taller de la Eucaristía, Presencia Real de Cristo. Y la primera vez que el material cayó en mis manos, que es un taller que escribió Mercedes Hoffman, una muy buena amiga mía, me comparte el material del curso que el Señor le había regalado, lo escribió ella. Y cuando yo empiezo a estudiar el material, una frase que decía, un rostro para contemplar, inmediatamente yo agarré lápiz, papel y escribí esta canción. El rostro para contemplar es adoras al Señor, pero lo contemplas. Y yo siempre que participo en una adoración, principalmente con nuestro ministerio Adoremos, es contempla. Siempre invito a las personas, mira el altar, no cierres los ojos, porque tendemos a cerrar los ojos. Les digo, no cierres los ojos, contempla al Señor, contémplalo. Él nos está contemplando a nosotros, pero tú contempla al Señor, velo, piérdete, que tus ojos se pierdan en ese misterio que está en el altar. Es así, Jesús es un rostro para contemplar, la Eucaristía es un rostro para contemplar, inclusive cuando el ministro extraordinario de la Eucaristía o el sacerdote del diácono lo ponen en tu, te lo dan en la comunión, en cada Eucaristía, él es un rostro para que tú lo contemples, lo vivas.
1: Fíjate que yo tengo Jesús, Dios hecho hombre, no nos dejó ninguna fotografía. Desgraciadamente no hubo ningún fotógrafo, no había los teléfonos como ahora que te toman fotos en un segundo, en cualquier lugar. No hubo ningún pintor en su tiempo que nos dejara un rostro como lo vio, no sé, Lucas, que parece que era, aparte de médico, era pintor también, porque hay un ícono de la Virgen que pintó Lucas. Bueno, no tenemos uno, pero tú sabes que la genialidad de Dios, que sí nos dejó una foto de Jesús, hay una foto de Jesús, la sábana santa. El rostro de la sábana santa es el rostro de Jesús en un negativo, pero ahí está. Yo tengo esa imagen, Claribel, y ese es el rostro de Cristo. Además me encanta porque es el rostro de Cristo que murió por mí, el rostro de Cristo que se entregó, y que si yo lo veo que en esa tumba estuvo porque pagó por mis pecados. O sea que todos sí podemos tener un rostro de Cristo, búsquelo, lo va a encontrar, el rostro del...

Sábana de la de Turín. Vamos a escuchar entonces este Tu Rostro, Claribel, para que no se nos vaya a terminar el programa sin que escuchemos Tu Rostro. Adelante, pues.

0: Claribel, el tiempo se nos ha ido. Mira, chica, manita, como te dice mucha gente, mira, manita, no te voy a decir adiós porque me encantó que estuvieras con nosotros y quiero que en un futuro vuelvas a estar aquí en Radio Católica Mundial. Así que te doy infinitas gracias por haber aceptado hasta tu primer debut en Radio Católica Mundial. ¿Me aceptas otro programa un poco más
1: Por
0: adelante?
1: supuesto que sé, que claro que sí, pero muchísimas gracias. No puedo irme sin invitar a las personas a que se acerquen a la Eucaristía. Renueva tu fe, busca del Señor. Deja que el Señor te contemple y tú contémplalos un día más que tienes para que le abran las puertas a Jesús.
0: Todo lo que te pide el Señor es un sí. Y me encantó lo que dijo Claribel. Tú solamente dile sí, Él se va a encargar del resto. Otra frase que te dice, sígueme, síguelo y vas a encontrar la felicidad que nunca has tenido. Bueno, si Dios nos concede una semana más de vida, como todos los viernes le digo, estaremos aquí, si Dios está todos nosotros todavía en vida, para que sigamos lo que tratamos de hacer hoy, estar en sintonía. Hasta entonces, que tengan un muy feliz fin de semana.

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